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1: Gracias, compañero. Está el concejal Carlos Marino Fernández participando de importantes inauguraciones de obras, en este caso sistema de agua potable, Santa Rita, kilómetro 10, Arroyo Conavi, más conocido. ¿Cómo está,
2: concejal? Sí, muy buenos días. Sí, acá acompañando al gobernador en unas inauguraciones muy importantes, el abastecimiento de agua potable para los barrios de Encarnación. En total, 22 habilitaciones de agua potable en Encarnación. Realmente un lujo tener un gobernador que se acuerde también de la capital departamental y en este caso de los barrios de Encarnación.
1: Bueno, y sobre todo una gobernación que es presente, no solamente el sistema de agua potable, estamos hablando de caminos, puentes, y que en otro periodo inclusive no era justamente retribuido lo que la municipalidad de Encarnación también aporta al gobierno departamental, pero en este caso con obras.
2: Asimismo, el 10% de los impuestos inmobiliarios de los vecinos de Encarnación son trasladados a la gobernación de Itapúa por ley nacional. Es el primer gobernador de Itapúa que reembolsa o retribuye con obras concretas a los vecinos de Encarnación que aportan ese 10% del impuesto inmobiliario. Y realmente se va más allá incluso de lo que efectivamente recibe. Y eso lo hace una persona con visión de futuro y con visión técnica, como lo dijeron, ¿verdad?, en la inauguración. Y también teniendo un diputado de lujo, como es el ingeniero Carlos Pereira, que ayudó también en la parte técnica para que el abastecimiento de agua potable llegue con presión, llegue todo el tiempo y con la calidad que tenga que ser.
1: Gracias.
2: Muchas gracias.
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0: salud mental sin puertas. Qué lindo poder juntarnos en comunidad y charlar en comunidad, ya que no siempre es fácil llegar a una consulta, ya sea por alguna dificultad en cuanto al tiempo, por miedo, por vergüenza. Todavía sigue siendo un tabú la salud mental, aunque tengo que asumir que hemos avanzado bastante, pero todavía falta. Por eso accedimos a esta invitación, agradecemos a los organizadores. Está mi colega, la dicen Cami. Está mi cuasi colega, decidí invitarle a una joven que está por recibirse también y que ya está dando sus pasitos también dentro de lo que es la salud mental. Decidimos venir a conversar con usted, esto va a ser un conversatorio, no vinimos a dar ninguna clase magistral sobre lo que de repente teóricamente todo el mundo ya sabe, o escucha, o ve, o lee. Simplemente es hablar, escucharnos, compartir, hacernos preguntas, acompañarnos. Eso es salud mental sin puertas. Y para empezar, quiero hacer una pregunta. Cuando escuchan las palabras salud mental, ¿qué es lo primero que les viene a la cabeza? A ver, lo primero que les viene a la cabeza cuando digo salud mental. Vamos a compartir. Salud mental, a ver si me responden. Ahí les voy a acercar al micrófono. ¿Qué es salud mental?
1: Piensa en locura.
0: Sí, me encanta. ¿Qué más? ¿Alguien más? ¿Qué es salud mental? ¿Qué es lo primero que le viene a la cabeza? Dale, anímense, vamos a compartir. Yo me voy a bajar ya luego para acercarme a usted. ¿Qué es salud mental?
2: Yo escucho salud mental y lo primero que pienso es equilibrio emocional.
0: Gracias. ¿Alguien más? ¿Qué es salud mental? A ver, este grupo ya está ganando. ¿Qué es salud mental?
1: Y yo relaciono con locura.
0: ¿Alguien más que me diga qué es salud mental?
3: Sí, creemos que cuando evidenciamos un problema en una persona ya es un tema de salud mental.
0: Gracias. Y así nos vienen muchas cosas en la cabeza. Gracias por compartir. Entonces se dan cuenta cómo todavía lo asociamos a la famosa locura. Yo hace 17 años que estoy en este rubro y creo que en 17 años el que le decía, el enajenado mental, el que comúnmente le llamamos el loco, en 17 años habré visto 3 veces. Sí, el que no sabe por eso cómo se llama, en dónde vive, cuántos años tiene. En 17 años, 3 casos por ahí. Y atiendo miles todos los días. Entonces, ¿qué es? Problemas familiares, problemas escolares, dificultades de pareja, dificultades con los hijos, dificultades entre vecinos y así sucesivamente. Eso es lo que más quebranta y eso es lo que nos llega todos los días a las consultas, ¿sí? Entonces, ese enajenado es el que menos hay. ¿Se dan cuenta cómo surgen ya estas palabras? Y tener salud mental no significa precisamente no llorar, no angustiarse, porque alguien dijo, es equilibrio, ¿sí? Pero tener salud mental no significa no llorar, ¿sí? No angustiarse, no tener miedo nunca, sentirse mal, significa poder reconocer lo que nos pasa, ¿sí? Eso es salud mental. Contar con recursos para poder afrontar eso que me hace mal. En este caso principal que nos reúne hoy, una pérdida, por ejemplo. Entonces, relacionarnos con otros, para eso estamos aquí hoy, para relacionarnos unos con otros, ¿sí? Entre vecinos, entre profesionales, y pedir ayuda cuando necesitamos, porque eso es lo que más nos cuesta, porque por esas mismas respuestas que dieron, ¿sí? Nos cuesta porque me van a tildar de si es que digo lo que estoy pensando, o lo que estoy sintiendo, o lo que me está pasando, ¿sí? Entonces, lo que más importa, aunque otra persona piense que no es para tanto, es el sentimiento. Lo que ustedes sienten realmente, lo que ustedes pasan, importa. Mucho más allá de lo que cualquier otra persona pueda pensar. Y cómo nos dejamos llevar por lo que los demás dicen. ¿Qué van a decir si...? ¿Verdad? Entonces, por encima de eso, tiene que importar más lo que sentimos, ¿sí? Lo que pensamos y cómo actuamos en base a eso que pensamos también, ¿sí? Tres mensajitos les quiero dejar para empezar también. El sufrimiento emocional puede ser invisible, ¿sí? No, es el que llora todo el tiempo, más el que está mal. Muchas veces puede haber una sonrisa ahí encubierta. Una persona puede estar conversando, estudiando, veo jóvenes aquí, trabajando, riéndose, y aún así pueden estar atravesando una situación muy difícil, cualquiera de nosotros, cualquiera. Nadie está atento, ni siquiera nosotros que trabajamos en salud mental, ¿sí? Punto dos, preguntar puede abrir una puerta. No necesitamos tener las palabras perfectas, podemos simplemente preguntar, ¿cómo estás realmente hoy? ¿Cómo te sentís? ¿Sí? Te noto un poquito diferente. Estás más seria. Estás más callada. No te noto tan alegre últimamente. ¿Hay algo? Con eso nosotros podemos cambiar una vida. ¿Sí? Estamos muy metidos en el celular. Mientras nosotros así en la casa ya no nos miramos más. Entonces es muy difícil distinguir. Yo todos los días trabajo en la educación, ¿verdad? Emocional, todos los días. Los niños ya no saben ni leer nuestras facciones. Vos te enojas y ellos se ríen. Alguien se cae, se golpea, me dice, estamos preocupados porque cuando, por mi hija, porque cuando su hermanito se cae, ella se ríe y el otro llora más. No, no, ahí ya está todo mezclado. Ni siquiera se leen las facciones porque ya no nos miramos más. ¿Sí?

0: ahí y me voy nomás, me voy a hacer un costado porque acá hay un problema grave y yo no sé qué hacer, ¿sí? Acompañar no significa convertirnos en psicólogos de nuestros amigos, ¿sí? Significa escuchar, tomar en serio lo que nos van diciendo o nos van contando y ayudar a buscar a un adulto, a un profesional que pueda intervenir. A lo mejor yo no puedo, no voy a poder con esto. Reconocer que hay algo que está pasando, no voy a poder intervenir, pero le digo, ¿qué te parece si llamamos a este número y preguntamos dónde podemos ir? Te acompaño a una consulta, te puedo llevar, con eso es más que suficiente. Entonces recuerden esos tres puntos. Muy buenas tardes a este espacio de salud mental sin puertas.
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puedo darle gracias a Dios por la oportunidad. Puedo darle gracias a Dios por la oportunidad de encontrarnos hoy acá en este espacio. No tenía previsto hablar, no me dijeron que iba a hablar, porque quería que sea un espacio de escucha, un espacio de participación de vecinos y vecinas, de ciudadanos que necesitan de que la política pública de salud mental sea parte importante de cualquier eje de gobierno municipal. Venimos acá hoy a asumir compromisos, ¿verdad? Creo que esto es la muestra de que esto nos interesa, esto forma parte de lo que en el día a día fuimos construyendo en la escucha, con jóvenes, con familias, donde entendimos que la salud mental es algo que está hoy muy latente, que tenemos que cuidarla, y que no sea solamente una campaña de publicidad, ¿verdad? Que no sea solamente usar un color o un listón, sino que sea parte de las políticas públicas institucionales del municipio, tanto institucionalmente como también hacia afuera, hacia la gente, hacia la comunidad. Me pone contento ver a profesionales aquí que están presentes, me pone contento ver a la licenciada Gladys acá, me conozco por algunas cuestiones que venimos haciendo y sé el resultado. O sea, en aquel momento cuando tomamos la decisión, no pensamos en nada prácticamente, dijimos esto es necesario, lo hicimos, pero hoy haciendo un poco una retrospectiva, mirando un poco todo lo que se logró, las transformaciones de familias, las transformaciones de los niños, no tiene precio. Así que soy un convencido por conocimiento propio de lo que podemos cambiar, de lo que podemos hacer para que Encarnación vaya adelante. Y Encarnación no va a ir adelante si la salud mental no es parte de nuestra prioridad. Tenemos que cuidar, no solamente cuando nos golpeamos el pie, o nos rompemos un hueso, o lo que fuese. La salud mental es igual o más importante para que todo lo demás pueda sanarse. Y decíamos nosotros, acá no estamos para dar consejos, yo personalmente. A veces la gente necesita ser escuchada, ser tenida en cuenta, ser parte de un programa de algún tipo de asistencia y de ayuda, y nosotros estamos preparados para que eso sea así. Y le invité a mi amiga Adri, que está allá atrás. Adri, saludale un poco a la gente te va a mirar, porque Adri escribe poemas. Escribió un poema, no sé si por casualidad o por qué le llegó por el mes de septiembre amarillo, sobre lo que tenemos que hacer para amar la vida, ¿verdad? Y Adri ama la vida y nos enseña todos los días de que parece a veces que cualquier dificultad que nosotros podamos tener no es nada comparativamente con la energía y las ganas que Adri le pone todos los días para salir adelante. Y para mí eso es un ejemplo. Para mí es una motivación, porque a veces hay días buenos y malos, y en los días malos nos queremos quejar de todo lo que nos pasa, porque tuvimos una frustración, tuvimos un inconveniente, pero cuando vemos que hay personas como Adri que nos motivan a vivir la vida de una manera positiva, yo sé que eso ayuda muchísimo, así que le pedimos a Adri que venga y después quiero que le escuchen a ella el poema que ella escribió, y van a entender que la vida, todavía no, le va a llamar después cuando va. Pero quiero que ese poema lo sientan. Cada palabra que dice ella en ese escrito, sé que les va a llegar y sé que van a recordar y les va a servir cada mañana cuando tengan algo que superar. Así que gracias por venir, gracias por participar, realmente muy agradecido. Y tengan la certeza y la seguridad de que la política pública municipal en materia de salud mental va a ser una de nuestras prioridades por las cuales vamos a impulsar mucho, porque tenemos que cuidar a nuestra gente. Muchas gracias y que participen del evento de la mejor manera posible. Darle gracias a Dios por la oportunidad de encontrarnos hoy acá en este espacio.

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0: Muchísimas gracias.
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1: Queridos hermanos espirituales, tengan todos ustedes muy buenos días. Que Dios bendiga cada uno de vuestros hogares, que siempre haya felicidad, paz, armonía y amor. Quien te habla, tu hermano, tu amigo, tu servidor, el chamán andino, el Taita. Queridos hermanos, hablando de cosas lindas, de cosas bellas, qué lindo es el amor, qué lindo es cuando dos personas se juntan y forman una familia. Por supuesto, en toda familia siempre hay altos y bajos, la parte económica, la parte de la salud, pero el amor es un sentimiento puro, noble, sincero, que hace que dos personas siempre trabajen para un bien común, para ser felices y hacer felices más adelante a sus hijos. Sin embargo, queridos hermanos, muchas personas ya han pasado un año, dos años de matrimonio. ¿Y qué sucede? Parece que o bien se equivocaron, o bien se dan cuenta de que esa persona que está a su lado no te ama y no te corresponde. Mucha gente se casa con grandes ilusiones, hasta con matrimonios tan bellos donde hay mucho baile, mucha comida y detalles tan lindos, son inolvidables. Pero al año ya se están divorciando, al año ya se están peleando, se están denunciando, se están golpeando. Y mucha gente, para no tener que de repente destruir la familia, aguantan y aguantan y aguantan. Vienen los hijos, siguen aguantando. Hace apenas 2-3 días atrás me llamó una señora llorando, contándome la historia de su marido, y me contaba de que su padre dejó una tierra para ella, y cuando ella se casó con su marido, claro, lo que es de uno es del otro, pero ¿qué pasa? Que el marido se adueñó de todo. Ella tenía 70 hectáreas, además de vacas. El marido lo primero que hizo fue vender todas las vacas, porque no le gustaba la ganadería, pero sí le gustaba la agricultura. Y bueno, sembraba soja y claro, le fue bien. Entonces, él puso el título del terreno a su nombre. Siendo casado con ella, igual lo tenía a su nombre. No necesitaba que ella firme algo, porque él todo lo hacía individualmente. Todo lo que compraban, camionetas, tractores, todo está a nombre de él. Y bueno, La señora aguantó que el hombre la trate como cualquier cosa. Toda la vida le engañó con otras mujeres. En una oportunidad se fue a trabajar, perdón, a hacerse un tratamiento en Buenos Aires. La señora estuvo un año porque estaba enferma, producto de los contagios de enfermedades infecciosas que el marido le proporcionaba. Se fue allá, le vaciaron el útero porque ella quedó muy mal de todos los contagios de enfermedades. Y cuando vino, ¿qué pasó con la cocinera? Y bueno, la había hecho su mujer y estaba de encargo de una criatura. La señora, como siendo tan buena, todavía le permitió que tenga la criatura y que siga trabajando con la promesa de que ya no iba a estar con su marido. Pero la cosa continuó y ahora el marido tiene dos mujeres, a la cocinera ya con tres hijos y ella también con cuatro hijos que tiene de su esposo, de las cuales ahora, después de 40 años, ella quiere separarse. Queridos hermanos, ¿por qué esperar tanto? ¿Por qué, si a la primera que te hacen, usted ya tiene que abrir los ojos y no estar aguantando toda la vida? ¿Quién tiene la culpa? El marido, claro, es el sinvergüenzo, el canalla, el bandido, el malo, el mujeriego. Pero usted también tiene la culpa por ser tan boba, por ser tan indecisa, por aguantar y aguantar. ¿Y cuántas mujeres aguantan vivir así? Algunas inclusive se pelean contra la, vamos a decir, la amante. Y al marido lo tratan como rey todavía. Después de que se porta mal, todavía al marido lo endiosan y se pelean con todas las mujeres, menos tratándole mal a su marido. Ella ya me llamó llorando porque me dijo que el marido había vendido toda la tierra y se fue de la casa con otra nueva mujer. Ni siquiera con la que vivía en la casa, la cocinera, ni con ella, y por eso ella me llamó, porque las dejó a todas las mujeres en el aire. Queridos hermanos, si usted quiere saber si tu pareja te es fiel o no, visítame para mostrarte y para que sepas qué hacer. Por supuesto, no toda infidelidad automáticamente, separación, no, porque hay que ver si esa persona lo hizo porque le hicieron algo o porque es un sinvergüenza, o porque de repente usted también contribuyó a eso, hay que ver. Pero si usted quiere saber la verdad, si realmente es tu alma gemela o no, usted señorita, usted que está de novia, usted también amigo, usted que está con esa mujer y te dice cosas lindas, pero después te cuentan que se encuentra con su ex, o que está con otro, o que te engaña, o directamente te dice, ¿sabe qué? Yo ando con fulano y ya tú ve lo que haces. Entonces te invito, esta es tu oportunidad. Recuerda que estoy atendiendo todos los días, de lunes a sábado, desde las 6 de la mañana hasta las 8, perdón, hasta las 9 o 10 de la noche, para poder ayudarte a recuperar tu felicidad y saber si realmente lo que estás andando en ese camino es el correcto o no. Y no solamente en el aspecto sentimental, no solamente en el aspecto amoroso, sino también si esos negocios que estás emprendiendo, si va a funcionar o no, si ese trabajo en la cual estás planeando hacerlo te va a funcionar o no, si realmente lo que quieres estudiar es algo para tu futuro o no. Querido hermano, sea lo que sea en tu vida, si quieres saber sobre las etapas de tu vida, pasado, presente, futuro, esta es tu oportunidad. Y tal vez sea la única oportunidad, porque ya has visitado muchos lugares, has consultado con grandes parapsicólogos, prominentes, mentalistas, espiritistas. Un señor que me consultó me dijo, profesor, yo ya me fui allá, Ciudad del Este, ahí está el famoso fulano de tal que sale en la televisión. Pero en vez de sacarme el daño, me sacó mi plata. me pidió tantos millones, le di todo, vendí mi casa para pagarle y estoy igual, tal vez peor. O me fui a fulana y me dijo que ya me iba a ir bien y no me cobra caro, pero nunca veo resultados, o sea, ni barato ni caro. Querido hermano, te invito a que vengas con el corazón en la mano, con tu corazón sincero, para poder ayudarte. Tal vez sea la última oportunidad en tu vida de consultar con un verdadero profesional. Quien te habla, no soy un científico, nunca estudié en una escuela, ni siquiera para educación primaria. Todo lo hice gracias a mis padres, que allá en la estancia donde vivía, en una chacra, no había ni siquiera escuela. Aprendí a leer y escribir cuando ya tenía más de 25 años, pero me considero un profesional, un científico en las ciencias ocultas. 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Bien, hermanos, vamos a una pausa y luego volvemos con la segunda parte de este programa.
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1: Muy bien, queridos hermanos, ahora continuando con este programa, vamos a contestar todos los mensajes que nos han enviado a nuestro teléfono celular 0987-276105. 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Bien, tenemos acá el primer mensaje que dice: hola, profesor, soy una señora que está pasando momentos difíciles en mi hogar. No sé cómo sucedió, profesor, porque siempre yo y mi marido éramos muy unidos. Nos casamos los dos cuando éramos muy jovencitos. Él tenía 18 años, yo tenía 15, y éramos muy unidos. Hemos empezado de la nada. Nosotros vendíamos verdura por la calle en un carrito y fuimos prosperando con el tiempo hasta que después mi marido se iba al mercado de abasto en Asunción, en Ciudad del Este, y traía en un camión mercadería y nosotros repartíamos por todos lados. Nos levantábamos de madrugada, viajábamos de aquí para allá hasta que llegamos a poner un negocio grande, un supermercado, y así seguíamos trabajando. Llegó un momento, profesor, que nosotros teníamos 10 camiones y ya no solamente trabajábamos en el supermercado, sino también mi marido tenía una empresa de transportes, y así hemos podido nosotros educar a nuestros hijos, que ya ellos se han recibido, son profesionales. Tengo una hija que se fue a vivir a España, el otro hijo vive en Brasil y el otro tiene también su casa cerca de nosotros y nos ayuda con el negocio. El problema, profesor, es que mi marido después de más de 30 años de casados, ahora me dice que él quiere separarse de mí y me dice que él no me va a engañar con escondiéndome las cosas, porque dice que sí está enamorado de una chica. Y además me dijo que la chica que antes era mi empleada dice que está embarazada de él y él ha decidido salir de nuestra vida y quedarse con ella. Querido profesor, a mí no me interesa ni la plata ni el dinero, porque él dice que quiere que le dé la mitad. Yo no tengo problemas, pero el asunto es que yo siento que él es el hombre de mi vida y no quiero perderlo. Yo sé que esa chica que se mete con él es una chica que no lo quiere de verdad, porque ella tenía a su marido y dejó a su marido, a sus hijos, porque ella tiene 3 criaturas y lo que está buscando seguramente es dinero. Y yo me fui a consultar con una señora que es curiosa y me dijo de que la chica le hizo un trabajo de brujería para que él se quede con ella y para que ella también saque provecho con nuestro esfuerzo, con el negocio. Yo quisiera saber, profesor, si hay posibilidad para que mi marido cambie, recapacite, porque yo sé que él, en el fondo, me quiere a mí todavía. La vez pasada, cuando conversamos, se puso a llorar y me dijo de que él me quiere, pero no quiere estar conmigo porque algo no le deja. Atentamente, iniciales ESP. ESP. Bien, querida hermana espiritual que me escribe este mensaje, después de haber hecho un estudio cuidadoso a tu escritura y habiéndome percatado de todos los secretos de los 7 candados, te puedo decir lo siguiente. Todo lo que dijo esa médica tiene razón, y más todavía. En realidad, tu marido nunca la quiso a esa chica. Nunca la quiso. Siempre la evitaba porque él era respetuoso a la relación. Él jamás te ha engañado. Mira que ha tenido oportunidades. Ustedes han tenido cientos de empleados, cientos. Cada una más linda que la otra. Y no puede ser que a una mujer que ya tiene varios hijos, que tampoco es una jovencita, es una señora ya de 40 años, media regordete, media fea, entonces que se enamore de ella. Y ahora pues la historia de que está embarazada. Bueno, querida hermana espiritual, hay una cosa que te va a alegrar mucho. El embarazo que supuestamente es de tu marido no es de tu marido, de ninguna manera. Es de uno de sus novios que ella tiene, porque ella tiene varios. Entonces ella a tu marido le está haciendo creer que está embarazada de él. Y la verdad es que no es el hijo que va a tener, que es de tu marido. Entonces acá lo que deberás hacer ahora ya es visitarme para hacerte un trabajo para que tu marido se cure del hechizo que le hizo esta señora, del encanto que le hizo, para que tu marido salga definitivamente de esa mujer. Y yo sé que tu marido, su interior está luchando, porque en el fondo él no quiere irse tampoco, pero él está indeciso por la brujería. Entonces, este problema, hermana espiritual, va a tener un final feliz. Yo sé que tu marido, tú le vas a perdonar que se haya metido con él. Y ahora más razón que tú confirmaste de que efectivamente no es por amor, sino por brujería lo que tu marido cayó en las manos de esta mala persona. Así que vaya a buscar plata en otro lado, porque ya se le descubrió. Y realmente existen muchas personas que cuando ven plata, uy, se le brillan los ojos, dicen aquí voy a hacer esto, aquí voy a hacer el otro, le voy a agarrar a fulano, le voy a quitar el esposo a mi patrona, y enseguida se ponen en carrera y hacen trabajos, hacen brujería, y con encanto, con payé, con macumba, por supuesto que logran su objetivo. Pero todo problema tiene solución. Así que, queridos hermanos, si usted se siente mal por cualquier problema, visítame hoy mismo. Y así, queridos hermanos, llegamos entonces al final del programa por el día de hoy. 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resolver tu problema, por difícil que sea, ya sea en trabajos, en el amor, en el negocio, en los campos, animales, tierra, chakras, sea lo que sea, querido hermano, estoy aquí para ayudarte, para devolverte la felicidad, la suerte. Por eso, si usted me escucha desde Ayola, si usted me escucha en Misiones, San Ignacio, San Juan, San Alfredo, usted que me escucha ahí de la zona de Fran, de La Paz, de Carmen del Paraná, usted que me escucha ahí de Posada, de Argentina, de acá de la zona de Bellavista, Obligados, Capitán Miranda, visítame hoy mismo. 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Entonces, te esperamos, querido hermano, querida hermana espiritual. Bien. Ahora sí llegamos al final del programa por el día de hoy. Nos despedimos. Que Dios bendiga vuestros hogares y será hasta mañana, Dios mediante. Que Dios les bendiga.
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0: noticias destacadas que tenemos entonces en los diarios. Vamos con lo que tenemos en casa. La tapa digital de Ñanoti. Atomé amenaza al país con millonario reclamo. Controversia por acuerdo energético del gobierno. La empresa británica Atomé notificó al Estado una controversia bajo el tratado de inversiones con el Reino Unido y abrió plazo de 3 meses para negociar antes de acudir al CIADI. Sostiene que la derogación de los decretos que daban certeza sobre el precio y plazo de la energía dañó la viabilidad de su proyecto en Villeta y anticipa un eventual reclamo de millones de dólares. El titular de la ANDE, Pedro Ferreira, el ex titular de la ANDE, Pedro Ferreira, criticó los compromisos asumidos por las autoridades.
1: Los paños fríos no calman el conflicto en Honor Colorado. Santiago Peña y Juan Carlos Baruja buscaron bajar la tensión, pero referentes de Honor Colorado admiten que persisten las diferencias. Hablan de tensa calma y de un impas, mientras un bloque de gobernadores y diputados cuestiona la cantidad, o mejor dicho, cuestiona la candidatura de Baruja y reclama ser escuchado.
0: Alto Paraná, más linces ante la inseguridad. Tras reiterados reclamos por inseguridad, el ministro Enrique Riera desplegó 40 agentes de lince y 20 motos en Ciudad del Este. El plan suma al GEO y prevé drones, cámaras y un nuevo sistema policial 911.
1: Frenan huelga y vuelven a clases. Recordemos, ayer tuvimos una jornada de movilizaciones. Gremios docentes declararon un cuarto intermedio en sus medidas de fuerza tras reunirse con el Ministerio de Economía. Desde mañana, o sea, por hoy, retornarán a las aulas, aunque mantienen sus reclamos al estado de alerta.
0: Golpe a cambistas, cirugías no evitan captura. Cayó Mario Pucheta Martínez, presunto cerebro del millonario robo a cambistas de Ciudad del Este en febrero del 2024. Qué rápido pasó el tiempo, ¿eh? ¿Te acuerdas el túnel que habían hecho y todo eso?
1: Sí.
0: Habría recurrido a varias cirugías estéticas y falsas identidades para eludir a la policía. Entonces, es lo que encontramos aquí en la tapa Ñanoti.
1: No, es el primero que recurre a eso de las cirugías plásticas.
0: Exactamente.
1: ¿Sabes que hubo un caso también hace poco? Una detención que se dio en Canindeyú después de un operativo. Un hombre, aparte de hacerse una cirugía plástica facial, también se alargó la pierna. La rodilla.
0: Sí, creo que 5 centímetros.
1: 5 centímetros más.
0: Algo así era.
1: Oye,
0: así.
1: Ya ahora yo la policía. Eso es lo peor de todo. Tanto sacrificio para nada.
0: Y no había uno. Menocchio. El hombre de las mil caras, no sé qué le decían, es el gusano Menocchio. ¿Te acuerdas?
1: Sí.
0: Algo así, él también que recurrió a cirugía. Qué barro. Lo que hace la gente, ¿verdad?
1: La fiscalía pide 80% más de fondos. El fiscal general, Emiliano Rolón, calificó de absolutamente insuficiente el presupuesto de la fiscalía. Dijo que necesita al menos 80% más de los 100 millones de dólares que recibe al año para funcionar.
0: Así completamos entonces la etapa de nuestro diario digital de Ñanoti. Vamos a la parte de judiciales, que tiene que ver con primera instancia. 8 policías condenados y 2 absueltos. Caso Gatillo Fácil en Ciudad del Este. Un tribunal de sentencia condenó a 8 policías por la muerte de Alex Enrique Alejandro Ortiz y Gloria Jessica Espínola Cáceres durante un procedimiento en Ciudad del Este en noviembre de 2022. Manuel Ramón Villalba Gómez y Richard Antonio Cebriano Silvero recibieron 12 años de prisión. Roberto Samaniego Parquet, César González Agüero, Javier Antonio Martínez, Alfredo Villalba Agüero, Rubén Darío Jiménez y Alder Centurión Céspedes fueron condenados a 7 años, en tanto Hugo Regis Florentín y Pedro Osvaldo Brites fueron absueltos. Entonces, esto que ya está pasando los 4 años, casi 5, se va a dar entonces este caso.
1: Por otra parte, GEN retira fueros a magistrado. El GEN dispuso el desafuero y el enjuiciamiento de oficio del juez de Capitambado, Cristian Ariel Sánchez, imputado por presunto lavado de activos. El magistrado es investigado por una actuación que habría intentado frustrar el comiso de bienes vinculados al narcotraficante alias Cabeza Blanca.
0: Por último, entonces, caso Clan Gómez, esto que tuvo muchísima repercusión esta semana. Sobrina de Lalo queda en prisión. El juez Humberto Tazú decretó la prisión preventiva de Helga Elisa Nisolís Gómez, sobrina del ex legislador fallecido Eulalio Gómez. imputada por presunta filtración de información en causa vinculada al clan Gómez. La defensa había solicitado arresto domiciliario con tobillera electrónica. Entonces, esto que completa lo que tiene que ver con primera instancia, o sea, judiciales de Ñanduti. En esta mañana en la que seguimos avanzando, vamos a la parte de negocios. Es necesario acelerar las inversiones para acompañar la demanda energética e infraestructura eléctrica. Históricamente, el sector registraba un crecimiento de la demanda del 6,5% anual. Actualmente se observan incrementos que llegan hasta el 21% en algunas zonas. Solo en el primer semestre de este año creció 18%. César Osuna, vicepresidente de la Cámara de Empresas Constructoras de Obras Electromecánicas, aseguró que este comportamiento reduce el margen de tiempo disponible para ejecutar obras necesarias.
1: El MIC presenta un nuevo fondo de garantía para la industria, acceso a créditos. El fondo de garantía para la industria se destinará a facilitar el acceso al crédito de las empresas industriales mediante un mecanismo de garantías para ampliar el financiamiento de largo plazo.
0: Índices económicos, la confianza del consumidor y el ahorro disminuyen en agosto. En este mes de agosto, el índice de confianza del consumidor se situó en un nivel de 39,67 puntos por debajo del nivel neutral 50, mientras que la posibilidad de ahorrar se situó el 11%, una reducción de 11,50 pp interanual. Entonces, es también esto que tiene que ver con la parte económica, que es la etapa de Ñanduti Negocios, que también tiene las cotizaciones. Vamos a la parte deportiva de la Rock and Pop. Duelo clave. Nacional y 2 de mayo protagonizarán el segundo partido de la 11ª fecha del torneo clausura. Si gana el Gallo Norteño, volverá a la punta del campeonato, a la espera de lo que haga Libertad. Si triunfa la Academia, alcanzará al equipo de Pedro Juan Caballero, que el otro día contra Libertad entonces perdió la punta, y ahora también Nacional ya lo puede ir alcanzando en este torneo clausura, que va avanzando entonces dentro de lo que es la última parte de su primera rueda. Vamos ahora a la etapa de ABC Color. Intentan poner paño frío a la crisis en Honor Colorado hasta municipales. En Honor Colorado minimizan el cruce entre Cartes y Aliana. Juan Carlos Baruja, impuesto por Cartes como dupla, hecho que motivó el enojo del vicepresidente, dijo que Aliana será quien elija a su compañero. El ministro del MUB intentó restar importancia al caso, pero el senador Derlis Maidana reconoce malestar y no descartó que surja otro grupo en Honor Colorado. Estamos viviendo un impasse, un cortocircuito entre el partido y ejecutivo, agregó. Gobernador del Guairá insistió en negociación con diputados y G15. Por su parte, presidente Santiago Peña negó ruptura en Honor Colorado, pero sostuvo que Aliana tiene derecho a elegir dupla, como otras veces culpó a la prensa.
1: Movilización docente pide salida de Piris. El secretario general de la Organización de Trabajadores de la Educación del Paraguay Auténtica, Gabriel Espínola, anunció que la medida de fuerza iniciada por los docentes se levanta hoy, dada la apertura por parte del Ministerio de Economía y Finanzas al reclamo del gremio. Insistirán en llegar al 8% de ajuste salarial, en tanto rechazan el acuerdo de la Federación de Educadores del Paraguay, cuyo titular Silvio Piris acordó un 5% para el 2027. En conclusión, cuestionaron duramente a Piris y piden su salida de la FED. Por otro lado, la Federación Nacional de Trabajadores de la Salud convoca para el martes a una movilización para reunirse con el ministro de Salud Isaías Fretes, con el objetivo de abordar un reajuste salarial y la carrera sanitaria.
0: Así entonces vamos a lo que dice Hambre Cero. Hayan vidrio en el almuerzo de alumnos en una escuela de Hernandarias, página 20, esta información. Y por otro lado, esto que tiene que ver con Atomé, con la ANDE. Atomé intima a Paraguay en el marco de un acuerdo de 665 millones de dólares. También esta noticia al costado de la tapa de ABC en la parte derecha, en la página 18. Senadora cree que buscan ministros aún más rastreros para la corte. Entonces también hay otra de las informaciones que tiene. Y llegamos a la parte inferior de esta tapada de ABC Color de este viernes 18 de septiembre de 2026. Y por un lado, la izquierda de la parte inferior dice: oficialismo apura plan de emergencia para IPS. Podría favorecer operaciones con Bueno Bank. Y en la parte derecha, presidentes de la seccional con soquetes en la MUNI ocupan cargos en comuna 16 y varios van por Recutú. Entonces es lo que encontramos como parte de esta etapa de ABC Color, y ya llega la etapa de última hora que dice: tras fracaso de acuerdo, Atomé insinúa una demanda al Estado por derogación de decretos que fijaban condiciones que compraventa de energía. ANDE rechazó propuesta de Atomé para compra de energía a largo plazo. A partir de esto, la firma notificó que iría a instancias internacionales. Tras emplazamiento, el Ejecutivo se llamó a silencio. El conflicto ya escaló al plano diplomático y refleja indefinición de política. Página 10, el desarrollo de esta información.
1: Debut que ilusiona o de sur, la albirroja Sud-20 derrotó 2-1 a la Argentina en Rosario en los Juegos Suramericanos, tras una gran remontada, ya que perdía por un gol. Edu Delmas lució toda su magia con el balón. Alfaro asistió al partido junto a Harrison.
0: En Capiatazo no, el sí, acepto, de 95 parejas.
1: Peña asegura que sigue firme la candidatura de Aliana dentro de Honor Colorado, tensión oficialista.
0: También esto que dice: docentes levantan temporalmente medida de fuerza y vuelven a clases. Seguirán las negociaciones.
1: Pretes deja bomba a León. Auditoría muestra graves anomalías en Chaco, tierras del IPS bajo lupa.
0: Pretenden revisión exhaustiva de máquinas antes de municipales. El Tribunal Superior de Justicia Electoral dará hoy explicaciones técnicas. Entonces también esta información que completa la etapa de última hora. Y para completar justamente, valga la redundancia, este recorrido, vamos con la última, que es la etapa de la Nación. Docentes aceptan acuerdo y decretan fin de la huelga. Diálogo con el gobierno fue fructífero y hay consenso. Los gremios docentes que se mantenían en huelga decidieron adherirse a los demás sindicatos, aceptando la propuesta del gobierno de reajuste del 5% y los demás puntos acordados en la mesa del miércoles. El titular del Ministerio de Educación, Luis Ramírez, resaltó que con la aceptación de todos los gremios docentes muestran su conformidad con lo que se propuso desde el gobierno y se pone fin la huelga del sector.
1: Por otra parte, Camilo llega a recta final con holgada ventaja sobre Núñez. Hablan de un porcentaje importante en la intención de votos a favor del candidato de intendente de Asunción por la ANR, Camilo Pérez, trepó a un 52,8% frente a la candidata de la oposición, Soledad Núñez, quien alcanza un 34,3%, esto según una encuesta de ATSNIT Consultores, esto a 2 semanas de las elecciones, que rápido... Ya va a llegar ya otra vez.
0: Estamos a nada del 4 de octubre, impresionante. Estamos hablando de que ya está llegando y estamos a 3 días del 21 de septiembre. ¿En qué momento pasó? Sí. Septiembre está pasando volando. Después, vicepresidenta. El Banco Mundial resalta estabilidad de Paraguay. La vicepresidente del Grupo Banco Mundial para la región de América Latina y el Caribe, Susana Cordeiro, resaltó los avances de Paraguay en materia de crecimiento económico y estabilidad microeconómica. Fue la apertura de las nuevas oficinas del organismo en Asunción.
1: Por otra parte, capaz sus supermercados no prevén subas por alza de las naftas.
0: También en región oriental, gobierno conecta unas 400 escuelas al internet satelital.
1: Odesur, albirroja Sud-20 superó por 2-1 a Argentina en debut.
0: Ratifican, la dirigencia colorada de Ciudad del Este da apoyo entonces a Rigoberto. Página 4 también está cuestión de la Nación.
1: 26 minutos pasaron de las 5 de la mañana, se mantiene 22 grados la temperatura, la sensación térmica es la misma. Y atención, se esperan lluvias dispersas para esta mañana, para la tarde, la probabilidad de tormentas eléctricas. Y según estoy viendo, cae ahora sí, hay una actualización para lo que va a ser la noche. Nuevamente, lluvias dispersas con ocasionales tormentas eléctricas. Esta probabilidad se va a mantener prácticamente durante toda la jornada y, como decíamos, día hasta el día martes. Así que mucha atención y estén pendientes también de la página de la Dirección de Meteorología. Uno tiene que saber si es factible no salir de sus hogares cuando hay anuncio de tormenta, porque sabemos, si no salís con tu canoa,
0: los radares que ya provocaron muchas pérdidas.
1: Muchas pérdidas, muchas materiales pérdidas. Y las más y importantes, humanas. Sí. Es así. Vamos a la primera pausa, ya volvemos con más de Ñandutí Noticias.
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5: A la fecha 18 de septiembre, ya estamos prácticamente superando la mitad del mes. Tenemos una temperatura bastante agradable el día de hoy. Tenemos una mínima anunciada de 22 grados que ya se está sintiendo en estos momentos. Vamos a tener una máxima de 25, eso ya haciendo un spoiler de lo que va a ser la temperatura el día de hoy. Muchas informaciones para compartir, todo lo que aconteció en las últimas horas, lo que podría también suceder en los próximos momentos. Vamos a estar informando también hasta cerca de las 6 de la mañana. Y como les decía, la temperatura actual 22 grados, la térmica es exactamente la misma. El frío parece que ya se está despidiendo lentamente. No sé si esto va a ser así por siempre y para siempre, como se dice, porque varias veces ya dijimos, no, el frío ya se va, ya no vamos a tener frío en lo que queda de los meses. Bueno, nuevamente volvimos a tener temperaturas inferiores a los 10 grados. Esta no sé si va a ser la ocasión en que ya se va a estar despidiendo definitivamente, pero

0: ojo con esto, se anuncian lluvias dispersas con ocasionales tormentas eléctricas. Para lo que queda de esta mañana, cálido, cielo mayormente nublado, vientos variables, y aquí lo que les decía, lluvias dispersas, nada importante aparentemente. Entre 21 a 23 grados es el rango que se está manejando y ya para la tarde la máxima sería de 25 grados. Aquí sí se acentúa esto, lluvias dispersas con ocasionales tormentas eléctricas. Para el momento de finalizar la tarde-noche, ahí sí se sentiría un poquitito más esto que se anuncia, las precipitaciones que podrían ser más importantes en comparación a lo que se pueda dar a la mañana. Vamos avanzando para el pronóstico extendido para el sábado 11, mejor dicho 19, jaque, retrocedí otra vez en el mes, 19 grados la mínima, la máxima de 25, muy similar al día de hoy, cálido, cielo mayormente nublado, vientos variables y nuevamente lluvias con ocasionales tormentas eléctricas. Para el domingo 20, 21 grados la mínima, 34 la máxima, opa, cómo va a subir bastante la temperatura, es algo que tuvimos, no, creo que sería la primera vez que vamos a tener en la semana una temperatura tan elevada de 34 grados, y se siguen esperando lluvias leves y dispersas, luego mejorando, cálido a caluroso, cielo mayormente nublado, vientos variables, luego del norte. Y mi curiosidad, y va a ser lo que se esperaba para la próxima semana laboralmente hablando. 23 grados la mínima, la máxima de 33. O sea que sí, ya vamos a tener temperaturas muy calurosas a partir del lunes. Pero el martes 22 vamos a amanecer con 21 grados y la máxima será de 27. Va a bajar un poquitito otra vez lo que es en comparación al día domingo y lunes. Cálido, cielo mayormente nublado, vientos variables, luego del sur, ojo con esto, vientos del sur, lluvias dispersas con ocasionales tormentas eléctricas. Esto me hace dudar nuevamente de que podamos tener temperaturas inferiores al día siguiente, por ejemplo, al día miércoles, porque si es que se tornarían los vientos del sur, puede que haya una reducción de la temperatura, así que ese es el rango que se maneja. Les reiteramos, a partir de este viernes se esperan precipitaciones hasta el martes 22, de ahí a que la intensidad varíe, de que se pueda dar con mayor intensidad, que pueda provocar raudales aquí en nuestra zona de Asunción y Centrales. Bueno, es algo que seguramente se iría actualizando, porque a partir del mes de octubre, según estaban mencionando, esto sí llegaría con todo este fenómeno El Niño. Ahí sí se anuncian precipitaciones, lluvias importantes, tormentas eléctricas, que es una característica de este fenómeno. Y hablando de fenómenos, tenemos que saludar a nuestro compañero Cae Duarte. ¿Qué tal, Cae? ¿Cómo estás? Muy buenos días.
1: ¿Cómo estamos? Aquí me siento occidental.
0: ¿Sí?
1: ¿Cómo estás, Jessy? Un saludo para todos realmente. En esta jornada agradable, se puede decir ahora mismo, este vientito es el que normalmente decimos cuando se encuentran los vientos es el que puede generar precipitación, así que quizás estas sean las primeras señales de que sí se pueda cumplir lo de meteorología, pero eso veremos.
0: Sí.
1: Hasta ahora.
0: Entonces, y el fin de semana, como decía, hemos pasado por agua nuevamente, el martes, hasta el martes va. La probabilidad de lluvias.
1: Hasta el martes, así como están las cosas, entonces a decirlo en ese sentido, entonces quizás se pueda cumplir, pero por ahora no sé si me parece al mínimo, está muy agradable.
0: Sí, se siente muy agradable y no va a subir tanto la temperatura, no va a ser tan asfixiante, 25 grados la máxima.
1: Sí,
0: pero un rango de diferencia no habrá.
1: Pero vos sabes que, no sé si es el término correcto, pero el viento está en el medio, porque el viento este, de 9 kilómetros por hora ahora mismo en ese sentido, entonces es algo que ayuda y por sobre todas las cosas también algo que yo sentí mirando un poco la calle es que me parece que vamos, parte de las señales que tenemos, que va a ser un viernes cargadísimo, pesadísimo.
0: La gente del este está esperando tu pronóstico del tiempo, cara.
1: Pero por favor, en esa zona del país, 18 grados en este momento, 18.2 la sensación térmica, la humedad 71%, viento este de 10 kilómetros por hora, entonces la capital del Alto Paraná, una jornada que ahora mismo el cielo está despejado, pero se esperan que haya precipitaciones. La mínima prevista para hoy es 16 grados y la máxima de 27. El sábado 19, una mínima de 20 y una máxima de 23. Así que la posibilidad de precipitaciones igual también más se mantiene hasta el domingo. Entonces, para que tengamos en cuenta, así va a estar en esa zona del territorio nacional. Entonces, ya está, lo decía Jesse, acá hasta el martes la posibilidad de precipitaciones, muchísimos días la posibilidad entonces, y en Ciudad del Este particularmente hasta de hoy, hasta 3 días, entonces se espera que sea esa forma. Pero bueno, ya en este momento vayamos a los recorridos, Jesse, ¿te parece?
0: Perfecto, vamos a las principales portadas.
1: Vamos a las noticias destacadas que tenemos entonces en los diarios. Vamos con lo que tenemos en casa. La tapa digital de Ñanoti. Atomé amenaza al país con millonario reclamo. Controversia por acuerdo energético del gobierno. La empresa británica Atomé notificó al Estado una controversia bajo el Tratado de Inversiones con el Reino Unido y abrió plazo de 3 meses para negociar antes de acudir al CIADI. Sostiene que la derogación de los decretos que daban certeza sobre el precio y plazo de la energía dañó la viabilidad de su proyecto en Villeta y anticipa un eventual reclamo de millones de dólares. El titular de la ANDE, Pedro Ferreira, el ex titular de la ANDE, Pedro Ferreira, criticó los compromisos asumidos por las autoridades.
0: Los paños fríos no calman el conflicto en Honor Colorado. Santiago Peña y Juan Carlos Baruja buscaron bajar la tensión, pero referentes de Honor Colorado admiten que persisten las diferencias. Hablan de tensa calma y de un impas, mientras un bloque de gobernadores y diputados cuestiona la cantidad, o mejor dicho, cuestiona la candidatura de Baruja y reclama ser escuchado.
1: Alto Paraná. Más linces ante la inseguridad. Tras reiterados reclamos por inseguridad, el ministro Enrique Riera desplegó 40 agentes lince y 20 motos en Ciudad del Este. El plan suma al GEO y prevé drones, cámaras y un nuevo sistema policial 911.
0: Frenan huelga y vuelven a clases. Recordemos, ayer tuvimos una jornada de movilizaciones. Gremios docentes declararon un cuarto intermedio en sus medidas de fuerza tras reunirse con el Ministerio de Economía. Desde mañana, o sea, por hoy, retornarán a las aulas, aunque mantienen sus reclamos al estado de alerta.
1: Golpe a cambistas, cirugías no evitan captura. Cayó Mario Pucheta Martínez, presunto cerebro del millonario robo a cambistas de Ciudad del Este en febrero del 2024. Qué rápido pasó el tiempo, ¿eh? ¿Te acuerdas el túnel que habían hecho y todo eso?
0: Sí.
1: Habría recurrido a varias cirugías estéticas y falsas identidades para eludir a la policía. Entonces, es lo que encontramos aquí en la tapa Ñanoti.
0: No, es el primero que recurre a eso de las cirugías plásticas.
1: Exactamente.
0: ¿Sabes que hubo un caso también hace poco? Una detención que se dio en Canindeyú después de un operativo. Un hombre, aparte de hacerse una cirugía plástica facial, también se alargó la pierna. La rodilla.
1: Sí, creo que 5 centímetros.
0: 5 centímetros más.
1: Algo así era.
0: Para llegar a reunir la policía. Eso es lo peor de todo. Tanto sacrificio para nada.
1: Y no había uno. Menocchio. El hombre de las mil caras, no sé qué le decían, es el gusano Menocchio, ¿te acuerdas?
0: Sí. Algo
1: así, él también que recurrió a cirugía. Qué bárbaro. Lo que hace la gente, ¿verdad?
0: La fiscalía pide 80% más de fondos. El fiscal general, Emiliano Rolón, calificó de absolutamente insuficiente el presupuesto de la fiscalía. Dijo que necesita al menos 80% más de los 100 millones de dólares que recibe al año para funcionar.
1: Así completamos entonces la etapa de nuestro diario digital de Ñanoti. Vamos a la parte de judiciales, que tiene que ver con primera instancia. 8 policías condenados y 2 absueltos. Caso Gatillo Fácil en Ciudad del Este. Un tribunal de sentencia condenó a 8 policías por la muerte de Alex Enrique Alejandro Ortiz y Gloria Jessica Espínola Cáceres durante un procedimiento en Ciudad del Este en noviembre de 2022. Manuel Ramón Villalba Gómez y Richard Antonio Cebriano Silvero recibieron 12 años de prisión. Roberto Samaniego Parquet, César González Agüero, Javier Antonio Martínez, Alfredo Villalba Agüero, Rubén Darío Jiménez y Alder Centurión Céspedes fueron condenados a 7 años, en tanto Hugo Regis Florentín y Pedro Osvaldo Brites fueron absueltos. Entonces, esto que ya está pasando los 4 años, casi 5, se va a dar entonces este caso.
0: Por otra parte, GEN retira fueros a magistrado. El GEM dispuso el desafuero y el enjuiciamiento de oficio del juez de Capitambado, Cristian Ariel Sánchez, imputado por presunto lavado de activos. El magistrado es investigado por una actuación que habría intentado frustrar el comiso de bienes vinculados al narcotraficante alias Cabeza Blanca.
1: Por último, entonces, caso Clan Gómez, esto que tuvo muchísima repercusión esta semana, sobrina de Lalo queda en prisión. El juez Humberto Tazú decretó la prisión preventiva de Helga Lizani Solís Gómez, sobrina del ex legislador fallecido Eulalio Gómez, imputada por presunta filtración de información en causa vinculada al Clan Gómez. La defensa había solicitado arresto domiciliario con tobillera electrónica. Entonces, esto que completa lo que tiene que ver con primera instancia, o sea, judiciales de Ñanduti. En esta mañana en la que seguimos avanzando, vamos a la parte de negocios. Es necesario acelerar las inversiones para acompañar la demanda energética, infraestructura eléctrica. Históricamente, el sector registraba un crecimiento de la demanda del 6,5 anual. Actualmente se observan incrementos que llegan hasta el 21% en algunas zonas. Solo en el primer semestre de este año creció 18%. César Osuna, vicepresidente de la Cámara de Empresas Constructoras de Obras Electromecánicas, aseguró que este comportamiento reduce el margen de tiempo disponible para ejecutar obras necesarias.
0: El MIP presenta un nuevo fondo de garantía para la industria, acceso a créditos. El fondo de garantía para la industria se destinará a facilitar el acceso al crédito de las empresas industriales mediante un mecanismo de garantías para ampliar el financiamiento de largo plazo.
1: Índices económicos, la confianza del consumidor y el ahorro disminuyen en agosto. En este mes de agosto, el índice de confianza del consumidor se situó en un nivel de 39,67 puntos por debajo del nivel neutral 50, mientras que la posibilidad de ahorrar se situó el 11%, una reducción de 11,50 pp interanual. Entonces, es también esto que tiene que ver con la parte económica, que es la etapa de Ñanduti Negocios, que también tiene las cotizaciones. Vamos a la parte deportiva de la Rock and Pop. Duelo clave. Nacional y 2 de mayo protagonizarán el segundo partido de la 11ª fecha del torneo clausura. Si gana el Gallo Norteño, volverá a la punta del campeonato, a la espera de lo que haga Libertad. Si triunfa la Academia, alcanzará al equipo de Pedro Juan Caballero, que el otro día contra Libertad entonces perdió la punta, y ahora también Nacional ya lo puede ir alcanzando en este torneo clausura, que va avanzando entonces dentro de lo que es la última parte de su primera rueda. Vamos ahora a la etapa de ABC Color. Intentan poner paño frío a la crisis en Honor Colorado hasta municipales. En Honor Colorado minimizan el cruce entre Cartes y Aliana. Juan Carlos Baruja, impuesto por Cartes como dupla, hecho que motivó el enojo del vicepresidente, dijo que Aliana será quien elija a su compañero. El ministro del MUB intentó restar importancia al caso, pero el senador Derlis Maidana reconoce malestar y no descartó que surja otro grupo en Honor Colorado. Estamos viviendo un impasse, un cortocircuito entre el partido y ejecutivo, agregó. Gobernador del Guayá insistió en negociación con diputados y G15. Por su parte, presidente Santiago Peña negó ruptura en Honor Colorado, pero sostuvo que Aliana tiene derecho a elegir dupla, como otras veces culpó a la prensa.
0: Movilización docente pide salida de Piris. El secretario general de la Organización de Trabajadores de la Educación del Paraguay Auténtica, Gabriel Espínola, anunció que la medida de fuerza iniciada por los docentes se levanta hoy, dada la apertura por parte del Ministerio de Economía y Finanzas al reclamo del gremio. Insistirán en llegar al 8% de ajuste salarial, en tanto rechazan el acuerdo de la Federación de Educadores del Paraguay, cuyo titular Silvio Piris acordó un 5% para el 2027. En Concepción y Encarnación cuestionaron duramente a Piris y piden su salida de la FED. Por otro lado, la Federación Nacional de Trabajadores de la Salud convoca para el martes a una movilización para reunirse con el ministro de Salud Isaías Fretes, con el objetivo de abordar un reajuste salarial y la carrera sanitaria.
1: Así entonces vamos a ver lo que dice Hambre Cero. Hayan vidrio en el almuerzo de alumnos en una escuela de Hernán Darias, página 20, esta información. Y por otro lado, esto que tiene que ver con Atomé, con la ANDE. Atomé intima a Paraguay en el marco de un acuerdo de 665 millones de dólares. También esta noticia al costado de la tapa de ABC en la parte derecha, en la página 18. Senadora cree que buscan ministros aún más rastreros para la corte. Entonces también hay otra de las informaciones que tiene. Y llegamos a la parte inferior de esta tapa de ABC color de este viernes 18 de septiembre de 2026. Y por un lado, la izquierda de la parte inferior dice, oficialismo apura plan de emergencia para IPS. Podría favorecer operaciones con Bueno Bank. Y en la parte derecha, presidentes de la seccional con soquetes en la MUNI ocupan cargos en comuna 16 y varios van por Recutú. Entonces es lo que encontramos como parte de esta etapa de ABC Color y ya llega la etapa de última hora, que dice, tras fracaso de acuerdo, Atomé insinúa una demanda al Estado por derogación de decretos que fijaban condiciones de compraventa de energía. ANDE rechazó propuesta de Atomé para compra de energía a largo plazo. A partir de esto, la firma notificó que iría a instancias internacionales. Tras emplazamiento, el Ejecutivo se llamó a silencio. El conflicto ya escaló al plano diplomático y refleja indefinición de política. Página 10, el desarrollo de esta información.
0: Debut que ilusiona a Odesur, la Alberroja Sub-20 derrotó 2-1 a la Argentina en Rosario en los Juegos Suramericanos, tras una gran remontada, ya que perdía por un gol. Edu Delmas lució toda su magia con el balón. Alfaro asistió al partido junto a Harrison.
1: En capietazo no, el sí, acepto, de 95 parejas.
0: Peña asegura que sigue firme la candidatura de Aliana dentro de Honor Colorado, tensión oficialista.
1: También esto que dice, docentes levantan temporalmente medida de fuerza y vuelven a clases. Seguirán las negociaciones.
0: Pretes deja bomba a León. Auditoría muestra graves anomalías en Chaco, tierras del IPS bajo lupa.
1: Pretenden revisión exhaustiva de máquinas antes de municipales. El Tribunal Superior de Justicia Electoral dará hoy explicaciones técnicas. Entonces también esta información que completa la tapa de última hora. Y para completar justamente, valga la redundancia, este recorrido, vamos con la última, que es la tapa de la Nación. Docentes aceptan acuerdo y decretan fin de la huelga. Diálogo con el gobierno fue fructífero y hay consenso. Los gremios docentes que se mantenían en huelga decidieron adherirse a los demás sindicatos, aceptando la propuesta del gobierno del ajuste del 5% y los demás puntos acordados en la mesa del miércoles. El titular del Ministerio de Educación, Luis Ramírez, resaltó que con la aceptación de todos los gremios docentes muestran su conformidad con lo que se propuso desde el gobierno y se pone fin la huelga del sector.
0: Por otra parte, Camilo llega a recta final con holgada ventaja sobre Núñez. Hablan de un porcentaje importante en la intención de votos a favor del candidato de intendente de Asunción por la ANR, Camilo Pérez, trepó a un 52,8% frente a la candidata de la oposición, Soledad Núñez, quien alcanza un 34,3%, esto según una encuesta de Atie Smith Consultores. Esto a dos semanas de las elecciones, que rápido ya va a llegar de otra vez.
1: Estamos a nada del 4 de octubre, impresionante. Estamos hablando de que ya está llegando y estamos a 3 días del 21 de septiembre. ¿En qué momento pasó? Sí. Septiembre está pasando volando. Después, vicepresidenta. El Banco Mundial resalta estabilidad de Paraguay. La vicepresidente del Grupo Banco Mundial para la región de América Latina y el Caribe, Susana Cordeiro, resaltó los avances de Paraguay en materia de crecimiento económico y estabilidad microeconómica. Fue la apertura de las nuevas oficinas del organismo en Asunción.
0: Por otra parte, capaz sus supermercados no prevén subas por alza de las naftas.
1: También en región oriental, el gobierno conecta unas 400 escuelas al internet satelital.
0: Odesur, Alberroja Sub-20 superó por 2-1 a Argentina en debut.
1: Ratifican la dirigencia colorada de Ciudad del Este, da apoyo entonces a Rigoberto. Página 4 también está cuestión de la Nación. 20.

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0: Es la hora 5:57 minutos.
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0: Muy buenos días, audiencia de la 102.5 FM Itapúa. Estamos iniciando una nueva edición de Marcando la Mañana, correspondiente al día de hoy, viernes 18 de septiembre del año 2026. Qué placer inmenso poder saludarles. Gracias al Señor nuestro Dios por este nuevo día, por esta nueva jornada que nos regala y nos permite estar en contacto con todos ustedes, esperando que tengan un día hermoso, lindo, positivo, por sobre todas las cosas. Muchas, muchas felicidades para todos, mucha fuerza. Que el Señor nuestro Dios, con su infinita bondad, les ilumine siempre, les bendiga y les dé salud, que es lo más importante. Si hay salud, ya hay todo, y el resto viene solo. Vamos a darle gracias al Señor nuestro Dios, nuestro Creador, por todas las cosas lindas que nos da, y también por las otras, por las difíciles, porque Él nos enseña a superarlas. Gracias, Señor. Gracias por la salud, gracias por la vida, y que tu bendición llegue hoy a cada uno de los hogares. Y muy en especial, Señor, te pedimos por aquellos hogares, por aquellas familias, por aquellas personas que hoy más necesitan. Que esa luz de Cristo ilumine y disipe todas las tinieblas. Que esa luz de Cristo les dé la fortaleza necesaria para luchar y superar todos los embates de la vida. Que esa luz de Cristo nos permita ser constructores de una nueva y mejor sociedad, con decencia, con tolerancia, con honestidad, con respeto. Todo es posible con Cristo. Él es el camino, la luz y la vida. Déjate guiar y el triunfo será tuyo. Confía en Él, nunca falla. Cristo es nuestra salvación. Señor, te pedimos finalmente protección y bendición para que los enfermos puedan recuperar su salud quebrantada. Gracias a Dios.
1: Te agradezco, Señor, un día más. Te agradezco, Señor.
0: Bueno, son las 6:12 a.m, 6:12 a.m. en el país. Buenos días, alegría. Buen día a la vida, buen día al amor. Que tengan un hermoso y encendido día viernes. Y haga frío o haga calor, aquí estamos firmes, los laburantes. Haga frío.

0: Bueno, claro que el mundo no se puede detener, las noticias tampoco, y aquí ya estamos en la edición número 11.567. Vamos rumbo a los 11.600. 11.567 programas de Marcando la Mañana, rumbo a los 11.600, marcando la diferencia gracias a ustedes y por soportarnos, acompañarnos y un montón de cosas más. Gracias de corazón. Y hasta las 12:30 encendemos con informaciones, con música, con un montón de cosas este viernes por Haití, Viernes de gala con el folclore, la mejor música del mundo, la música de nuestra patria. Y por eso, así yo te saludo, mi querido Paraguay.
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ya pronto llegará el nuevo día, dice, y al salir cada mañana el gran sol de la amistad, no haya raza ni colores, solo amor, trabajo y paz.

Bueno, y ese es el Paraguay que quiero, ¿eh? Que no haya raza ni colores, solo amor, trabajo y paz. Y en donde, en donde la palabra, la verdad, será nuestra espada para derrotar a la injusticia.

0: ejército que quiero, ¿verdad? Vamos a derrotar a los viajeros de la vida, a los que nos quieren robar los sueños, las ilusiones, a los que nos quieren ver sonreír al Paraguay, como mi querida Alvin Rojita. Exacto. Ayer nos hizo reír, ¿eh? Nos llenó de alegría el corazón. Jugamos buen fútbol, jugamos bien, jugamos lindo y ganamos bien. Argentina, en su propia casa, casi histórico, difícil. Ganarle a Argentina en su propia casa, no importa qué división, pero de una división trascendente. Sub-20, chico de 19 años. Sí, aquello que ya están, los argentinos están apuntando toda Europa a millones de dólares. Pero ya los nuestros también crecieron. Y también saben jugar al fútbol, y juegan bien, y juegan lindo. Y le ganamos 2-1. Ese es el Paraguay que yo quiero. ¿Sí? ¿Sí? Y vamos a derrotar a los peajeros que quieren robarnos los sueños, las ilusiones y las esperanzas. Porque así, así yo quiero a mi querido Paraguay.
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0: Bueno, 6:17 minutos en el país, 17 grados la temperatura, 17 puntos, será impresionante. Ya veo, hijo, ya me ves. Bien, el cuerpo lo sabe, ¿verdad? Ya está nuestro matecito mañanero, nuestro tecito también, agua mineral de naturaleza, tu mesa, rin, rin. Buen día, Rumi, excelente. Nuestra casita impecable, limpia. David Espinosa, espectacular ahí ya. Hablando con su consola esta mañana, David. Excelente, buen día. Paisa, pa. ¿Algunas cositas por ahí? Tranquilo, pa. Mira, nubladito está, ¿verdad? Bueno, Alexi, ¿cómo te va? Muy buen día.
1: Buen día, buen día. Paisa, pa, caray, Alberto. Un saludo cordial a todos los compañeros, a la audiencia. Muy buenos días, señor. Lindo viernes, por fin viernes, señor.
0: Sí, ayer estoy contento.
1: Sí.
0: Dale, me cambió la vida la historia de Paraguay.
1: Sí, realmente.
0: Sí.
1: Cambió toda la mañana.
0: Sí, vos sabés que sí. Hace rato que había a unos chicos que nos dan ilusión y esperanza. Y ahí faltan unos cuantos más todavía que pueden entrar, ¿verdad? Hay unos cuantos chicos más que... Y por suerte que estuvo Alfaro. ¿Verdad? Estuvo mirando, estuvo Roy Harrison mirando a la selección.
1: Sí.
0: Y... No, a gusto, a veces cuando te vas así en estos torneos y ya te pegan una paliza, vos decís, bueno, y acá ya está, ya. No, nosotros fuimos a su casa, le ganamos. Y ya mostramos unas cuantas figuras que, mi zaguero centro ya estuvo ahí, espectacular. Mi lateral izquierdo, hoy Coité, Nacional, Cerro Porteño. Después, los jugadores de Olimpia ahí, ya está, ya, del MAS. Pedrito Zarza, Junior, Gamarra, ya, por ahí entró también ya, y Niño no desentonó nada, entró con todo. Unos cuantos chicos ahí que están con todo, ¿verdad?
1: Sí. Linda camada.
0: Sí, una linda camada. Ahí se forma, pues, Alexis.
1: Claro
0: que en sí. Eso que voy a decir, camada. Linda camada. Y hay chicos que pueden entrar ahí en ese equipo, ¿verdad? Sí, mirá, sí. Quintana, por ejemplo, el zaguero centro cerro es joven. ¿Tiene cuánto? ¿De 20, 21?
1: Sí, muy joven.
0: Por ahí, jovencito. Y puede entrar ahí con Coronel.
1: Sí.
0: Y el 8 lateral izquierdo en el cerro, Chaparrito, espectacular. Y ahí me falta también el que era de Guaraní, Maidana. Otro lateral izquierdo.
1: Enzo.
0: Está León también. Otro. Sí, lateral izquierdo joven en el León.
1: Sí.
0: De primer nivel.
1: Diego León.
0: Sí, lateral derecho, porque nos falta. El que jugó ayer anda bien también. Pero nos falta uno o dos más. Vamos a ir formando. Arqueros jóvenes tenemos. Para ir formando Yarecó ahí.
1: Sí.
0: Y medio campo también y adelante también. Por ahí Will anda metiendo goles. Will era del equipo anterior de los de Sur.
1: Diego Gómez ya con más experiencia.
0: Sí, Diego. Está
1: Enciso.
0: Enciso. Está este chico Páez.
1: También.
0: Sí, está... ¿Cómo era? González era Enzo.
1: Enzo González en el Wolves. Wolverhampton. Sí. Hay que recuperar a Huguito Cuenca.
0: Y sí, por ahí le iba a traer a Culebra, el concesionario que está en México, ¿verdad?
1: Sí, Pantera.
0: Pantera, Culebra.
1: Robert Morales.
0: Me equivoqué de fiera. Bueno, tranquilo, Robert Morales. Bueno, o sea, hay esperanza.
1: Sí, señor.
0: Hay esperanza, señor. 6:00 a.m, 21 minutos. Ayer el director de la EBI, ministro de Agricultura, estuvieron en Otaño.
1: Sí. Mayor Julio Benicio Otaño.
0: Sí. Después si tenés hablar lo que dijo el ministro que entregaron y lo que dijo mi querido amigo Luis Benítez, director de la EI también. Lo que estuvieron entregando y lo que tiene, me interesa también para decirle a lo de Artigas que el ministro va a estar por ahí dentro de poco.
1: Sí,
0: ahí también. Cuando tenga eso ahora, vamos a ir pasando, ¿verdad? Después me asustó cuando Marco Daniel dijo el director de la EI tiró una bomba. Yo dije, ¿qué pasó acá? ¿Escuchaste cuando dijo?
1: Sí, recuerdo.
0: El director de la bóveda, acaba de tirar una bomba, dijo. Yo dije, acá, ¿cómo la...? Viste que justo había problemas en la unción, todas esas cosas ahí. Tiró una bomba, dije yo. Y me va a dar una bomba en el pozo nomás, ¿verdad? Para sacar agua.
1: Para sacar agua, sí.
0: Qué show de ella. A propósito, Marco, mañana es su cumpleaños, pues, mañana. 19.
1: Y justo ayer te acordás de esa que le recibió al presidente Rodríguez.
0: Sí, justo me acordé ayer de él.
1: Sí.
0: Pero preguntarle alguna vez si es cierto lo que yo digo.
1: Tengo que preguntarle, vos. La próxima que le vea a don Marco le voy a preguntar.
0: Sí. Para más, vos sabés qué increíble. Saltó sobre cuatro hilos de alambre más o menos. ¿Verdad? Sí, porque ya llegaba, pues, y estaba carreteando ya. Y le tiré, yo le dije, vos qué atás tú. Entra, yo te iba a presentar, le dije, yo tenía base, pues. Y ya más de estudio, ya comencé ya a relatar yo el carreteo del avión, yo me quedé en la ruta nomás. Y él se fue, y ahí al rato ya veo, ahí se bajó ahí de la ruta, ahorita ya había una bajada, ya voló sobre cuatro hilos de alambre, saltó Marco, con bota y todo, o sea, vino recién de Asunción, ya vino. Antes me decían petitero.
1: Chuchi.
0: Chuchi, no, todo. Bueno, y ya se fue, al rato ya se puso en la escalerilla, y ya se bajó ya el nuevo presidente de la República del Paraguay, la primera visita del general Andrés Rodríguez. Ya venía para inaugurar. Era el 1 de abril, era. Por el 12 inauguró el puente.
1: Sí.
0: Era el 2 de abril se inauguró. Y el 1 de abril, domingo, llegó él, un día antes.
1: Un día antes.
0: Ah, mío, nubladito estaba la tarde. Y ahí ya le pasó. Gracias, Alborzo. Así que Marcos ya se animó, ¿eh?
1: Sí.
0: Papá, cuando eso era
1: más grave todavía.
0: Más todavía era más. Tenía, ¿cuánto? 21 años, pues tenía. Cuando ya era, estaba el tipo música show, era todo. Era, parece que él era lo mismo alumno Bruno Masi, era así. No, el estilo Bruno Masi lo parece que él tiene. Tranquilo nomás. Bueno, y ahí ya le recibió ya. Bienvenido, señor presidente de la República, a la ciudad de Encarnación, don Alfredo Stroessner.
1: Sí.
0: Le miró y yo que era otro. Y dijo, usted va a ser, ¿sabe qué? Yo soy el nuevo presidente. General Andrés Rodríguez.
1: Se quedó en los años, Marcos.
0: No, disculpe, señor. Sí. No, ese fue el debut de Marcos.
1: Impresionante, sí.
0: Y el Marcos tuvo nosotros cuando era el 91 hasta 2010, por ahí no fue nosotros, ¿verdad? Hasta cuánto, 2006 por ahí. Luego dice, él comenzó, casi comenzó conmigo marcando la mañana.
1: Uh-huh.
0: Él vino en el 91.
1: 91.
0: Ah. Sí, 91 era. Vino a Encarnación. Tenía un equipo cañón. Marco Gabriel Eixamón, Carlos Báez, Parzajut. Estaba, el móvil número uno era nuestro amigo
1: Raúl
0: Cortese. Después había uno Barrientos, no, Leopoldo Barrientos, histórico, otro móvil histórico. Después estaba Héctor Brites, Oscar Galeano y...
1: Impresionante.
0: ¡No! ¡Ole, está bien, ahí! Un equipo cañón, era espectacular.
1: Realmente.
0: Después llegó. Ya no está, Heriberto Brindis, ya no está más ahora, no sé qué, ¿verdad? Y Heriberto fue el que se enojó, pues salió a desayunar y Alberto del Pino manejaba la diligencia, ¿verdad? Y Oscar, pues, siempre fue muy meticuloso, muy cuidadoso de todo lo que hay. Él su desayuno era así, yogurcito, pera, manzana, durano, así, eso, lilladito, todo así. Y él y entonces yo ahí se iba a la terminal y me metía alambreado eso. Y un día, eso pues, temprano vino ya desayunado y alambreado un montón de cosas y yo se subió con ellos y el otro se metía en yogur ahí. Entonces, Y quiso probar también, le metió el yogur sobre el hambreado.
1: Y ya sé.
0: 15 días ausente y llegó con 14 kilos menos. Me dijo, yo sí que voy a querer que siga trabajando contigo, con estos tipos, nunca más me voy a subir. A pie no voy a hacer mi móvil.
1: Ay, le echó la culpa a la honra.
0: Sí, sí.
1: Ay, el hambreado con yogur.
0: Y trifiló las barras, no era. Lo decía los dos, y va a ser las trífilos.
1: Ah, sí.
0: Le presenté, yo le cambié, Juan Carlos Gamarra. Terminó el partido y él me tiró todo el auricular, micrófono. Señor, si usted no le gusta mi nombre, y yo ya hoy nomás trabajo con usted y me retiro. Gracias, hasta luego.
1: Y vos,
0: ya. Se enojó y telo.
1: Sí.
0: Se retiró.
1: Qué historia, ¿verdad?
0: Bueno, 6:28 minutos en el país. El presidente de la República viaja hoy para hacer el exterior. El ministro de Industria ya está en Nueva York.
1: Sí.
0: Lidera la mayor delegación industrial del Paraguay, 50 industriales. Es que usted es el ministro de Industria, está a otro nivel, está. Estuvo presentando unos, como decía, unos nuevos productos de para los industriales, productos económicos, o sea, serían sistemas de financiación de más cosas. Y ahora ya lo llevó a todos a los Estados Unidos para ir buscando ubicar a los industriales paraguayos con sus productos allá, buscar alianzas estratégicas para crecer. Y sigue con ese su tema. ¿Te acuerdas que cuando hablábamos con él decía, vamos a industrializar el Paraguay? Bueno, está en el estado de Nueva York.
1: Sí, en Nueva York está en este Paraguay Day, se llama, una cumbre de negocios.
0: Exacto.
1: Organizada por el Bank of America y el JP Morgan. Fernández. Mirá, los
0: el dos. Bank of America estaba en Encarnación antes. ¿Sabías vos eso?
1: No sabía, Alberto.
0: Sí.
1: No sabía.
0: Mi hermano Miguel era funcionario del Bank of America.
1: Mirá vos. Y el JP Morgan, otro grandes sí. Bancos, ¿verdad?
0: Exacto. Y el presidente se va a Venezuela hoy.
1: A Venezuela, sí.
0: Y ahí después se va a Nueva York.
1: Va a tener una jornada mañana en Venezuela y después ya rumbo a Nueva York para la ONU.
0: Sí, exacto.
1: La Asamblea de la ONU.
0: Bueno, 6:30, vamos. Vamos que, a que viernes, hay que ir al colegio.
1: Sí.
0: Vamos que, buen día Ani, buen día Ramón. Fuerza equipo, vamos Jere Lucía, arriba. Dale que vivo, fuerza arriba. A que todavía la tenemos,
1: Hay clase hoy.
0: Hay clase. Hoy el lunes no hay clase,
1: El lunes no.
0: El lunes, pero hoy parece que todo deporte, todo festejo, todo día la primavera ya.
1: Sí.
0: Alegría,
1: Anticipo ya.
0: Anticipo, vamos, sí, vamos, no llamamos lista hoy, vamos que.
1: Vamos.
0: Así nomás suban, ¿eh? Todo, porque están todos. No llevan malo ni mochila.
1: No. Modo, más que campeonato, todos son torneos.
0: Nuevo campeonato, sí. Fiesta.
1: Fiesta, baile.
0: Los estudiantes, Francho, parece que ya el domingo no se van a tomar todo el colegio, van a dormir en el colegio ya para recibir la primavera.
1: Mira, joder.
0: No, ya está ya.
1: Eva. Sanamente hay una. Un recibimiento.
0: Ahí está con el jefe. Ahí ya va a estar ya el director del colegio y se compartiendo con ellos. Después de mañana llega a poner orden.
1: Está bien, no, hay que poner orden también.
0: Bueno, sí, no, hay festejo, hay fiesta.
1: Excelente.
0: Entonces, todos los colegios están ya con sus torneos, con todo. Sí.
1: Todo.
0: Bueno, buen día, Ani. Ani se prepara también, está ya haciendo. Ella llamó tiburones.
1: Que muchos me preguntaron, Alberto, ¿qué es lo que están hablando de tiburón, de pececito, de pescado de ustedes?
0: No sé,
1: David, ¿qué estás hablando?
0: David que tiene más de productos hipícolas.
1: Sí, señor.
0: Yo no entiendo mucho. Lo que sí que alguien dijo que allá es tiburón, nada.
1: Algo así.
0: Antes de una famosa película Tiburón.
1: Sí. Impresionante los efectos especiales de él. Esa época en la película, señor. Sí, los efectos especiales de esa película, en la época.
0: Impresionante.
1: En el Mundi Pase.
0: Bueno, y ahora se va este fin de semana. Tiburón 1.
1: A traer otra medalla.
0: Tiene la Tiburón del Sur. Y...
1: cazando medallas.
0: Cazadora de medallas.
1: Sí, señor. Ahí está.
0: Ya te veo, ya está el cazador de. ¿Cómo llama nuestro director técnico?
1: Cazador de utopías.
0: De utopías.
1: Imposibles.
0: Sí, está el cazador de medallas.
1: Medallas, sí. Saludos, señora Ani.
0: Bueno,

0: Bueno, bueno, Ale, Moado, Arelio, nuevo campeonato, amigo.
1: Yo
0: soy el contar la campeonato.
1: Eterna juventud,
0: Eterna juventud, Sí, es para no trabajar, él va a ser feriado todo el día.
1: Tranquilo.
0: Bueno, 6:33 minutos, matecito por medio, Ale.
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1: nos muestran esta mañana con cielo nublado hasta ahora en nuestra ciudad. Vemos la avenida República del Paraguay, luces encendidas, intenso el movimiento de vehículos ya hasta ahora, señor. Se está movilizando la gente por este sector, la avenida Francia, veíamos también movimiento ya un poco más temprano, avenida Caballero, mucho tránsito de camiones. Atención a los que transiten por ese sector, están pasando los camiones cargadísimos, apenas va a arribar los camiones, con el nombre de Catunde, sí. Me encontré un convoy de 7 camiones, Alberto, por la avenida Caballero, Yupina.
0: ¿Qué traían?
1: Soja, todo grano, sí. Exactamente, así que estar atento a los conductores, mucha precaución también en las rutas. A esta hora, reitero, luces encendidas, cielo nubladito en la ciudad de Encarnación, intenso el movimiento en la avenida República del Paraguay, según las cámaras de Binader Computación.
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0: Ay, saludos, don Anselmo. Ahí ya está, ya. Arriba la cortina.
1: Arriba de la cortina.
0: Sí, ya está. Qué madura, Dios ayuda, dice.
1: Sí, va, saludos, Anselmo.
0: Matecito por medio, dice.
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0: Yo estoy con el puro, de llorador, de ella, del ya me preparo para ir al beato, dice.
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0: Bueno, un saludo ahí a Ale Castelli también, tomando un matecito bien nubladito. Alberto, estoy mirando acá en nuestra avenida Las Palmeras. Despacito, un matecito. Y allá don Pedro ya está arriba también, fuerza arriba. Fiesta en la granja avícola, dice. Ahí las 8 de la mañana ya se levanta todo.
1: Tempranito ya.
0: Los 60.000 habitantes. Ya está. Don Boda, buen día. Ahí está, en San Luis de Paraná, sí. En Boda, Doña Elena, un saludo cordial, Andrés, Canal 13.
1: Hoy juega la mina.
0: Sí. Todo el equipo ya arriba.
1: Ya están todos en marcha, señor.
0: Ya arriba. Está todo arriba, ya está en marcha. 6:00 a.m, 36 minutos en nuestro país. Estamos marcando la mañana. No tenerlo el ministro ayer en Mayor Otaño. Pocas veces hablamos de Otaño, ¿verdad? No siempre hay noticias. La entrega de tractores, después de aporte de la EBI también en el sector agrícola. El director habló también del aumento de apoyo al sector agrícola, ¿verdad? En Itapúa de 8.000 millones a 16.000 millones. Y se iba a ver para reforzar más para el 2027. Bueno. Y después lo de Artigas también. El plan de ir aumentando la producción de ajo y la industrialización del ajo, que se viene con todo. 6:37, periscopeamos la ciudad, Alexis.
1: Sí, señor, está Fabián en línea, periscopeamos la ciudad.

0: Bueno, hola Fabián, ¿cómo te va? Muy buen día.
1: Buen día, don Alberto, maestro Necoé. Buen día a la audiencia, a Alexia, a todos los compañeros. Buen
0: Maravilla, buen
1: viernes.
0: día.
1: Buen viernes. Viernes llegamos ahí.
0: Ah.
1: Nico Tucutú, lo que más es músico en Virgo.
0: Ja. Ya es un puente, ¿no?
1: Está todo nublado, don Alberto. Hoy sí que está.

0: Medio rarito este clima. No sé cómo ustedes tienen el panorama de clima para hoy y
1: Y
0: para el
1: no,
0: fin de semana.
1: y te voy a decir, Hugo, espera que.
0: Dale.
1: Oye, Siri, pronóstico para hoy en Encarnación, Paraguay.
2: Se pronostican lluvias en Encarnación, Paraguay hoy. La temperatura máxima será de 26 grados y la mínima de 17.
1: Bueno, esa es la actual hoy. Alexa, buenos días.
3: Buenos días. ¿Qué tal empezar el día con un poco de diversión? Solo di, Alexa, abre el paracaídas.
1: No,
0: ¿Qué tal, amigo?
1: paracaidita, me hace mucho ahí, Alexa. Te quiero
0: Vamos a
1: una.
0: tapar ese hombre.
1: Alexa, pronóstico para hoy.
3: En este momento hay una temperatura de 20 grados Celsius con cielos nublados. El pronóstico de hoy indica que habrá lluvias, con máximas de 23 grados y mínimas de 17 grados.
1: Bueno, ella ya tiene 20, Alexis.
4: Está muy lejos.
1: ¿Eh?
4: Está muy lejos,
1: Está
4: digo.
1: muy acalorada,
4: Muy
1: ¿eh? No, pero tiene lluvia también.
4: sí.
1: ¿Y vos tenés?
4: 19 horas 70%.
1: Ah, para tardecita noche.
4: Tardecita de noche tengo yo. Ahora mismo tenemos 20%.
1: Bueno.
0: Y una brisita, un vientito que está soplando, ¿entendéis? Húmedo, fresco.
1: Viento raro.
0: Sí, ¿cómo anda Pireza? Oye, bocata alguna.
1: Jeje.
0: Qué argelina. Pero, viernes, mano, tranquilo.
1: Sí.
0: El que no está argel es el que va a entregar el pozo número 27. Hoy sí vamos a tener la oportunidad de ahondar lo que estaba haciendo el director de la entidad binacional en Otaño ayer, hoy está en Pradera Alta.
1: Estando ya en la zona.
0: Sí, está todavía. Está por acá.
1: En Pradera Alta.
0: Pradera Alta está en el perforador, ¿no? De pozo, ¿no?
1: Pero nos va a tirar bomba como dijo.
0: No, no, todavía no va a tirar la bomba.
1: Pues sí, tío, ese dice. No, y estamos, pues, viste que estamos todos míos. 11 de septiembre recién, ese es el ataque de las Torres Gemelas, terrorismo, un montón de cosas. De repente sale uno y dice, en estos momentos tiró una bomba. Yo creí, no sé, que hubo una renuncia a nivel presidencial, ¿no?
0: Renuncia, esa que cola indígena
1: No, y por
0: aparato.
1: eso estamos todos, porque así, mira que por cualquier cosa saltamos todos ya.
0: Y este sí, sonó así como
1: No, acá lo peor le ve a alguien sale medio serio y. No, ya se peleó, ya hubo un portazo, ya dijo otro, ya tiró otras cosas, otro. Y los peores pues, tiran la noticia, guau, y después para que le desmientan y van hilando así. Al final del día, guau. Y la todo lo que se dijo y saca tu conclusión y te acerca la información.
0: no, cuando pierden su libreto, ahí hule. Pues están todos con libreto. No sé si le batáis allá o cañuma.
1: Así nomás.
0: Muy bien, señor. Hoy 9 de la mañana, en la etapa 9, ahí cerquita de la cancha de Athletic. Perforación de pozo número 27, nos dice acá. La gente, la invitación para las 9 de la mañana estará el director de la entidad binacional, Jason Etapa.
1: Bueno, vamos a andar por ahí.
0: Vamos a estar por ahí, vamos a consultarle algunas cositas y vamos a ver si le sacamos algo al director. Palabras, porque otras cosas parece que
1: Bueno,
0: Isaac
1: y
0: Junior no
1: lleva
0: las ha dicho.
1: tu equipo, tu camarógrafo, y ya está.
0: Vamos a citarle. Vamos a ver si podemos encontrarle al señor. Vamos a irnos por ahí. A las 9 de la mañana. Vamos a estar por ahí.
1: Dale.
0: Muy bien, señor.
1: Ya estamos.
0: Muy bien. Hasta luego.
1: Saludos, 6:42 minutos. Vamos los datos del tiempo,
4: Sí,
1: Alexis.
4: señor. 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
1: A esta hora el tiempo bueno, parcialmente
4: Sí,
1: nublado.
4: señor, nubladito hasta ahora. En nuestra ciudad tenemos 17 grados de temperatura hasta ahora en la capital del departamento de Itapúa. La humedad en estos momentos 68%. Viento del sector este-noreste a 15 kilómetros por hora. La visibilidad 16 kilómetros. La presión 1020 milibares. 26 grados de máxima para hoy. probabilidad de precipitaciones para la tardecita noche, según marca el servicio de meteorología.
1: ¿Asunción?
4: En Asunción, en estos momentos, temperatura Hierro Center, según marca meteorología, para la capital del país, 21 grados, cielo nublado, térmica de 25, la máxima va a ser de 26, la mínima de 14 grados, marca meteorología para la capital del país, también con probabilidad de lluvias para el día de hoy.
1: ¿Buenos Aires?
4: En Buenos Aires, Argentina, la temperatura 15 grados, cielo nublado, térmica de 13, 20 la máxima, 13 la mínima para la capital argentina.
1: Alexa, pronóstico para mañana sábado.
3: Este es el pronóstico para mañana. Se esperan tormentas eléctricas, con máximas de 21 grados Celsius y mínimas de 19 grados.
1: Alexa, pronóstico para el domingo.
3: El domingo, 20 de septiembre, habrán cielos parcialmente soleados, con máximas de 30 grados Celsius y mínimas de 19 grados.
1: Sí, calor el domingo.
4: Calor después de la lluvia, Alberto, el sábado, calor el domingo.
1: Calor húmedo.
4: Sí.
1: No hay lluvia.
4: No.
1: Alexa, pronóstico para el lunes.
3: El lunes, 21 de septiembre, habrá cielos nublados, con máximas de 25 grados Celsius y mínimas de 15 grados.
1: No hay lluvia.
4: Nublado, pero ligeramente nublado, sin lluvia.
1: Sin lluvia. Alexa, pronóstico para el martes.
3: Este es el pronóstico para el martes, 22 de septiembre. Se esperan cielos muy despejados, con máximas de 21 grados Celsius y mínimas de 13 grados.
1: Bajó la temperatura.
4: Baja la temperatura, sí.
1: Y cambia.
4: Buen tiempo.
1: ¿Te acuerdas de una lluvia?
4: Tenemos lluvia, sí. Ahora hay cielo soleado, 30% de probabilidad de precipitaciones para la madrugada, pero durante el día soleado.
1: Y puede haber una despedida del invierno.
4: Sí, señor.
1: Alexa, pronóstico para el miércoles.
3: El miércoles, 23 de septiembre, se esperan cielos muy despejados, con máximas de 25 grados Celsius y mínimas de 17 grados.
4: Yo tengo 11 para el miércoles, señor.
1: 11.
4: 11 de mínima.
1: Atención, jueves y viernes. Alexa, pronóstico para el jueves.
3: Este es el pronóstico para el jueves, 24 de septiembre. Se esperan cielos muy despejados, con máximas de 29 grados Celsius y mínimas de 20 grados.
1: Ay, sube.
4: Sube.
1: ¿Y el viernes?
4: 13 de mínima, 29 de máxima.
1: ¿El viernes?
4: El jueves. Viernes yo tengo, Alberto, 19 de mínima, 33 de máxima. Viernes.
1: ¿Y el frío?
4: Y yo creo que el martes y miércoles, último.
1: Ya no hay nada, sí.
4: Y fin de semana ya tengo temperatura alta.
1: Yo creo que entre jueves y viernes va a ser frío.
4: ¿Va a ser frío?
1: Ah.
4: Yo tengo miércoles y jueves. Con 11 de mínima, como le decía.
1: Yo creo que jueves y viernes. Anotá nomás.
4: Bueno, que se extendería un poquito más.
1: Ah, sí. Y fresquito ahí, frío. O sea, frío. Ya por debajo de, lo, de los 10.
4: De los 10.
1: Uh-huh. Ah. Son 6, 7 por ahí.
4: Porque después, el próximo fin de semana, decíamos, y le
1: quería... No, después decir, sube otra de golpe.
4: Sí, sube, sube.
1: Al día siguiente le pega otra un salto.
4: Sí, que
1: yo golpe. Creo que el sábado pega otra el salto.
4: Golpe y
1: pero jueves y viernes, especialmente viernes creo que puede ser. Pero bueno, reiteramos los datos del tiempo.
4: Sí, señor, cielo ligeramente nublado hasta ahora en nuestra ciudad, 17 grados de temperatura, 21 en Asunción, 15 en Buenos Aires, temperatura Hierro Center.
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0: Bueno, son las 6:00 a.m, 52 minutos en el país, viernes de Gará con el folclore, la mejor música del mundo, la música de nuestra patria, ¿verdad? Las voces de Asunción, 6:52, 17 grados la actual temperatura. Tenemos móvil, Alexis.
1: Vamos a preparar el contacto con Darío López, señor, mientras les muestro las cámaras de Binader Conmutación. ¿Salió el sol, señor?
0: ¿Salió ya el sol?
1: Sí, está ahí saliendo.
0: 6:45 ya sale el sol,
1: sí,
0: ¿eh?
1: Ya todo clareado, señor. Ah. Todo clareado.
0: Todo va cambiando, ¿no? Rápido.
1: Sí, realmente, impresionante. El movimiento de vehículos sigue intenso hasta ahora en la Avenida República del Paraguay. El sol que tímidamente entre las nubes está saliendo en estos momentos según las cámaras de Binader Computación.
0: 7:30 tenemos visita hoy.
1: Sí, señor. Va a estar acompañándonos la señora Nancy Ben,
0: candidata a intendenta municipal de Cambreta.
1: Sí, señor.
0: Va a estar su... ¿cómo se llama? Su... jefe de campaña.
1: Jefe de campaña. Ah. Señor Javier Pereira.
0: Sí, obligatoriamente. No quería venir, dice, pero le dio un orden.
1: Y bueno.
0: Bueno, entonces tiene que obedecer.
1: Claro que sí.
0: Jefe de campaña. Bueno, visto que el candidato del Partido Colorado, Sebastián de Mesón, que estuvo ayer por el circuito comercial.
1: Recorriendo el circuito comercial, sí, hablando con los vecinos, los comerciantes en ese sector. El recorrido de don Sebastián Ramosowski.
0: Bueno, ya vamos echándolo, en las últimas semanas de campaña. Esta, la otra, la que comienza, es la penúltima, ¿verdad?
1: La penúltima.
0: Y después ya, la semana. Ya llega todo, será.
1: Vamos a...
0: Día 6:54, está Darío.
1: Está Darío López, vamos. Señor Móvil Exteriores, comunicación Tigo. Señor Darío López, buen día, adelante.
2: Muy bien, compañeros. Muy buenos días tengan todos ustedes a la audiencia de Marcando la Mañana. Tenemos una mañana bastante movida aquí en la ciudad de Concepción. Bueno, ustedes ya pueden observar esto también a través de las imágenes justamente de Canal 2, de toda la actividad que se está teniendo. En estos momentos ya el sector de el puente en la escalinata San Pedro, con imágenes en vivo, ustedes pueden compartir esto para justamente mostrar un poquito cómo está el movimiento vehicular en esta mañana, motociclistas, tanto automovilistas también, y bueno, una mañana nubladita, ¿verdad? No como estos días que tuvimos lindo sol, sino que hoy apareció un poquito gris, una temperatura que todavía se puede disfrutar a esta hora de la mañana, y bueno, vamos a ir viendo cómo va cambiando seguramente en el transcurso de esta hora. Alberto, buen día, ¿cómo estás?
0: Bien, Darío. Espectacular.
2: Estamos observando, Alberto, la preocupación de muchos, ¿verdad? De todos los días. Ustedes observen cómo adelantamientos indebidos, con criaturas en motocicletas. Estos seguramente son padres de estos chicos que van al colegio, van tarde, se adelantan entre vehículos y apeligran la vida de los menores en motocicleta. Tanto ellos como los menores están constantemente en peligro de tener un accidente de tránsito. Ahí saludamos a la gente, el 631 se está yendo despacito. Y bueno, la preocupación de todos, ¿verdad? Esta inconsciencia de los vehículos. Ahí saludamos a otro amigo también, ahí del Toyota Blanco, ahí se está yendo. Toda la gente está escuchando Radio Itapúa, el 862. Bueno, Alberto, la preocupación de los accidentes de tránsito. El día de ayer en el barrio San Pedro, un accidente grave, un motociclista que justamente a alta velocidad se estaba adelantando en ese sector, inclusive perdió parte de la pierna en ese accidente. Y bueno, y eso es justamente lo que se le pide, ¿verdad?, a los motociclistas especialmente, que no faciliten la velocidad entre vehículos en la zona urbana. Hay una velocidad máxima que uno tiene que respetar, pero bueno, no hay educación vial, sin giros. Acá ustedes pueden observar, este motociclista no tiene chaleco, no tiene giro, no tiene casco. Entonces esto es lo que justamente se está transformando en una pandemia por la cantidad de muertes que hay por accidentes de tránsito y los lisiados que quedan de cada accidente, ¿verdad? Pero es impresionante, más los jóvenes hoy en día me parece que pierden el control. Yo digo, yo a Alberto le voy a decir, lo voy a decir bruscamente, ¿verdad? El consumo de drogas, la mezcla de adrenalina, aquellos jóvenes que andan en motocicleta, cuando andan en una zona o en un sector, hacen acrobacias, aceleran hasta no poder más. Esto va exclusivamente para aquellos motociclistas y automovilistas también, que muchas veces los accidentes también son responsables, ¿verdad? Al no respetar a los motociclistas. Pero bueno, lastimosamente esto es lo que deja lisiados y personas fallecidas en accidentes de tránsito, al no respetar las normas de tránsito. Yo no sé quién puede tener un control sobre esto, porque esto estamos llegando en temporada alta, donde va a seguir aumentando la cantidad de accidentes de tránsito. Va a seguir aumentando y va a seguir muriendo gente. Esto es lo cruel que yo puedo decir.
0: Sí,
2: todos los
0: Darío,
2: días accidentes de tránsito.
0: No se quiere solucionar nomás.
2: Yo no, creo que tiene que darse
0: no,
2: una solución.
0: No se quiere si se quiere solucionar, se va a solucionar. Yo haría 15 días una campaña intensa por todos los medios informando que todas las cosas que se va a exigir y el control que se va a dar. A partir de ahí, en los lugares clave donde ustedes suelen estar, voy a poner controles estrictos. La primera moto que viene y no reúne las condiciones para transitar, moto al costado. Señor, usted se va caminando, traiga y después vuelva y lleve su moto. No importa, me voy al colegio, no importa, llévele caminando a su hija o a su hijo al colegio. ¿Entendés? Todo. Tiene todo lo que tiene que tener, se le exige, y si no tiene, si no cumple, al costado.
2: Impresionante.
0: Y se trabaja durante por lo menos 2 o 3 meses en forma intensa. Y vos sabés que la gente se va a educar.
2: Claro que sí.
0: Se va a educar, pero tiene que haber interés, voluntad, decisión, conocimiento y capacidad de las autoridades para hacer cumplir las leyes. Pero si las autoridades están relajadas y los funcionarios peor, entonces nos va, y así como nos va ahora, así es sencillo. Nos vamos a pelear todo el día, pero no va a pasar nada porque los que asumen, los que gobiernan, no entienden. Estamos a 15 días de las elecciones. ¿Me entendés para la gente? Pelejicuague. Por lo menos, cuando hablan con los concejales o con las autoridades, que por lo menos sepan hablar y entiendan qué, para qué quieren asumir un cargo moderno.
2: Hay que saber elegir, hay que saber apuntar las necesidades que uno tiene y ir por la persona idónea que pueda darle la oportunidad a un desarrollo de la ciudad, de compromisos, de necesidades urbanísticas que uno puede tener. Y bueno,
0: eso
2: es también un compromiso. Pero lastimosamente, Alberto, en los barrios, yo te voy a dar un dato. En los barrios, las situaciones en horarios, en todos los horarios, pero más en los horarios de la tarde también, igual que la mañana, en todo horario hay circulación de vehículos. Pero estos deliveries que andan como locos,
0: y
2: no
0: bueno,
2: respetan.
0: Sencillo,
2: creo que tiene que haber una ordenanza que regule un poco a los negocios.
0: No, Darío, las ordenanzas están todas hechas, control, tener gente con capacidad de mando primero, porque la cabeza es la que tiene que dirigir, pues. Tiene que ordenar y se tiene que cumplir. Y la cabeza lo tiene que salir a pasearse si es posible, a ver si se cumple o no se cumple. Eso es compromiso con la comunidad. Eso es lo que nos falta. Gente que tenga compromiso con su comunidad y que quiera hacer bien las cosas. Sencillo. Bueno, avanzamos porque tengo visita. ¿Qué tenemos más, Darío?
2: Bueno, yo me estoy yendo en estos momentos hacia el sector justamente de la catedral, y porque hay hoy, justamente esto tiene que ver con la misa, está programada para las 7:30 horas, hay una misa en la iglesia catedral Nuestra Señora de la Encarnación. El intendente de la ciudad de Encarnación, Luis invita a participar a los
0: hoy el día
2: los actos previstos de ascenso al grado inmediato superior de inspectores de tránsito de la Policía Municipal. Este es correspondiente al año 2026.
0: Bueno, y ahí está, esa es la otra parte. Hace unos días se dio a conocer la escasa capacidad de enseñanza de los maestros, de los profesores a los chicos. Y al día siguiente pidió un aumento de sueldo. Acá estamos mostrando que no hay control, no se verifica, no se cumple la norma de tránsito y vamos a asistir a la graduación de grado superior de los funcionarios de tránsito. Tranquilo. Bueno, parece un chiste, pero así es. Bueno, dale, Darío, estamos.
2: Bueno, esto está previsto a 7:30 y a las 9 el acto de ascenso de grado inmediato superior de inspectores policiales.
0: Exacto, con decoración por los buenos servicios prestados.
2: Bueno, pero es la situación que se
0: presenta. Sí, ¿no? excelente, no.
2: Bueno,
0: un programa cómico. Así y lo que Darío dice es cierto, esa es noticia. Dale, Darío, gracias.
2: Ahí saluda a la audiencia. Estamos en tu radita,
0: tres minutos en el país. ¿Tenemos los diarios, Alexis?
1: Sí, señor, están los diarios.
0: Vamos, títulos.
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1: Comenzamos la lectura de los diarios. Portada de ABC Color, título principal de este día viernes. Intentan poner paño frío a la crisis en HC hasta municipales. En Oro Colorado minimizan cruce entre Cartes y Aliana. Juan Carlos Baruja, impuesto por Cartes como dupla, echó que motivo del enojo del vicepresidente, dijo que Aliana será quien elija a su compañero. El ministro del MUF intentó restar importancia al caso, pero el senador Delis Maidana reconoce malestar y no descartó que surja otro grupo en HC. Estamos viviendo un impasse, un cortocircuito entre partido y ejecutivo, agregó. El gobernador de Guairá insistió en negociación con diputados y G15. Por su parte, el presidente Santiago Peña negó ruptura en HC, pero sostuvo que Aliana tiene derecho a elegir dupla. Como otras veces, culpo a la prensa. Título principal del diario ABC. En la foto de portada, movilización docente pide salida de Piris. El secretario general de la Organización de Trabajadores de la Educación del Paraguay, Auténtica, OTEP-A, Gabriel Espínola, anunció que la medida de fuerza iniciada por los docentes se levanta hoy, dada la apertura por parte del Ministerio de Economía y Finanzas. Al reclamo del gremio, insistirán en llegar a un 8% de ajuste salarial. En tanto, rechazan el acuerdo de la Federación de Educadores del Paraguay, cuyo titular, Silvio Piris, acordó un 5% para el 2027. En Concepción y Encarnación cuestionaron duramente a Piris y piden su salida de la AFEP. Por otro lado, la Federación Nacional de Trabajadores de la Salud convoca para el martes a una movilización para reunirse con el ministro de Salud, Isaías Fretes, con el objetivo de abordar un reajuste salarial y la carrera sanitaria. Son 16 sindicatos del sector público de salud los que marcharán por la reivindicación. Acompaña la foto una de las movilizaciones de los docentes ayer. Oficialismo apura plan de emergencia para IPS. Podría favorecer operaciones con Buenobank. Presidentes de seccional con soquetes en la Muni ocupan cargos en Comuna 16 y varios van por Recutú. Hayan vidrio en el almuerzo de alumnos en una escuela de Hernandarias. Atome intima a Paraguay en el marco de un acuerdo de $665 millones. Senadora cree que se buscan ministros aún más rastreros para la corte. Contratapa albirrojita se hace respetar. Team Paraguay sigue sumando medallas en los Juegos Suramericanos. 2-1 Paraguay le ganó a Argentina ayer. Títulos de El Diario Aves en contratapa. Tenemos última hora. Tras fracaso de acuerdo, Atom insinúa una demanda al Estado por derogación de decretos que fijaban condiciones de compra-venta de energía. Ande rechazó propuesta de Atome para comprar la energía a largo plazo. A partir de esto, la firma notificó que irá a instancias internacionales. Tras emplazamiento, el Ejecutivo se llamó a silencio. El conflicto ya escaló al plano diplomático y refleja indefinición de políticas. Debut que ilusiona en la foto. La Albirroja Sub-20 derrotó 2-1 a la Argentina en Rosario en los Juegos Suramericanos tras una gran remontada, ya que perdía 1-0. Eduardo Delmas lució toda su magia con el balón. Alfaro asistió al partido junto a Harrison. Peña asegura que sigue firme la candidatura de Aliana dentro de HC. Docentes levantan temporalmente medida de fuerza y vuelven a clases. Seguirán las negociaciones. Fretes deja bomba a León. Otra bomba. Auditoría muestra graves anomalías en el Chaco.
0: Tenemos que buscar un poco de eso. Impresionante fue la denuncia que hizo. ¿Te acordás que yo le dije a usted ayer?
1: Sí.
0: Que a frente hay sectores que presionaban para que se lo saque luego de IPS por el tema de los bienes del IPS.
1: Sí.
0: Y que está en poder de poderoso que casi no paga nada. Y hay que escuchar un poco a frente ahí.
1: Impresionante. Ayer compartimos de tarde.
0: ¿Pasaste eso? ¿Pasaron?
1: Esa partecita. Reapareció en el IPS, ¿verdad? En la,
0: sí, se fue a despedirse.
1: En la sesión del consejo.
0: Pero.
1: Y ahí tiró.
0: Pero tiró esa bomba. Sí. Como diciéndole a Berli León: seguí que este tema. O si no, vos vas a ser culpable del. Porque muchos dicen que a Adel y León le impone para que ponga otra vez en el freezer el tema de los bienes del IPS, ¿verdad? Por eso me gustaría escuchar la de vuelta a lo que dijo Fretes, ¿verdad?
1: Acá tengo el orden, no sé si...
0: ¿Ponemos?
5: A los patrones. Hay dos trabajos.
0: Muy despacio, sale.
6: Terminó la auditoría y el trabajo de las estancias del Chaco. Eso debe culminar. Fue un trabajo enorme, con toque militar, porque fue silencioso. Se movió y mis agradecimientos al señor comandante de Fuerza Militar, al señor ministro de Defensa Nacional, al comandante del Tercer Cuerpo de Ejército, al Instituto Geográfico Militar MADES. Fue un operativo militar y civil. Los camaradas del Instituto Geográfico Militar se fueron con los topógrafos. Estamos hablando de 50.000 kilómetros cuadrados. Activó personal de Fuerzas Armadas. MADES facilitó los drones para estudiar todo ese extenso territorio. Y una vez culminado el estudio de situación, entonces el presidente debe ir a la zona a cuidar lo que es de sus patrones. Dejate de joder que hemos encontrado irregularidades. Irregularidades producto de la desidia. Y eso los dueños tienen que enterarse. El otro trabajo que ahora está entrando en su epicrisis es la auditoría, el trabajo, los resultados que se realizó en cuanto a la gestión del área jurídica. Enormes irregularidades. También los patrones tienen que enterarse cómo se perjudicó a la institución. Este consejo maneja hoy día otros conceptos y camina en transparencia. caminan credibilidad. Y el timonero de estas naves va a seguir esas mismas instrucciones. Es un hombre bien.
1: Ahí está, mirándolo al doctor León Alberto.
0: Bueno, impresionante lo que cómo se manejan los bienes el IPS.
1: 50.000 kilómetros cuadrados de tierra, Alberto.
0: No, hay varias estancias que son del IPS que se alquilan por pavadas. Hay muchas cosas. Por eso digo, hay demasiado cosas y demasiadas personas muy importantes beneficiadas con eso, ¿verdad? Que es de los obreros,
1: sí,
0: de los trabajadores. Y eso tiene que clarificarse, tiene que salir a flote, tiene que saberse. Después tocó el tema de la jurídica, donde se hicieron grandes arreglos y miles de millones se llevaron. Bueno, espero que eso continúe, ¿verdad? Seguimos.
1: Sí, señor, junto a Itacoa Bienes Raíces, estamos con portada del diario Última Hora, lo de Fretes, ¿no? Auditoría muestra graves anomalías en el Chaco, tierras del IPS bajo la lupa. Pretenden revisión exhaustiva de máquinas antes de municipales. Tribunal Superior de Justicia Electoral dará hoy explicaciones técnicas. Encapiatazo, ¿no? El sí acepto de 95 parejas. Contra tapa remontada magistral. La Bielorrusa sub-20 venció por 2-1 a Argentina en el inicio de los Juegos Odesur. Edu Delmas brilló con 2 asistencias. Gustavo Alfaro estuvo presente apoyando. Acompaña la foto. Portada de La Nación. Docentes aceptan acuerdo y decretan fin de la huelga. Diálogo con el gobierno fue fructífero y hay consenso. En la foto, Camilo llega a recta final con holgada ventaja sobre Núñez. Nuevo sondeo de referencia de voto, de preferencia de voto. Ahí está la torta, Alberto. 52,8% para Camilo, 34,3% para Sole. Hoy sale esto en La Nación.
0: Y otra imagen era que presentó
1: Arias.
0: Arias,
1: ¿verdad? Sí. Más holgada.
0: No, este mantiene.
1: Sí. Sí, por eso, este es un poco más holgado.
0: No, este es más grande. 52
1: contra 34.
0: 18%.
1: Mantiene de su.
0: Sí, mantiene.
1: Y el de Clary era 3.4, creo que era.
0: 3.4.
1: La diferencia. Empate técnico, decía Arias. Bueno, ahí está. Acompaña la foto de Camilo Pérez. Y la torta, que aparece hoy. Supermercados no prevén subas por alza de las naftas, según Capazu. Gobierno conecta unas 400 escuelas a internet satelital. El Banco Mundial resalta la estabilidad del Paraguay. La vicepresidenta del Banco Mundial para América Latina y el Caribe, Susana Cordeiro, resaltó los avances de Paraguay en materia de crecimiento económico y estabilidad macroeconómica. Contra tapa, gran remontada al Bielorrusa, Juegos de Sur. Paraguay se impuso 2-1 a la Argentina en Rosario con anotaciones de Junior Gamarra y Pedro Zarza. Eduardo Delmas fue figura. Lesión de tobillo margina nuevamente a Blas Riveros. Encerro. El lateral del Ciclón queda fuera del duelo ante Rubio Ñu. Títulos de contratapa del diario La Nación. El Independiente. Docentes levantan el paro y vuelven a las aulas este viernes. Política. El ministro Juan Carlos Baruja ratificó su lealtad a Honor Colorado y Peña evitó tomar postura sobre división. El Parlamento de Suiza aprobó el acuerdo de libre comercio con el Mercosur. El comisario Humberto Aquino contó en conferencia que investigan trata de personas con fines laborales. PGN 2027, médicos llevarán al Congreso la pelea por los recursos prometidos tras acuerdo con el gobierno. Diario Ñanduti, Atome amenaza al país con millonario reclamo. Controversia por acuerdo energético del gobierno. La empresa británica Atome notificó al Estado de una controversia bajo el Tratado de Inversiones con el Reino Unido y abrió un plazo de 3 meses para negociar antes de acudir al CIADI. Los paños fríos no calman el conflicto en el Oro Colorado, en la foto. La Fiscalía pide 80% más fondos. Cirugías no evitan captura. Golpe a cambistas. Más linces ante inseguridad en Alto Paraná. Frenan huelga y vuelven a las clases hoy. Los docentes. Diario 5 días. Expertos anticipan más inversión y mayor presión sobre el tipo de cambio. Atome amenaza con llevar a Paraguay a un arbitraje internacional. En otro título de portada del diario económico 5 días. Vamos a la presentación, los títulos internacionales.
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1: Diario Clarín y su portada de hoy, la caída del consumo frenó la economía, pero mejora en septiembre la confianza de la gente. La baja fue del 0,6% en el segundo semestre. En lo que va del año, crece 2,2%. Récord de atletas africanos en la élite en el maratón de la ciudad. Un grupo de 23 corredores de alto nivel lidera la participación para el Maratón Internacional de Buenos Aires del domingo. Hay una inscripción récord con más de 16.300 corredores, el 30% extranjeros, que largarán a las 7 en la avenida Figueroa Alcorta y Dorrego. Además, sorpresiva reacción de Messi en pleno festejo del título. Militares por civiles a cargo de la Quinta de Olivos arrancan en un mes nuevos juicios contra Cristina por corrupción. Bullrich vuelve a distanciarse del gobierno. No me tomen de tonta, pidió. Además, tenemos el territorio de la provincia de Misiones. Demora de nación en medicamentos afecta a más de 300 misioneros. A la crítica situación se suma un nuevo ajuste que se impulsa para el 2027. El desempleo subió a niveles de pandemia, 7,9%. Hay 45% de informalidad. Histórico Bar entró en concurso preventivo en el centro de Posadas. Cine Estudiantina este fin de lluvias en el horizonte pasa al 25 y 26. Crear un programa sobre malformaciones orales. Comisario detenido negó los abusos y fue imputado. Se entregó el martes. Alivio para profesionales de turismo y agencias. Medida provincial. Tenemos La Nación. Su portada de hoy. El PBI se contrajo un 0,6% con fuertes caídas en el consumo y la inversión. En la medición interanual creció 2%. Hubo una leve suba del desempleo. Echan a 2 empleados de la Quinta de Olivos por supuestas filtraciones. La Casa Militar queda a cargo de la seguridad y el funcionamiento de la residencia. Cristina, otro juicio cerca y un vestidor blindado. Los Sauces y Otesur empezarán en octubre y marzo. Mostraron imágenes de un allanamiento a su casa en la causa Cuadernos. Imágenes de hace 8 años. Dura pelea oficialista por ajuste en el presupuesto. Amenaza a la libertad de prensa en la ley por Malvinas. Advierten sobre el riesgo de un artículo de proyecto. Gallardo asumió como DT de Ecuador con una meta ambiciosa. Me trazo los objetivos más altos. Hay que mentalizarse en que se puede. Afirmó en su presentación el ex entrenador de River, Marcelo Gallardo, en Ecuador. Su primera experiencia en una selección, Alberto, ¿verdad? De Gallardo.
0: Sí, sí, sí. Y después de... Y sí, mando que él pegó alto, ¿verdad?
1: Sí, se fue a Arabia, ¿te acuerdas que se fue un tiempo?
0: No,
1: a...
0: no pasó nada.
1: No pasó nada. Volvió otra vez a River.
0: No pasó nada.
1: Y ahora, bueno, desde Ecuador. Vamos a ver cómo le va a Marcelo Gallardo.
0: Yo creo que él va bien porque Ecuador tiene un fútbol similar al de Argentina, ¿verdad? Uh-huh. O sea, no hay mucho problema. Ecuador, Venezuela, Colombia, hasta Chile, pueden jugar muy bien con técnicos argentinos. En Uruguay ya hay dificultades porque hay una mezcla de dominio con fuerza, ¿verdad? El fútbol argentino pues es muy especial. Se acerca mucho al de Colombia, Venezuela, Ecuador, oh, Perú, Chile. Por ahí pueden funcionar. Ya tengo mi duda con Paraguay. Uruguay, la vez que estuvo tampoco anduvo.
1: Bueno, ahí está Marcelo Gallardo presentado en Ecuador. Tenemos diario El País de España. Canadá y la Unión Europea refuerzan su alianza pese a las amenazas de Trump. El presidente de Estados Unidos amaga con desatar otra guerra comercial. Marruecos e Israel abren embajadas bajo el impulso de Estados Unidos. Barcelona pone en el punto de mira las plazas de aparcamiento en viviendas. Madrid admite que el ático iba a usarse como alojamiento ocasional. Diario ABC, Bruselas no cede. Fue una invasión y ningún asaltante a la península. Los socialistas no convencen a la Eurocámara de que la avalancha de Ceuta fue una crisis migratoria. Y ministros de gobierno reconocen presiones directas de la Comisión. Navantia entrega un buque de guerra a Marruecos en plena crisis por la invasión de Ceuta. Acompaña la foto. Diario El Mundo. La Eurocámara acusa a Marruecos y promueve represalias por Ceuta. El Parlamento Europeo aprueba una resolución de apoyo a los ceutíes. Además, el fútbol ceutí frente al desplante, con lo mal que estamos aquí y esos jugadores se comportan como niños, dijo el presidente del AD Ceuta. Por último, el diario La Razón. Interior tarda 50 días en identificar a los menores que entraron con la invasión. La policía empezó esta semana con los trabajos para afiliar a los más de 1,000 niños que siguen en la ciudad. El rey reivindica la españolidad de Melilla. El gasto público se dispara un 17% en los últimos 3 años. La emotiva vuelta al cole de la reina Leticia en Oviedo inauguró un curso escolar en el centro en el que fue alumna. Son los títulos de el diario La Razón. 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
0: 7 de la mañana. Más 29 minutos en el país. 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
1: Señor, con cielo ligeramente nublado en estos momentos. A esta hora el movimiento ya un poco más tranquilo en la avenida República del Paraguay. Recién teníamos intenso tránsito, pero ya más tranquilo a esta hora. Nublado, pero de rato el sol, señor, queriendo salir ahí por entre las nubes, ¿verdad? Estamos viendo el movimiento a esta hora de la mañana. Nublada mañana según las cámaras de Minadel Computación. Claro.
0: Pero vos decís que recién para las 18, 19...
1: Sí, la inestabilidad se mantiene, Alberto, 75% para las 19 horas.
0: Bueno, David Martínez, ¿cómo te va?
19: Muy bien, señor, buen día a usted, a los compañeros, a la audiencia, a nuestros invitados también esta mañana, muy buenos días.
0: Sí, ya están con nosotros, matecitos por medio.
19: Sí, ¿verdad? Con hierba mate Pajarito, es la marca de nuestro gobernador, según me dice él, tricolor pues. Rojo, blanco y azul.
0: Exacto. No puedes fallar porque
19: tiene y la suave Pajarito. Que tiene empaque azul. La suave. También es su marca.
0: ¿También?
19: Sí. Me estaba contando. Estamos con el gobernador y tampoco Javier Pereira. Y también estamos con la señora Nancy, ¿verdad? Candidata a intendente de Camboneta.
0: Bueno, jefe de campaña y candidata.
19: Está como jefe de campaña.
0: Sí. No sé si el jefe de campaña. ¿Este funciona o no funciona? Vamos a ver.
19: Aquí dicen los números. A todos le preguntamos, Alberto, ¿qué dicen los números? A ver qué nos dicen ellos.
0: Bueno, ¿cómo está doña Nancy? ¿Cómo le va? Buen día.
20: Muy buenos días, Alberto. Muy buenos días a la teleaudiencia y radioaudiencia, porque mirá que de ambas maneras nos están mirando, así que
0: estoy contenta de estar en tu programa. Y a nivel país, no, gracias.
20: La mejor radio del sur del Paraguay.
0: Gracias. Don Javier, ¿cómo le va? Muy buen día.
21: Buen día, don Alberto, buen día, David, buen día a todo el equipo técnico, a toda la audiencia que nos está escuchando, nos está mirando. Realmente un hermoso viernes, con previa a un pronóstico de lluvia que vamos a tener a partir de la noche, mañana. Y bueno, estamos ya trabajando. Ayer tuvimos un día intenso también en la ciudad de Encarnación, tuvimos inauguraciones, actividades normales que desde la gobernación de Itapúa estamos haciendo en el departamento de Itapúa. Y siempre escuchando, marcando la mañana, Alberto.
0: Gracias, muy amable. Doña Nancy, después de que estuvimos hablando hace un par de semanas, ¿sabes? La verdad, muchas reacciones en torno, y yo diría hasta positiva, ¿verdad? Después de aquel encuentro de la gente que comenzó a recibir tu mensaje. ¿Cómo estás sintiendo?
20: La verdad, Alberto, muy bien, muy, muy contenta de ser recibida en todos los barrios, de los 56 barrios que tiene el municipio. Muy bien recibida en los hogares también, y realmente llegando con mensajes y proyectos que son factibles en el municipio, realmente que llega a las personas en forma honesta, en forma de que algo que va a ser cierto en hacer la construcción nuevamente del municipio. Así que feliz.
0: ¿Qué es lo que más te dicen? De repente, como mujer, estar cerca, hablar con la familia, ¿qué te piden, qué te reclaman, que de alguna manera te van marcando dentro del pensamiento que vos tenés también, lo que querés para Camureta?
20: La verdad, hay muchos reclamos de muchas áreas. La parte de caminos es lo que más preocupa en el municipio. Se está tratando también paliar con pedidos que se realiza la gobernación. En las salidas, vos estás viendo que necesitas pedirle al gobernador la ayuda.

0: De que mucha transparencia se nota en el municipio que no existe. Entonces son áreas que, y también el área de que la mujer necesita ser empoderada en algunos lugares, dar salida laboral, dar lugares que ellos puedan vender sus cosas. Amplio es el drama que estamos pasando en el municipio.
1: David, hablábamos la vez pasada y también tuvimos respuesta con el otro candidato sobre el tema del quirófano, ¿verdad? Que es lo que doña Nancy había denunciado
2: Sí.
1: y Javier, y también pues,
2: Jaime.
1: Jaime también contestó, ¿verdad?
2: Claro, rebatió todo eso diciendo que no es así, ¿no? Que en definitiva y que eso funciona, que está funcionando. Y otra cuestión, o sea, en realidad no hay un panorama muy claro. Hay dos versiones sobre el tratamiento y el funcionamiento de ese quirófano que llegó a darse a través de un, se llegó a dar un convenio con el Ministerio de Salud, con
1: Pero
2: el
1: él dijo
2: Hospital
1: que nunca
2: Regional,
1: se habilitó luego
2: que
1: de
2: nunca
1: eso.
2: luego se habilitó oficialmente.
1: ¿Qué pasó, doña Nancy?
0: Bueno, le comento, Alberto, sobre este caso. En el 2022 hubo unas refacciones que se hizo en el Hospital Regional. Refacciones del quirófano. Vamos a ir al baúl de los recuerdos en este caso.
1: Sí.
0: En 2022 hubo, después de la pandemia, unas problemáticas que hubo en el quirófano. Empezaron a no funcionar bien las condiciones de quirófano del Hospital Regional Viejo. Estamos hablando del Hospital Viejo en
1: Sí,
0: este
1: sí,
0: caso.
1: sí.
0: Hubo refacciones, se llevó el quirófano a una sala provisoria en este caso y se llegó a hablar con la parte de la séptima región, Hospital Regional, para poder llevar ese quirófano a lo que es el sector de Camureta, ya que estaba en condiciones, ellos se fueron a mirar, dieron el ok de hacer las cirugías en ese lugar, se empezó ya a hacer las cirugías a 22 personas con médicos que el consejo pagaba. El consejo pagaba también la enfermera que cuidaba a esas 22 personas que se llegaron a operar, no solamente del distrito de Camoretá, sino del departamento de Itapúa. Se llegó a pagar a la enfermera que les cuidó 24 horas. Ya se inició un proceso de readecuación de horario. Estamos hablando del horario de que ya se atendía a esas personas. Y luego una denuncia anónima se llegó a Asunción a esos cuatro médicos que hacían las cirugías sin motivo. Te digo sin motivo porque se le denunció a esos cuatro médicos y en el 2025 sale que ellos están absueltos, esos médicos, porque no se encuentra un motivo. ¿A qué vamos, Alberto, acá en este caso? Si yo siendo de una línea política de gobierno, yo lo veo así como una ciudadana en este caso. Siendo una política de una oposición ahora, viene un político, me pone una piedra en el camino para que este quirófano se cierre. Sabemos bien por comentarios que llegaron a nuestros oídos que fueron cuatro personas que hicieron la denuncia en Asunción en el 2022, pero sin motivo. A lo que vamos ahí, en vez de esas cuatro personas realizar el trabajo de que ese quirófano se habilite realmente, ¿por qué tienen que poner palos a la rueda para que esto se cierre? Funcionaba ya. Ya empezó a funcionar, no hubo ninguna falta de negligencia de esos médicos. Yo siendo político daría todo lo mejor de mí para que eso pueda ser habilitado, no importa la posición política, oposición o la misma línea política. Tratemos de ver, yo en este momento soy una candidata, pero me daría gusto ser la misma línea política, oposición, tratar de que estas cosas funcionen. Necesitamos que las cosas funcionen. Siempre hay trabas entre, ah, no, esta es la línea política, no, esta es la línea política. ¿Por qué trabar a algo que funcionó ya? A que dio algo que a los ciudadanos ya le venía solucionando los problemas, la lista de espera de quirófano.

0: Felicito a los que pudieron en el 2024 habilitar 24 horas. Felicito eso, no hay problema. Pero ¿por qué no trataron esas mismas personas que denunciaron en el 2022 hacer que se habilite ya en ese momento? ¿Por qué tuvieron que llegar al caso de dejar de hacer cirugías que hoy en día la lista de espera en hospitales está demasiado extensa? Solucionar los problemas a que no llegue a una pancreatitis las personas que tienen vesícula. Ese es algo que quiero aclarar sobre ese tema del quirófano. Iniciamos con muchas ganas ese proceso del señor Javier en su periodo como intendente, ya compartiendo los mismos mismas ideas con gente que estuvo en ese momento, en el 2022. Ya con la séptima, ya con el hospital, y viendo que otros le ponen el palo en la rueda. Hagamos que este Paraguay funcione como políticos. Hagamos que esto realmente no sean unas trabas para la gente que está en el poder y no, yo no comparto eso, no, porque el otro está mejor, no. Hagamos que esto funcione. ¿Para qué hacerle que esta persona sufra, siendo que yo puedo hacer conjuntamente para eso, para eso me votaron,
1: Bueno,
0: para
1: Ignacio, o sea,
0: solucionar los
1: según usted
0: problemas?
1: entonces lo que se hizo fue a costa del padecimiento de la gente y de su situación médica, otra gente se abanderó con una actividad que ya estaba funcionando, se trabó para después abanderarse como que comienza o recién se ha logrado. O sea, usted lamenta que a costa de tanta gente que tenía que haber ya sido intervenida, tuvo que esperar que
0: Claro,
1: eso se retome de
0: no
1: vuelta
0: se
1: y
0: retomó
1: todo por una cuestión
0: nunca.
1: política.
0: No, no se retomó nunca el
1: Mira, qué
0: quirófano.
1: fuerte.
0: Ni un equipo no está más.
1: Ah, terminó.
0: Terminó en el 2022, empezó, se cerró
1: ¿Y en el
0: y en
1: 2024?
0: 24 horas de atención,
1: Ah, pero no
0: no
1: las
0: de quirófano.
1: intervenciones. Las puertas
0: Ah,
1: abiertas.
0: la
1: No las
0: puerta está abierta,
1: intervenciones.
0: no las
1: Las puertas
0: intervenciones.
1: abiertas.
0: Estamos hablando de una
1: Está bien,
0: cosa con
1: para que
0: otra
1: la gente
0: cosa.
1: entienda bien, sí.
0: Yo quiero que entienda la gente.
1: Sí.
0: Quirófano estaba ya
1: Funcionando.
0: funcionando. Claro que tarda un proceso de habilitación, pero sí tuvimos la oportunidad de hablar con esas personas que estaban encargadas en el momento que el quirófano podía ser habilitado próximamente.
2: Javier, eso funcionaba cuando vos estabas todavía,
0: Sí.
2: ¿verdad?
1: Bueno, yo quiero aclarar algo acá.
2: Sí.
1: Por ahí mi esposa no tiene mucho conocimiento, pero sí conoce lo que aconteció ahí. En ese centro asistencial médico, que Unidad de Salud Familiar, nosotros construimos nuevo ese, don Alberto. Totalmente nuevo la parte del quirófano,
2: Sí, ya
1: nuevo
2: sé.
1: la parte de consultorios, depósito de medicamentos, toda la parte de infraestructura donde descansaban los médicos, los enfermeros, la parte de depósito de medicamentos, todo, acceso de ambulancia, hicimos el cercado perimetral, hicimos la vereda, toda la parada de colectivo que está enfrente, la iluminación, el muro perimetral, todo nuevo hicimos, excepto el local redondo que existía anteriormente, que también refaccionamos todos. Ese quirófano construimos nuevo, equipamos con todo equipos médicos nuevos, donde se llevó la cama para cirugía, las luces dialíticas, un montón de equipamientos médicos de última tecnología llevamos ahí nosotros. En aquel entonces, con el doctor que estaba encargado de la séptima región, habíamos conversado y el hospital regional no funcionaba su quirófano porque llovía más adentro que afuera. Hubo un conflicto realmente bastante grave en ese entonces. Y con ayuda de ellos, logramos que los anestesiólogos, los enfermeros, los cirujanos realicen el trabajo programado en el municipio de Cambureta. Con autorización del director de la séptima región, en aquel entonces se hizo ese trabajo, ¿verdad? El Consejo de Salud Distrital de Cambureta pagaba absolutamente todo, ni la galletita, la criollita que consumía el paciente no compraba. Todo comprábamos nosotros con la plata del Consejo. Varios médicos hacían cirugía ad honorem, no cobraron ni un guaraní, entre ellos el doctor Diego Verdejo. Pero todos fueron sumariados. ¿Por qué hicieron? Y no sé, ayudarle a la gente que no tiene plata o ayudarle a la gente que no tiene recursos en forma gratuita y salvar vidas. Si es un problema, bueno, realmente es un problema, pero personas quienes hoy están en el municipio de Cambreta fueron los que hicieron supuestamente la denuncia anónima, pero fue pública, porque después se pasaban burlándose de que ellos no van a permitir de que esto siga creciendo en Cambreta. Y bueno, por eso quiero nomás decir que lo que ya pasó, ya pasó. Se cerró el quirófano, me manifiestan las personas que suelen visitar la unidad de salud familiar, que los equipos ya no están, desconozco porque nunca más entré a mirar, que
2: O
1: varios
2: sea, todo el equipamiento desapareció también.
1: según lo que manifiestan, no sé si todo, pero yo sé que la cama se había llevado en otro nosocomio, pues creo que María Auxiliadora, las luces también, y los instrumentales como el carro de paro y todo eso que existían ahí con todos los
2: Pero eso
1: instrumentos,
2: era de camioneta.
1: sí, del Consejo de Salud del Distrito de Cambureta. Cambureta tiene serios inconvenientes, jamás va a resistir.
0: Pero estaba habilitado, Javier, ese en el 2022, habilitado por el Ministerio de Salud para las intervenciones.
1: No, no, el documento oficial no teníamos. Teníamos el
0: Ah.
1: documento que nos facilitó el director de la séptima, en
0: Y, pero eso
1: donde.
0: no fue un motivo de ese sumario, No. de que se hagan esas intervenciones en un local que no tenía usted la documentación de habilitado.
1: El sumario era porque los médicos accedieron a hacer la cirugía,
0: Claro,
1: pero con
0: claro.
1: anuancia al director de la séptima región.
0: De la séptima.
1: Sí, señor. El director de la séptima es
0: Pero
1: el que
0: el
1: también.
0: documento de la habilitación del centro es lo que faltó.
1: El documento, ¿verdad?
0: Exacto.
2: ¿No murió nadie?
1: Yo quiero decirle
0: No.
1: algo. Si recorremos los hospitales
0: Ningún paciente
1: distritales,
0: no tuvo ni
1: jamás, jamás
0: una
1: pasó nada.
0: complicación.
1: Yo quiero decirle si recorremos los hospitales distritales y regionales del Paraguay. Absolutamente ninguna auditoría, ningún hospital va a pasar. Yo me cansé de pagar a gente, al hospital regional, a las empresas que hacían fumigaciones para matar la cucaracha y la rata durante años cuando entré recién como gobernador. Ese hospital regional que estaba acá no va a resistir absolutamente ninguna posibilidad a lo que hoy el ministerio exige. No hay
0: Claro.
1: caso, ¿verdad? Y lo que nosotros teníamos ya era de lujo.
0: La exigencia de
1: Si
0: instalaciones.
1: estábamos, según manifestación del propio presidente o del ministro, en este caso de economía, con una economía de guerra, y hoy estamos en una salud en guerra, porque mucha propaganda no va, pero realmente las quejas y los reclamos en cuanto a salud en el Paraguay, lo que aconteció, ¿verdad? Que se tuvo que llegar hasta la sustitución de la ministra de Salud, ¿verdad? Que los médicos no solamente reclamando salarios que se reajusten, sino también, he visto varios médicos que decían, para cirugía de urgencia de un bebé, de un niño, se le tiene que pedir que vaya a comprar un bisturí, que vaya a comprar los elementos esenciales. Escuchaba yo en las comunicaciones, ¿verdad? De los medios. Esa es la realidad de nuestro país. Nosotros no estamos solamente para quejarnos ni reclamar, sino queremos nosotros ayudar para que esto se vaya mejorando. El municipio de Cambreta es un municipio que tiene muchísimos habitantes, muchísimas personas, muchos profesionales. Nos merecemos también no competir quién miente más, ni quién discursea mejor. Ese tema del laboratorio en Cambreta que se construyó es una mentira. Desde el primer día jamás hicieron los análisis ahí. Siempre se saca la muestra y se lleva al Hospital General de vuelta, donde hay una empresa privada que cobra por cada muestra que realiza. Ese laboratorio se gastó muchísima plata, en donde una obra inconclusa, donde tiene más gotera adentro que afuera, donde se completó la obra con cosas de otra institución. Y bueno, ahora después que reclamamos, trajeron algunos equipos que pusieron sobre la mesada, pero desconozco si ya funciona.
0: No funciona.
1: No funciona todavía, ¿verdad?
0: Está de vacaciones en la bioquímica.
1: Entonces, lo que se invierte en recursos para no prestar ni un servicio es solo para sacar fotos. A eso nomás queremos llegar que, por ejemplo, llegan personas a la unidad de salud y dicen, no podemos usar la ambulancia de urgencia para llevar a una persona al hospital general, porque no está autorizado por el jefe, o porque no tiene combustible. El Consejo de Salud de Cambureta tiene una deuda de más de 100 millones de guaraníes por consumo de energía eléctrica. No lo digo yo, sino lo dice el número de NIS de los medidores que tiene el municipio. Hace 42 meses que no se paga la boleta de luz, don Alberto, de la Unidad de Salud Familiar de Cambureta Centro. No tienen crédito ni para cargar combustible en las ambulancias porque no pagan su cuenta. Esa es la realidad hoy que tenemos. Cuando dicen deuda cero, esta es la realidad. Absolutamente no es cierto. Vimos que dieron de baja una de las ambulancias que en aquel entonces nos salvó a muchísimas personas, salvó la vida, que compramos con recursos del municipio. sacaron del parque vial del ministerio para que no esté más dentro de la lista y seguramente ya llegó a su vida útil, ¿verdad? Pero existen dos ambulancias nuevas que el ministerio donó ahí. En mi época jamás donó una ambulancia. Todo lo que está ahí, nosotros construimos eso. Por eso el tema de salud es largo para debatir. Lo que tenemos que hacer es unirnos todos y buscar el beneficio, pero no personal para una figura sola, sino que el beneficio sea para toda la comunidad y que entre todos los actores políticos podamos tomar decisiones y hacer cosas que valgan la pena. Nuestro cargo es pasajero, nuestra vida es pasajera. Nosotros no tenemos que competir quién miente más, como dije, sino tenemos que competir quién hace más obras y de calidad.
2: Señora Nancy, o sea, eso de que Cambreta avanza por ahora, Cambreta se trancó.
0: Me reservo el comentario.
2: ¿Eh?
0: Alberto, hablemos de los ejes de gobierno que quiero hacer en
2: Sí, ya
0: este.
2: sé, pero te pregunto, ¿se trancó Cambreta en estos últimos
0: Y la verdad
2: tiempos?
0: que muchas cosas se trancaron en el municipio realmente. Hasta ahí te puedo decir,
1: Un dato
0: dice.
1: importante, don Alberto. Yo no puedo decir que no tengo la cinta para hacer el electrocardiograma de 25.000 guaraníes. 25.000 guaraníes sale un rollo de la cinta de papel para imprimir el electrocardiograma, que hace años que no tienen porque no tienen para comprar supuestamente. No hay más ni la máquina para hacer el electro que yo antes compré todo. No puede ser que la municipalidad de Cambreta gaste más de 550 millones de guaraníes en publicidad, compañeros. Antes de mi época era 30 millones por año.
2: No, vos sos demasiado duro, ¿no?
1: Hoy están gastando 550 millones en publicidad para que se pueda transmitir cosas que no existen, ¿verdad? Solamente el mismo video de distintas posiciones. Esa es la realidad que hoy vivimos. Por lo tanto, a ese nivel, yo estoy de acuerdo que se gaste 1.000 millones en publicidad si vamos a estar inaugurando obras cada semana, pero de maravillas. Esa es la diferencia que no podemos no pagar el consumo de la energía eléctrica y gastar. ¿Qué pasa si el de la ANDE amanece y se va y corta la energía? Yo sé que va a una llamada política y van a reconectar de vuelta o enganchado y pegamos. Esas son las cosas que, por ejemplo, el artículo de limpieza. Me dicen los que trabajan ahí, la limpiadora, los encargados, los enfermeros. No tenemos lavandina, no tenemos. Con detergente están lavando la sábana de los internados, de los consultorios. Eso es algo que no corresponde. Algo anda mal, Alberto. Algo no hay coño, ¿verdad? Entonces, esas son las cosas que el ciudadano cambureteño debe saber.
2: Bueno, vamos, doña Nancy, a lo que tenés como propuesta.
0: Muy bien, Alberto. La verdad que son cosas que me preocupan en el municipio, por eso realmente me animo a ser la intendenta del municipio. Nosotros tenemos un parque vial, tenemos maquinarias viales, para entender mejor, realmente están obsoletas. Realmente el municipio necesita comprar nuevas maquinarias en el municipio, ya sea en compactadoras, ya sea camiones,
3: Usted
0: ya
3: decía, perdón que
0: sea.
3: intervenga, decía
0: Sí.
3: también en la entrevista anterior que los vehículos estaban sobre tacos.
0: Sí.
3: Y una semana después vino Jaime a decir que no es así.
0: La verdad que sí es cierto, que están sobre tacos. Realmente tenemos un solo camión recolector de basura, dos camiones que vienen de otros lugares que son tercerizados los servicios, y realmente se nota demasiado ese servicio de, inclusive es una primera necesidad que tiene el municipio es la recolección de basura. La verdad que admirable lo que sucedió acá en el distrito de Encarnación. Eso es admirable al tener un nuevo
3: Sistema,
0: sistema
3: claro.
0: de recolección de basura. Pero anteriormente teníamos recolectores de basura que venían 3 veces a la semana, 2 veces a la semana, que no había basura en todos los barrios que existen. Personas que tiran su basura en cualquier lado. ¿Por qué? Porque la recolección de basura realmente no existe más en condiciones que anteriormente teníamos. Esas son cosas que tenemos que comprar máquinas que hacen la recolección de basura en el municipio, que realmente se nota. Hay barrios que contrataron camiones privados para llevar su basura. Anteriormente eso no existía. Venían los camiones, llevaban 3 veces a la semana y me van a venir a decir que eso no es cierto. Es cierto. hay audios, hay personas que nos comentan cada día de eso. Yo te puedo decir que soy una persona que vive en el barrio San Francisco, que 15 días no tuvimos recolección de basura y tuvimos que traer a Encarnación nuestra basura, cosa que teníamos que tener un servicio en Camorestá. Yo no estoy hablando de balde, yo estoy hablando.
2: ¿Usted tiene relleno sanitario?
0: Y la verdad que es una pena cómo está el relleno sanitario. Realmente hay personas que viven alrededor de lo que es el parque el parque
1: No, el relleno sanitario.
0: del vertedero municipal, y realmente están saliendo de esos lugares.
3: En un momento también se denunció basureros clandestinos, porque esos que hacen ustedes, que como dice, servicio de vehículos particulares, que van, le cobran a cada casa un 30 mil guaraní mensual y llevan la basura a cualquier parte. E incluso hubo una intervención, recuerdo, de parte de la Secretaría de Ambiente de la Municipalidad de Cambonetá. O sea, una cosa lleva a la otra,
0: Claro.
3: definitivamente. Y sí ha habido, no sé cómo está ahora, pero se han intervenido algunos vertederos clandestinos.
0: Es impresionante la cantidad de basura que hay en barrios. Es impresionante. Si esto funcionaba realmente, la recolección de basura en tiempo, en forma y el relleno sanitario en el municipio, realmente iba a ser muy distinto a lo que es ahora. Hay sectores como Arroyo Porá, que la basura le pagan a un muchacho,
3: Un
0: le pagan
3: particular.
0: a un muchacho
3: En
0: que
3: motocar ellos
0: está.
3: llevan la basura.
0: No, no, que un muchacho que es un chespi. Le pagan 2.000, 10.000
3: Claro.
0: guaraníes, agarra tu basura, llevan en otro lugar, tiran en lugares de áreas verdes
3: Sí.
0: y se junta la basura. Cosa que no existía más. Ahí las funciones de la municipalidad no existe. Es realmente lamentable. Es una de las problemáticas que tiene el municipio. Necesitamos nuevamente comprar máquinas que funcionan y ese relleno sanitario que no existe en condiciones. Hay basuras de 5 metros de altura que ahora están rellenando rápidamente. Y la denuncia ciudadana que hay alrededor, porque hay una denuncia que ya se realizó ya por personas que viven de alrededor de lo que es el vertedero, que no quiere más habitar ahí. Porque no se puede vivir más por el olor, por la contaminación que existe. Esas son cosas preocupantes en el municipio realmente.
2: Exacto. O sea, usted me dice, hay problema de caminos, ¿verdad? Me
0: Hay
2: dice,
0: problemas de
2: hay
0: caminos.
2: problema de basura.
0: Hay problemas de
2: No
0: basura.
2: funciona el tema de la salud.
0: No funciona
2: O sea, el
0: realmente.
2: panorama es muy preocupante en Cambreta hoy.
0: La verdad que sí, Alberto. Por eso me pongo en disposición de las personas el 4 de octubre. Estoy en una posición que quiero solucionar estos problemas y llevarlo a una, no a una, a una solución a estos problemas
2: ¿Y
0: que
2: por qué
0: hay.
2: vos te crees capaz que vas a solucionar? Esto que marcaste, que son dificultades, ¿y crees que podés solucionar?
0: Claro
2: ¿Cómo
0: que
2: van a
0: sí.
2: ser una mujer que dice que va a solucionar todos los problemas?
0: Mira, Alberto. Soy una persona capaz, muchas veces dicen que las mujeres no pueden. Las mujeres podemos hacer muchas cosas. En un momento podemos hacer miles de cosas. Soy administradora, soy una persona que me preocupa cómo está el municipio. Eso hace que yo.
2: Ah, eso es otro tema. ¿Vas a dejar tu administración?
0: Siempre voy a estar ahí pendiente de lo que está pasando en lo que es nuestro local comercial. Siempre voy a estar mirando lo que mis hijos hacen. Así que
2: O
0: plena
2: sea, le vas a
0: confianza
2: dejar a
0: para
2: tu
0: mí.
2: hijo tu local.
0: Exactamente. Pero siempre vamos a estar atrás de ellos. La verdad que el municipio de Cambretá necesita una parte administrativa, una parte social, una parte de que ve que el municipio tiene que crecer sin esa problemática que tiene hoy en
2: Sí,
0: día.
2: porque si me decís que hay tantos problemas, va a tener que trabajar a full para levantar eso.
0: No va a ser difícil. Mira, hay cosas peores a veces en la vida que uno pasa y son temporadas, son tiempos que uno pasa y luego al final hay una luz del fondo del túnel. Siempre hay una luz que eso creo que hoy en día va a pasar. Necesitamos entrar y solucionar esa problemática porque cada día más va a haber más problemas en el municipio. Necesitamos que esa parte de caminos se solucione. ¿Por qué? Porque nosotros, como estamos en crecimiento en el municipio, necesitamos habilitar nuevas conexiones. Estamos hablando del sector de lo que es a la salida de la mañana, es un problema en el municipio. La cantidad de vehículos que hay en el municipio, necesitamos hacer nuevas aperturas de calles que el municipio salga con rapidez a donde quiera llegar. Estamos hablando del sector de Barrio y Jardín, que une Chaipé. Es un sector que tenemos la posibilidad de hacer un puente que conecta Barrio Jardín con Chaipé. Esa conectividad hace que el que vive en el Barrio Jardín y que vive en el Barrio San Miguel o La Amistad salga por ahí hacia lo que es Ruta Sexta. La conexión que tenemos ya, que se previó anteriormente en el sector de Espíritu Santo, ya hay un puente que se conectó anteriormente. En el sector de Emburicá también tenemos un puente que se hizo hace poco, la inauguración, que se habilitó ese puente que antes pasaban, pero cuando llovía no se pasaba a nadie. En el sector de Cambichuelo tenemos en un hermoso asfaltado que llega hasta el puerto, pero la conectividad del puerto Camichuelo a lo que es Encarnación, necesitamos esa franja costera hacerlo asfaltada o hacerla empedrada. Tenemos que pensar en lo más rápido que puede ser que el ciudadano salga de ese lugar. Hay posibilidades de hacerlo, claro. Es planificar el municipio que las conectividades, las salidas más rápidas que se puede hacer aquí.
2: Javier, cuesta mucha plata lo que dice Nancy, ¿verdad? No hay camiones, hay que ver el tema
1: Yo te
2: fácil.
1: puedo decir, Alberto, que cuando yo ingresé como intendente en el 2010 no existía nada, ¿no, Alberto? Una moto niveladora John Deere que se sacó fiado antes que yo asuma la intendencia. La única máquina que giraba la rueda. Después no existía ni una retro, ni un camión, nada, nada, ni un recolector. Las personas tiraban su basura en la calle y absolutamente todo el parque vial nuevo que yo compré dejé en la municipalidad funcionando, excepto una máquina, una retro que chupó barro ahí el motor, el operador metió en el estero y chupó barro antes que yo salga, ¿verdad? Que no pudimos reparar el motor, una Caterpillar. Después todo funcionaba. Las máquinas siempre se reparan, se ponen en condiciones, se compran neumáticos. Hoy en el patio de la municipalidad hay tres camiones sin rueda. Y en el patio de atrás, en el terreno que compré cuando yo era intendente, ahí hay un camión sin llantas, sin nada. Carneado totalmente. Me dicen el chofer que trabajan los choferes, son conocidos míos, me dicen, estamos a full con donante de órganos, me dicen, ¿por qué? Le dije, y porque de uno sacamos y armamos, de tres armamos uno y así nos vamos. Más de 1.300 millones, Alberto, tienen adjudicado combustible este año la municipalidad de Cambreta. La licitación se adjudicó más de 1.300 millones y dicen, no, hay combustible, ¿verdad? Desconozco cuál es el manejo, o dicen nomás. O no sé si la mitad más de la
3: Según
1: mitad
3: vi,
1: del
3: perdón,
1: parque vial
3: Javier,
1: no
3: según vi
1: funciona.
3: en febrero se adjudicó, ¿verdad? O se llamó la licitación,
1: Sí.
3: febrero de este año, para esos 2.300 millones de combustible.
1: Sí, absolutamente. Y eso se tiene que dividir y 12 meses para que pueda alcanzar en el año completo el combustible. Yo cuando era intendente siempre mi presupuesto dividía y 12. ¿Cuánto puedo gastar promedio por mes? ¿Cuánto puedo gastar en el año? Entonces hay meses que se gasta más,
2: O
1: hay
2: sea que
1: meses.
2: vos me estás diciendo que esto así como está, Cambretá no aguanta más. O no va a
1: Va
2: aguantar 5 años más.
1: a sufrir mucho Cambreta. Hoy no existe una planificación. No existe absolutamente ningún ordenamiento. Hoy la municipalidad de Cambreta no resiste una auditoría de inventarios de bienes patrimoniales. Ni una posibilidad. No, hoy la municipalidad de Cambreta no va a resistir una auditoría de uso de combustibles. Ni una posibilidad. Hoy no va a resistir. No se van a animar a publicar las facturas de pago de ripios compactados que se hicieron con empresas MAU. No va a resistir, absolutamente. Yo le desafío. Le invito a que publiquen cuántos millones gastaron en construcción de empedrado. Le invito a que publiquen cuánto millón facturaron reparación de calles enripiadas. No van a hacer, jamás. Van a decir que está todo. Y con tres concejales suplentes, sin tener quórum legal, candadeado en camioneta al centro, hicieron una aprobación, Mau, de la ejecución presupuestaria. De San Francisco corrieron la camioneta al centro, cuando le dejaron a los concejales titulares afuera. Después se denunciaron todo estaban el concejal Colmán, estaba el concejal Ever
2: Valero.
1: Vareiro, tuvieron varios conflictos, ¿verdad? Hoy desconozco qué acuerdo tuvieron, por eso hoy siguen así todos callados, ¿verdad? ¿Para qué necesitar agarrar la carpeta y correr? ¿Cuál es el motivo? Jamás dejaron sobre la mesa la ejecución presupuestaria, siempre escondido. En el mismo momento se aprobaban y se ejecutaban las cosas. Y hay concejales que están de florero que no saben, pero porque no se le da el documento. La ley no se vota ahí, don Alberto. La ley no se vota, la ley se cumple. Esa es la realidad que hoy está pasando Cambureta y mucha gente, si se equivoca, va a ser cómplice y protagonista de lo que pueda ocurrir en Cambureta. Y bueno, nosotros estamos muy seguros de que la ciudadanía cambureteña siempre va a querer el bien. Yo sé que nadie va a querer que ocurran cosas malas. Por lo tanto, esta es una oportunidad que el ciudadano cambureteño analice, investigue, vea qué pasa, porque esto es lo que está pasando, Alberto. Hoy colapsado totalmente el municipio. Y es mentira que el intendente que estuvo antes estuvo 2 años, 3 años. Hace un mes aproximadamente era que él ganó las elecciones. Hace un mes hizo que 3 años ya fue que ganó las elecciones municipales. Por lo tanto, recorriendo los barrios, ayer justo tuvimos reuniones en Barrio San Carlos, Muricá, después vinimos a Santa Librada, en donde le consulté a los vecinos qué pasó, qué se hizo. Y me manifiestan una cuadra de empedrado, me dicen, en 4 años. ¿Verdad? Y en otro lado, ni una cuadra, me dicen. Bueno, entonces, ¿y cuántos pozos artesianos? Y ni uno. Nosotros estamos, don Alberto, pasando algo que posiblemente pueda ser muy difícil seguir nuevamente siendo un municipio que nuevamente siga siendo etapa de diario de conflictos políticos o de problemas económicos financieros que nos va a llevar al atraso otra vez. Entonces, eso nomás queremos aclarar, don Alberto. Y bueno, las elecciones van a ser el 4 de octubre, no hay por qué ponerse nervioso. La gente, yo quiero decirle que el ciudadano cambureteño, como todos los ciudadanos del Paraguay, van a elegir a sus intendentes. Cada uno seguramente va a tener su interés particular, su interés general.
2: ¿Por qué sí? Porque no hay que ponerse nervioso.
1: ¿Y por qué no vamos a ganar nada? ¿Para qué ponernos nerviosos, don Alberto? No.
2: Pero hay gente nerviosa.
1: Hay mucha gente muy nerviosa. Están sacando hoy anuncios obligatorios de que el que no pasa por la oficina de quienes le están mintiendo que le van a entregar un terreno municipal. Imagínate, Alberto. Están inventando carnet. Don Alberto, vos no tenés casa. Vení, anotate conmigo. Vení a votar por tal equipo. Yo te voy a entregar un terreno con casa. Hay anotado más de 1.000 personas. En Itapúa no se entregó 50 casas. Itapúa. ¿Por qué mentirle a la gente? Bueno, pues hay gente que le gusta que le mientan, ¿verdad? Le están amenazando a la gente. Te voy a sacar tu tecoporá. Si vos no venís y votás y nos mostrás que votás por nuestro equipo, tecoporá te voy a borrar. Te voy a sacar tu tercera edad. Le amenazan a la pobre gente analfabeta, inocente, que está, por favor, está pidiendo ahí. No, no me vayan a sacar. No, pues si no le votás a nuestro candidato, te voy a sacar. Le están llamando. Lastimosamente, y voy a ser pública, la jefa de tecoporá de Cambureta tiene un hermano candidato a concejal, y con ese le están chantajeando de arriba para abajo. Esta es la realidad que hoy está pasando en Cambureta. Y yo me animo a contar porque la verdad me dice la gente. Anoche una señora con lágrimas en los ojos me dijo: gobernador, se goñe me dicen, va a ver, señora, con yepe, hasta se vi tercera edad, la botá y no es escuela, se botá se vendré. A este nivel le están trabajando. Entonces, quiere decir que hay alguno que está nervioso. Dejémosles libre a la ciudadanía que elija, que pueda optar por quienes ellos confían, ¿verdad? Y bueno, pues la necesidad es tan grande, Alberto, que a veces las personas también con temor, ¿verdad?, toman decisiones que no quieren para que puedan seguir, ¿verdad?, en este proceso. Y bueno, este es un país en donde siempre se utilizaron las mentiras para muchas cosas, ¿verdad? Pero esto, por eso digo, Alberto, no hay que ponerse nervioso, que sea lo que Dios quiera. Nosotros ponemos a disposición nuestra voluntad. Y lo que vos le preguntaste a Nancy referente a lo que está pasando en la municipalidad, con mi experiencia, don Alberto, y con mi capacidad, y con la ayuda que hoy está dando la gobernación de Itapúa al municipio de Cambretá, con 6 obras nuevas, con kilómetros de calles reparadas, cargas de ripio, estamos haciendo entubamientos, puentes, estamos haciendo empedrados, estamos haciendo un tanque de hormigón de 250 mil litros, don Alberto, que le va a beneficiar a 7 barrios en forma directa. Estamos haciendo soluciones que va a dar soluciones definitivas, pero por muchísimos años para adelante.
2: Ahora, decime una cosa, mirándole bien a Nancy, si gana, ¿le vas a ayudar?
1: El doble de lo que yo hacía cuando era intendente. ¿Por qué? Porque vamos a utilizar bien los recursos del municipio.
2: Si no te ayuda, Nancy, acá marcando la manera para el espacio.
0: Claro. Lo vamos a arreglar en casa, ¿eh? Lo vamos a arreglar en casa. La verdad, Alberto, son cosas que a mí me anima. No voy a estar sola, sabiendo bien que los recursos van a llegar a todos los destinos que tiene que ser. En área de salud, área vial, en la educación, Alberto. Mira, la educación, Alberto, hay sectores que faltan nuevas escuelas. Escuelas, un sector de San Antonio, que tenemos una escuela que se está realizando una prueba si va a funcionar en un salón comunitario, que es el área de San Antonio, que estaba ya proyectado una escuela primeramente, un sector que se había dejado al ministerio, ya un predio para la construcción de esa escuela, tengo entendido, y el sector de Murica, un colegio. Un colegio que tenemos que ir planificando, viendo la cantidad de niños y jóvenes que no terminan realmente, ¿por qué? Por la falta de necesidad de espacios en el Colegio San Miguel, en la Escuela San Juan, en la Escuela San Francisco. Está colapsado de cantidad de niños que quieren seguir estudiando, llegan hasta el noveno y quedan ya fuera de lo que es estudiar hasta el tercero. Necesitamos en el sector de Murica hacer un colegio, planificar ya a esta altura del crecimiento que tenemos en el municipio, hacer una escuela en ese sector. También...
2: Ahí nomás, Javier, sí. Yo sé que vos compartís conmigo. Yo soy de la idea, y hace rato vengo diciendo, que tenemos que dejar de construir escuelas chicas. Que tenemos que centralizar las escuelas con un equipamiento de primer mundo y buscando que el transporte escolar sea la que acerque y los niños tengan una formación casi integral general. ¿Es posible o no es posible?
1: Primer
2: paso, o sea, europeizar la educación sería.
1: Primer paso.
2: Sí.
1: Poner en condiciones lo que ya tenemos. Es una vergüenza lo que tenemos, don Alberto. El Ministerio de Educación, 3 años, no construyó un baño en Itapúa. Un baño, un aula. Yo te invito a mirar el centro regional. El centro estudiantil más grande del departamento de Itapúa, lo que necesita.
2: Yo te invito. Yo sé que vos estuviste por ahí.
1: Yo conozco las escuelas que rodean la ciudad de Encarnación, don Alberto. ¿Para qué soñar con algo enorme, nuevo, afuera de la ciudad, si lo que tenemos adentro no podemos arreglar? Ya invertí en la mitad, Pepe.
2: No, porque yo estoy viendo.
1: Yo te quiero mostrar, don Alberto.
2: ¿Sabes por qué te planteo? Porque yo estoy viendo que hay escuelas con 40, 50 alumnos.
1: Eso ya no sirve para invertir. Ya tenemos que ir.
2: A eso voy.
1: Tenemos que ir reacomodando en otros lugares y poner medio de transporte. Yo te invito, don Alberto, a que le envíe a Darío López o al otro reportero, a Fabián, ¿dónde funciona la Secretaría Departamental de Educación? ¿Dónde funciona? ¿Ustedes saben dónde funciona?
2: Ahí la
1: en los pasillos del CRES, amigo. Hicimos mamparas de madera. ¿Dónde están las oficinas? ¿Por qué? Porque el edificio que construyó la entidad binacional donde está la oficina departamental de educación está con peligro de derrumbe. Hoy tengo yo en mis manos la orden de demolición de ese edificio. ¿Por qué tengo la orden de demolición? Porque voy a construir un edificio nuevo y moderno. Estoy esperando nomás el plazo para publicar. Ahora le envié al Ministerio de Educación, Alberto, la solicitud para que me autorice la construcción nueva. Yo envié el proyecto, el plano completo al Ministerio de Educación para poder construir un edificio donde va a estar la madre de la educación del departamento de Itapúa. ¿Sabe cuánto va a costar el edificio nuevo de dos plantas? Con auditorio, con sala de reuniones, con oficina administrativa. No va a llegar a 2.000 millones de guaraníes. Terminado. Y ahora yo envié, esta semana, envié al Ministerio de Educación la solicitud que me autorice. Yo le voy a construir nuevo, don Alberto. Cuando tengo los documentos todo completo. Sea ya, puta, vamos a empezar seguramente el otro año. Y le voy a dar una calidad diferente a la oficina que administra la educación. ¿Ustedes saben cuántos vehículos tiene el Ministerio de Educación para monitorear Itapúa?
2: Ni idea.
1: Una camioneta que a veces anda. ¿Y ustedes saben cuánto tiene cupo de combustible el director departamental de educación? 500 mil guaraníes, don Alberto. ¿Qué de educación vamos a hablar? ¿De qué?
2: ¿Mensual?
1: Mensual.
2: Se movió usa por semana.
3: Se lleva toda
1: Vamos,
3: semana.
1: por eso, don Alberto, estamos en los peajes, en los semáforos, en las calles con las
2: Acá
1: alcaldías.
2: mi móvil está por semana eso.
1: Don Alberto, yo te digo, estamos mal con la educación, es ficticio todo. ¿Por qué? Porque yo también te quiero decir, don Alberto, ¿quién se ocupó en hacer manifestación por mejorar las aulas? ¿Quién se ocupó por hacer manifestación en equipamiento de la escuela? Yo te voy a contar algo grave, don Alberto, gravísimo. Ustedes saben que por tercer año consecutivo el Ministerio de Educación no me da habilitación para licitar muebles, pupitres, o mesas y sillas para la escuela. No me autoriza, porque no está todavía las especificaciones técnicas. Y dice, cada año me dice, el propio ministro, ya va a salir gobernador. Este es el tercer año que no me habilita el Ministerio de Educación el pliego de bases y condiciones, las especificaciones técnicas de las mesas y las sillas.
2: Pero
1: ¿Saben cómo compro?
2: ellos te van a dar la plata para comprar o
1: No,
2: cómo.
1: señor, yo tengo. Pero no me habilita para enviar a contrataciones públicas. Yo tengo que enviar las especificaciones técnicas con autorización del Ministerio de
2: Y si
1: Educación.
2: ellos no te dan, no puedes comprar.
1: No puedo comprar por licitación, pero
2: Y los
1: ¿cómo
2: alumnos
1: compro?
2: pueden, van a seguir esperando.
1: Don Alberto, yo hago transferencia al Consejo de Educación, pero por un monto muchísimo inferior que me autoriza el Ministerio de Economía. Por transferencia al Consejo de Educación estoy comprando sillas y mesas, pero socorro me piden los maestros. El ministerio no nos deja, no nos da las especificaciones técnicas de la mesa y la silla porque seguramente quiere que pongamos los muebles que compró Itaipú, pero ni tampoco eso no nos dicen, este tenés que comprar. Esta es la realidad, don Alberto. Hay muchas cosas que yo no soy un político que vea ni todo el día, pero como tocamos el tema, la burocracia y el no en el Paraguay está primero. En vez de decir, vamos a ver la posibilidad de destrabar.
2: Pero vos hablas con el presidente siempre. ¿Por qué no le decís estas cosas?
1: El presidente me deriva siempre a los ministros. Ya vamos a resolver con el ministro. Siempre que yo le consulto algo con contrataciones públicas, en forma inmediata, él me deriva con los ministros. Yo llevé un proyecto ejecutivo, don Alberto, un proyecto, un plano para hacer un parque industrial acá en Itapúa, donde yo tengo el documento del propietario del inmueble que es Petropar, acá en San Juan de Paraná. 100 hectáreas, don Alberto. El primer año que yo asumí en la gobernación, yo llevé el plano, el proyecto, la cantidad de universidades, cantidad de bancos, energía eléctrica, camino pavimentado, todos los beneficios. Le llevé al presidente, le mostré. Me derivó con el ministro de Industria y Comercio, Javier Jiménez. Me fui al Ministerio de Industria y Comercio con mi carpeta, con mi plano, todo. 100 hectáreas tiene Petropar, en donde el presidente Petropar firmó el documento donde dice que ellos no van a usar. ¿Petropar de quién es, don Alberto? Del Estado, ¿verdad? Si el Estado tiene voluntad, ¿por qué no hacen esa transacción y ponen a disposición para un parque industrial pegado a la ribera del río Paraná, pegado a ANNP acá de San Juan de Paraná? Después de la municipalidad de San Juan, a la izquierda. 100 hectáreas, plano, don Alberto. Borde del río Paraná, donde podemos hacer un parque industrial enorme. Hoy voy a contar públicamente, tengo los documentos. En mi camioneta tengo la carpeta completa. Y el presidente me dirigió junto al ministro de Industria. ¿Sabe qué me dijo el ministro de Industria? Voy a ver dentro de un mes si consigo un avión para ir a mirar. Voy a alquilar un avión. ¿Y sabe qué me dijo? Yo tengo mi representante del Ministerio de Industria y Comercio en Encarnación, me dice. ¿En serio? ¿Y quién es? Le dije, y la señora Ada Lescano. La señora que hace cursos, sí. Ella hace curso de bordado de termo en cuerina, me dice.
2: Se le
1: Alberto, te
2: venía
1: digo una cosa. Cuando vos decís ministerio, ¿verdad? Cuando vos decís ministerio, ¿qué se imagina la gente? Un
3: algo
1: monstruo,
3: grande,
1: ¿verdad?
3: algo grande.
1: Cuando vos decís industria, ¿qué se imagina la gente? Y cuando vos hablas de comercio, ¿qué se imagina la gente que sabe de comercio? Ministerio de Industria y Comercio es algo monstruoso. Pero que te ofrezcan forrado de termo en cuerina, don Alberto. Ese con SNPP ya no hace más. Con ese cuando le vas a comprar un pañal a tu hijo.
2: No, por cierto, no está mal, ahora está otro, que yo
1: Bueno, pero esas
2: confío
1: cosas, don Alberto. Y tengo muchas cosas de esas que yo me callé nomás, ¿verdad? Pero estamos llegando a un momento en donde estamos perdiendo tiempo, don Alberto. Qué lindo sería que el Ministerio de Industria y Comercio encabece ese proyecto del Parque Industrial. A mí me
2: mucho.
1: visitan cada mes, don Alberto, cantidad de empresarios extranjeros y paraguayos. ¿Dónde hay un parque industrial para invertir? Y hoy en Capital Miranda se compró una propiedad. Más de 100, 150 hectáreas, creo que es. Un área donde tenían reserva de otro tipo, el municipio modificó su plan estratégico y su ordenamiento territorial para autorizar la compra de ese inmueble, ¿verdad? Capital Miranda, el otro lado, después del aeropuerto.
0: Bueno, también tiene.
1: Teniendo, joven, Nau tiene un parque industrial pequeño también que empezó, ¿verdad? Pero nosotros teniendo acá un colegio técnico, don Alberto, cantidad de universidades, tenemos bancos, tenemos caminos pavimentados, tenemos un puente internacional, tenemos un puerto aduanero a paso de ese lugar. ANNP está acá, pegado por ese. Y a ese nivel de no tener voluntad, don Alberto, muchas veces nosotros podíamos ya hoy estar diseñando. Y una distribución del parque industrial. ¿Sabe qué me pidieron? Que yo arme el proyecto ejecutivo y elabore el plan completo del parque industrial de 100 hectáreas. ¿Cuánto va a costar eso, don Alberto, por algo que yo no estoy seguro que nos van a dar?
2: No, cuesta
1: Yo
2: mucho.
1: no puedo invertir, don Alberto, plata pública. A ese nivel nosotros arrancamos la gobernación. Después me quedé quieto y hice lo que yo puedo hacer. Con el recurso que tengo, con la plata que viene atrasadísimo. Hoy estamos con serios problemas de fuente 10.1, porque el país mismo está pasando una situación económica difícil. Hoy el dólar al país, don Alberto, le está jugando una jugada enormemente en contra.
2: Sí.
1: No podemos culpar solamente que el gobierno no quiere dar o no tiene plata. ¿Dónde está el defecto que tenemos hoy?
2: Casi 2.000 puntos abajo tenemos hoy.
1: ¿De qué se nutre la economía paraguaya, don Alberto? Del dólar. Con
2: No.
1: la venta de energía, que el Royatie y el Fonae, es por la venta de energía, ¿verdad?
2: Eso no está
1: Se
2: haciendo
1: vende en
2: tambalear
1: dólar,
2: el
1: viene el
2: fondo.
1: dólar en Paraguay, se cotiza en guaraníes, nos transfieren en guaraníes a todas las municipalidades y todas las gobernaciones, a un 5.800 guaraníes, don Alberto.
2: Sí,
1: Nuestro
2: por
1: presupuesto.
2: eso 2.000 puntos abajo.
1: Lo mismo, yo como soy comerciante e importador, somos nosotros, Alberto, despacharon un contenedor de 100 mil dólares. Anteriormente era 780 millones el valor de ese. Hoy es 580 millones. Por ese 580 millones nomás se paga el despacho. Eso tiene que saber la gente. El gobierno está recaudando menos. El Estado está teniendo menos ingresos. ¿Por qué? Porque nuestra economía se basa en dólar. ¿La venta de carne en qué se hace? La
2: Dólares.
1: soja, el maíz, los aceites, todo lo que se vende en dólar. Y el dólar viene indo la dólar. Uwe, ñan de plata y ve, don Alberto, ñan de guaraní, imbarete, pero pe ñan de eso, huevón. Esa es la realidad. Por eso el gobierno también tiene serios problemas financieros en donde también tenemos que entender para criticar. Tenemos que entender, tenemos que saber dónde está el problema. Todo el mundo pide aumento, pero si no hay plata, como decía el ministro de Economía, va esta olla pota, don Alberto.
2: No va a aguantar el país.
1: No va a aguantar en este modelo de gestión.
2: David, te queda algo para preguntarle a doña
3: No,
2: Nancy.
3: y sí, a doña Nancy, más que nada también en este último tiempo, porque cuando llegaba decía 16 días, contando prácticamente los días, pisando el acelerador o ya desacelerando, ¿cómo es la estrategia en estos 16 días que quedan, doña Nancy?
0: Acelerando
3: Sí.
0: para que llegue ese 4 de octubre con todas las ganas que tenemos de hacer que un municipio funcione con gestión, transparencia, oportunidades para muchísima gente, que empiece a nuevamente a verse a una Cambreta en crecimiento. Realmente necesitamos que este municipio funcione y que la institución funcione realmente. Eso es lo que puedo decir, que el 4 de octubre hay decisiones que se toman para un municipio que realmente necesita en este momento.
2: Mírale bien a la cámara, ahí está tu cámara, Nancy. Y ya, ya estamos, como dijiste, la parte decisiva. Y decirle por qué te crees capaz para manejar Cambretá y pintando el panorama que hoy está.
0: Camoretá, yo quiero ser tu intendenta. Quiero administrar tus recursos en forma transparente. Que este 4 de octubre vos pienses bien lo que vas a hacer en el cuarto oscuro. Hay muchas ofertas que te van a dar, pero yo te puedo dar la oferta que realmente vas a notar la diferencia en mí, a partir del 4 de octubre en adelante, que voy a ser una persona responsable de administrar los recursos del municipio. Pienso que vas a tomar la mejor decisión. El 4 de octubre, lista 3, Nancy Bern de Pereira.
2: Los votos no se cuentan, ¿no, Javier? Pero ¿a quién le vas a votar? Vos votás en Cambretá, ¿verdad?
1: Yo voto en Cambretá.
2: ¿Y a quién le vas a
1: En
2: votar?
1: Cambretá Centro, donde yo nací, don Alberto.
2: Sí, ¿y a quién le
1: En
2: vas a
1: la escuela
2: votar?
1: de la Esperati, donde entré desde el primer grado hasta el tercer curso.
2: ¿A quién le vas a
1: Mi voto es
2: votar? No,
1: público.
2: no, ya
1: Yo tengo
2: choleame.
1: una candidata que 26 años hace que le vengo votando. 26 años. Y
2: Y vas
1: bueno,
2: a volver a apostar por
1: absolutamente
2: 5 años.
1: no por la lista 3, sino por la honestidad, por el coraje, por la capacidad que tiene Nancy. Les invito a todos. Si confían en mí, les pido que confíen en Nancy.
2: ¿Vos crees que no le va a fallar a Camileta?
1: Absolutamente no le va a fallar. Vos
2: 100%.
1: sabés, don Alberto,
2: Sí.
1: estos años de política para intendencia municipal, especialmente porque desde ahí ella quedó encargada de la empresa del negocio. ¿Quién me pagaba toda la campaña? Se pone el patrón político. Yo no tuve nunca un diputado, un senador, un gobernador. Nunca tuve nadie para ir a tomar, yo te voy a ayudar con este o con un discurso. Ni con discurso, vomitando colaboración. Digo, yo no tuve nunca la posibilidad de tener un senador, un diputado que me acompañe o que me dé un discurso ya o en mis reuniones. ¿Y sabes quién pagaba mi campaña?
2: Sí.
1: Don Alberto. Acá mi señora, con el trabajo en los negocios y con mis hermanos que siempre nos ayudamos, siempre todos los hermanos, mi hermana, mis hermanos, y San Javier, el que siempre cubría los costos de los vehículos, de la publicidad, de la cartelería, de todos esos carteles que la mitad hoy se ponen a romper, estos que tienen miedo, estos carteles que echaron todos nosotros. Eso todo
2: ¿De
1: San
2: dónde echaron carteles?
1: en
2: No.
1: todo el distrito. Rompían, se ponen a cortar. Realmente hay mucha gente
2: Pero eso ya
1: mala.
2: no existe. Acá por lo menos
1: No, en
2: no hay.
1: Cambretá
2: No, no.
1: hay mucha gente, don Alberto, que está equivocada, goza con problemas ajenos. Hay mucha gente que no disfruta por sus logros, sino disfruta por el sufrimiento ajeno. Hay mucha gente que no tiene vida propia feliz, sino depende del sufrimiento ajeno. Y esa maldad que existe en la gente que hoy nos rodea muchas veces, y muchos de ellos quienes pasaron por mi casa, por mi quincho, compartieron algunas veces momentos importantes. Muchos de ellos hoy se equivocaron. Y a todos ellos les quiero decir que quienes nos desean, a las cosas que nos desean a nosotros, yo les pido a Dios que le den el doble de lo que ellos nos deseen. Los que nos desean el bien, la misma cosa, y los que nos desean el mal, les digo que están equivocados.
2: Javier, sé que hay buenos conceptos de tu trabajo a nivel departamental, ¿verdad? Vos tenés una trayectoria bien marcada. Ahora, ¿te invitaron a algo a nivel nacional o nadie se acercó a hablar contigo?
1: Yo no me acerco, don Alberto. Me invitan todas las semanas, todos los meses. Inclusive del otro partido me dicen, Dente Mare falta de lluvia, dice. Esta vez es ni invitada, en serio. Por colegas gobernadores, como también por ministros, por políticos que tienen influencia. Y yo le digo, vamos a poner la balanza que sea un poquitito a un costado. Porque si no vamos todos en un lado de la balanza, ya para llereitas a eso. Ni en de balanza, oye, tumbatas a eso. Entonces, como yo estoy comprometido con el departamento de Itapúa, yo no salgo de mi territorio, don Alberto. Yo solamente en Itapúa hago lo que tengo que hacer como gobernador. Yo no me postulo absolutamente para ninguna candidatura. Sí le apoyo, por ejemplo, a Ricardo Estigarribia por la decisión que tomó en decir que él quiere estar también dentro de la lista de postulantes a presidente de la República. Es una decisión que yo le acompaño a él, porque necesitamos poner nombres, don Alberto, de personas. No podemos no estar con nombres así como Miguel Prieto ya se lanzó también, y como otros que quieren ser presidente del Paraguay. Pero lo que ahora se está haciendo es poner nombre para ver si prende, si pega, ¿verdad? Para ver qué dice la gente va a empezar a analizar. Pero está también David que quiere ser, está don Alberto que quiere ser. Vamos a medir qué dice la gente. Y bueno, esto se está haciendo hoy en el Paraguay. Me ofrecen candidaturas a senador, a diputado, absolutamente ninguna de esas candidaturas me interesa, don Alberto. Yo estoy concentrado en la gestión de la gobernación. Yo quiero ser el gobernador, don Alberto, el que le pone la banda del gobernador otra vez cuando el que gana por elecciones. Yo no quiero ser el gobernador que renuncia antes que termine su mandato. Yo quiero ser el gobernador que le pone la banda al próximo gobernador que gana las elecciones departamentales. Y hasta el último día voy a seguir cuidando cada guaraní del departamento de Itapúa y voy a seguir analizando en dónde conviene hacer cada inversión, porque Itapúa necesita muchísimas cosas. Ayer estuvimos haciendo una evaluación en la inauguración.
2: Y lo vas a arrojarlo todo el tiempo que te queda.
1: Todo el tiempo. Vamos a trabajar así como lo vengo haciendo. Cada día, planificando y tomando decisiones en inversiones importantes. Estamos a días, don Alberto, de inaugurar unas cuantas obras hermosas.
2: Vaya, olvídate de mi centro de atención familiar. Todo con el empedrado me prometiste.
1: Ya está, ya ese. Vamos a hacer la palabra inicial, si Dios quiere, esta semana. El centro de salud ya está terminado, la unidad
2: sí,
1: de salud.
2: Ya, sí, ya, pero el empedrado.
1: Y el empedrado ya está
2: todo. Proyecto, yo sin empedrado no voy a recibirlo.
1: Está todo dentro del proyecto de la unidad de salud.
0: Es delicado ahí tener.
2: Sí, delicado ahí.
1: Debo ponerme de acuerdo de historia con la mitad de la verdad. Ese barrio.
2: Yo tengo una promesa con el barrio ahí. No, pero vos tenés.
1: La próxima semana, don Alberto, hacemos también la palabra inicial de lo que va a ser el.
2: Yo me voy por ahí y me dice, la
1: primera clínica veterinaria de la región.
2: La próxima semana.
1: La próxima semana. Ya está la adjudicación, ya firmé la resolución de adjudicación. Estamos esperando el plazo para la firma del contrato y una vez que se firma el contrato ya se hace la palabra inicial de la clínica veterinaria aquí de la ciudad de Encarnación.
3: Barrio San Pedro.
1: Barrio San Pedro. Vamos a hacer la invitación a los interesados, ¿verdad? Es un pedido de mucha gente que realmente le tiene mucho cariño y amor a todas las que son las mascotas, ¿verdad? Las mascotas hoy están ocupando lugares en muchos hogares que inclusive las mascotas traen alegría dentro de una familia muchas veces cuando no hay más niños.
2: Excelente. Te agradezco el tiempo. Muy amable, doña Nancy. Yo creo que vamos a repasar una vez más antes de que comience el...
0: Claro que sí. Las decisiones se toman a veces en el minuto.
2: Sí.
0: Así es.
2: Excelente. Gracias, Javier.
1: Muy amable. Muchas gracias, don Alberto. Gracias, David. Y gracias a toda la amable audiencia.
2: Bueno, son exactamente las 8 de la mañana, 32 minutos en el país. Una breve pausa y ya volvemos.

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2: Bueno, 8:40 minutos en el país. Seguimos marcando la mañana junto al Banco Continental. ¿Dónde estás, Alexis?
3: En el lugar correcto, señor. Estamos en Continental.
2: Excelente. Estén atentos, David.
4: Sí.
2: Te invito a vos también, Alexis. Bueno. A la publicidad de la familia Villalba, ¿verdad? Hoy es viernes.
4: Viernes.
2: Y a las 10 de la mañana vamos a lanzar nuestra consigna. Y ya está el...
4: Sí.
2: El super kit. Espectacular. Hoy vino ya...
4: Cada vez
3: muy...
2: Hoy ya es una vergüenza de espectacular. Sí, sí, sí.
3: Parece trofeo Fórmula 1. Parece trofeo Fórmula 1.
2: Sí. Yo voy a lanzar una consigna que solamente quizás yo pueda saber. Y si no hay... Dos veces nomás se sortea, la tercera ya le corresponde al conductor del programa.
4: Sí, se la leen todas.
2: Eso está hecho, sí. Está firmado, el acuerdo, acuerdo se hizo con la dirección. Sí, acá está la radio, acá está el libro. La historia de la radio, acá está.
4: Sí.
2: Te voy a dar, es el capítulo 75 de los sorteos en los programas radiales. La consigna, si no
4: dos oportunidades.
2: Dos oportunidades, tercero corresponderá al conductor del programa. Con el aplauso de quienes están cerca de él.
4: Claro.
2: Sí, compartirán todo.
4: Para el aplauso de esa bandeja.
2: Bueno.
5: Yo pido, Nico, 50 likes más.
2: Acá está. La historia en la radio.
4: Ahí está.
2: Ah, mi suela todavía. Yo creo que de todos mis libros.
4: Sí.
2: ¿Cómo era?
4: El MBA y yo. Sí.
2: 50 mil baníes cuesta. Y ayudamos a los escritores de Encarnaceno, ¿verdad? Me quedan 4 libros. 6 ya vendí. 4 me quedan. Sí, y lo importante, ayudamos para poder hacer más. Vos sabés que el profe nos dijo ayer también lo de la radio, ¿verdad?
4: Sí.
2: Que va a editar otra, va a haber una segunda. Y también va a profundizar más la historia del 65 para arriba, ¿verdad? Yo le dije, nosotros no entramos todavía en el 65, ¿verdad? Oyente todavía.
4: Todavía no, estábamos en...
2: Me faltan 4 años, 69 comienza mi historia. Y... Pero hay mucho, ya 65 ya más o menos estaba la... No cambió mucho, ¿verdad? Recién la radio comienza a cambiar a partir del 90, por eso, 90. Comienza despacito a cambiar, David. Va cambiando. O sea, lo primero que cambió en el 80 era Teletipo, ¿verdad? Ustedes no llegaron a ver a Teletipo.
4: No.
2: Nosotros teníamos Franpre. Y lo que vos tenés hoy ahí con los cables o con internet, nosotros teníamos la Teletipo, ¿verdad? Está escribiendo, las 24 horas te escribía noticias. Y lo que Alexis, por ejemplo, pasaba al fútbol anoche, ayer, ¿verdad? Metió gol para Paraguay, ahí tenía vos, urgente, gol de Paraguay, tal cosa, tenía así chiquitito. Urgente, tal cosa. De repente, urgente, torrencial de lluvia en Barcelona, un muerto, bah. O arrancate, tenía noticias así permanentes de todo, deporte, noticias en general, urgente, golpe de estado en Bangladesh, por decirlo, era permanente. Y después ya teníamos la y después va llegando llegaron ya en el 90, entran las parabólicas, ¿verdad?
4: Sí.
2: Entonces ya teníamos por satélite las radios internacionales como BBC, la voz de los Estados Unidos de América, o tenía Radio Netherlands con noticias cada media hora o permanente, todas las transmisiones, ¿verdad? Y ahí va cambiando pasito, aparecen los celulares, aparece internet, y comienza a modificarse, ¿verdad? Y ya dejamos de depender de Julio Martínez, ¿verdad? Para hacer nuestras transmisiones, ¿eh?
4: Volvió más independiente.
2: Más independiente. Sí. Yo todavía no, yo no, a mí no me tocó eso, ¿verdad? Yo ya dejé de transmitir cuando llegó el celular. Yo todavía, hasta la última transmisión que hice, lo hice con cable todavía.
4: Teléfono.
2: Teléfono. Todo. Yo sé 2000, pues.
4: Sí, la famosa línea baja.
2: Línea baja. Todo.
4: Línea muerta, le decía papá.
2: Línea muerta, sí.
4: Por levantar el tubo. Sí. Y...
2: Pero tuve la suerte que cuando comencé a transmitir, eran unos cuantos chicos que hacían las conexiones. Pasó el tiempo. La mayoría de mi, que era mi guardaílo, casi llegaron todos a ser jefe, ¿verdad?
4: Sí, sí, sí.
2: Entonces yo llegaba, ya era, el jefe ya era que me recibía. Era una, vos sabés que era una sensación muy linda. Yo dejé muy buenos amigos en Pilar, Concepción, Villa Rica, en el Chaco, de Villa Aye, Pedro Juan, Coronel Oviedo, Caaguazú, Ciudad del Este, en Asunción. En Asunción era el tema, era el día que llevar el fiambre grande, ese, el redondo grande. Están los fiambres especiales, ¿verdad?
4: Sí.
2: Y ese voy a llevar a tu guarda y lo volás, era. Y sí, yo llevaba uno de 2 kilos por ahí, era. Eso que vos llevabas y tenías teléfono con aparte, línea, todo lo que hay. Y en el interior la mayoría era una remera, ¿verdad? Remera del programa tenía que llevar. Sí. Esa era seña y marca. Y no, allá uno llevaba 2 por lo menos. Y si vos llevabas tu remera, el último día te quedabas sin remera. Llevabas cualquier chaleco para venir con chaleco, no. Porque tu remera, ese quedaba.
4: Sí. Sí, sí.
2: Pero era, ese era el pago, era tan, tan lindo, que era tan, tan lindo recuerdo, ¿verdad? Como decía, me tocó con Carlos Reyes, con un campeonato nacional conmigo, ¿verdad? Era mi ayudante. Te puedes imaginar que era, ¿eh? El hijo del senador de la nación, sí. Y presidente mío. Y le digo, a las 4 de la tarde teníamos que ir a la cancha, a las 6 comenzaba la transmisión para poder modular. Y me dice, ¿qué hace? No, yo me iba y me dice, yo ya armé todo, ya sé ya cómo se hace todo. Ya. Le mostré todo, aprendió, se fue. ¿Y qué tengo que decir? Y bueno, atención Antelco, Pedro Juan Caballero, Pedro Juan lo mismo, Pedro Juan Caballero modulando para ZP5, Radio Encarnación, bla. Y ahí te va, cuando te hablan, vos pedirle con portadora de Asunción, después pedir con Antelco Encarnación, todo marcado. Y Carlos, una voz potente, fuerte, con todo el volumen de voz, se le metió 2 horas por ahí, sin parar. Cuando llego, hola Carlos, ¿qué tal? ¿Ya tenemos?
4: No,
2: no tenía más voz.
4: Sí.
2: Era de muy despedida. Se quedó una semana sin vos, mi socio.
4: La falta de experiencia nomás.
2: Bueno, 8:48, ponerle luz a tu vida,
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2: ¿Alguna vez debemos hacer un reportaje a Carlos Revecho como su experiencia? ¿Y sabía quién es eso? David, vos le conocés al abogado Chiqui Benítez, ¿verdad?
4: Sí, sí, Gustavo.
2: Y él estuvo en Concepción conmigo, en un campeonato nacional. Pero disimuladamente, también femenino. Pedro Juan, campeonato femenino, se fue conmigo Carlos, ¿verdad? Y en Concepción, campeonato femenino, se fue conmigo Chiqui. ¿Te puedes imaginar? ¿Le traído?
4: Sí.
2: Pues hasta ahí no me cuento por después. Macanada, pasar si cuento todo.
4: Está escuchando, solo siempre escucha.
2: Siempre escucha.
4: Sí. 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
2: Bueno, sí, va a estar con nosotros el músico, baterista,
4: sí,
2: arquitecto,
4: concejal,
2: político por accidente. Para mí que más rockero que... ¿Baterista?
4: Sí, baterista.
2: Lo sabré yo, ¿verdad?
4: Horas de ensayo.
2: Los sonidos.
4: ¿Los padeciste?
2: Era el responsable en mi barrio de los sonidos del silencio.
4: Se tumbaban.
2: Sí, enseguida.
4: Muy bien.
2: Bueno, esa es una incógnita. ¿Quién
4: sí,
2: es?
4: Sí, ¿quién es?
2: ¿Quién será? Enseguida va a estar acá.
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2: ¿Cómo tener pronóstico para mañana, Alexi?
3: Y lluvia, señor.
4: Esta noche ya escuché.
3: Sí. Bueno. Mañana, bueno, de la madrugada 75% hasta las 18 horas. A la noche baja 35%, 15% para la medianoche. Mañana sábado todo el día inestable.
4: Vamos a volver a consultar. Las horas son decisivas, ¿verdad? Como se suele decir. Y vamos a ver. 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
2: Bueno, ya vamos a estar con nuestro invitado, vamos a ver, ya que ingrese enseguida David.
4: Bueno.
2: Y después ya vamos a estar con los deportes, con Progresar Corporation, que se viene con todo, también con novedades, con ofertas espectaculares, ¿verdad?
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2: Bueno, dame Pablo 3 y estamos con el arquitecto Keiji Ishibashi Torres.
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8: Hasta muy tarde.
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11: Bueno, 9.5 minutos, ahí está, llegó el dueño del señor de los sonidos del silencio, ¿no?
12: ¿Eh? El rockero.
11: Sí. Tranquilo, estoy aprendiendo a ejecutar nomás los sonidos del silencio, me decía en el barrio, en la terraza.
12: Sí, y el pasado sábado cerró el evento con una presentación magistral.
11: Un show,
12: sí,
11: ¿eh?
12: Impresionante, retumbó el parque de la ciudad.
13: Muy buenos días, muy buenos días a la audiencia.
11: No, yo, llegó justo y llegó. Se presenta todo. Estamos a hablar mal de vos.
13: No, por favor, que me halaga si quieres que me digan que fue un buen show, ¿verdad? Muchas gracias por la cobertura, don Alberto. Muy buenos días a la audiencia, buenos días, David, buenos días, Alexia, ya. Y sí, había que ponerle un poco de onda, algo distinto a lo que es la típica conferencia de prensa, ¿verdad?
11: ¿Verdad que sí? Estábamos mirando, te gustó la historia de la radio, ¿verdad? Y dice, la historia del rock en Paraguay, pero no habla del interior, ¿verdad?
13: Y eso le estaba diciendo cuando vi su libro, estábamos antes de salir al aire con una muy buena conversación. Y a veces, pues, cuando los libros se escriben en la capital, ponen el título de historia de tal cosa del Paraguay, ¿verdad? Sí. Pero como que el Paraguay todavía parece para algunos autores termina en calle última.
11: Pero no solo en eso, Alki, en muchas cosas. Las cosas que suceden en Paraguay, te dice, pero es ahí en Asunción nomás.
13: Tal cual. Todo lo que se escribe prácticamente parece que ahí nomás, ¿verdad?
11: El resto del Paraguay es como si fuera que el escenario del Paraguay es ahí, Asunción, y el resto del país es Gradería nomás.
13: Y ahora nosotros con orgullo podemos decir que estamos escribiendo una nueva página en la historia de la forma de hacer política, don Alberto, porque nos escriben desde Asunción.
11: Sí.
13: ¿Verdad? A Ciudadanía Activa, a felicitarnos, inclusive nos piden contratarle a gente de nuestro equipo para campañas en la capital, entonces podemos estar muy contentos de que el interior.
11: ¿Vos te acordás que cuando presentaste todos tus proyectos y te eligieron concejal, te llegaron a invitar a medios de Asunción? O sea, ya llamaba la atención el enfoque que vos le dabas a la concejalía. Que decían que acá se presentan varios candidatos concejales, que ellos saben para qué se presentan, ¿verdad?
13: Y eso, la verdad, es algo de lo que podemos estar muy orgullosos, muy contentos y mantener fresca la memoria de eso, ¿verdad? La relevancia que tuvimos no era solamente por una cantidad de votos. Mm. Eso era un síntoma de algo que veníamos trabajando con mucho rigor, que es planificar y tener las propuestas hechas antes de asumir. Y condensarlas todas en una agenda legislativa, ¿verdad? Y transparentar eso. Entonces uno sube un poco la vara, sube un poco el nivel, ¿verdad? De no solamente estar proponiendo cosas, sino realmente demostrar que uno ya está trabajando en cuestiones que lo único que pide es el apoyo para poder entrar e implementar. Y que esas cosas que ya están hechas se socializan, se ponen de forma transparente en un documento serio al alcance de toda la ciudadanía, ¿verdad? Entonces eso creo que generó una muy buena imagen de lo que es la política en Encarnación. También Ciudad del Este, que hizo lo suyo electoralmente. Pero a nosotros nos toca hoy en día, hablando de esto, de cómo se escriben los libros y la historia, creo que nos toca haber puesto el peso específico como para poder estar en las páginas de la historia de la política paraguaya con las cosas que logramos, ¿verdad?
11: Es como que marcar de repente, sí, ¿cuál es la importancia de un concejal?
13: No solamente la importancia, también está establecida la función de la Junta Municipal en la ley orgánica, ¿verdad? Uh-huh. Eso está claro, pero más allá de esas funciones, es marcar un poco también un perfil. Porque la verdad que si vamos a apuntar a lograr lo que establece la ley orgánica municipal en las funciones de la Junta Municipal y en el artículo 12 también de las funciones del municipio en general, y necesitamos de las mejores personas. De las mejores personas en los cargos de toma de decisión. Porque ya me pasó también estar del otro lado cuando era director de planificación, también cuando estuve como presidente de la Asociación de Arquitectos y también cuando estuve como director de la carrera de arquitectura y coordinador de proyectos de extensión, que en la ciudad hay capacidad técnica instalada, pero fenomenal, en distintas instituciones y gremios. Y se trancaba en la decisión política, ¿verdad? Entonces, creo que más allá de solamente hablar de la importancia del concejal, que en definitiva, cuando se trabaja bien, la Junta Municipal es un órgano muy importante, ¿verdad? Es también un poco el perfil de la gente que tiene que estar ahí para que la institución realmente pueda cumplir con todas sus funciones.
11: Bueno, hay dos detalles ahí. Puede ser demasiado importante en el aspecto del funcionamiento de los controles, todo, como también puede ser un elemento hasta distractor, como se dice, sería trancador, si vale el término, de trancar, de frenar todo lo que se puede hacer.
13: Por eso justamente, si bien en el 2021 optamos por un movimiento independiente, porque éramos demasiado outsider todavía, ¿verdad? Uh-huh. Ahora optamos por una alianza. Y voy a retrotraerme a lo último que me dijiste en la entrevista anterior, de la semana pasada. Me dijiste qué gran peso tenés porque fuiste el más votado,
11: sí,
13: ¿verdad?
11: Sí.
13: Y que seguramente aspirás a eso. Y yo te digo así, le digo a la ciudadanía, obviamente que a cualquiera le gustaría volver a repetir ese logro, ¿verdad? Y es difícil, ahí está Argentina, después del 2022 llega a la final, pero no gana el Mundial otra vez, ¿verdad? No es fácil repetir campeonato, digamos, por decirlo de alguna manera. Pero vos sabés que, don Alberto, tenerle a Carlos Pereira como intendente va a ser un lujo. Y no podemos nosotros permitir que un intendente del calibre que tiene Carlos Pereira tenga una junta municipal en contra. Así que esa cuestión que hablamos en la última parte de la entrevista de la semana pasada, como para enganchar desde ahí, yo te digo que hoy en día prefiero que la lista 5 tenga mayoría. Y no importa si yo no soy el más votado. Lo que necesitamos, lo que necesita Encarnación, lo que va a necesitar, para mí, el mejor candidato a intendente que pudimos haber tenido en la historia, es una mayoría en la Junta Municipal.
11: Espera, vos ya te vas demasiado. ¿A ese nivel estamos?
13: ¿Por qué me voy demasiado? ¿En qué parte?
11: De que decir que va a ser el mejor intendente municipal de la historia.
13: Si tiene una mayoría en la Junta Municipal, no me cabe la menor duda, porque el perfil tiene. Pero si tenemos de nuevo palos en la rueda, hasta a Mandrake le va a costar. Ese nomás es el cambio que necesitamos nosotros. Cambiar, por fin tener una alternancia en la mayoría de la Junta Municipal, va a ser el cambio histórico que realmente le va a llevar adelante a Encarnación. Necesitamos cambiar esa histórica mayoría, lograr esa alternancia en la Junta, y por eso te repito, más allá de buscar de nuevo ser el más votado, yo quiero que la lista 5 sea la más votada y con más escaños. Eso es categórico. Ahora nosotros asumimos esta cuestión aliancista buscando ese futuro que ya experimentamos, no se puede llevar adelante cuando tenés demasiada gente en contra.
11: Ahora, ¿verdad? ¿Cómo le ve a tu movimiento? Porque es un movimiento que tuvo muy buena receptividad en las elecciones anteriores, ¿verdad? Ciudadanía Activa. ¿Y ahora cree que está igual o va a retroceder o va a aumentar? ¿Cómo ves?
13: La verdad que nosotros nos sentimos muy fortalecidos con toda la gestión que estamos haciendo, no solamente la mía, sino de la concejal departamental Juliana Gamón, con el trabajo que está haciendo impecable institucionalmente Virgilio Benítez y también Pame Aguilar. O sea, nos sentimos muy fortalecidos también por la gente en los encuentros que hacemos. Vemos gente nueva, vemos gente de antes que sigue vigente después de 5 años con una gestión, la verdad, que tuvimos muchísimo en contra. Nos sentimos muy bien, don Alberto. Uh-huh. Igual sabemos que tenemos un enorme desafío nosotros. Por eso hablaba yo de, y acá puedo enganchar con el siguiente tema, ¿verdad? De que cuando uno está buscando la reelección, uno más que pedir votos tiene que rendir cuentas. Hablábamos del portal de transparencia y traje un material de apoyo.
11: Sí,
13: si se puede ir pasando, que ayuda muchísimo a esto. Lo hablamos la otra vez, pero a veces entra más por los ojos. Y como también estamos en radio,
11: en televisión,
13: ahí, si David puede entrar, ahí tenemos la página, tiene un motor de búsqueda. Ahí puedes escribir, por ejemplo, transporte, ¿verdad? Y te sale todos los documentos que hay sobre transporte que nosotros subimos a disposición de la ciudadanía que menciona la palabra transporte. Pero puedes entrar en minutas. Y en minutas vos podés volver a escribir transporte, por ejemplo. Uh-huh. Y te aparecen todas las minutas que son las cosas que yo presenté sobre el transporte. Y en particular abro esta, ¿verdad? Ahí, si podemos, si me ayuda a leer, David, sí. La fecha. ¿Qué fecha
12: 25 es? 25 de mayo de 2022.
13: 2022.
12: Minuto 37.
13: Ni un semestre hace que asumí. Y fíjense lo que ya proponía, ¿verdad? Ahí va a haber un texto resaltado. Lo que ya proponíamos era, en un principio, antes de esta minuta, era que se hagan un diseño por concurso con la Asociación de Arquitectos, pero fíjate acá también por qué era importante dar datos respecto a la cantidad de pasajeros que podía haber, porque ya estamos planificando un nuevo sistema de transporte. Y ahí se me ayuda a leer, David.
12: Sí, otro punto relevante es que al ser un sistema integrado de transporte se podrán realizar transbordos entre distintas líneas pagando un solo boleto dentro del lapso de 2 horas. Dichos transbordos no requerirán de estaciones de transferencia de acceso controlado que requieran edificaciones de mayor envergadura y playa de maniobra con o andenes en predios cerrados, ya que el control de transbordo se realizará mediante el sistema de billetaje electrónico.
13: Transbordo mediante el sistema de billetaje electrónico en el 2022 ya planteábamos, ¿verdad? Y después también hay otras minutas que podemos ir mostrando sobre esto, y nos pasamos desde 2022 en adelante impulsando este tipo de soluciones como política pública. Y eso está documentado y lo decimos con orgullo, ¿verdad? Independientemente de que de ninguna manera nos atribuimos nosotros el hecho de que se contrate y se pague por ese servicio, lo que sí lo decimos con transparencia y con documentos es que es algo por lo que bregamos desde que entramos en la política, ¿verdad? Y ahí otro ejemplo, ¿verdad? Cómo pueden buscar transporte y aparecen otras minutas.
12: Marzo 2023.
13: En el 2023 también, por ejemplo, ya hablábamos de los requisitos para una aplicación que ayude a vincular con el sistema de billetaje electrónico los datos que se obtienen del GPS en las unidades, ¿verdad? Uh-huh. Y con orgullo siempre vamos a seguir diciendo que esto fue algo en lo que trabajamos, ¿verdad? Y buscamos que sea implementado mediante un sistema de transporte público de administración municipal, por ejemplo, ¿verdad? Y ahí está la transparencia, están los documentos, y estos son datos concretos que matan relatos, ¿verdad? Pero un vistazo queríamos darle de cómo funciona este portal de transparencia, porque repito, más que pedir votos, aunque a esta altura de la campaña me dicen, no, tenés que pedir ya voto, como también te dije en la entrevista anterior,
11: sí.
13: A mí me gusta estar en gestión todavía, y todavía seguimos presentando proyectos de ordenanza, programas y otras cosas que, si bien ya queda poco tiempo inclusive para tratar, por lo menos van a estar ya en el canal legislativo. Van a entrar ya en un tratamiento y vamos a poder si logramos de nuevo ingresar, que estamos muy confiados de eso, vamos a poder impulsar ya sin perder tiempo, ni bien asumamos el siguiente periodo. Uh-huh. Entonces vamos a estar en gestión hasta el último día. Pasa el 4 de octubre, pase lo que pase, nosotros nos vamos a bajar el pie del acelerador hasta el último día y la sesión de honor, a donde se traspasa el mando a la siguiente junta municipal.
11: O sea, aquel que te votó hoy tiene la posibilidad de saber qué hizo su concejal.
13: Somos el único movimiento y soy el único concejal municipal del país que tiene un portal de transparencia, a donde no es una página de redes sociales, solamente a donde te sube títulos y lindos flyers y afiches. Uh-huh. Están íntegramente los documentos del trabajo realizado y los proyectos presentados con fecha. Se puede corroborar en las actas, que también están las actas de todas las sesiones. Se puede corroborar lo que dijimos, que sí presentamos los documentos, porque en las actas y en los órdenes del día figura. Entonces, básicamente, yo sé que puede ser mucho trabajo entrar a leer, son 5 años de información acumulada, pero por eso tiene un motor de búsqueda. ¿Cuál es el tema que te interesa? Por ejemplo, podés escribir ahí transporte, podés escribir medio ambiente. Escribí una palabra clave nomás en nuestro buscador, ¿verdad? Una vez que entraste a la página de Ciudadanía Activa, que puedes googlear nomás Ciudadanía Activa y te aparece ahí como el primer resultado de búsqueda en Google. Entrás, escribir el tema que te interese, ¿verdad? Y te va a aparecer todo lo que hay al respecto de eso en documentos. Entonces, eso es algo que no tiene nadie. Me gusta, por más que ya hablamos de esto, ahora pude mostrar un poquitito y te agradezco. No sé si para la gente de la radio le llega o cómo se entiende.
11: Sí, ¿verdad? Igual llega.
13: Pero creo que, siendo súper gráfico, ¿verdad?
11: Sí.
13: No hay otro concejal en el país. Y ahí hablamos de escribir esta página en la historia de Don Alberto. Esta página que la historia de la política paraguaya ya imposible es que no le visibilice o no se puede negar el relieve que tiene Encarnación a partir de una gestión totalmente distinta que nosotros propusimos. Y un desafío enorme, porque hay que invertir recursos en estas cuestiones, uh-huh, en la transparencia. La Junta Municipal inclusive no tiene un portal así, ¿verdad? Y hablando de portales de transparencia, nos mostró a través del Inge Carlos Pereira su portal de transparencia inambrelo. Si a nivel legislativo lo que tenés que mostrar son documentos de tu trabajo, a nivel ejecutivo ya tienes hecho el portal donde va a mostrar dónde están las maquinarias, cuánto combustible consume, cuál es su orden de trabajo, a dónde se va en la recaudación diaria y a qué aportes tiene que irse según el canon que se esté cobrando. No, hombre, o sea, por eso nosotros estamos tan convencidos.
11: O sea, la gente le va a poder controlar a Carlos Pereira.
13: La gente le va a poder controlar. Nosotros no vamos a tener que estar pidiendo informe. La Junta Municipal va a estar transparente online todo lo que hay. Y así como nosotros cambiamos la historia de la política al tener un portal de transparencia que ni la propia institución tiene, ¿verdad?
11: O sea, la Junta está sancionando, dice, vamos a enviar una nota al intendente pidiéndole informe de cuánto se recauda por estacionamiento.
13: Va a estar todo online, todo, inclusive, por ejemplo, aporte a bomberos voluntarios, que es un porcentaje de lo que se recauda en la habilitación de rodado y esas cosas, ¿verdad? Otros programas que también se están presentando, que presenté hace poco, por ejemplo, del Fondo Semilla para Emprendedurismo, que sale un porcentaje de lo que son patentes comerciales y profesionales. Imagínate todo lo que es la administración, y eso es un altísimo riesgo. ¿Por qué? Porque uno asume que desde el vamos no va a disponer de algo que por ahí de repente tiene que ser un aporte, pero necesito pagar salario, entonces estoy moviendo la plata de acá para allá. No. Esa transparencia, ese riesgo de desnudarte, en un sentido gráfico, ¿verdad?
11: Sí, sí, sí.
13: De desnudarte ante la ciudadanía, implica que vos tenés que hacer el mejor esfuerzo como administrador para que todo funcione, porque vas a transparentar todito. Entonces, así como nosotros para lo legislativo transparentamos todo, estamos maravillados, impresionados, y es lo que más nos ayuda a estar súper convencidos de que Carlos Pereira va a ser el mejor intendente que puede tener
11: Ahora, Encarnación. El perfil, vos estás marcando un perfil muy alto de tu candidato a intendente, ¿verdad? Eso va a ser una mayor exigencia para ustedes también en la Junta. ¿En tu caso de acompañar eso?
13: En caso de acompañar los proyectos, vemos nosotros ya que hay proyectos serios que coinciden totalmente con nuestra visión de hacer política, que no es solamente instalar relatos en medios alquilados o lo que fuera, sino transparentar las cosas con documentos, por un lado, ¿verdad? Y por otro lado, don Alberto, ciudadanía, cuando hablamos del... No es algo que yo digo, ¿verdad? No es algo que quiero instalar como relato, es algo que es verificable cuando hablamos del perfil del ingeniero Carlos Pereira, ¿verdad? Uh-huh. Está su hoja de vida, está su empresa a nivel privado. Creo que subir ese perfil, digamos, no es algo que lo esté haciendo yo, sino que es algo que es evidente para toda la ciudadanía. Y repito, ¿verdad? Si nosotros queremos comportarnos así en el legislativo, y lo hicimos en estos 5 años, tratar de elevar la vara, vemos que ya, no solamente como promesa, sino como portales de transparencia ya hechos, está eso ahí. Y cuando hablo de invertir recursos, que es un desafío, si un concejal municipal pudo invertir los recursos para crear una página web que implica tener, contratar programadores, tener gente que trabaja en informática, contratar el servicio de lo que es el host o la dirección de la página web y todo, ¿y por qué la institución no puede? Obviamente que puede. El tema de quiénes están a la cabeza. Y esa es la enorme diferencia. ¿Quién está a la cabeza? Es el tema. Y ahí es lo que marcamos nosotros, esta nueva forma de hacer política, ¿verdad? Y podemos ahí hablar también del evento del sábado.
12: Antes nomás, Kelly, vos comenzabas diciendo el tema de lo importante que será una junta municipal y la gobernabilidad que pueda tener el intendente Carlos Pereira, porque para vos va a ser el intendente. Eso es categórico según lo que vos mencionás. ¿Y cómo, qué percibís en la calle? ¿Está la posibilidad de que se logre esa mayoría, y que podría ser histórico, obviamente, en unas elecciones municipales, del partido de oposición eterno del Partido Colorado, ¿verdad? O sea, de la alianza en realidad, ¿no? Un partido.
13: Está reñido, ¿verdad? Esa es la percepción.
12: Tu percepción que tengo. Personal. Sí.
13: Percepción y algunos números. Está reñido, está difícil, pero yo no puedo dejar de ser objetivamente hablando,
12: por eso,
13: ¿verdad? Y viendo el perfil de los otros candidatos, y aclarando que sin mujeres en política no hay democracia, son el 50% de la población y un poco más. Yo creo que es para la salud de la democracia de Encarnación, es imprescindible que logremos una alternancia, porque sostener coyunturas o mayorías coyunturales durante largos periodos de tiempo no hace bien, porque no podemos experimentar otra situación. Y lo mejor que le puede pasar a Encarnación, objetivamente hablando, ¿verdad? Es que experimente una alternancia en el ámbito legislativo también. Probemos y veamos. Y vamos, yo les aseguro por el perfil.
11: O sea, que también la concejalía se pueda ganar lo que... Porque por ahí
13: clarito así, don Alberto, la idea es que la lista 5 tenga mayoría en la Junta Municipal. Ajá. Y eso contrapongo inclusive con estas cuestiones que pueden ser aspiraciones personales de volver a ser el más votado o lo que fuera. Para mí lo más importante hoy no es eso, don Alberto. Para mí lo más importante...
11: Pero si vos sos más votado, puede ayudar también al...
13: Obviamente, obviamente que sí. Pero lo importante, más allá de lo personal, es el trabajo colectivo. El logro colectivo de un proyecto político serio que es lo que quiere llevar adelante a Encarnación. Y eso no se va a lograr con palo en la rueda. Acá tenemos que apuntar nosotros como ciudad a probar escenarios distintos en la política, a demostrar que sí estamos dispuestos a modificar un poco las coyunturas, que ya vimos cómo nos trancan y cómo suceden las cosas. Nosotros necesitamos realmente, para que el mejor candidato que podemos tener realmente se luzca, que tenga la mejor junta municipal que acompañe y que no tranque. Y lo dije en la entrevista anterior, don Alberto, tengo 13 proyectos de ordenanza presentados. Ni siquiera se trataban algunos hasta que ahora, por suerte, el concejal Carlos Marino, el presidente de legislación, y empezó a mover las cosas y logramos tratar un par. Pero la enorme producción legislativa que tengo yo en lo personal no pudo moverse por las coyunturas que tenemos en la Junta Municipal, porque no es una mayoría afín y es una mayoría que se dedica solamente a buscar cómo hacer quedar mal para tratar de recuperar el poder. Entonces nosotros tenemos que dejar ese modelo político atrás que le pone primero al partido y después a la ciudad.
11: Ahora, querías hablar del acto del sábado.
13: Y hablando de marcar diferencias, agradezco muchísimo al equipo, porque dijimos nosotros, vamos a hacer una conferencia de prensa. Uh-huh. Vamos a hacer una conferencia de prensa, dijimos, no vamos a hacer un evento de lanzamiento. Conferencia de prensa, y le invitamos a la gente y a los medios. Agradezco a Radio Vitacúa, Canal 2, por estar ahí, ¿verdad? Y me dice el equipo, esta conferencia de prensa tiene que ser distinta, porque la mayoría de las veces solo el candidato está frente a las cámaras y la gente está detrás de cámaras en el público. Y lo que tiene Ciudadanía Activa, de lo que está orgulloso este movimiento, es que la gente que nos apoya da la cara frente a las cámaras. Da la cara compartiendo cosas sin ser o funcionario público o urrero o lo que fuere. Le defiende al movimiento y a la gestión de las autoridades electas, de verdad, no con perfil falso, con cara, con nombre y apellido. Entonces dijimos, ¿y si hacemos que la gente en la conferencia de prensa esté detrás nuestro, mostrando la cara, que se sepa quiénes son los que nos apoyan, quiénes son los que forman parte de este gran primer anillo que tiene el movimiento, ¿verdad? Y eso es algo que quería resaltar. que si planteas una forma distinta de hacer política, tenés que tener una forma distinta de hacer hasta una conferencia de prensa. Y eso para nosotros es un apoyo gigantesco con Alberto y Ciudadanía, que la gente que está con Ciudadanía Activa es gente que tiene rostro, nombre, apellido y no se esconde. Puede mirarle de frente a la cámara, estando al lado nuestro y detrás nuestro, con ese enorme apoyo ciudadano frente a toda la ciudadanía. Y también, ¿verdad? Obviamente hacemos este tipo de eventos disruptivos en términos de lo que es convencional, porque, bueno, no sé, una calcomanía tarda más de 200 años en degradarse, ¿verdad? Ese tipo de plástico. Uh-huh. ¿Verdad? Una lona de PVC o de vinílica de un cartel también puede tardar más de 200 años en degradarse. Entonces, tratamos de que lo que podemos hacer sea sin generar esos residuos y ese impacto ambiental. En huella ecológica, la campaña de Ciudadanía Activa es infinitamente menor a la de cualquier campaña. Y de igual manera creemos que con ese tipo de eventos distintos y que rompen un poco los esquemas tradicionales, tenemos la misma visibilidad y quizás con un impacto más positivo. Porque marcamos la diferencia, ¿verdad?
11: Exacto. Tenías una promesa que hacer a tu barrio.
13: No, una promesa, una lucha de años.
11: Sí, una promesa que ibas a cumplir, a develar, a decir, bueno, prometí, cumplo.
13: Y está promulgada la resolución de la Junta Municipal. Voy a hacer un poco de historia, ¿puedo?
11: Sí,
13: porque así la gente por ahí no entiende tanto que esto no es algo que surgió acá en la campaña nomás. Ustedes se acuerdan y lo dijimos acá al aire también, ¿verdad? Que unos cuantos del barrio casi nos fuimos presos cuando estábamos luchando. O sea, yo les invito nomás a la gente a imaginarse. Cierren los ojos e imaginen bajar por la calle Abraham Sarkis caminando desde sus viviendas en el barrio Villacandy hacia la costanera, por la calle Rocaboy, y ver ahí una muralla porque hay un club privado. Y ya no ves más la costanera y el subembalse ni nada.
11: Sí.
13: Y si querés llegar a la costa, tenés que irte al barrio Defensor del Chaco, ex Ibu, porque la costa de Villacandy ya está totalmente ocupada por clubes privados. Esa fue nuestra lucha desde siempre. Usted aportó muchísimo. Me acuerdo que me dio espacio cuando proponía y promocionaba el master plan para las 9 hectáreas del barrio que hicimos en el 2014 con la participación de toda la ciudadanía en un proceso de consulta. Esta lucha es de antaño. Estuvimos en idas y vueltas. Hay un trabajo muy profundo de verificación de archivos de años que hizo la dirección de jurídica, la municipalidad, la ingeniera Cintia en Catastro también. Y finalmente se pide en la Junta Municipal que un polígono que logramos nosotros ya en el 2014 y 2015, que sea espacio público, que después la dirección de gestión ambiental de la misma EBI terminó plantando árboles, ¿verdad? Que no, como para que ahí no se construya nada. Y efectivamente hoy en día, de la sesión anterior, anterior, ¿verdad? La sesión antepasada, sale una resolución de la Junta que le recomienda al intendente destinar eso a plaza pública del barrio Villa Cándida. Y ayer me mandaba el intendente, anteayer, la promulgación de esa resolución, don Alberto.
11: ¿Está promulgado?
13: Está promulgada la resolución, está el trabajo solamente en catastro de elaborar ya los planos definitivos del polígono y que figure ya en el plano de catastro del municipio como plaza.
11: Se va a convertir en una plaza pública.
13: Y nosotros tenemos que decir, los vecinos del barrio Villa
11: Cándida. Un aplauso, Pablo, ahí.
13: ¿Hay aplausos acá?
11: Sí.
13: Bueno, nosotros tres nomás tenemos que aplaudir.
14: No, hay. Cuando vale la pena, hay.
11: Cuando vale la pena, hay. Porque...
13: Ay, qué lindo,
11: ahí.
13: Gracias.
11: Ahí. Aplauso, vale.
13: Yo agradezco porque la verdad que todos estábamos apurados con esto, ¿verdad? Hace rato. Sí. Pero si se tomaron su tiempo en el Ejecutivo, era para que las cosas estén bien hechas. Agradezco esa predisposición.
11: ¿Y quién va a ser, cómo se va a hacer plano ahí?
13: Ahora, nosotros ya teníamos un proyecto, ¿verdad?
11: Yo sé que vos tenías un proyecto,
13: pero sí. Obviamente las situaciones cambiaron. La directora de Catastro relevó la ubicación de todo, más de 85 árboles de especie nativa plantados ahí. Tenemos la ubicación de todos esos árboles.
11: Sí.
13: Nosotros, como estudio de arquitectura del paisaje, tenemos experiencia muy exitosa en trasplante de árboles de gran porte, inclusive curupaí de 4 o 5 metros que trasplantamos están vivitos y coleando en nuestras obras para no echar, ¿verdad?
11: Uh-huh.
13: Es una forma en la que trabajamos como estudio de arquitectura. Y también tuvimos en estos últimos más de 12 años, ¿verdad? Después de que hice la propuesta para Villa Cándida, tuve muchas experiencias profesionales en consultorías. Por ejemplo, hay una última que era un proceso de codiseño para una ecoplaza en Ñeembucú, ¿verdad? En el marco de la colaboración de la Unión Europea a través de una agencia española. O sea, a nivel profesional trabajamos uh-huh. mucho con diseño de espacio público con metodologías participativas. Este sábado, si no llueve, mañana, ¿verdad? Uh-huh. Si no llueve, si no capaz se traslade al domingo, pero mañana ya hay una invitación que hizo la Comisión Vecinal para que nos reunamos todos en el barrio, en ese predio, para activar ya el lugar, para que estemos ahí los vecinos haciendo un picnic y haciendo en una horita o dos, ¿verdad? Hay un proceso de tipo un taller de diseño con la comunidad para que saquemos no un diseño de plaza, sino si vienen 10 familias, 20 familias, trabajemos en 15, 20 diseños de plaza distintos que nosotros después como estudio de arquitectura del paisaje vamos a tomar eso como información para que realmente el diseño que hagamos ahora, primero que nada, si bien ya había uno, se ajuste al escenario actual y refleje los deseos, anhelos y necesidades de la comunidad del barrio, ¿verdad? Ese va a ser el proceso, un proceso de co-diseño, de co-diseñar con la comunidad, con los pobladores del barrio, para que pronto ya tengamos un diseño que no es otra vez, inclusive, el diseño que vos le presentás y le decías al municipio, haceme a esta plaza y salen millones, y no. Es un diseño pensado por etapas y que inicia con autoconstrucción. Porque usted sabe, don Alberto, y lo vemos en muchos barrios, ¿verdad? Y hay ejemplos exitosos hoy en día en Asunción, que una cosa es que alguien te haga la plaza, otra cosa es que tu plaza siempre esté hermosa y bien cuidada. Y eso solo se logra si uno genera sentido de pertenencia y empoderamiento ciudadano. Por eso esta plaza va a empezar con procesos de autoconstrucción, que es una metodología que tenemos muchísima experiencia. Lo que aprendimos a nivel profesional, lo que implementamos a nivel profesional en consultorías para Unión Europea, para PNUD, o sea, el trabajo que puedo hacer como arquitecto por la formación que tengo lo voy a volcar al servicio de la ciudadanía. Vamos a construir nuestra propia plaza pedacito a pedacito, parte por parte, para que todos estén recontra orgullosos y sientan que eso realmente es

0: vamos a aplaudir.
1: Esta comisión vecinal no se rindió, no se rindió. Entonces, con ellos vamos a trabajar en algo que le va a hacer parte a toda la comunidad. Y si bien esta comisión lucha porque el barrio perdió su espacio público,
0: sí,
1: el barrio perdió hectáreas de territorio, el barrio perdió comedores comunitarios, capillas, ¿verdad? Perdió mucho el barrio.
0: Mucho perdió Villa Cándida, sí, perdió todo. Y vos sabés que...
1: Y estaban a punto de dejarnos sin acceso a la costa, imagínate. O sea,
0: yo le dije a la ingeniera Susana Jiménez una vez y me dijo, conseguime esa chapa. Y lastimosamente yo no tengo esa chapa.
1: Teléfono para don Mario Sasaki, él tiene, y si no tiene la chapa, tiene la foto.
0: Me dije, conseguime esa chapa y yo voy a reivindicar eso, me dijo.
1: Ahora ya está reivindicado, creo yo, porque todo el proceso que se analizó documental, que obra en la municipalidad, con todo lo que tiene el comodato, con todo, está por escrito, ¿verdad? Ya
0: por eso, yo te digo, más que doloroso, que digo que vos naciste en el barrio, vos sos del barrio, vos dijiste, tenía una cancha, tenía su capillita,
1: teníamos un arroyito donde podíamos bañarnos
0: de criaturas. Un montón de cosas había en el barrio. Hoy Villa Cándida no tiene nada. Porque la que era la supuesta cancha llevaban a otro lado, pero tampoco es de lo del barrio. Son gente de otros lugares que le pusieron Villa Cándida, pues se fueron a llevar a otro lado.
1: Y
0: la
1: cancha. Esa era la superficie destinada a espacios públicos, ¿verdad? Sí, y esa superficie nunca recuperamos.
0: Ahí se armó una cancha para una escuela de fútbol, para otra escuela. Nada tiene que ver con el barrio.
1: Y vos sabés que, yo me acuerdo, hablando de la canchita, ¿verdad? Que a la vuelta nomás, en la esquina de la casa de Doña Lorenza, que era la que dinamizaba el comedor comunitario, había un tacuaral. Solo como para anécdota, pues me ha sido a gusto recordar, pues, ¿verdad?
0: Sí,
1: da gusto. Nos íbamos y papá nos llevaba a los dos ahí con mi hermano y arrancábamos las tacuaras que estaban más secas, volvíamos a casa y él, pues, como buen japonés, era pescador y tenía toda su navaja, su cuchillo, y nos enseñaba a cortar finito las tiritas de tacuara para que la pandorga sea más liviana. Y hacíamos pandorga de 1 metro de diámetro. ¿Y a dónde nos íbamos a volar?
0: A la canchita.
1: A la canchita. 4 o 5 por ahí que vamos por el cable.
0: Pero... vos sabés que porque vos eras chico, te digo yo, yo fui el primer presidente del barrio. Y nosotros empedramos el barrio con torneos que hacíamos en la canchita ahí. Y como ese casi era un esteral, yo le cambié la dirección de los arcos como estaban y le... Me ayudaron ahí entre César Gini y Celso Guerrero, que hoy ya no está. Tenían camiones y traían las arena y le llenamos de arena la canchita. Entonces, y salía el pasto encima. Entonces dije, vamos a hacer full suizo. No sé, yo salió nomás. Y comenzamos a hacer torneo y toda la plata que entraba era para hacerle empedrado. Y hasta el punto que don Pedro Silva, que era el que no hacía el empedrado, se quedó ahí en el barrio. Parece que conseguimos un pedazo de terreno y canjeamos por el empedrado.
1: Es un lindo ejemplo, la verdad, la historia del barrio. Que, en su
0: cuando
1: condición.
0: La gente dice, se empedraron en realidad. Nosotros hicimos nuestro empedrado. Todo el barrio Villa Cándida.
1: Hicieron los vecinos. Me acuerdo que en una segunda etapa también mamá me contaba que esa cuadra era... Se hizo la vaquita, como se hizo ahora.
0: No, por eso, de toda la vaquita, porque había que ayudar a algunos, todo lo que hay. Cada uno fue haciendo. Uno llevaba sopa paraguaya, otro llevaba otra cosa y pagábamos nuestro empedrado y se hizo. Primero enripiamos, ¿verdad? Sí. Y después hicimos. Y era doña Maruca, era la intendenta municipal, y el ingeniero Cristaldo era el jefe de obra, acá el de...
1: Que vivía también en el barrio.
0: Vivía en el barrio, sí, él vivía en el barrio. ¿Y sabe por qué vivía en el barrio?
1: No.
0: Porque yo le conseguí, le dije, Alberto, yo te voy a ayudar pero conseguíme un terreno acá también, yo te quiero hacer para mi casa. Y le dije, ingeniero, acá está este. Y le dije, ¿quién es mi hijo?
1: Y te cuento algo.
0: El Banco de Fomento, vamos a comprar, le dije.
1: Algo, don Alberto, porque esto también hay que entender que cuando hablo de poner el conocimiento y la experiencia profesional que tengo al servicio de en este caso particular de la Comisión de Villa Cándida, también escribí un proyecto de ordenanza que establece los procedimientos para elaboración de proyectos de obra pública. Esa ordenanza está presentada, todavía no se trató. Y en esa ordenanza se establecen estos procesos de codiseño. O sea que esto que yo hablo, que vamos a hacer con Villa Cándida este fin de semana, es algo que tiene que ser ordenanza para que se haga igual con todos los barrios.
2: Eso quería preguntarte.
1: Ahí el municipio.

0: Ahí el municipio va a tener una herramienta de
1: Acá
0: gestión.
1: David, por ejemplo, está viviendo lo que yo viví también, ¿verdad?
0: Sí,
1: Porque
0: sí.
1: David se va a hacer casi un barrio. Cuando yo llegué en Villa Candia, don Juan Centurión, que estaba ahí, estaba él,
0: Sí.
1: y parece que era Ginny, y después más abajo, los Alfonso, porque vos lo conocés, ¿verdad? 17 hermanos, ¿verdad? Y hasta hoy me recuerdo, y suelo hablar con alguno de ellos, que la primera. Como yo tenía muy buena amistad con la gente de la Ande, que eran casi todos mis compañeros de Electra, yo fui el primero en tener luz en el barrio. ¿Y qué hice? Una Navidad, como dice, del tacuaral, sacamos las tacuaras y comencé con prolongadores a darle luz a los Alfonso abajo para el equipo de sonido, a mi vecino de al lado, todo. Cinco prolongadores y con foquitos, todo.
0: Inédito.
1: Inédito, ¿eh? O sea, esas cosas que quedan y que, para recordar lo que. ¿A qué quiero llegar? Decirle a la gente de los barrios, Keiji, que tengan sentido de
0: Por
1: pertenencia, que
0: supuesto.
1: se puede hacer el empedrado, se puede hacer las veredas, se puede hacer todo con esfuerzo, con sacrificio. ¿Y sabe qué? Mantiene más unido al barrio. Se
0: Y
1: conoce más la gente.
0: es súper importante la unidad,
1: Y
0: muy
1: vos sabés que,
0: importante.
1: mira, un buen vecino vale más que 100 valientes, dice. Y excelente
0: Y
1: esto.
0: la idea es esa, don Alberto, este proyecto de ordenanza que regula los procedimientos para elaboración de proyectos de obra pública implica justamente que para lo que es espacio público tiene que hacerse proceso de codiseño y participación. Es algo que queremos instalar como política pública para todos los barrios y que el municipio tenga gente capacitada. Y yo desde la Junta no tengo ningún problema en acompañar eso, ¿verdad? Para que se lleve adelante estos procesos donde se diseña con la gente, se construye con la gente y ahí nadie puede decir, ese no es mío o ese no es de
1: Exacto.
0: nadie. Ese hay todo el mundo si se fue y trabajó, ahí tenemos diseños de arquitectura del paisaje para plazas, con los bancos, todo súper fácil de hacer, cualquiera sin conocimiento de construcción puede hacer de cero mantenimiento para que dure y no sea un quebranto después y quede feo, con una visión de sustentabilidad y ecológica, y eso lo implementamos, repito, ganamos concursos por metodología, ganamos concursos de encargos y consultorías para la Unión Europea, para hacer plazas en otros lugares del país con esta metodología que la tradujimos a una ordenanza que está pendiente de ser tratada, al igual que otros 9 proyectos de ordenanzas. Y por todas estas cosas en el tintero y todo lo demás que queremos seguir haciendo es que realmente, rindiendo cuentas primero, hoy les pido que me ayuden, me acompañen a que lleguemos a la Junta Municipal de vuelta y que ya no sean una minoría, porque, ¿verdad? Yo quiero que la lista 5, por el bien de Encarnación, por una junta municipal que sea un motorcito de cohete para llevar adelante a Encarnación, tenga una mayoría en la junta municipal. Voten lista 5, ese no, no ni duden lo que ese es el número. Después la preferencia adentro, la que les parezca, hay personas geniales, hombres y mujeres espectaculares dentro de la lista 5. En otras opciones, fiesta de Pascua. Y con Carlos Pereira intendente y una mayoría en la lista, de la lista 5 en la Junta Municipal, no, no voy a estar sufriendo y tener que contarle que la enorme producción legislativa, que todo el esfuerzo que uno hace, a veces se tranca porque es demasiado ya labura, ese como para que se va a lucir demasiado, hay que trancarle porque no es de nuestro equipo.
2: Nuevas ordenanzas que están pendientes de ser atendidas o tratadas o promulgadas en su defecto también, que es tuya, ¿verdad? Pero
0: Sí.
2: que hay una ahora inmediatamente dando vuelta en tu cabeza que decís, esta quiero implementar o que nunca todavía la has presentado, pero que estás trabajando ya.
0: Acabo de enviar por correo algo que estuvimos conversando mucho con el ingeniero Victoriano Vázquez, ¿verdad? Y también viene de tratar de implementar los lineamientos del Plan Encarnación, más del capítulo 1, que habla de distrito ecológico y un escenario de compensación de carbono. Demasiado complejo parece que, ¿verdad? Pero ¿qué hacen los árboles? Los árboles
2: Observa.
0: absorben CO2
2: Sí.
0: y liberan oxígeno.
2: Sí.
0: Cuando la ciudad crezca, que tenemos que pensar para el futuro, y si no hacemos ahora esto, cuando queramos hacer más adelante, ya va a ser tarde ya, porque estas son cosas que llevan tiempo que se consolide, por eso ahora hay que hacer esas regulaciones. Cuando la ciudad crezca más, si nosotros en lugar de cuidar los bosques, echamos los árboles, y hay gente que tiene en suelo urbano, no rural, en suelo urbano tiene media hectárea, 1 hectárea, 2 hectáreas de bosque urbano en propiedad privada, y también hay muchos bosques que están en la zona rural cerca de las rutas o de los barrios existentes, donde va avanzando el lotamiento, avanzan los lotamientos y no hay nada que proteja esos bosques. Si bien hay una ley de protección del arbolado urbano, esa ley establece cuestiones muy básicas. Y dentro del marco de esa ley en particular, dentro del marco de la ley de fomento a la forestación y la reforestación, y dentro del marco de la 422, que es la ley forestal, hay un montón de otras cuestiones que podemos regular a nivel municipal. ¿Qué quiere decir esto? Cuidar los bosques implica que si hay gente, por ejemplo, en el suelo urbano, que tiene bosques enormes, 2 hectáreas, 3 hectáreas o media hectárea inclusive, y está perdiendo plata porque no desarrolla, ¿verdad? Su terreno es un bosque, mantiene un bosque que presta muchísimos servicios ambientales para que no haga tanto calor, para que haya mejor calidad del aire con más oxígeno y sostiene un montón de biodiversidad, absorbe agua de lluvia cuando llueve, porque si construye todo eso va a tirar agua a la calle, va a ser raudal. Entonces, todos esos servicios ambientales que se están manteniendo porque alguien conserva un bosque que nos ayuda a todos, tienen que tener un incentivo fiscal. Si no le conviene más vender y que alguien haga
2: Claro,
0: edificios, shopping, lo que sea, ¿verdad? Entonces, ¿cómo le ayudas? ¿Verdad? Por un lado. Por otro lado, ¿cuáles son las medidas de mitigación de los impactos? Y así es un proyecto de ordenanza que acabo de enviar esta mañana, que estuve trabajando a partir de conversaciones que tuvimos con el director de gestión ambiental, el ingeniero Vázquez, de que eso es necesario proteger y idas y vueltas de cómo podemos ver. Hay un mapeo y hecho en el diagnóstico del plan y en el capítulo 1 para este escenario de compensación de carbono, para que de acá a 25 años, que es el horizonte del plan, cuando hay más gente, cuando hay más autos circulando, cuando hay más CO2 tirado a la atmósfera, también haya la cantidad de bosque suficiente para absorber ese CO2 y que haya buena calidad del aire. O si no, vamos a perder calidad de vida. Entonces, esa es una de las ordenanzas que presenté, que ya obviamente no da los tiempos para tratar. Y detrás de eso hay otros 9 proyectos de ordenanza. Esto de hace rato vengo también insistiendo para que se pueda tratar esto de los procedimientos para la elaboración de proyectos de obra pública. Estamos en proceso de tratamiento siguiendo las recomendaciones de la Secretaría Nacional de Cultura, de nuestra ordenanza de patrimonio, que es una ordenanza del 2021 que hace el inventario de los bienes con valor patrimonial, los edificios y las casonas históricas, pero nosotros le agregamos los criterios de intervención. Por eso estábamos haciendo estos safaris fotográficos para visibilizar un poco.
1: Saca un poco de la duda, vos sos el primer Nikkei concejal municipal
0: No sé.
1: en la historia de Encarnación.
0: No sé.
1: Vos sabés que ya busqué mucho y no
0: Vos sabés que
1: encuentro.
0: yo no sé. Según recuerdo, mi ya afinado tío Tomotaka, Policarpo Ishibashi, Tomotaka Ishibashi, él creo que fue candidato, pero no sé si llegó a
1: Y
0: entrar.
1: para mí que no, él fue candidato, sí.
0: Y
1: El papá de
0: de mi tío Humberto,
1: Sí,
0: pero mi tío abuelo es verdad.
1: su tío abuelo
0: Pero
1: era.
0: no recuerdo, la verdad, no sabría decirte, don Alberto. Y bueno, si soy el primero, espero haber honrado la cultura y el...
1: El Kiyomi, espera que no, espera que no. Kiyomi,
0: Mi tía Kiyomi,
1: tu
0: la...
1: tía Kiyomi,
0: Sí,
1: ¿verdad? La
0: la
1: escribana.
0: escribana, Morilla.
1: ¿El papá? El papá, no, tampoco no fue. Ella Morilla y Shibashi,
0: Morilla Ishibashi es
1: ¿verdad?
0: prima de mi papá.
1: Sí.
2: El primer Nikkei, Alberto.
1: El primer Nikkei.
2: Keiji
1: El primer
2: Ishibashi.
1: Nikkei.
2: Siendo el más votado con 3.717 votos.
1: El primer Nikkei en
0: Ojo,
1: concejal.
0: ahora se pone mucho en tela de juicio el origen, la
2: Descendencia.
0: nacionalidad, la ascendencia que uno tenga, ¿verdad?
1: ¿Por
0: Yo
1: qué?
0: creo que eso no tiene que ser el. Todas las personas, independientemente de
1: No,
0: eso.
2: yo
0: No, pero
2: porque
0: optamos más
2: te.
0: para
2: Sí. sacarnos las dudas que tenemos.
0: Y
2: No,
0: es
2: está.
0: relevante en nuestro crisol de razas, ¿verdad?
1: Y sí, por eso. Mañana tenés que ir. ¿Qué va a haber mañana en Encarnación? Mañana sábado.
0: Mañana es sábado,
1: ¿Qué hay
0: mañana.
1: mañana a las 9:30 de la mañana?
0: Es una ceremonia por el tema del 90 años de la. Creo que es eso,
2: Sí.
0: ¿verdad?
1: Ya,
0: De la
1: entonces,
0: migración
1: casi,
0: japonesa.
1: casi te llegué con un palo, ¿verdad?
0: Sí, no, los datos precisos de hora y eso, invitar nomás a don Alberto. Yo quiero volver a invitar también.
1: ¿Quién es Yugi?
0: No me tomen al examen ahora. Yo como vengo
2: Ayer
0: pensando en mis gestiones.
2: estuvo,
0: Sí.
1: digo. Bueno,
0: Pero mañana a las 3
1: invita.
0: de la tarde, sí. A las 3 de la tarde, para los vecinos de Villacandia, hay un proceso de diseño con la comunidad de lo
1: ¿Sí?
0: que va a ser nuestra futura plaza. Un picnic. Ojalá el clima acompañe. Marca lluvia, pero no parece que vaya a ser algo que dure todo el día. Y si llueve,
1: Sí.
0: obviamente habrá que comunicar
1: Digamos,
0: que se pospone,
1: vamos a
0: ¿verdad?
1: estar atentos a ver qué pasa,
0: Sí.
1: ¿verdad? Mañana a las 15 horas.
0: Mañana a las 15 horas, ahí frente a lo que es nuestro también futuro tinglado, que ya está hecha la estructura, en la costanera del barrio Villacándida.
1: Excelente. Bueno, te doy 2 minutos de fama.
0: De nuevo, otro minuto de fama. Bueno, el mensaje que tengo sobre todo para la juventud y la ciudadanía en general es que lo más importante es que ejerzan su derecho al voto. A esta altura, lo que nosotros tenemos que fomentar es que la gente participe. El histórico de participación que tenemos ronda el 50-55% de un padrón de 90.000 en una ciudad de 110.000. O sea, históricamente, menos de la mitad de la población le elige a nuestra autoridad y eso tenemos que cambiar. Con eso cambia la historia. Por favor, el 4 de octubre vayan a votar. Y si es por la lista 5, Carlos Pereira, intendente, y Kelly, concejal, opción 1, mucho mejor. Pero sobre todo, el 5 es el número, no se olviden de eso. 5 y no otro número.
1: Como decía un amigo mío, lo importante es voten, voten, dice, pero voten al mejor.
0: Yo creo que hoy en día eso está bastante claro.
1: Bueno,
0: Sí. Gracias, don
1: a
0: Alberto.
1: vos.
0: Gracias, David. Gracias, Alexis. Gracias a toda la ciudadanía que se prende y escucha y seguramente comparte y comenta.
1: No, y esa es nuestra intención, que es que nosotros tratamos de hablar con todos, cada uno, los candidatos colorados, liberales, de terceros, de, ¿cómo se llama?, ciudadanía activa, patria querida, todo, para que la gente escuche. Yo creo que llegó la hora que la gente tiene que ser protagonista. Escuchando, analizando, va a saber quién puede darle la herramienta necesaria a la ciudad para salir
0: Y
1: adelante.
0: estén atentos que la lista 5, la lista de concejales, está por lanzar algo que también es inédito, cosas que nunca se hicieron en la política encarnacena, como esta enorme alianza histórica. También vamos a ir haciendo cosas que nunca se hicieron. Por eso estoy seguro que vamos a lograr lo que nunca se logró, que es tener una mayoría en la Junta con una alternancia en esa mayoría por primera
2: En el
0: vez.
2: 2021 eras también opción 1,
0: Sí,
2: ¿verdad?
0: sí.
2: Todavía entre comillas outsider, ¿verdad? Pero ahora ya con más merecimiento, ¿verdad? Por los números.
1: Bueno,
2: Opción 1.
1: compromiso es que
2: Que mantenga y aumente.
1: es
0: Lo mejor
1: claro.
0: que nos puede
1: No le
0: pasar.
1: gusta que le diga
0: No,
1: que la
0: no, no. Yo
1: gatilla.
0: prefiero. Yo ya fui el más votado, pero trabajando en minoría. Y de nuevo, toda la producción legislativa que tengo, la más de la mitad está cajoneada. O sea, acá hay que ser claro. Acá lo que conviene a la ciudad es que si hay muchas ordenanzas que le van a hacer bien al ordenamiento y la planificación urbana, terminen aprobadas. No que estén hechas nomás, ¿verdad? Y para eso necesitamos una buena gestión legislativa acompañando al Ejecutivo.
1: 9:52, pausa, ya volvemos.
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2: Vivos marcando la mañana, actualizame la temperatura, hierro center, Alexi.
3: Ahí vamos a estar con la Lacey enseguida. Vamos. Estamos con la tanda. Ahora estamos con la Lacey.
2: Sí.
4: Sí, señor.
2: La temperatura y el Rosendo.
4: 22 grados a esta hora en nuestra ciudad. Cielo ligeramente nublado en estos momentos.
2: Las cámaras vienen a ver computación.
4: Nos muestran Avenida República del Paraguay, sector de Playa San José, Avenida Costanera con movimiento de vehículos a esta hora. El Puente Internacional también, tránsito normal a esta hora de la mañana.
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2: Hablando de las cámaras, por ahí anda mi querido director de la EIDA. Sí. Vamos a estar enseguida
3: con Fabián.
2: Con Fabián, pero quiero mostrarle nomás el puente, mostrarle por el puente al director de la EIDA.
4: Sí, ahí estamos viendo.
2: Ahí está. ¿Qué era que prometió él?
3: Y unas luces alusivas a nuestra bandera, una bienvenida, buen retorno, en conjunto con Argentina, ¿verdad?
2: No sé con quién, pero digo, una bandera paraguaya, sí, con bandera luces, argentina, sí. Con luces.
3: Me acuerdo que había, y que eso ya estaba todo, dijo ya.
2: Está hecho el proyecto, dijo. Tenemos la primicia para ustedes. Escucha, que don Luis.
3: Sí.
2: ¿Para qué más no contaste? Nosotros como somos cancerderos, eso que cancerero.
3: Sí. Sí. Se entregó Hugo Baptista. Vamos a ampliar enseguida
2: también.
3: Ex director de la Senada.
2: Pero ahora quiero hacer deporte urgente, ¿verdad? Bueno, estamos también ya con Fabián, vamos a estar.
3: Sí, el presidente está en reunión también en Budicharoga.
2: Con sector de
3: financiero.
2: Financiero.
3: Sí.
2: Bueno, y después viaja porque ya la delegación de empresarios y el ministro de Industria y Comercio ya llegó a Nueva York. Ya está en Nueva York, ¿verdad? Anoche ya estaba. Por este tema. ¿Cómo era que se llamaba el
4: Paraguay Day?
2: Paraguay Day. O sea, Paraguay Day,
4: día.
2: Paraguay al día.
3: Día de Paraguay en Estados Unidos, en la ONU, en Nueva York.
2: Paraguay al día, algo así. Bueno, vamos, los deportes.
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2: Bueno, hoy comienza a jugarse una nueva fecha del Campeonato Clausura, la última de la primera rueda.
3: Así es, hoy comienza a jugarse esta undécima fecha del Campeonato Clausura. Dos partidos, uno va a comenzar a las 4 de la tarde, 16 horas. Un gran partido nos espera para lo que será el duelo entre Trinidense y Guaraní, a desarrollarse en el barrio Santísima Trinidad, en el Martín Torres. 4 de la tarde, este gran duelo. Luego a las 18:30 en el Arsenio Erico Nacional va a recibir a 2 de mayo de Pedro Juan Caballero, en la programación de este viernes, inaugurando la fecha número 11 del campeonato. Mañana en la Huerta Libertad recibe a Meliano a las 16 y en la Nueva Olla Cerro recibe a Rubiñón a las 18:30. El domingo en el Defensor de San Lorenzo actuará de local ante Olimpia a las 16, mientras que en el Luis Salinas de Itagua, Luqueño jugará de local ante Recoleta, cerrando la fecha número 11 del campeonato.
2: Exacto. Bueno, vamos recordando Paraguay. Alexis juega mañana, juega nuevamente por la Copa
3: Odesur,
2: ¿verdad?
4: Señor, enfrenta a Venezuela a las 10 de la mañana en el Marcelo Bielsa.
2: ¿Cómo salió Uruguay ayer?
4: A ver, le voy a decir.
2: Uruguay con Venezuela tenía que jugar. Porque, si no me equivoco, clasifican uno por punto, ¿verdad? Sí. Uno por serie. Grupo. Hay dos grupos ahí.
4: Sí. Ganó Venezuela 1-0.
2: ¿Ganó Venezuela?
4: Sí.
2: ¿Y ya? Entonces, decisivo va a ser. Le ganamos a Venezuela y ya
4: clasificamos prácticamente.
2: Ya clasificamos prácticamente, ¿verdad?
4: Sí, señor.
2: O clasifican dos. ¿Cómo el tema es?
3: ¿Cómo será el sistema?
2: Y va a semifinales.
3: Sí, a ver, en la otra llave ganó Colombia, le ganó a Perú 2-0.
2: Sí.
3: Chile le ganó a Panamá por 4-1.
2: Sí.
3: A ver,
2: ¿cuántas series hay?
3: A ver, yo tengo dos series nomás, ¿verdad?
2: ¿Dos nomás?
3: Sí, vamos a ver un poquito. En total, ¿cuántos son los que participan en esta competencia? Es masculina, femenina, dos grupos de 4 selecciones nomás y avanzan los dos primeros de cada grupo.
2: Ah, los dos primeros.
3: Directo a semifinales.
2: Sí.
3: Cortito. O sea, son en masculino, o sea, hay 8 equipos.
2: Sí, ganamos y ya clasificamos ya.
3: Sí. En femenino hay solamente 4 equipos, Lord.
2: Sí, para hoy no se fue femenino.
3: No, y es sub-20. El masculino es sub-19 y el femenino es sub-20 y solamente 4 equipos. Y el masculino, 8 equipos, 2 series que mencionamos y los dos primeros van a semifinales.
2: Bueno, ese le ganamos a Venezuela, sí, y ya vamos
3: con
2: a
3: 6 puntos. Sí, ya nos aseguramos mínimamente el segundo, claro, lugar. Y hay que ver cómo va a salir también después Argentina
2: Uruguay. Uruguay van a jugar, ¿verdad?
3: Sí, exactamente. Pero lo de ayer fue
2: en la última fecha jugamos con Uruguay.
3: Con Uruguay. Mm. Ya clasificado podríamos jugar.
2: Sí, porque por ahí le ganamos a... Por ahí Uruguay le pierde con Argentina y nosotros le ganamos a Venezuela, ya vamos a jugar con... Sí.
3: Y podríamos ganar el grupo, para ganar el grupo incluso.
2: Exacto. Sí, y pelear para ser bicampeón del Odesur, ¿verdad? Que sería, sí, importante. Por la camada de jugadores, por todo lo que se pueda venir. Bueno, Intermedia.
3: Bueno, Intermedia, hoy comienza esta nueva fecha. Deportivo Santaní, Sol de América, 4:30 de la tarde.
2: Hoy también.
3: Hoy comienza, va a ser la fecha número 25. Corren las fechas, cada vez estamos cerca de la definición. 4:30 de la tarde, Santaní, Sol de América, y las 19 horas, 3 de noviembre, frente a Guaireña. Partido del 3 de noviembre de mata-mata, como se suele decir. Debe ganar casi todos los partidos que le quedan. Fernando de la Mora, Resistencia, mañana a las 10. Y Paraguarí, General Caballero. El domingo también a las 10. Carapeguá, Tacuarí. Y 12 de junio, Independiente de Campo Grande. Para ya el lunes cerrar la fecha, Benjamín Acebalta en Betarí. Y Encarnación Deportivo Capiatá a las 19 horas. La fecha número 25 del campeonato intermedio.
2: Nacional B.
3: Bueno, el Nacional B va a tener otra fecha decisiva y va a ser este día domingo. Íntegramente se van a jugar todos los partidos de esta nueva fecha, la segunda de las revanchas del campeonato Nacional B. Estamos hablando de la novena. Quinceno va a recibir a 3 de febrero en Itapé. Pastoreo va a recibir en el Sol de América y Juan Manuel Frutos a Ciudad Nueva. Deportivo Unión de Pilar a Guaraní de Minga en el General Díaz. Y el Rey Tres Corrales va a recibir a Guaraní de Fran en el R3 Corrales de Ciudad del Este. Todos los compromisos el domingo a las 3 de la tarde.
2: Bueno, hasta aquí los deportes.
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2: Bueno, ya enseguida vamos a estar con nuestra consigna. Estén atentos que ya lanzamos enseguidita, vamos a lanzar nuestra consigna para el super premio de los viernes del super Mercado La Familia Villalba, ¿verdad?
3: ¡Qué premio! ¡Qué bandeja!
2: Espectacular. Estén atentos que ya vamos a lanzar ese audio.
3: Audio.
2: No el mensaje, perdón. Audio. 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Así escuchamos la voz de nuestro. Sí. Y la gente escucha también y sabe que llamó y todo. Y también ya saben que van a tener 3 minutos nada más. 3 minutos para llamar, decir, sí, escuché, ya retiro, ¿verdad? Ya bajamos de 5 a 3 nomás ya.
3: Bueno.
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2: 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Vamos, está Fabián, David.
3: Sí, tenemos contacto con Exteriores, Comunicación Tigo. Fabián Portillo, adelante.
8: El director de la entidad nacional ya se está llegando acá en zona de San Isidro. Está con Charluya.
9: Barrio San Isidro, cumpliendo una vez más un compromiso que habíamos hecho, ¿verdad? Ya a comienzo de periodo, donde habíamos presentado el plan de mejoramiento del tema agua potable en todos los barrios relocalizados de acá de nuestra querida Encarnación, ¿verdad? Y hoy creo que estamos cumpliendo con este al 100% de lo que hemos comprometido en la primera etapa. Y ahora vamos a reevaluar todo lo que falta y mejorando, ¿verdad? Nosotros vamos a seguir invirtiendo hasta cumplir que la gente tenga agua potable, ¿verdad? Pero también eso conlleva una responsabilidad de la gente, porque el buen uso del agua, ¿verdad? Si dejamos prendido la canilla, si en vez de poder poner productos químicos en la piscina tiramos el agua, cargamos, entonces no hay inversión que pueda sostener eso. Entonces, lo que queremos es, nosotros como entidad vamos a invertir, pero también un trabajo en conjunto con los vecinos, con la ciudadanía, ¿verdad? Como todo, ¿verdad? Entonces, eso es lo que queremos aprovechar, ¿verdad? Agradecerle por la presencia a todos los medios de prensa y aprovechar eso, ¿verdad? Entonces, esto va a solucionar, va a mejorar muchísimo acá en el barrio San Isidro. La vez pasada hicimos un pradera alta, que eso tiene un caudal impresionante también. Y bueno, en todos los sectores estamos mejorando. La gente, los vecinos me escriben, me dicen que han mejorado muchísimo. Antes las 5, las 6 de la tarde no tenían agua, hoy están mejorando mucho. Pero es un trabajo en conjunto, vecinos y autoridades juntas.
10: Un plan que inició ya hace tiempo, licenciado.
9: Sí, nosotros justamente al entrar, yo le había preguntado acá a la gente, ¿cuál es el problema de Encarnación? Y me dijeron, el centro muy lindo, pero tenemos problema del cinturón, ¿verdad? De los barrios relocalizados, no tenemos agua a las 5 de la tarde. Le dije, no puede ser que en pleno siglo XXI no tengamos agua. Sí, me dijo, no, a las 5 de la tarde no hay. Recorrimos, vimos, abrimos la canilla, no había presión de agua. Entonces le pedí a acá el equipo de trabajo encabezado por la ingeniera Susana, hacemos un plan. Y nos hizo un plan que costaba casi 2 millones de dólares. Y comenzamos ese proceso hace 2 años. Y hoy estamos llegando al 100% de la primera etapa. Ahora vamos a reevaluar todo. Si necesitamos inversiones, vamos a seguir profundizando pozos, haciendo pozos nuevos. Pero, como dije, nunca va a ser suficiente si no nos ayudamos todos.
10: Algo clave que decía también la ingeniera Susana es con relación a los municipios y las condiciones para las loteadoras, que ustedes le pidieron eso a los municipios, condicionar.
9: Esto es un trabajo en conjunto, ¿verdad? Nosotros necesitamos trabajar junto, ¿verdad? Con el municipio. ¿Por qué? Porque ellos son los que tienen el plan regulador, ¿verdad? Es lo mismo que la estación de bombeo, el tema de las basuras, ¿verdad? No es que nosotros vamos a poner todas las bombas, pero las bombas no es para basura, no es para aceite de cocina, no es para aceite de lavadero. Y eso no corresponde, ¿no? Nosotros no somos fiscalizadores, ni habilitamos los lavaderos, ni habilitamos los hoteles, ni restaurantes. Todo el progreso es espectacular, pero todo tiene sus reglas y eso hay que, cada institución debe cumplir su lo que le corresponde, ¿verdad? Y con eso nosotros vamos a mejorar la EBI. Ustedes ya me conocen, nosotros recorremos muchísimo, nos comprometemos, siempre cumplimos y avanzamos. Lo nuestro es trabajar y dar soluciones. Presencia de la EBI como nunca. Ayer estuvimos por Mayor Otaño, ahora vamos a ir a General Artigas. Estamos otro pozo, estamos recorriendo. Hay mucha necesidad, claro que hay mucha necesidad, porque se dejó invertir en la gente. Entonces nosotros estamos avanzando, nos reunimos también con la gente de ferrocarril, apurándole, que estamos avanzando mucho. La gente pensaba una hora ya abandonada, hoy está avanzando, pero queremos mucho más. Así que todos los días estamos trabajando con este equipo de trabajo y feliz por el resultado que estamos teniendo.
6: ¿Otra necesidad, director? ¿Otro pedido que se está manejando acá en los barrios de Encarnación?
9: Nosotros la prioridad era agua potable. También tenemos recuperación de espacios públicos, ¿verdad? Que también podríamos decir es nuestra responsabilidad o también no. Pero siempre nosotros somos institución que colaboramos con todas las instituciones, ¿verdad? Pues el espacio público también muchas veces le toca al municipio, ¿verdad? Nosotros ya construimos las casas, ya pusimos el agua potable, ya pusimos el camino, pero el espacio público también ya compromete, pero siempre estamos para ayudar. Nosotros prioridad antes de los espacios públicos es el agua potable. Después vamos a trabajar por recuperación de los espacios públicos. Ya comenzamos con la plaza de Camboriotá, el caminero, no sé cómo se llama la plaza, un lugar que yo he visto, recorrí lleno de basura. Y muchísima gente caminando, muchísima gente usando. Y hoy se está arreglando todo el caminero, ya llegaron los parques infantiles, vamos a poner iluminación para la seguridad. Estamos trabajando, pero bajo prioridades, ¿verdad? Bajo prioridad, ayer entregamos también el tema productivo, que es nuestra prioridad, que la gente apoya el sector productivo, apoya en el tema de salud pública. Nosotros apoyamos fuertísimo, muchas veces calladamente, apoyamos acá al Hospital Regional de Encarnación, al gran hospital también. Entonces, la cuestión es ayudarnos cada uno nosotros. Siempre lo que priorizamos es, aparte de las obras grandes, como el tema de ferrocarril, como el tema de circunvalación, que ahora se va a volver a llamar porque tuvo un problema, el tema de Ñacuá, que va a generar energía real para el país. Todo eso está avanzando sin un crédito nuevo. Con esta administración estamos sorteando, estamos administrando, tratando de hablar con la gente, con los funcionarios, que nosotros tenemos que mejorar el gasto, y ese gasto tiene que llegar a la gente.
10: Llega temporada.
7: Bueno, es importantísimo esto, y lo de ayer no mucho menos, ¿verdad? En Mayor Otaño, compartiendo con el ministro de Agricultura.
9: Asimismo, entregamos todo lo que es ProPi Paraguay, estamos entregando a los 30 distritos, como el año pasado también, ¿verdad? Doblamos la apuesta en los productores, tenemos resultados muy positivos, la gente siente la presencia, y bueno, ayer hicimos ya un combo con el ministro trajo un tractor, y en 8 o 10 días va a traer otro tractor. Acá para Itapúa, que es para... No es para San Rafael, es para... el vecino ahí de Otaño. Yatetal. Justamente para Yatetal va a estar. Vamos a estar entregando ahí en el municipio al servicio de la gente. Bueno, la idea es trabajar en coordinación, ¿verdad? Con todas las instituciones. Yo siempre dije el primer momento, si todos hacemos nuestra parte, incluido la ciudadanía, yo creo que esto va a mejorar muchísimo, ¿verdad? Porque hay partes donde corresponde a las autoridades, donde corresponde al intendente, donde corresponde al gobernador, al gobierno nacional, pero también hay partes donde corresponde a los vecinos, ¿verdad? Entonces, ayudarnos todos y vamos a mejorar la calidad de vida.
7: ¿Se está trabajando bien con los intendentes de esta forma, con este proyecto?
9: No, súper bien, estamos trabajando, coordinando, la gente ya me conoce, ¿verdad? Justamente ayer una intendente me dijo, yo vinimos corriendo, sé que vos sos puntual, yo siempre llego, entonces la gente hoy ya está acostumbrada, ya queremos cambiar un poco la hora, eso de una hora después de eso. Entonces la gente ya me conoce, yo recorro, llego nomás a las casas, llego nomás a mi obra, yo cada vez que vengo, muchas veces sin prensa recorremos todo, hay lugares que en 3-4 veces ya llegué, ¿verdad? Damos seguimiento, la USF San Pedro, que se está terminando la próxima semana, va a inaugurar posiblemente el jueves, falta algunos retoques y vamos a estar inaugurando. El tema de las titulaciones que me habían preguntado dónde está paso, están la mitad, ya están todas, y la otra la mitad, y eso es lo que estamos viendo, si entregamos, vemos, terminamos bien, vamos a analizar, pero están todos ya adjudicados, siempre tiene un proceso del RUM, que hoy se unificó con la escribanía, pero se va a entregar al 100%, vamos a ir cumpliendo, con todo lo que nos comprometimos.
11: ¿Esa inauguración ahí en San Pedro será en el lugar con la entrega de títulos y demás?
9: Será la, la inauguración de la USF seguro, la entrega de títulos vamos a ver, porque tenemos el 50% y yo no sé si va a ser positivo para los vecinos, ¿verdad? Si no, esperamos y completamos bien, ¿verdad? Pero ya estamos ya un 50%, ya firmado por la ministra de Obras Públicas, que era la dueña del terreno, más los vecinos, y nosotros ya sacamos todo eso de escribanía, ¿verdad? Y ahora está entrando otro lote que creemos nosotros van a terminar en 30, 40 días al 100%, ¿verdad? Estamos analizando, pues la USF, si es seguro, la próxima semana, si da las condiciones del tiempo, queremos entregar ya para el servicio a la comunidad.
11: ¿A través del nuevo ministro ya?
9: A través ya del nuevo ministro, que ya nos pusimos en contacto para coordinar todas las acciones acá en Itapúa, ¿verdad? A mí me toca coordinar acá Itapúa, Casapaña, Mucú y Misiones, ¿verdad? Y todo lo que nosotros podamos ayudar transversalmente al Ministerio de Salud, al Ministerio de Educación, a todos los ministerios, nosotros somos una institución que ayudamos transversalmente. Entonces estamos nosotros a disposición y para seguir ayudando y traer beneficio a la gente a través del gobierno del Paraguay.
11: Tema político, ¿estuvo presente la vez pasada en la reunión con los gobernadores?
9: Sí, estuvimos presentes, sí, estamos trabajando, ¿verdad? La prioridad nuestra es el 4 de octubre. Nosotros estamos enfocados a tarde, noche, en el tema de las elecciones del 4 de octubre. Esa prioridad nuestra es que la mayor cantidad de municipios posible gane el Partido Colorado. Y bueno, y después avanzar con más trabajo y traer beneficio a la gente para que siga apoyando al partido.
11: Esa reunión fue muy grande, ¿verdad? Estuvo presente el vicepresidente y el presidente, después de esa tormentita que hubo.
9: No, realmente el Consejo de Gobernadores se van los martes a reunir con el como gobernadores. Pasaron a saludar al presidente, al vice. Yo estaba por un vice, ¿verdad? Yo estaba digamos un colado, ¿verdad? Pero yo estaba ahí, fue una reunión de trabajo que siempre hace el presidente con los gobernadores.
11: ¿Qué le dijo el presidente ese día? ¿Vos usted estaba en
9: No, estaba ahí, estábamos reunidos nosotros justamente organizando algunos temas que yo tengo en el tema de Añacuá, en el tema de la central. Estamos haciendo inversiones importantes, estamos recuperando la central después de muchísimas décadas, ¿verdad? Estamos adjudicando obras importantes, hablamos nosotros, y como cuando se alargó nuestra reunión ya llegaron los gobernadores y me invitó a quedarme, la mayoría yo lo conozco, entonces compartimos con ellos, pero todo visión país, visión llevar adelante los programas de gobierno nacional.
11: Gracias.
9: Muchas gracias.
2: No sé, vamos a poner ya la grabación ahí. Grande suspiró nuestro amigo ahí cuando le dijo.
3: La última consulta que le hizo.
2: La tema político. Sí. Bueno, digo, tema político le dijo. Usted estuvo en el...
3: En la reunión.
2: En la reunión.
3: ¿Salió en la foto?
2: Le forzó todo mal ahí. Esa reunión pues fue muy analizada, cada foto, cada...
3: Sí, cada rostro,
2: cada mirada. Sí, todo lo que hay.
3: Sí.
2: Le sacó un suspiro espectacular, le sacó. Se va a Artigas, digo, ¿verdad?
3: Sí. Va a estar todavía por la zona y recorre lugares que ya revisitó 3, 4 veces.
2: No, eso a mí me consta que es.
3: Sí.
2: No es de que da palabra inicial o se va, sino que permanentemente va como está, si se hace o no se hace. Le tiró una capetea a Camureta.
3: Sí.
2: Me fui a recorrer como un espacio verde en una plaza.
3: Dijo, otra palabra más. Y fue coite ahí.
2: Así uno dijo.
3: No, pero yo entendí así.
2: Caminé lleno de basura.
3: Nosotros hacemos, limpiamos, sí. Arreglamos.
2: Entonces voy a caminar lleno de basura, digo. Atención, don intendente Camburetá, será Liviana.
3: Pueblo cambureteño.
2: Lleno de basura, dijo.
3: Y...
2: Que un extraño va en tu casa y...
3: ¿Verdad?
2: No se puede caminar a basura, te digas, ¿eh? Entonces son una capete que... Y hay que... Porque se viene hablando por el tema.
3: ¿Sí?
2: Que no se recoge más la basura, que se tira a cualquier parte. Y ¡zas! Viene... Alguien que está ayudándote, que quiere colaborar contigo, si no se puede caminar basura acá. Te voy a ayudar, pero limpiarla por lo menos. Bueno, el presidente está...
3: Sigue de reunión con el sector financiero. En este caso, aparentemente una reunión mirando proyecciones. También aparentemente se le entregarán inquietudes con relación al manejo del BCP o el Banco Central del Paraguay. Es lo que se maneja todavía extraoficialmente. Villate, Gustavo Villate mencionaba que podría, no confirmó, que se podría dar una conferencia de prensa posteriormente con un representante del grupo que se reúne a esta hora con el presidente de la República.
2: ¿Qué quiere?
3: Y de diferentes bancos, Alberto, en realidad, todo el sector financiero reunido. Habló, por ejemplo, el economista, en este caso Ferreira Bruschetti. Uh-huh. Él dijo que se puede venir una tormenta perfecta. Estamos hablando del economista Manuel Ferreira, sobre lo que podría significar esta reunión de bancos y financieras con Peña. Días atrás ya había convocado a miembros de la ASOBAM. El economista.
2: Pero la ASOBAM no están todos.
3: No están todos. Es una asociación que aglutina un grupo de bancos. Mm. El economista recordó la crisis bancaria de los años 90 y principios de los 2000 y señaló que hace tiempo no observaba un nivel similar de, entre comillas, ruido.
2: Déjate joder.
3: Alrededor de los temas bancarios y financieros. Una parte de lo que explicaba en entrevista esta mañana.
12: Yo no sé si te acordás de la época de las crisis financieras en los 90, ¿verdad? En esa época era realmente muy complicado el manejo del Banco Central. Incluso muchos directores del Banco Central y presidentes del Banco Central tuvieron muchos problemas penales en aquella época, ¿verdad? Esto, fíjate que las crisis comienzan en el 95 y en el 96 más o menos sale un paquete de leyes. Ese paquete de leyes era, estaba la nueva ley de bancos, estaba la ley del Banco Central, en aquel momento, y ahí comenzó todo este tema de aquellos bancos que iban cayendo, Banco Par, etcétera, ¿verdad? Banco Unión, posteriormente, que eran bancos muy grandes para la época. Después sale la última, el último gran golpe, que fue Banco Alemán en el año 2002, fue Banco Alemán, y después sale Multibanco, que es la última gran, el último gran problema bancario. De la ley de Banco Alemán sale de ahí 2003-34 y sale el Fondo de Garantía de Depósitos. El Fondo de Garantía de Depósitos hoy tiene 1.400 millones de dólares y nada. Creo que le da una solvencia, una seguridad al sistema financiero que es muy importante, ¿verdad? Entonces, pero realmente desde aquellos finales de los 90, el primer presidente de Banco Central que terminó su mandato fue Jorge Corvalán. Jorge Corvalán entró con Lugo en el año 2008 y salió. Desde ahí los presidentes del Banco Central han terminado todo su mandato. Anteriormente se cambiaban a mitad de camino. Mónica Pérez tuvo muchos problemas en su momento. Ella no terminó el mandato. Entró Germán Rojas en vez de ella en su momento. Pero creo que tenés razón, hace tiempo. Fíjate que te estoy hablando de principios de los 2000, ¿verdad? Hace tiempo que no tenemos este ruido alrededor de los temas bancarios y financieros, que yo creo que son ruidos que no son buenos y que no son conducentes a que las situaciones ya bastante complejas que estamos teniendo en otros ámbitos económicos también. Tenemos problemas en el tema fiscal, vos sabés, tenemos el problema del dólar y el tema monetario en general, y ahora si se le suma este ruido financiero donde básicamente las cosas no sabemos dónde van a terminar, creo que es un conjunto de tormentas que no son muy positivas para nadie.
13: Esto se puede venir la tormenta perfecta, Manuel,
12: y ojalá que no, ¿verdad? Ojalá que no pasen las cosas, ojalá que se puedan resolver estos problemas sin generar mayores dramas y mayores conflictos, ¿verdad? Yo tengo fe de que algo así puede pasar.
3: Ferreira, economista Alberto. Primera vez lo escucho así medio con mucha incertidumbre. Es muy extraño. Manuel Ferreira.
2: O sea, ¿qué tema que a mí no me gusta? Porque, ¿es cierto?
3: El secreto bancario, por ejemplo, dicen que es un tema que se va a tratar, se está tratando también. Y que aparentemente, una vez termine la reunión, esto todavía está desarrollándose, el propio presidente del BCP va a hablar, o hablaría, no es una oficialización aún, en conferencia de prensa.
2: No me gusta que se manosee demasiado el tema bancario. ¿En general?
3: Claro, en general.
2: En general no me gusta. No me gusta porque se crea incertidumbre. Y vos tenés tu platita. Los grandes millonarios tienen grandes problemas, pero vos que tenés tu platita, para vos tus 5 millones, 8 sí. millones, 10, 20, 30 millones, es igual que el que tiene 300 millones de dólares.
3: Es igual, el mismo problema. En menor dimensión en cuanto al número nomás.
2: Claro, pero para vos es lo mismo, claro, importante. Para vos tu vida
3: te
2: es...
3: afecta lo mismo.
2: Claro, sí, ese es tu ahorrito de toda la vida. Que vas juntando y de repente, ya, no sabes qué va a pasar y te comienzas a preocupar. ¿Qué hago? ¿Qué hago? ¿Qué hago? ¿No invierto? ¿Invierto? ¿Dejo en el banco? No me convierten en el banco. Eso se llama terrorismo financiero, se llama. Y eso es lo que se está haciendo con los... Y esto comenzó con los políticos, con los senadores comenzó. Los grandes responsables, los grandes cachafás, los grandes irresponsables son los senadores que comenzaron a discutir así, como si estuviesen en el almacén de Don Pulé. Y así, ya bien. Es con una almacén ya de Potrero Yapepó, con el perdón de lo de Potrero Yapepó, ¿verdad? Discutiendo así, vulgarmente, a ver si tener en el Parlamento Nacional, poniendo en duda la salud bancaria del país o la integridad moral de quienes manejan los bancos y todas las cosas, cosas privadas que no tienen sentido. Se comenzó a tocar hasta acciones, que esto y que aquello. Eso no es cuestión de Estado. Son cosas privadas. Hay que respetar lo privado también. Y el ambiente que vos levantás, que se levantó en el Senado, algo que siguió, pues fue el Senado el que tocó el tema. Te puedo imaginar si alguien en el exterior dice, quiero ir a Paraguay, voy a invertir en Paraguay. Y de repente pone reunión de la Cámara de Senadores y escucha lo que escuchó, ¿verdad?
3: Sí. O entra en los portales de diarios. Es impresionante cómo se habla del tema. Y sí. Se genera esa sensación.
2: Pero cuando vos escuché ahí, ve, como si fueran borrachos de almacén que estaban puteando contra los bancos. Y el Parlamento, pues no, es para eso. Ese para el mismo, ya no queda más, ya ese mismo casi hay guau, mismo arriero porte. El Senado de la Nación es un lugar muy importante y merece un comportamiento más elegante, más serio, más responsable. Retiro, no es el almacén de Don Pulé. Es el Parlamento de la República del Paraguay. Y tenemos que tener un comportamiento un poco más decoroso, más de señor. Anda en el fulvito ahí de los sábados a la tarde con los perros, puedes decir lo que querés. Puedes cagarte de risa también si querés.
3: Sí.
2: Pero en el Parlamento no. Y mucho más cuando sabes que hay cientos de cámaras que se están enfocando y que eso está llegando a 7 millones de paraguayos y se está yendo al exterior y de todas partes, y que eso puede poner de alguna manera en riesgo el manejo financiero del país, que es fundamental para la vida sana de una república. No. O sea que hay a muchos políticos que les falta demasiado para ocupar ese lugar.
3: Y en senadores, senadoras que se dan consejos también en pleno debate.
2: Sí.
3: ¿Escuchaste lo que fue Lizarela con Celeste Amarilla el miércoles?
2: No, no escuché.
3: Eso
2: no.
3: También, si, como así, si pone un bancario, no, y ve cómo se tratan nuestras senadoras.
2: Sí, por eso, te enferma ya, sí, te enferma al escucharle ya cómo están. El nivel que
3: cruzan
2: tienen.
3: Cruzan un límite fácilmente.
2: Sí, ¿no?
3: Y ya no hay límite.
2: Pero ¿y sabe por qué? Porque ese es el nivel de ellos. Por eso que la gente tiene que escucharle a los políticos de turno hoy en día, todo lo que se están candidatando a nivel país, te hablo, no hablo.
3: No, claro.
2: Y escúchenle y por lo menos diga, no, y busque quién tiene nivel, quién es capaz, quién está preparado. No vamos nada más a elegir cualquier cosa. Porque vos mirá al Senado de la Cámara de Diputados, o sea, te da pena, te da pena. Nosotros acá de Itapuango enviamos gente que ni el brazo no levanta para que no se le vea. Ni el brazo no levantan. Y algunos si hablan de vez en cuando, socorro, o sea. Lleva ahí a embojerarse. Entonces, nosotros tenemos que comenzar también a cambiar un poquitito. 10:34 minutos. Y yo te digo, a veces por gusto, yo anoche estaba viendo a nuestro ministro de Industria y Comercio. Qué gusto escuchar a ese muchacho. Por lo menos te da ganas de creer otra vez que hay cosas positivas que se puede hacer a nivel país, ¿verdad? Y yo lo sé que. Que el que me va a joder por lo menos esté bien preparado, que no me joda nada para que vea con esta vez. Que esté por lo menos medianamente preparado que, para que me va a joder, ¿verdad? Pero yo le escucho a este joven, ¿verdad? Con unas ideas tan claras y con pensamientos diferentes de cómo se puede movilizar, llevar, cómo se puede gestionar, cómo se puede vender, cómo se puede mejorar, cómo se pueden conseguir.

0: Bueno, 10:35 minutos.
1: Bueno, señor, no sé, tenemos mensajes, también
0: Vamos. Ah, tengo
1: habló.
0: una sala. Sí, vamos.
1: Bueno, 10:36 y 35.
0: Sí.
1: ¿Vamos a lanzar ya?
0: Lanzamos, te oigo. ¿Cuál es la consigna?
1: Hoy, audio 0974-102-102 y con nuestra frase del supermercado La Familia Villalba,
0: Sí, la
1: que
0: consigna es siempre.
1: de siempre,
0: No cambia eso.
1: Exactamente.
0: Porque
1: La frase.
0: esa es la promoción. Así
1: Exactamente,
0: se
1: que te
0: llama.
1: permite participar de sorteos semanales todos los sábados en Supermercado La Familia Villalba. ¿Cómo era la frase?
0: Sí, así va.
1: Así no. Bueno, vamos a escuchar los audios de la gente
0: Bueno,
1: entonces.
0: una hora exactamente.
1: Muy bien.
0: Sí, a las 11:35 minutos vamos a dar a conocer
1: Está bien.
0: al ganador o la ganadora.
1: Sí,
0: A
1: sí.
0: partir de ahora habilitamos el 0974-102-102 audio. La consigna arriba, nombre, apellido, barrio y
1: Sí,
0: uno cédula,
1: número de
0: ¿verdad?
1: cédula, últimos tres números de
0: Y ya
1: cédula.
0: está.
1: Así es.
0: Bueno, y ahí está ya la imagen de lo que debemos.
1: Sí.
0: Después, y 3 minutos de tiempo tiene para contestar. Una vez que pasamos todo el audio, comienza a correr el cronómetro, ¿verdad?
1: Muy bien, está
0: No
1: bien.
0: llama a los 3 minutos. Chao. Va a segundo sorteo.
1: Bueno.
0: Bueno, ¿qué tenías?
1: Ángel María Recalde, el ex presidente Ande, ex miembro, ex director de la entidad binacional y Asceneta también. Él habló sobre este tema Atome.
0: Sí.
1: Y bueno, se mostró obviamente tranquilo porque según él, Atome es la que incumple y no el Estado, atendiendo lo que surgió el día de ayer y la posible demanda de Atome contra el gobierno. Ángel Recalde dice que Ande puede ejecutar una póliza, de empresa británica. Él hizo un análisis sobre la amenaza de demanda millonaria de la empresa Atome contra el Estado paraguayo y resaltó que es Atome la que incumple y no el Estado.
2: No, yo, en base a al razonamiento lógico, que es muy importante siempre tratar de utilizarlo, digo, bueno, ellos no tienen pie como para impulsar una medida, ya sea un arbitraje o una demanda, como para que tengan éxito. ¿Por qué? Porque, es más, si alguien está incumpliendo con el único documento firmado, es Atome. ¿Por qué? Porque dio sucesivas fechas de entrada en operación a partir del 1 de enero de 2025 y el vigente hasta el 2027, y aparentemente querían prorrogarlo hasta el 1 de enero de 2029, cosa que aparentemente ya no llegó a firmar. O sea que ellos no están cumpliendo, ellos no van a entrar en operación tomando 145 megavatios. Yo creo que la ANDE le puede ejecutar inclusive la póliza de cumplimiento de contrato que tienen. Tiene que estar vigente, me imagino, ¿verdad?
3: O sea, ingeniero, en este caso entonces, al sacar un comunicado, incluso como una notificación ya, diciendo al Estado paraguayo, mira, si esto no llegamos a un acuerdo, vamos a recurrir a instancias internacionales, cuando en realidad incluso mencionan un monto de 600 millones de dólares y un poquito más. Acá, ¿qué es lo que se puede reclamar si no hay ningún contrato firmado, ingeniero?
2: Hay un contrato firmado, Noelia. Hay un contrato firmado, y ese es el que se firmó en mayo del 2022. No hay otro después, ¿verdad? O sea, a eso me refería, que ese contrato está siendo incumplido por parte justamente de la empresa privada, no por parte de no, no sé, los argumentos que utilizan y los montos, ¿cómo define eso? Bueno, el papel aguanta todo, ¿verdad? Pueden pedir mucho más también, ¿verdad? Pero lógicamente, si es que ellos, la actividad de ellos fue de alguna manera perjudicada por una decisión del Estado paraguayo, bueno, ahí es otra cosa. Pero como dicen los abogados, lo que no está en el expediente no existe en el mundo. Entonces, acá en ninguna parte y en ningún expediente hay algo que demuestre que hay un compromiso firmado en base a los decretos de estos que fueron derogados. No existe ese documento. Entonces, no sé, por lo que dijo fulano, lo que dijo mengano, algunos dicen que en la asamblea del BID que que se realizó este año

0: para hoy se anunció y que todo. Bueno, eso es un anuncio, eso no es, no es un compromiso a cumplir, digamos, obligatoriamente, porque es una, pues se puede hablar de expresión de deseo, ¿verdad?
1: Sí, el ex consejero ya se está, director y presidente Andes también en su momento, Ángel María Recalde, que siempre ha recurrido ante estos casos.
2: Y hay que ver, hay que estar atento. Y hay que ver quién te va a manejar la parte jurídica, ¿sabes? Porque yo les doy terror a los abogados. O sea.
1: Y sí, porque tiene siempre las de perder el Estado. O por lo menos históricamente ha perdido.
2: Es más fácil. Sí. Por eso hay que estar bien atento ahí.
1: Sí. Ya van llegando los primeros mensajes del concurso, pero tenemos muchos mensajes para ir.
2: Vámonos, bueno, también. Pero ¿quién está?
1: Está Darío López.
2: Vamos.
1: Comunicación Tigo, Darío, adelante.
3: Muy bien, muchas gracias a la audiencia, compañeros. Bueno, en estos momentos aquí en la Universidad Autónoma de Encarnación se está haciendo la presentación en el marco de los 100 años del ciclón que afectó a Encarnación en 1926. El Instituto Superior de Educación Divina Esperanza sede presenta Unidad Didáctica Memorias que unen 100 años del ciclón. Ya está la directora Nadia Seraniuk, la doctora, en estos momentos en esta conferencia de prensa. Compartimos.
4: Gracias por participar de esta presentación y a través de usted. Ustedes llegar también a toda la comunidad. Desde el Complejo Universidad Autónoma de Encarnación hacemos esta recordación muy especial, una recordación más en virtud al centenario del ciclón, ese 20 de septiembre de 1926 que marcó un antes y un después en la historia de nuestra ciudad. Quiero recordar que desde enero de este año está promulgada la resolución número 6/26, por la cual se nombra al año 2026 desde el complejo UNAE como centenario del ciclón de Encarnación 1926-2026, año de la resiliencia y la prevención de riesgos. A través de esta resolución, todas nuestras documentaciones, notas, membretes que enviamos y que utilizamos tanto a nivel nacional como internacional llevan esta inscripción de recordación. Y aquí nos estamos convocando para presentar un gran aporte realizado desde la licenciatura en nivel inicial, desde el profesorado en nivel inicial. Este aporte se enmarca en esta conmemoración de los 100 años del ciclón y tiene que ver con un material didáctico, el resultado de un proyecto de investigación, de producción y de práctica realizado justamente por el segundo y tercer curso de la licenciatura a nivel inicial con la coordinación de varias docentes. Me acompañan dos de ellas aquí, la licenciada Madeline Ruiz y la licenciada Claudia Frisch. Asimismo, la doctora Flor Crechi, que está en su doble rol, también como colaboradora de este trabajo, pero como supervisora pedagógica en representación del Ministerio de Educación y Ciencias. Estamos muy contentos porque la producción de ciencia y las aportaciones desde las instituciones formadoras es una gran deuda que tenemos en Paraguay. Nosotros somos objetos de muchas evaluaciones y de muchas críticas y es bueno que la comunidad sepa que hay muchas instituciones muy buenas, que hay docentes que se forman con mucha rigurosidad, con mucha seriedad y que no solamente estudian y leen a otros autores, sino que también preparan materiales, investigan y crean instrumentos y herramientas para que la enseñanza pueda ser más dinámica. ¿De qué se trata este material? Es una guía didáctica con planificación, con actividades, con cuentos que fueron creados por las mismas estudiantes, con canciones, con actividades en español y en guaraní que están desde la planificación y orientadas para los niños del nivel inicial. Por supuesto, con todos los cuidados, ya que es un tema, parece muy serio y cómo uno tocaría dentro del nivel inicial, así que tiene todo el proceso de cuidado de no usar ni escenas trágicas, ni palabras que sean de susto o que convoquen a una emoción negativa, sino por el contrario, utilizar un hecho histórico para resaltar los valores de ese hecho, como la solidaridad, los valores como el reconocimiento a las buenas obras, el valor de la planificación y de la prevención, entre otros. Voy a dejar entonces brevemente a la profesora Claudia que nos cuente qué es lo que el profesor de nivel inicial va a encontrar en este material que está ya listo para su para su lectura gratuitamente en nuestro QR, en la página web ya pueden descargar, a modificar, mejorar y utilizar, no solamente para la enseñanza de este año, sino todos los años, porque el componente local, la adecuación curricular, es una obligación de las instituciones. Y bueno, acá ya tenemos una herramienta que nos muestra cómo hacerlo en torno a este tema, que es el ciclón que afectó a la nación.
5: Profesora Claudia. Muy buenos días. Realmente la labor del docente de nivel inicial es fundamental. Y realizamos muchas actividades, pero justamente no lo materializamos en algo concreto. Y ese es el objetivo, ¿verdad? Proporcionarle al docente de nivel inicial un material que pueda trabajarlo en el aula, desde todas las áreas, que pueda trabajar cuentos, lenguaje, actividades de expresión corporal, y todo eso se encuentra en lo que estamos presentando hoy. Es decir, que el lunes el material está para que el docente lo implemente ya en la sala, activamente cuidando todos los detalles del desarrollo sociocultural y socioemocional. Es decir, va a acceder a cuentos, a materiales de arte plástica, actividades rítmicas y proporcionar también este valor altamente cultural y destacar la identidad que tenemos que desarrollar en nuestros alumnos. Todo eso al acceder a la descarga y ahí a la adecuación acorde a cada sala, por supuesto, a cada edad y el contexto en el cual se va a llevar a cabo.
4: Muy bien, muchas gracias. Súper interesante, profesora Claudia, porque esto está de acuerdo a los lineamientos del Ministerio de Educación y Ciencias, de acuerdo a los objetivos de cada nivel, de los 3 años, de los 4, de los 5. Y qué interesante, porque es un material de 30 páginas donde ya tenemos la posibilidad de desarrollar un proyecto largo, ¿verdad?, como profesores y mencionar dentro de nuestra programación algo que el programa general no trae, porque nos dice adecuación curricular y nosotros tenemos que abordar en cada contexto cuáles son las situaciones y los hechos fundamentales. Como una pequeña muestra de qué es lo que contiene este material, tenemos aquí a la especialista, yo le llamo la maga porque ella se llama Magali, que es el privilegio de tenerla como profesora y gran colaboradora de este material, que va a cerrar un poco esta conferencia con uno de los cuentos, ¿sí?, que fueron uno de los cuentos elaborados y que está contenido dentro de este material. Así que con ustedes, la profesora de teatro, Magali Ruiz.
6: Vamos a cerrar entonces contando este cuentito para los niños, que habla un poco de la ayuda de nuestros hermanos posadeños. El ciclón y el puente de amor. Había una vez dos ciudades que eran como hermanas, separadas por un gran río azul llamado Paraná. De un lado estaba Encarnación y del otro Posadas. Un día el cielo se puso gris y un viento muy fuerte llamado ciclón llegó a la ciudad de Encarnación. El río Paraná estaba violento y así actuó. El viento sopló tan fuerte que muchas casitas se quedaron dormidas en el suelo y la gente se asustó mucho. Aún en el miedo surgieron dos hombres muy valientes, el señor Jorge Memel y el padre José Creuse. Ellos, aún en ese temporal, decidieron que se necesitaba ayuda urgente y cruzaron en un bote, ayudados por el gran canoero ministro, a la ciudad de Posadas. Cuando escucharon lo que había pasado en Encarnación, los hermanos posadeños no dudaron un instante en poder ayudar. Subieron a sus botes, cargaron mantitas para el frío, un rico pan para compartir y sobre todo muchas curitas para curar los raspones y abrazos para calmar el miedo. Esa noche no hubo puentes de cemento, pero sí formaron un puente de corazones invisibles sobre el gran río. Los vecinos de Posadas ayudaron levantando los ladrillos, limpiando las calles y también diciendo: no tengan miedo, nosotros estamos aquí con ustedes. Gracias a esa gran ayuda y solidaridad, Encarnación volvió a sonreír. Los encarnacenos aprendieron que aunque el viento sople, la amistad de los pueblos es mucho más poderosa. Y colorín colorado, unidos nos hemos ayudado.
4: Ay, me hizo todo, Piri. Bueno, muchísimas gracias. Y bueno, nuestro aporte también como institución formadora de docentes. Muchas gracias a las chicas que están aquí por haber trabajado, por haber colaborado y aprendido con este tipo de actividades las aportaciones que debemos realizar, que nuestras investigaciones tienen que quedar escritas para que otros también puedan actualizarse, mejorar su trabajo, mejorar la educación en Paraguay y subir esos niveles que tanto no nos gustan y que vamos a salir, pero con mucho trabajo, con mucha dedicación, con innovación y con el compromiso de construir un Paraguay mejor. Muchísimas gracias a todos.
1: Gracias, Darío. De esta manera, un poquito el lanzamiento de esta entrega en la Universidad Autónoma de Encarnación en la UNAE. 0974-102-102, los mensajes que siguen llegando. 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Vamos a recordarle también que este fin de semana, este domingo, se va a llevar a cabo el acto protocolar central de conmemoración de los 100 años del ciclón, Día de la Solidaridad Posadeña Encarnacena. Este domingo 20 será en nuestra ciudad, 4:30 de la tarde, en el sector entre el Silo y el Molino San José. Posteriormente, ya el día lunes, en el lado argentino, también el mismo acto se traslada a todo, el lunes 21 de septiembre, a las 20 horas, en el Auditorio Montoya. En este caso, recordar que, bueno, aquí en Encarnación será este domingo 20 de septiembre, 4:30 de la tarde, sector entre el Silo y el Molino San José de nuestra ciudad. 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
2: 54 minutos, señor. Preparamos nuestro plano internacional, Alex.
7: Muy bien, señor. 24 grados la temperatura y Hierro Center.
2: ¿Qué sabio subió, eh?
7: Va subiendo, va subiendo.
2: Bueno, para hoy, normal, no hay nada. ¿Porcentaje de lluvia?
7: Para la tardecita noche, señor.
2: ¿Se mantiene? Se
7: mantiene 70% para las 19 horas.
2: ¿Antes, 18 horas?
7: Tenemos 24%.
2: Ah, todavía no, entonces. Bueno.
1: Pero va en buen tiempo ese domingo. El tema de mañana sábado.
2: Bueno, vamos a estar con Fabián y con Fidelino. Vamos a estar en el Polideportivo San Roque, ¿verdad? Y con Darío vamos a estar acá
1: en el acto de recordación, 4:30 de la tarde, sí. Este día domingo.
2: Y también tenemos fútbol luqueño Olimpia, ¿verdad?
1: Sí. Desde hoy y todo el fin de semana. Mucho fútbol.
2: ¿Tenés mensaje ahí?
1: Sí, muchos mensajes. 0974-102-102, mensajes de la audiencia, audios que vamos a escuchar.

0: a partir de ahora.
1: Hola, buen día. Después de la promo, Michelle Granjes 574, Barrio San Pedro. Quiero ganar, hoy es mi cumpleaños.
0: Michelle Grance. Vamos a ver otro audio.
2: Buen día a la mejor radio del país. Promo, antes de la promo del supermercado La Familia Villalba. Miguel Chaparro, tres últimos números, 520, Carmelitas Cambuneta.
3: No digo nada, pero...
0: No hay reacción, ¿no?
3: ¿Eh?
0: No hay reacción, no tiene que haber.
3: No.
0: Vamos a escuchar más.
4: Buen día, marcando la mañana, quiero participar del sorteo promo antes de la promo. Me llamo Lourdes Sanguina, del barrio Arroyo Porá, terminación 009.
0: Otro audio.
5: La promo después de la promo, supermercado La Familia Villalba, Hugo Malverti, 577 Barrio Inmaculada. Gracias.
0: Más audios siguen llegando.
6: Buen día, quiero participar del sorteo de La Familia Villalba. Promo antes de la promo. Soy Alba Guerrero, cédula de identidad 848, Barrio San Francisco, Cambuiretá.
3: Alba llega, ¿no? Cuando oyen de fieles.
0: Sí.
3: Escuchen que alguno por ahí pueden sacar sus conclusiones. Bueno, dale.
0: Bueno.
7: Buenos días, quiero participar del sorteo. Promo antes de la promo, supermercado La Familia. Miriam Aquino, del Centro de Encarnación, 491.
3: No entendí el nombre.
0: Miriam Aquino. Dice.
3: Ah, Miriam Aquino.
0: Sí, habló muy bajito.
3: Ah.
0: Otro audio.
3: También romántica.
0: ¿Cómo escuchar?
8: Señor Alberto, va a ser panel con ese y Maco dice Rita. Promo después la promo, supermercado Villalba, el mejor supermercado del Itapúa. Vamos todavía, promo, después de la promo. Socueve, a participar. Tito Vergara, conservador, acuera, nada, ni jabón de olor será. Y que te van a dar algo, avena. Mario Martínez de Trinidad, Itapúa, Paraguay, donde nace la foresta y la alegría de todos los paraguayos y extranjeros. 530, última terminación, Alberto, aguante el cerro.
3: Hoy cuando me decimos esto, aparte de decirle ahí.
0: Oye,
3: puro morado. No, mira, pero para inspiración.
0: Sí.
3: ¿Eh? Pues, socio.
0: ¿Dónde nace la floresta? No me voy a leer un audio.
9: Buen día. Quería participar del sorteo. Soy Eva Villagra. Promo, ante la promo, el supermercado La Familia Villalba. Soy del barrio San Pedro. Mi número es 715.
3: Bueno.
0: Hablé bajo porque estoy en la oficina, dice Miriam Aquino.
3: Bueno,
0: te escucharon todo igual. Un audio.
10: Buenos días. Estoy marcando la mañana. Quiero participar del programa. Promo antes la promo. Supermercado a La Familia. Y soy Juliana Sotomayor. 119, mi terminación de cédula, circuito comercial.
3: Bueno.
11: Buen día. Quisiera participar del programa del supermercado La Familia. De La Familia Villalba. Ramón Valenzuela. Promo antes de la promo. Barrio San Pedro, 508. Terminación de cédula. Gracias.
0: Bueno.
12: Marcando la mañana, mandí buen día. Me anotan para el sorteo de la promo supermercado La Familia Villalba. La promo antes de la promo. Si se puede, Oscar Espínola, 393, último número.
3: Bueno, consiguió algo sobre la hora.
1: Sí. Alberto, quiero anotarme para el sorteo. Promo antes de la promo. Supermercado La Familia Villalba, Jocelyn Calle, 1E18, Barrio Chaipé.
3: Jocelyn ya no se fue al colegio. ¿Eh?
0: No, pues. Ya no.
8: Ánimo, pues, ya estaban a ver con 4 de octubre, ¿no? Pero ganada, ya botas de poema. Mi pupúa. Tres más y calor de 6 pupúas, Alberto. Gracias, Alberto.
3: Listo, gracias.
8: Mario Martínez de Trinidad, Itapúa, Paraguay. Donde nace la foresta y la alegría del, de todos los paraguayos.
0: Inventó ahí una.
3: Vaya de esos espectaculares.
0: Sí.
13: La promo antes de la promo, Supermercado La Familia Villalba. Soy Freddy Escobar del barrio María Auxiliadora de Encarnación. Mis tres últimos números del documento 341.
3: Bueno, excelente.
0: Vamos a escuchar un poquito, nos llegaron más temprano. Aquí, este fue el primero.
14: Buenos días, señor Alberto Vázquez y Mesa, que tenga un buen día. Quiero reclamar mi premio del viernes pasado. Me dolió del alma escuchar mi nombre y mi audio, pero bueno, no me tocó. La promo, antes la promo. Supermercado La Familia. Mariano Saavedra, desde Camboneta. Saludos.
3: ¿Qué pasó con Mariano?
0: No, no sé. Mira. No, ya escuché su audio, pero no salió sorteado. Entiendo yo. El viernes pasado que sorteamos lo del doctor Tito Vergara, ¿verdad? ¿Sí?
3: Sí.
0: Y los tres ganadores vinieron. O sea, cinco ganadores.
3: Sí. ¿Pero qué? No, no, o no
0: llamó. O él ganó y no llamó.
3: No llamó, sí.
0: Parece que no llamó. Ese ya era el tema de también del supermercado.
3: Sí, sí, también.
0: Sí, sí, sí. Le dolió en el alma, dice. Sí.
15: Buen día, quisiera participar del sorteo de La Familia Villalba. Promo antes de la promo, Celia Brites 241 del barrio Chaipé.
0: Muy bien, está Celia, a ver, vamos a ver. Bueno, ¿hay más audio, Alberto?
16: Buen día, don Alberto. Quiero participar para la promo, para la familia. Súbeme acá, la familia de Villalba, promo siempre para la familia de Villalba, promo como promo.
0: Pablo Moronés, ¿qué pasó acá?
3: Ah, ya, Juliana.
0: ¿Qué pasó acá? Escuchamos, yo no entendí bien, pero
3: ya, uy,
0: le voy a dar una oportunidad mañana, Juliana. Vamos a escuchar, por favor.
16: La familia de Villalba, promo siempre para la familia de Villalba, promo como promo.
0: Yo no digo nada, yo no soy ese. Va.
3: Porque mi vida había sido.
0: Qué malo. Pablo, no, yo.
3: No pasa.
0: Dos veces pasamos porque por ahí escuchamos mal, Roberto, pero
3: 11.5, sí.
0: Un audio más.
17: Promo antes de la promo. Quiero participar del sorteo de La Familia Villalba, cliente fiel, David Huey 042. Gracias.
0: Huey ya ganó, ¿no?
3: Sí, ya ganó.
0: Sí. Ese llevó el del doctor Tito Vergara.
3: Sí, parece.
0: Sí, sí, sí.
3: Así que
0: vinieron en una camioneta a llevar.
3: Tito tiene que hacerse presente,
0: sí, también.
3: Hablando. Sí, ya.
0: Nos quedamos cortos. ¿Otro audio?
3: Sí, Tito tiene que pagar el precio de la fama. Ese.
0: Totalmente.
3: Dice que todo el mundo llama. Pregunta, ¿no hay más en la sala de Tito?
0: Estamos esperando.
3: Ese famoso precio, el precio de la fama. Bueno, Sí, estamos con más mensajes. Alexis, bueno, tenemos plano internacional, vamos.
18: Sí, señor, títulos destacados a nivel internacional y esto que tiene que ver en la zona de Pakistán, Alberto, al menos 17 muertos en un atentado suicida contra un complejo policial. Al menos 17 personas, entre ellas 5 policías, murieron y 73 resultaron heridas este viernes en un atentado suicida contra un complejo policial en el noroeste de Pakistán, coincidiendo con la oración musulmana del viernes, según informaron fuentes policiales. Un vehículo cargado de explosivos fue utilizado en el ataque contra el recinto situado en Kohat, en la provincia de Khyber, tras lo cual se produjo además un enfrentamiento entre las fuerzas de seguridad y varios atacantes armados, quienes detonaron una segunda bomba dentro de las instalaciones. La cifra de muertos ha alcanzado los 17, incluidos 5 agentes de la policía, mientras que otras 73 personas, entre ellas también policías, han resultado heridas. De los heridos, 15 se encuentran en estado crítico, dijo a la agencia EFE, Raja Khan, agente del centro de control de la policía del lugar. En Pakistán, esto, 17 muertos en un atentado suicida. Además, 2 nuevos ataques a cargueros que transitaban por el estrecho de Hormuz desde el miércoles. 2 cargueros de nacionalidad no precisada han sufrido ataques en los últimos días, uno el miércoles y otro hoy viernes, cuando transitaban por el estrecho de Hormuz, según el organismo británico que monitorea la navegación marítima. No precisa ni el origen de los ataques ni la nacionalidad de los cargueros, aunque añade que la tripulación de los 2 barcos no sufrió heridas. Tampoco se registraron daños medioambientales. En Filipinas, 3 muertos y 6 heridos en un tiroteo en un instituto del sur del país. Un tiroteo este viernes en la Escuela Secundaria Nacional de Banga, en la sureña provincia de Filipinas de Cotabato del Sur, se saldó con 3 fallecidos y 6 heridos, entre ellos el presunto agresor, un alumno de 14 años, que se quitó la vida tras disparar a sus compañeros, según informaron las autoridades. Terrible. En Filipinas también esto. Y lo que tiene que ver con el Paraguay Day en Estados Unidos, el MIC busca inversionistas, pero admite cuello de botella energético. El ministro de Industria y Comercio, Marco Riquelme, encabeza la mayor delegación empresarial paraguaya en búsqueda de inversiones. Defendió las oportunidades de inversión, pero reconoció la urgencia de modernizar la ANDE ante el pico de demanda de potencia. Algunos títulos destacados en estas últimas horas a nivel internacional.
3: Bueno, tenemos más mensajes, David.
0: Tenemos más mensajes al 0974-102-102. Mensajes llegaron un poquito más temprano. Aquí, desde muy temprano, la gente participando. Dice una, bueno, cuando estaba el señor Javier Pereira también. Algunos mensajes que nos llegan. Recolector, ¿qué dice acá? Bueno, buen día, don Alberto. La señora Nancy puede levantar otra vez. En pasos gigantados, vean la realidad detrás de la Muni de Camboneta, dice esta persona. Otro, 2, ¿qué dice? El Mirador, por ejemplo, estos ediles con el intendente a la cabeza usaron como oficinas para calentar con sus sillas, yo no sé si. Bueno, esos son los mensajes. Fuerza a la señora Nancy, el gobernador. Buen día, Alberto. También al señor gobernador, su señora, con nuestro gobernador va a anunciar que se va a candidatar como para presidente de la República. Yo creo que es la única persona que puede hacer lo que hace Bukele en su país. Buenos días para todos los amigos, dice John Cabrera. Bueno, Alberto, David y todo el equipo, les escucho todos los días. María Benítez. Bueno, Alberto, buen día. El arquitecto es clasista, él habla de grupo de profesionales y olvida a los que trabajan, que realizan los trabajos. Espectacular está la forma de pedir voto de Keiji, me gustó presentar qué hizo y no estar criticando y no rendir cuenta de sus actividades dentro de la Junta. Aquí más mensajes, saludos para Keiji y su equipo, nunca antes se trabajó de esa manera y deja un precedente. Son grandes proyectos, dice, pero los pequeños problemas e inquietudes que la ciudadanía acercan no dan respuestas. Otro mensaje, buenos días, nuestro apoyo total a doña Nancy. El ministro Marco Riquelme es un excelente profesional, da gusto escucharlo. Sí. También aquí un audio.
19: Buen día, Marcando, buen día, lindo viernes. Especial para una peña, será. Tiempo por año. Promo después de la promo, Rolando Rojas, Mario San Isidro, etapa 3, 974. Ya, un asado con los amigos de la familia Villalba. Saludos.
3: Temprano, amigo.
0: Sí, temprano. A ver, aquí otro. Buen día, Radio Itapú, marcando la mañana. Quisiera que la anoten a Víctor Ariel Argüello Alvarenga por su cumpleaños. Muchas gracias, dice. Víctor Ariel Argüello
3: Alvarenga.
0: Sí, Víctor Argüello Alvarenga.
3: Ah, Víctor.
0: Ariel Argüello Alvarenga.
3: Ariel Argüello Alvarenga.
0: Hoy está de cumpleaños temprano, enviaban el saludo. Bueno,
3: estamos anotados, Alessi, ¿verdad?
0: Sí.
18: Está anotado ya.
0: Ahí está.
3: Ahí está, gracias.
0: Qué suerte, buen día Alberto, qué suerte que estamos en elecciones, gracias a eso hoy las instituciones están trabajando, después gracias, hasta las próximas elecciones. Muchas gracias, opina este oyente. Mm. Un audio.
20: Buen día, qué boca.
0: Ay, no, mucha.
20: Buen día, qué bocañón, ante Covina.
3: Mira, pero.
20: Estoy escuchando la cuestión de seguridad, cero a la izquierda, no hay sanción. Te haré copa la ley, yo haré con la cato, ya sancionamos a Evo. Todo es voto. Y nosotros le sancionamos a tal parte, ya perdiste voto. Vea la problema. Nosotros estamos de voto en voto. Hasta termina el 4 de octubre, termina la cuestión de las municipales en noviembre y diciembre, pero llegamos para la campaña política para las presidenciales. Que pucha con el gobierno ahí nos va a ir y deshacen nuestro país. Un desorden total.
3: Bueno.
20: Orden. Falta orden.
3: Gracias, gracias.
20: Hacer cumplir la ley.
0: A ver si completamos. Bueno, después más audios ya sobre el sorteo.
21: Buenos días, marcando la mañana. Mi programa favorito de cada día. Promo en la promo, supermercado de la familia Villalba. Antonio Fernández, Capitán Miranda. Terminación de cédula 912.
3: Bueno, gracias Antonio.
0: Bueno, ahí están los mensajes, Alberto, y sigue llegando excelente.
3: A las 11:35 vamos a estar.
0: Muy bien.
3: Con todo lo que está llegando. ¿Por qué tenemos David?
0: Pues, bueno, antes quiero. 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Atención que se mantiene, Alberto y audiencia, la invitación para este fin de semana Expo Jardín del Edén de Juani. Desde la organización ya nos confirman que se mantiene hoy por hoy, por lo menos hasta ahora, se mantiene la programación sábado 19 y domingo 20.
3: O sea, mañana.
0: Mañana sábado y el domingo 20, donde van a poder observar orquídeas, suculentas, cactus, bromelias, follaje de interior y exterior y mucho más en la Expo Jardín en el Edén de Juani. Desde las 8 de la mañana está habilitado el paseo hasta las 18 horas. En Ruta 1, San Luis del Paraná, acceso a Luzapucay, kilómetro 6. Consultas 0976-174-371.
3: Bueno, y mañana la Expo en la Asociación Japonesa, ¿verdad?
0: Exactamente, los 90 años de la llegada, de la presencia de los Nikkei.
3: Los primeros inmigrantes japoneses.
0: Los primeros inmigrantes, sí señor.
3: Que llegaron al Paraguay.
0: En el Paraguay.
3: ¿Cómo se llamaba?
0: Es un paseo donde uno va a conocer toda la historia. Se llama Miradas, Encuentro de Arte Nikkei, 90 años. Sí. Huellas y Miradas, Encuentro del Arte Nikkei por sus 90 años.
3: Hay las 9:30. Más de 140 obras.
0: Sí.
3: Impresionante. Están también algunos de los profesionales, que los artistas, ¿verdad? Vienen también. Sí. Vienen todos. Creo que 5 o 6 son los que van a estar explicando también, la gente va a poder ver todo y bueno, interiorizarse de sí. Toda la profesora que ayer, Yuki,
0: ¿sí?
3: La que estuvo ayer recibida en la Universidad de Bellas Artes de Japón, ¿verdad?
0: Exactamente.
3: O sea, ella es de Pirapó, pero vive en Asunción.
0: Exactamente.
3: Ahí tiene también su estudio, enseña y bueno, hay obras espectaculares que...
0: Sí.
3: Y la gente va a poder interiorizarse de todo.
0: Va a conocer. Detalles, va hay a conocer diferentes técnicas que se utilizan, que son ancestrales sí. prácticamente, que uno va a conocer.
3: No
0: a
3: cuesta nada. Totalmente gratis
0: sí.
3: el acceso mañana a las 9:30 y hasta las 17.
0: Hasta ¿verdad? Las 17 horas. Sí. Y esto al mismo horario también el próximo
3: domingo.
0: Sí, señor.
3: Bueno, tenemos... Bueno,
0: antes nomás, Alberto, ya está en el portal la convocatoria, licitación 490.690, convocatoria para la remodelación del hogar de niñas Sagrado Corazón de Encarnación.
3: ¡Epa!
0: Sí, la convocante es el gobierno departamental, la gobernación de Itapúa. La fecha tope entrega oferta es el 1 de octubre de 2026. Está en la categoría servicios de construcción y mantenimiento. El tipo de procedimiento, menor cuantía nacional. Ya está en el portal la licitación 490.690 para la remodelación del hogar de niñas Sagrado Corazón, obra de la gobernación de Itapúa.
3: Vos sabés que la gobernación va... Hay un ala de la del hogar de niñas que no se puede usar, ¿verdad?
0: Sí.
3: Porque...
0: ¿Tiene deficiencias?
3: Sí, es que echa de vuelta.
0: Y sí, grandes deficiencias.
3: Una pena, ¿verdad? No se puede usar, no se puede poner en peligro la...
0: Claro. La vida, la integridad de las niñas.
3: O sea, se vinieron los técnicos, hicieron todas las pruebas y recomendación, demoler. Una pena. Bueno, tenemos contacto con Darío Alexis.
18: Sí, señor, está Darío López. Móvil de Exteriores, Comunicación Tigo. Darío, adelante.
2: Muy bien, muchas gracias, compañeros. Bueno, comisaría 106, barrio San Pedro. Este accidente de tránsito con derivación fatal, colisión entre vehículos, ocurrido el día de ayer en la avenida Víctor Matiauda.
4: Así como ya mencionaron el día de ayer, fecha 17.09 de abril, aproximadamente a las 10 de la mañana, se tuvo conocimiento sobre un hecho.
3: Esperamos, vamos a tratar de que salga bien material, si no se entiende.
0: Sí.
4: La víctima fatal se trataría del señor Sindulfo Fabián León.
3: No, anda así, nos podemos pasar por media la...
0: Pero de detalle de sobre qué está hablando.
3: ¿Qué es lo que está hablando? ¿Qué?
0: Vamos accidente a tratar de... con derivación fatal. Vamos a tener los más detalles.
3: Ese accidente fue ayer, ¿verdad?
0: Sí, así es. Bueno, siguen llegando los mensajes. Impresionante, 0974-102-119.
3: Sí. Tenemos lo de Darío después.
18: Y así está el material, ¿verdad? Lo
3: bueno, digo, vamos, 5 tengo, Pablo.
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2: Bueno, 11:34 minutos. Estamos justito a un minuto lo que prometimos. 11:35 dijimos, ¿verdad? Vamos a hacer el sorteo de la promo de el Super La Familia Villalba. Después de la comida, ¿cómo era?
3: Oh.
2: Descalificado.
3: Descalificado totalmente. Descalificado. Antes de la promo.
2: Bueno, atención, el eslogan es antes de la promo. Así es, ¿verdad?
3: Sí.
2: Bueno. Cuidado que la audiencia es la que va a calificar.
3: Claro. Pues la audiencia, por lo que vimos, escuchamos, perdón, ya sabe de memoria.
2: Bueno, vamos, Pablo. Vamos a nuestro sorteo ahí. Hace correr tu sistema.
3: Sí, señor.
2: Y listo.
3: Muy bien. Vamos a escuchar si respondió correctamente. Si no, se va a lamentar. Bueno, vamos a llegar a escuchar su nombre.
4: Buen día, don Alberto. Quiero participar del sorteo promo antes de la promo de la familia Villalba. Yaumi, Jamalazo, Osa. 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
3: Muy bien, está bien, Alberto.
2: Está bien, excelente.
3: Vamos a mostrar el flyer.
2: Bueno, pero será que 11:35.
3: Sí.
2: 36 está entrando, 11:39, 5.
3: Sí.
2: 36 está entrando, 11:39.

0: radio.
1: Dale, dale, estamos. Gracias, gracias.
2: Impresionante, ni 10 segundos no tardó.
0: Sí, está trabajando, sí, está manejando.
2: Por lo visto de chofer, de plataforma, algo por el estilo, está escuchando a todo volumen la radio, Alberto, de su vehículo.
0: Oyentes fieles.
2: Sí, Víctor, de Villa el Maestro, lee Alberto, ¿no? Sí. Así que vamos a esperar, aquí está su corte de asado, ahí estamos mostrando imágenes y tenemos la imagen de la consigna, para que la gente vea también, promo antes de la promo del supermercado, sí. La familia Villalba, toda la gente acertó, Alberto, ya están metidos en lo que
0: es la vuelta del primero y es rápido, bro.
2: Qué rápido,
0: bueno,
2: sí. 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
0: Bueno, y vamos a nuestro bloque deportivo.
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0: Bueno, Alexi, tenés ahí los Juegos del Sur, hay medalla de oro para Paraguay en remo.
2: En remo, sí. ¿Eh? Nicole Martínez, medalla de oro, 18ª medalla de Paraguay. Era esa medalla que logró más temprano Nicole Martínez.
0: Nicole estuvo acá platicando una época.
2: Sí, sí. Ella es constantemente, es atleta del Team Paraguay, como se le conoce.
0: Sí.
2: Y ahora ha sumado medalla de oro en remo.
0: Hay que darle lo que es
2: al remo.
0: Al profesor, es que te acuerdas que yo. Este es un proceso.
2: Sí.
0: ¿Cuándo nosotros ganamos alguna vez medalla de oro en remo?
2: Ahora se está volviendo ya prácticamente. Normalmente en estas competencias el remo es la que siempre cosecha más cantidad de medallas.
0: ¿Y por qué? Porque se comenzó a trabajar en serio. ¿Verdad?
2: Claro.
0: Se comenzó de abajo. Por eso que hay que hacer proceso. Por eso ayer me alegró el triunfo de Paraguay en
2: fútbol.
0: El fútbol, ¿verdad? ¿Por qué? Porque son chicos que ya están jugando, algunos ya están jugando en primera división. Ya hay un proceso ahí. Y decir, esa es la realidad del Paraguay de aquí a 12 años. Va a fortalecer, si seguimos con esto, vamos a tener un equipo, una camada espectacular, ¿sabes? ¿Y quiénes van a ser tus veteranos? Gómez,
2: Enciso,
0: le va a tener a Galarza, lo va a tener ahí a
2: Alderete, Omar Alderete.
0: No, ya para no. Mí ya está. No, ya está el chico este de
2: Coronel.
0: Coronel ya está, Quintana ya está. Gracias ya al resto. De 12 años se consolida eso. Ya lo tenés ahí al chico que está de lateral izquierdo, lo tenés a Maidana, lo tenés al que está ahora, el de Cerro.
2: Chaparro.
4: Hijo León en Manchester.
0: Tres laterales izquierdos tenés. No vas a ver quién le pone. Diego León tiene que tener 20. El más veterano es Maidana. Maidana tiene que tener 21, 22 por ahí.
2: Alexandro.
0: Sí.
4: Diego León tiene 19.
0: Ahí está. Y Chaparrito tiene 18. Tenés tres laterales izquierdos. Pero de primer nivel. Tenés dos zagueros centrales de primer nivel. Me falta lateral derecho, no le hizo todavía al chico este que jugó.
4: Jiménez.
0: Después los volantes.

0: Todos están, o sea, una camada que podemos surtir y en 12 años vamos a tener un gran equipo.
1: Sí.
0: Bueno, y en Remo ahora vamos subiendo y ya nos vamos a acostumbrar a ir ganando.
1: Sí. Single
0: Porque
1: femenino, bueno, Nicole. Mira,
0: single femenino.
1: sí.
0: Y todavía no puede dar más, entonces.
1: Sí.
0: 19 medallas, Alexis.
2: 18. 18.
0: 18. Nunca. Antes si ganábamos una o dos medallas era función patronal.
2: Nueve de bronce, 6 de plata y 3 de oro.
0: Tres
1: Patinaje,
0: de oro
1: dos.
0: ya tenemos.
2: Tres de
0: Dos
2: oro.
0: patinajes y un remo.
2: Y un remo.
0: Vamos, veamos, sumamos fútbol de campo, bebé. Oro también.
1: Sí.
2: 120 ya tiene Brasil, ¿eh?
0: Sí.
2: 41 de oro.
0: Pero tener que multiplicar más o
1: ¿Cuánto es?
0: por 40.
1: La cantidad de
0: Es
1: habitantes.
0: justito, ¿sí? Y tres tenemos nosotros, ¿verdad?
2: 3 de oro.
0: Por 40, 120.
1: Y ahí estamos.
0: Ese es justito el promedio de Brasil tenemos nosotros. ¿En serio te? Justito, el promedio de Brasil tenemos nosotros. Si nosotros con 6 millones de habitantes tenemos 3 medallas de oro y Brasil con 280 millones tiene 120, estamos en el promedio.
1: Alberto, interrumpo un ratito. Está hablando, creo que Liz Kramer, la que está hablando en conferencia de prensa en presidencia. Ella es representante de los bancos también.
0: ¿Quién?
1: Liz Kramer, creo que es la que está hablando.
0: Ella
1: Asoban,
0: Asoban.
1: sí.
0: Vamos, muchachos,
1: Comenzó la conferencia de prensa posterior al encuentro con Santiago Peña. Ahora en presidencia está transmitiendo la
0: vamos.
1: conferencia. Ah, ¿se cortó? Bueno, hay problema de señal por lo visto. Estoy viendo que acá también se está interfiriendo la señal, pero ya se había anunciado esto, que iban a brindar una conferencia de prensa, por eso estábamos atentos, pero ahora se interrumpió la señal, la transmisión, ¿verdad? No solamente mío. Pero vamos a retomar enseguida. Está hablando ella, Liz Kramer. Tenemos,
0: Yeah.
1: vamos ahora.
3: Desde el Banco Central del Paraguay.
1: No. No hay señal, no hay buena. De origen el problema, no es nuestro.
0: Y no está uno de los canales entrando.
1: Sí,
0: ¿Ah?
1: vamos a ver. Sí que están transmitiendo.
0: Por ahí puede ser que.
1: Sí.
2: Es la señal de origen.
1: Sí, todos tienen el mismo
0: Totalmente
1: problema.
0: cortado.
1: Todos
0: Todo bien.
1: tienen, todos toman esa señal y no está funcionando. Presidencia, ¿eh? Está teniendo ese problema.
0: Bueno, ¿qué
1: Vamos a ver.
0: tenemos? La gran jugada tenemos. Señal.
1: Hemos compartido la señal de la gran jugada. Hoy tenemos partidos con transmisión de justamente la gran jugada también de las 4 de la tarde. 15:30 arrancan con la previa, lo que va a ser el arranque de la undécima fecha del
0: Ya, de las
1: campeonato.
0: 15:30 vamos a estar
1: Sí,
0: dando el
1: señor.
0: fútbol.
1: Trinidense Guaraní va a arrancar a las 4 de la tarde y a las 18:30 Nacional frente a 2 de Mayo.
2: Alberto, nos quedó pendiente lo de la Libertadores en el primer bloque. Ayer victoria en este caso, empate en este caso de Flamengo Independiente del Valle, 1-1, 3-1 global a favor de Flamengo. Ya están las semifinales.
0: Sí.
2: Fluminense Palmeiras.
0: Fluminense Palmeiras.
2: Sí, señor.
0: Brasil, Brasil.
2: Estudiantes de La Plata Flamengo.
0: Ya.
2: Primer partido en La Plata.
0: Estudiantes
2: Flamengo.
0: Flamengo.
2: Sí, señor. Tres equipos brasileños y un argentino en las
0: Bueno, se
2: semifinales.
0: repite casi, el año pasado también fue así, ¿verdad?
2: Algo así, algo así. Sí. En la Copa Sudamericana, señor, ya están todos los clasificados. Remontada del Montevideo City Torque.
0: ¡Epa!
2: Le ganó 3-0 al Cienciano. 3-2 el global a favor del equipo de Uruguay. Y se mete a las semifinales. Atlético Mineiro contra el City Torque. Montevideo City Torque. Semifinal. Y Boca Juniors, Vasco da Gama.
0: ¿Quién iba a creer que Nacional y Peñarol desaparecen
2: Totalmente
0: prácticamente?
2: borrado, ¿eh?
0: Borrado. City Torque.
2: Montevideo City Torque, sí. Están semifinales de la Copa.
0: En semifinales, ¿verdad?
2: Sí, señor, de la Sudamericana. Nada más y nada menos.
0: La próxima semana ya se juega.
2: Sí, en realidad Alberto se espera que comience en la semana del 13 de
0: Ah,
2: octubre.
0: claro, ahora viene la fecha FIFA,
2: Fecha
0: pues.
2: FIFA, sí, señor. Entonces se va a esperar hasta la semana del 13 de octubre y la revancha una semana después.
0: Bueno, ¿no hay contacto?
1: Tenemos, desde el inicio vamos a compartir, ¿verdad? Lo
0: Sí.
1: que se declaraba
0: Vamos,
1: primero del
0: vamos.
1: presidente, en este caso un representante del sector financiero.
3: Hablar específicamente de cuestiones que seguramente a nivel técnico vamos a tener una mejor visión. Nosotros hacemos todo lo que hacemos con información pública y en base a eso construimos, digamos, nuestros análisis. Por tanto, agradecemos la oportunidad de haber podido presentar ello para poder hablar también. Se habló digamos, de otras casuísticas, se hizo un poco un abordaje histórico de lo que ha sido el sistema financiero y la robustez que ha alcanzado en los últimos años, la necesidad de preservar eso siempre. Y básicamente, también, por último, decir que le presentamos al presidente y al presidente Carvalho y al presidente Peña la solicitud de alguna manera de que todas aquellas medidas excepcionales que hayan sido presentadas en momentos de absorción o lo que sea sean publicadas para todas las instituciones, nos parece sumamente relevante. Y termino comentando que nosotros ahora vamos a tener una reunión interna según mi consejo directivo para poder digamos, esgrimir un comentario, un comunicado un poco más profundo, ya que no nos ha dado mucho tiempo esta relación de venir para aquí. No hemos tenido la oportunidad de adelantarnos, pero me pidieron justamente de la presidencia franqueza, nos pidieron poder hablar, digamos, decir lo que podemos decir en este momento, que como ha sido la reunión, ha sido una reunión muy respetuosa. Así que con eso por hoy cerramos y le agradecemos muchísimo la oportunidad. Muchas gracias.
4: Gracias entonces esta conferencia por parte del presidente del BCP, Carlos Carvalho, y así también la representante de Asobán, Liz Kramer, hablando acerca del presidente por su parte de la solidez del banco y así también desde el sector financiero que están dispuestos a responder todos los requerimientos que tengan que ver con el informe que pidieron en el Congreso Nacional y así también aprovecharon para presentar unas preocupaciones de orden técnico. Es lo que decían precisamente desde este sector en la reunión y ahora vamos a aguardar precisamente a ver qué más se puede saber dentro de este comunicado que realizarán desde la ASOBAN o ya desde el sector financiero en sí.
5: Bueno, muchas gracias, Matías Saldívar.
1: Bueno, ahí estaba el disclaimer de ASOBAN. Carlos Carvalho hizo una introducción en la conferencia de prensa. No sé si podemos escuchar.
0: ¿Tenés?
1: Sí, fue el que comenzó hablando, el presidente del Banco Central del Paraguay. Inició la conferencia de prensa brevemente. Después ya le cedió la palabra a Liz Kramer. Con muchos problemas fue esa transmisión en el inicio porque no tenía buen audio tampoco. Pero después sí se fue normalizando.
0: Tampoco fue una conferencia de prensa.
1: No, no, tampoco. Fue
0: No.
1: un comentario prácticamente
0: No,
1: nomás, a
0: sí, no.
1: grandes rasgos.
0: Porque Liz Kramer dijo, esta conferencia de prensa no es conferencia de prensa, mi hija, porque
1: No.
0: no le diste oportunidad
1: No
0: a
1: hay
0: nadie que te
1: preguntas.
0: pregunte.
1: Es
0: Hablaste vos y nada
1: un
0: más.
1: comentario que se hizo.
0: O sea, hizo un comentario, después
1: Sí.
0: van a ir a analizar, a estudiar y van a profundizar el tema.
1: Sí.
0: Entonces, no.
1: No es conferencia.
0: No, nada, ni una información
1: No, no,
0: abrió.
1: absolutamente nada. Ahí está Carlos Carvalho.
0: Sí.
3: Valoramos los tiempos que estamos viviendo desde el punto de vista económico, las oportunidades que se avizoran para el país, digamos, en el futuro, con la obtención de los 2 grados de inversión y el sistema financiero básicamente tiene una valoración muy positiva de las oportunidades que eso ofrece, digamos, para el desarrollo del país. Y en ese contexto, lo que también intercambiamos y lo que coincidimos, digamos, en esa reunión fue el rol del sistema financiero en todo este proceso de construcción económica del país. El sistema financiero ha sido un motor clave, digamos, en términos de sostener un crecimiento económico vigoroso, dinámico, diversificado, resiliente, etcétera. Es imposible explicar, digamos, las condiciones actuales de la economía paraguaya y su proyección a nivel internacional sin poner al sistema financiero en esa ecuación. Entonces, valga, digamos, el elemento de importancia que ha tenido el sistema financiero en ese rol. También discutimos, digamos, el momento que está viviendo el sistema actualmente. El sistema financiero en Paraguay, si uno analiza los números, digamos, del sistema, los números del sistema financiero son sólidos, están, digamos, por encima de los mejores estándares internacionales, un sistema financiero que tiene altos niveles de solvencia, de liquidez, y también, si uno se remite, digamos, a cuestiones que son de carácter más técnico, digamos, todas las pruebas de estrés o de tensión, como quieran llamarlos, aplicados a sistemas financieros dan todos muy positivos. Es decir, el sistema financiero está tan sólido que ninguna circunstancia que pueda ocurrir, digamos, en el contexto internacional, cualquier shock, sea particular o sea agregado, de alguna manera cambia la condición, digamos, de fortaleza del sistema financiero. Desde el punto de vista más específico, intercambiamos también cuestiones, digamos, que tienen que ver básicamente con las inquietudes que han surgido en los últimos tiempos respecto a consideraciones, digamos, de carácter más particular. En este contexto de un sistema financiero obviamente sólido y dinámico, han surgido requerimientos de información puntuales acerca de procedimientos, decisiones, digamos, del BCP, la superintendencia, etcétera, en el ámbito del Congreso Nacional. Nosotros tenemos una valoración sumamente positiva, digamos, porque de alguna forma esos requerimientos o esos canales, digamos, permiten desde un canal mucho más institucional, le va a permitir al BCP de alguna forma responder sobre su desempeño y también dar cuenta, digamos, de lo que le dije anteriormente, de un sistema financiero súper sólido. Yo lo que rescataría de la reunión es que esa fue una oportunidad, digamos, de diálogo franco, de diálogo directo, donde en lo personal y también hablando, digamos, por el directorio y por la superintendencia de bancos, ratificar nuestra apertura a mantener, no a abrir porque ya lo teníamos totalmente abierto, pero a mantener de alguna forma canales fluidos y una línea de trabajo que favorezca la confianza, que es un valor fundamental del sistema financiero. Respecto a los informes, dada la magnitud, pues yo creo que es un tema que de alguna forma les interesa a ustedes, dada la magnitud de información que fue solicitada, desde el mismo día en que el Congreso aprobó la solicitud de informe, el equipo técnico del Banco Central y en particular la Superintendencia de Bancos vienen trabajando en responder dentro de lo que el marco de la ley permita de una forma rigurosa todas las consultas recibidas. Confirmar en ese sentido que como corresponde el BCP estará respondiendo los informes solicitados, lo que permitirá a mi juicio, a nuestro juicio, disipar cualquier duda respecto a la salud del sistema y de la institucionalidad del Banco Central. Así que le dejo a Liz ahora.
6: Sí, muy buenos días.
0: Ahí está.
1: Carlos Carvalho, presidente.
0: Por lo menos él profundizó más. Él dijo que el sistema financiero goza de muy buena salud, ¿verdad?
1: Sí,
0: y se van a responder. Con los estándares altos, superando lo normal, todo. O sea, todo. Él dijo todo. Ahora Liz no dijo nada.
1: Y es una parte interesada, ¿verdad? En el sentido
0: que... Ya, ahora dice que se van a reunir y va a analizar y va a decir qué es lo que... Si escuchas lo que dijo, te das cuenta que van a estudiar más profundamente para poder... Que fue una reunión medio rápida y no... Pero tampoco están todos los bancos. Quiere decir que de vuelta estuvieron los ASOBAN nomás.
1: Sí.
0: Y ahí tampoco están todos los bancos, ¿verdad? Bueno, no sé por qué se hizo esta reunión. Porque si se tiene que contestar al Parlamento, lo de un solo o de dos bancos son, ¿verdad? Lo de... Sí, los dos bancos cuestionados son.
1: Sí.
0: Bueno, 11:56. ¿Tenemos deporte, Pablo, ahí?
7: ¿Te acuerdas, Diego Duarte?
2: Sí, desde esta.
7: Que después tuvo una lesión a la rodilla.
8: Sí, se fue a Nacional.
7: Exactamente.
9: Están en Irán ahora, en Irán.
7: Sí. Y bueno, goleadores de la inferior
8: histórica. Él había hecho una gran campaña en un sudamericano en la
2: selección. Con Morínigo. Lesionado y todo jugó. Lesionado y
8: bueno,
2: todo jugó.
8: Pero respondan, nena, a este debate interesantísimo. ¿Quién lo que es acá supuestamente la mejor cantera que juega jugadores? ¿Guaraní? ¿Guaraní?
2: Guaraní,
7: se quedó.
8: Nacional,
2: deme nombres. Y lo sé a otra parte. Olimpia, por ejemplo, ayer sacó un flyer a través de su cuenta oficial que generó muchísima polémica porque pusieron Made in Olimpia, o sea, hecho en Olimpia. Y ahí estaba, por ejemplo, Miño, que es de la cantera de Guaraní. El hincha de Guaraní se metía y no, salió de acá, salió de acá. Y había otro jugador que era Libertad también, pero Guaraní, no sé si tuvo el comportamiento, o no sé, porque es muy difícil. El presidente acá contó que, por ejemplo, Iván Ramírez pidió un salario que no estaba dentro de las posibilidades del club, por eso se fue a Libertad. A Miño lo dejaron libre.
8: Pero muchachos,
2: ahora está jugando
8: de su Robert antes. Morales era de Olimpia. Yo recuerdo antes, 1629 personas, no, 1638 ya ahora, en YouTube la gran jugada en vivo. Yo recuerdo antes, subían por camada, hermano, subían por una categoría. O sea, la sub-20 iba a una reserva y de esa reserva subían 3-4 jugadores. Voy a poner un ejemplo. En Guaraní, Osvaldo Díaz, Pablo Jiménez, Pablito Jiménez.
2: Sí.
8: Y
2: Tomate Rodas.
8: Tomate Rodas. Espera. ¿Y quién más era otro? Bueno, eso, por ejemplo, subieron
2: Cristian Sosa.
8: De una categoría. Subió en la Guaraní a la primera. Y pero fue una época espectacular de Guaraní.
2: Eso es, bueno, si bien ya está Osvaldo Díaz, el que lo promociona a Pablo Jiménez, Costas. Viene Costas y lo ve a Pablo Jiménez.
7: Lo que pasa
2: es
7: que es Paraguay. Tomate Rodas porque
2: sí.
8: Guaraní, pero ellos Guaraní jugaban tenía, todos en las inferiores, sí, estaban todos juntos.
7: Guaraní sí. No tenía ningún profesional porque se quedó saldo cero.
8: Mansur también no era de las inferiores.
7: No, de Cerro Corá.
2: En Paraguay,
8: de Cerro Corá.
7: De Cerro Corá,
2: estamos acostumbrados.
7: Y Roberto Velázquez, por ejemplo, que fue transferido afuera, fue
2: a Colo-Colo.
7: Defensor central de la inferior de Guaraní.
8: Él también subió con la camada esa que estoy diciendo.
7: Gilberto jugó la Copa con Ovaldo Díaz, Pablo Jiménez creo que ya había salido. Y después tenía otro que apareció en Guaraní, que fue Patiño. Que tuvo una carrera importante. Patiño. Sí,
2: Juan Patiño.
7: Aparece como un gran defensor, se rompe el ligamento en el Betega. Y después aparece, pero Patiño tuvo una gran carrera.
2: Claro.
7: Y también salió de Guaraní. Y
2: hoy ante las necesidades económicas aparecen los Barbotes, los Servín, porque Servín está jugando. Hoy se está consolidando como jugador de primera división.
9: Pero si Guaraní
7: yo
9: tuviese
7: pregunto,
9: una billetera
7: Sergio de 25, ¿cuánto habrá pedido
2: Iván Ramírez?
7: Iván Ramírez, porque a mí me dijeron que Miño pidió 30 millones. Que ganaba 3 y pidió 30.
8: Mira lo que
7: es. Miño, me dijeron en ese momento cuando surge la. Que estábamos en Estados Unidos.
2: Y es para pagar. Es para pagarle. $5,000. $5,000. Vos le pagas cada paquete 40 mil, 30 mil.
7: Claro, ahí está. ¿Cuánto habrá pedido?
2: Y sí, ese.
7: A lo mejor acá puede para el chico pida una mala palabra, ¿eh? Cualquiera no te puede pedir, chica.
2: No, ¿qué pido este mitad? Ahí se cree.
7: Esa también es la mentalidad
2: del dirigente, exacto.
7: Y bueno, mira un poco, 10 partidos en primera. Vos tenés que mirar ya tu capitán, la pucha. Si tienes 10 partidos, ¿ves qué pinta?
2: Asegurarlo, abrocharlo.
7: No vaya a vender el arma al diablo, ¿verdad? Pero
2: abrocharlo. Dale un dinero que se merece para que el chico se sienta jugador de primera.
8: Acá te digo,
2: porque ahí hasta.
8: No,
2: no, pero voy a terminar nomás. Sí. Federico, lo que está diciendo vos nomás. Mentalmente y todo le ayudas. Porque si vos sos Federico Arias, está ganando 3 millones. Y ya jugaste 50 partidos en primera como Miño, por ejemplo.
7: La rompiste en un sub-20.
2: Y yo te doy a vos. No, yo te puedo dar 6 nomás. Vamos a suponer que Olimpia no aparecía. Por la plata que vos estabas ganando, que yo te ofrecí, agarrás por necesidad, y vos sabés que Sergio gana 25, que Fernando Fernández gana 20, te vas a sentir juvenil siempre. Porque claro. Tenés un sueldo juvenil y un trato de juvenil.
7: De
2: un trato,
7: orden,
2: y un trato,
7: orden,
2: y un trato juvenil. Eso te afecta mentalmente.
7: Claro.
2: Entonces, si yo te doy a vos los 30, vos decís, la puta, ya soy jugador de primera. Ya tengo que ir de otra manera, no me pone la jaya, no soy mal juvenil. Ya soy tratado como tal.
8: Entonces, yo le voy a poner un ejemplo de Cerro. Una era que la gente de Cerro era feliz, hermano querido. Walter Fretes. Jorge, nos saluda acá un oyente. Y señor.
7: ¿Qué pinta de futbolista?
8: No, no, de futbolista, pero Federico si tiene un.
7: No, pinta, no. No
10: en algún momento fue.
8: Metro.
7: La métrica. Pero tiene pinta. ¿Sabes a qué te parece más? A Walter González.
8: ¿Constructores?
7: Ya sé, pero la pinta, tío, futbolista.
8: Ah, no, no. El físico, físico. Yo te voy a mostrar una foto ahora mismo. Mira,
10: estos son los que se luce en nuestro torneo, así que vamos a ver.
7: Totalmente. Claro, ¿verdad? Tiene pinta para yo, ¿verdad?
8: Sí, tiene. ¿Verdad? Yo te voy a mostrar.
7: Pinta métrica, no.
8: No, amigo, no me han escuchado.
7: Saludos para la próxima. Ya me encontró cómo se llama. Diango.
8: ¿Diango? ¿Qué?
7: Pero para Diango.
10: Diango.
7: Diango. Diango le puso su mamá y terminó un gran trabajo. Muchas felicidades.
8: Ahí está Diango en el grupo.
7: En tiempo real.
10: Le puso por el cantante.
7: Se fue con lluvia y todo, ¿verdad? ¿Qué es eso?
10: ¿Esto sigue siendo Cerro?
8: Cerro, estamos mostrando imágenes de Cerro. No, espera, a ver. Walter Fretes. Jorge Achucar, ahí te voy a mostrar nomás, Federico. Ahí nomás te quedo. Ese es el famoso.
10: El Zócalo.
8: Para, él está trabajando con su gente.
10: El Zócalo hay que sacar para que se vea. Ahí está.
8: Ahí está.
10: El amarillito.
8: Ahí está su cinta. No. Ahí está, la cinta. Claro. Métrica. Es el famoso Mariano Coronel.
10: Mariano.
8: Ah, este es mi jefe. Constructor. Grande, ¿eh? Está ahí. Mi papá está al lado. Y el al lado es el señor que va a hacer la famosa pilaja. Hace yucapota y techa. No sé para qué yo entré en construcción.
7: Parece, ¿sabes qué parece? Sí. Alejandro Miguel, ¿cuánto lo vi?
8: No hay mucho todavía. Yo hice foco a atender lo que cuando uno está traumado, hermano. Yo lo primero que vi en el tipo fue su cinta métrica. Y Federico, su físico, dijo, este tiene pinta de jugador.
7: No, le vi la cinta métrica, le vi. Laburante.
8: Primero, yo dije,
7: claro, porque tú justo estábamos hablando para los jugadores.
8: Es que me tiene traumado este tipo.
7: Yo por la remera del Joker que tiene. Sí, el Joker, ¿verdad?
11: El Joker y Lila.
8: Sí. Bueno, volvemos a otro tema. 1600, vamos subiendo en el YouTube de la gran jugada en vivo. Muchas gracias a la gente. Denle like, me gusta. Walter Fretes. Jorge Achucarro. Denme más.
10: De Santiago Salcedo.
8: Domingo Salcedo. Cuatro ya estamos diciendo.
10: Teto Cristaldo.
8: Diego Barreto. Teto Cristaldo.
10: Edgar Barreto.
8: El profe
10: Edgar Barreto.
8: Edgar Barreto, 7.
11: Aquiles.
10: Sí. Aquiles va.
8: No, Aquiles. De esa época. De esa
10: Aquiles va. Aquiles.
7: Walter Fred.
8: Aquiles va
7: de esa época que Edgar Barreto. Edgar Barreto aparece en el 2003 recién. Sí. Como titular. Pero ese equipo de Costa ganó campeonato era Diego Barreto.
8: Pero todito.
7: Era Diego Barreto. Teto Cristaldo. Aquiles Báez. Estaba Achucarro. Walter Fretes. Estaba
10: Erwin Ábalos.
7: De
10: la casa también.
7: Ahí tenés 6 ya, porque completar el equipo, el Tire Ramírez.
10: Grana.
7: Mario Grana.
10: El Patito Aquino.
7: No me acuerdo quién era el lateral derecho,
10: De
7: Patito,
10: Costas.
7: Patito ya pasó a. Ya estaba en otro equipo, Patito.
10: Pero jugó con ellos.
7: Con Costa.
10: Con la mayoría.
7: ¿Quién era el lateral derecho de Costa, muchachos? Y la Surana me va a decir seguramente, pero.
10: El fíjate, lateral derecho.
7: 6 jóvenes, estamos hablando ya de un equipo que salió campeón jugando muy bien
10: a era Juan Cardoso, Federico.
8: Y después. No. Después, no. Por ejemplo, vino Diego. Vos dijiste Diego Barreto.
7: Cabrera era acompañante de Carlos.
8: El sembrador de dudas, el nuevo título de Carlín. Yo ya le tengo como eso, así.
10: Bueno, Juan Carlos jugó en esa época.
8: Sembrador de dudas. Bueno, te digo, Héctor Matador Núñez, por ejemplo. Erwin Ábalos. Porque Matador Núñez, ¿cierto? Argentino, él hizo la inferior en Cerro Porteño.
7: Él hizo el Cerro.
8: Bueno, Erwin Ábalos, hermano. Puedo decir ese. Diego Barreto. Yo te hablo de la cama 2004, 2005, 2006. Subían en bloque. Vamos, Olimpia.
10: Matador Núñez subió en el 93.
7: Ese, 94, ese equipo que vos recordás, Bruno, te ganó la final Olimpia por penal y eran los caras sucias de Cerro.
8: ¿Y viste?
7: Era el Palomo Sandoval, Matador Núñez, jugaba Cachito, que vino de Formosa. Jugaba Jorge Núñez, jugaba Dani Cáceres. Danilo Acevedo era un joven arquero. No, 94, ¿eh? Esa tuvo una. Duró poco porque varios se fueron, pero ese fue un orgullo.
10: Ese fue
7: momento
10: el campeón
7: de Cerro,
10: del fútbol paraguayo.
7: Que le ganó por penal a Olimpia en la final en el Defensores. No 24.
8: Y vamos por Olimpia. Pues ya dimos Guaraní también. Vamos Olimpia. Yo recuerdo una época que subió, por ejemplo, un tal Gilberto Palacio.
10: Cierto.
8: Centro delantero. ¿Vos te acordás, Carlín? Luis. ¿Ustedes cubrían los
10: yo
8: clubes?
10: Cubría.
7: Yo cubría a Olimpia.
8: Luis Cubilla, hermano. Le tenía estos subía jugadores de las inferiores, pero a full. Y mira que Cubilla era. Ovaldo decía siempre. Ovaldo Domínguez, que en paz descanse, decía: con los jóvenes vos ganás partidos, pero con los experimentados ganás campeonatos. Decía. Su frase de cabecera era: célebre. Uh-huh. Yo cuántas notas le he hecho y me decía: mi hijo, no es así.
12: acá lo experimentado te dan el campeonato.
7: Pues Olimpia en esa época me echaba igual, porque, porque Roque se fue en junio del 99 al Bayern.
10: Sí.
7: Gilberto Palacio le hace el gol ese sombrerito a Darío Espínola, a Olimpia Cerro, la final a fin de año.
10: A fin de año,
7: y
10: sí.
7: Y todos pensaban, ya mira, el nuevo reemplazante, un golazo de sombrerito.
10: Golazo.
7: Una técnica tenía Gilberto.
10: Zurdo.
7: Sí, era
12: mira
7: muy
12: que,
7: bueno.
12: Mirá que Gilberto no llegó tanto.
10: No,
12: le voy a dar otro nombre.
10: Cuando él tuvo que asumir, no asumió nunca.
12: Era un jugadorazo, lo subió en la primera.
7: Lorque Álvarez tuvo en aquel equipo, me dice acá.
12: Bueno, atiendan otros nombres que le voy a dar. Subido de las inferiores. Julio César Cáceres. Carlos Humberto Paredes.
10: Claro.
12: Celso Rafael Ayala. ¿Qué puta te pasó? Perdóname la paz, porque
7: Juan Ramón Jara
12: me enerva. Me enerva que traen jugadores que le pagan millones. Yo creo que ya es negociado. Ya mal pienso. Demasiado que entra de afuera, tipo México. Luego, en México, esa es una mafia de la gran flauta. O sea, que 6 meses te esperan y te barren. Porque, ¿sabes qué le conviene a los empresarios y a los dirigentes? Traer jugadores.
10: Que se mueva.
12: Se mueva el mercado. ¿Sabes qué?
7: Esa es la plata que tiene que moverse, porque o sea, está ese club otra vez que... ¿Cómo se llama el Club Nuevo México que termina con AN?
10: Mazatlán.
7: Mazatlán es un chiste. Mazatlán. ¿Sabes por qué me reí otra vez? Porque José Colmán se abrazó con Almendra. Mazatlán lleva a jugar por 6 meses y después lo de Pacha.
12: Sí, sí, el negocio.
7: Totín también se fue. Almendra, Josué. Y hay una cantidad de jugadores que se van.
12: Fíjate, vos...
7: En 6 meses nomás.
12: Llamale a
7: por buena cifra.
12: José Pepe Cardoso contó acá. Que... Nos contó a nosotros que él ya lo iban a rajar porque se lesionó. Y el Nemesio Díaz, el dueño de Toluca, dijo, no. Este jugador a mí me gusta. Que se quede él. Ya le querían echar con los tipos, los dirigentes, los otros, los gerentes, cuero, mira, así, para traer otro centro delantero. Y viene por Argentina, por Brasil, ahora por Paraguay, una nueva meca también. Meca I. Una meca del fútbol. Y después Pepe Cardoso la rompió, hermano. Fue el ídolo. Vos te vas a México. Si vos en 6 meses no la rompes, te sacan ya. Ya están ya otro jugador. Ese es el negocio, pues. Bueno, solamente así el jugador tiene esa posibilidad de salvarse. Si él a los 6 meses responde. Y para más México tiene la siguiente cuestión. Vos te vas a Llano, de repente te vas a la altura, de repente te vas a hacer viajes largos, porque son las ciudades, te vas a Santos Laguna, por ejemplo, no sé, es un quilombo de México, ¿entendés? Vos tenés que ir viajando, no es tan fácil, es complicado.
7: Santos Laguna es desierto y...
12: Monterrey, te vas a
7: Chiapa, por montañosa. Ejemplo, no es Chiapa, te vas a Jaguares,
10: sí.
7: Selva.
10: Te vas a Tijuana también, que es frontera, ya con
7: Estados Unidos, sí, exacto.
12: Pero andate, hermano, después te vas a la Acapulco. Zona, de, vos te toca jugar Tigre o Monterrey, tienes que ir a la zona... Necesito una cosa urgente. Bueno, vamos a solucionar después. Para no desenfocarnos, atiendan. Vos te vas a jugar contra Monterrey, contra Tigre, y te vas a la montaña, después te vas a Llano, viajar, bueno. Pero para volver a lo nuestro, los nombres que le estoy dando yo de Olimpia, hermano.
7: Pero el 9,
12: ¿y después?
7: Bruno.
11: El 9 es...
7: ¿Vos sabés cuánto pagaron los equipos por Zorrito Vareiro en los últimos 4 años, poné? México, River, Boca y Brasil, ¿verdad?
9: Arabia también.
7: Zorrito Vareiro andaba jugando en la reserva Olimpia, ¿se acuerdan ustedes?
10: Sí, así es.
7: Y todos decían que jugaba porque era el hermano de Freddy, del Zorro.
12: No.
7: ¿Y cómo no se descubrió ya algo?
12: Y no sé.
7: En la reserva, yo sé
0: bueno,
7: que...
0: Bueno, hasta ahí no era.
1: Bueno.
0: O sea que yo nunca le he visto a Zorrito Vareiro como un gran jugador. No sé si vos
1: lo... Y ahí dice Fede que supuestamente es porque era el hermano de... De Freddy.
0: No, todos creían, ¿cómo no descubrió Olimpia? Eso que era un lado. Nosotros nomás que. Por ahí en unos partidos jugó, pero no era una. Nunca fue una figura desequilibrante. Un centro delantero que.
1: Vos hablas de Ever Vareiro, el hermano de Freddy. O de Freddy. No, o de los Volvo.
0: Del Zorrito.
1: El Zorrito de Ever, sí. El Zorro es de Freddy.
0: El Zorro Vareiro que jugaba en Olimpia.
1: Exacto, el mayor. Sí, que hoy es el representante de Ever.
0: Sí. No, el que está en Boca.
1: El que está en Boca ahora. Que hace poco sacó comunicado.
0: Adam.
1: No, no, Ever. Adam. Ever Vareiro fue nuestro concejal acá de. Campureta.
11: Se equivocó de fruta.
1: Ah. Ese es el Zorrito. No, decía Alberto, él sacó un comunicado hace poco. Las peores lesiones de su vida las sufrió en Boca, dicen.
0: No, por eso te digo, no, tampoco gran jugador. Y ellos hablan de Camada y hablan de jugadores. No, ellos están hablando de jugadores que no son de Camada tampoco. Son de sectores que fueron apareciendo.
1: Que se fueron armando.
0: Se fueron armando. Acá, Cerro, ya. Por eso te digo, el Cerro, ¿cuál fue la gran Camada de Cerro y que hizo historia y marcó todo? Fue aquel Cerro del 70, ¿verdad? Eso sí. Voy a decir, ¿quién era? Artemio Villanueva, el arquero. Santa María, Enciso, Gavilán, Mendoza, Osorio, Jara Zaguera, Rúa, Escobar, Irala González, Adalberto Escobar, Severiano, Irala, puntero izquierdo, y el taladro Irala, ¿verdad? Y la topadora, Hugo Arsenio González. Esa era una camada de Cerro. Por ahí entró después Pedro Así de Vareiro, que fue al Río de Buenos Aires. Arrua se fue al Zaragoza, Osorio se fue al Español, en el Club Azul de México jugó muchos años, jugó me llama Jara Zaguer. O sea, te doy así nombre de Camada que salió y se fue y le dio a Cerro una serie. Y Olimpia siempre jugó casi. Aquel Olimpia del 60, que tenía una linda camada de ponerle Benicio Zárate, Eladio Zárate, Benicio Ferreira y Pajarillo Rodríguez, fueron base de la selección paraguaya que le ganó a Brasil 2-0 del sudamericano del 63 en Bolivia. Ese equipo, esos tres jugadores paraguayos fueron vendidos a Boca de Argentina. Y Boca le vendió a San Lorenzo de Almagro, Pajarillo Rodríguez y Zárate. Y después de Zárate, San Lorenzo le vendió a Huracán de Buenos Aires, le vendió a Eladio Zárate. Que con Tito Cucharoni como técnico vino a jugar una vez en Encarnación, yo te lo suelo contar.
1: Sí.
0: Así yo doy camada de jugadores. Que formaron lo mismo, el Paraguay de Mundial de Suecia. Esa fue una camada de jugadores. Pero no esto que están nombrando, ellos son jugadores que fueron apareciendo por parte. Por ahí uno o dos siguieron.
1: Se fueron armando, ensamblando.
0: Sí. ¿Verdad? Pero no son de la misma camada. Y Cerro históricamente siempre fue el equipo que tuvo mejor producción de divisiones inferiores. Hoy, te diría yo que Libertad pasó a... Era ya de Horacio Carte, ¿verdad? Porque él insistió en eso.
1: Elevó a Libertad, sí. Después de eso, retorno a primera.
0: Inyectó mucha plata en Libertad con jugadores veteranos para mantener a Libertad al nivel, esperando que lleguen... Y llegaron sus jugadores. Sí. ¿Y quién vendió los jugadores más caros en los últimos tiempos del fútbol paraguayo?
1: Y se lo volvió una empresa.
0: Gómez, en Palmeiras.
1: Enciso. El que fue directo a Inglaterra.
0: Diego Gómez.
1: Sí.
0: ¿Entendés? O sea, jugadores que vendió con... Que sacó Libertad, ¿verdad? Son 3-4 jugadores del nivel. Y algunos más por ahí. Y después no tenemos jugadores demasiado que hablen así, Zorrito, por ahí nomás. Hoy lo tenemos, ya vino a Olimpia, ahora Ávalos, ¿verdad?
1: Gabriel Ávalos.
0: ¿Y qué? Ahí nomás, David. Hasta ahora no lo vimos. Nos jugamos mucho acá, ¿verdad? Y lo tenía a Arce, ya lo vimos varias veces en la selección paraguaya. Por ahí su club mete, el grandote, alto, el fútbol argentino por ahí. Le explota mejor a, ¿cómo se llama? Nuestro centro delantero de Libertad, el que roba penales, ¿verdad? Que me estoy olvidando. Que con Roque se está retirando ahora. Se retiró, ¿verdad?
2: Tacuara.
0: Tacuara Caroso, ¿te acuerdas? Tacuara, decime, ¿en qué club lució él?
2: Benfica.
0: Acá yo puedo... ¿no? Esto es de febrero, ¿verdad? Sí, y después le dio Nacional. Nacional más o menos. Nacional se fue a Newell's Old Boys de Rosario. Ahí ya, ¿con qué? Con jugadores argentinos que le metían pelotas adelante y sus piernas largas comenzó a empujar. O cabecearon a empujar pelota. De ahí ya se fue al Benfica. ¿Con quién jugó ahí?
2: Di María.
0: ¿Otro?
1: Pablito Aymar.
2: Pablito Aymar.
0: ¿Otro? Además, un chiquitito. ¿No?
1: También jugó con...
0: Saviola.
1: Saviola. Saviola, Conejito sí. Saviola. Javier
0: entonces,
1: Pedro.
0: Entonces, qué gusto que ha jugado así, empujar la pelota.
2: Tremendo ¿verdad? Asistidor ella. ¿Eh? Tremendo asistidor, digo.
0: Y bueno, entonces, ¿y después? Entonces, sobresale ya, goleadores 100%, porque tiene un asist, como dice Alí, tremendo asistidores. ¿Entendés? Ese es el tema del fútbol. Y hoy esta selección, por eso yo le dije, a mí me alegra esa selección que ganó el partido, porque hay una camada ahí. Hay una camada que aparece. La selección paraguaya que no ganó nada. Nada no ganó la selección del sub-17 del 97, ¿verdad? Mm. Pero jugó más o menos el fútbol. Tenía algunos y sacó un montón de jugadores. ¿Quiénes estuvieron ahí? Pipino Cueva. Estuvo Pablo da Silva. Estuvo Salvador Cabañas, estuvo Pamperito,
1: Diego Gavilán, sí.
0: Diego Gavilán, por ahí apareció, quedó un grupito de jugadores que después hasta jugó la selección de mayores, ¿verdad?
1: Llegaron. Sí.
0: Lo que más sobresalieron dentro de ese grupo te estoy dando. Entonces, hoy vos tenés este equipo que le ganó a Argentina. No quiero sacar juicio de valor por un solo partido, pero como ya le venimos siguiendo a estos jugadores están para hacerte una camada linda. Ahora, tenés que tener la suficiente inteligencia y alguien que sepa explotar la camada mechando después con otros jugadores y armando un buen equipo. Por eso te decía, qué lindo que Enciso pueda jugar con ellos. Enciso hoy tiene, ¿cuánto? 24 años. Diego Gómez tiene 23, 24 años. 22, 23 años tiene el lateral izquierdo de Talleres de Córdoba.
1: Maidana.
0: 20 años tiene León. Por ahí está Enzo...
1: González,
0: está el otro, se me da siempre el nombre. Cuenca, ¿cuánto tiene Cuenca? 20.
1: Sí, por ahí no.
0: Robert Morales. Tampoco está dentro de ese esquema, puede entrar, ¿verdad? Entonces sí. Y decir, tengo una proyección de tener un equipo para el 2030. Porque todos estos jugadores que yo te estoy dando y que estoy viendo ahora tienen 18, 19 años y de aquí al 30 van a tener 22, 23 años, que es la edad plena para que vos le explote al máximo y pueda tener, decir, tengo una selección paraguaya para 3 mundiales. ¿Qué es lo que hizo Argentina? ¿Verdad? Argentina le tuvo a su seleccionado, ganó un mundial, estuvo ya ahí pegándole con algunos que ya se le estaban yendo, ¿verdad? Sí. Porque creo que el proceso le llegó tarde. Ya le llegó a Messi cuando se estaba yendo. Lo ideal hubiese sido para Argentina ganar el mundial que perdió con Alemania 1-0, ¿verdad? Que ahí se quita estuvo. Bueno. ¿Te queda algo de deportes?
1: Bueno, hoy hay fútbol de intermedia en inferiores. Encarnación está enfrentando a Capiatá de visitante. Juega Encarnación. Ya ganó la sub-15.
0: ¿Ganó Encarnación?
1: Sí, por 3-0.
0: ¡Epa!
1: La victoria de Encarnación, perdón, de local juega Encarnación, ¿sí? De local juega en el Nicolás Jiménez. Goles de Alexander Torres en dos oportunidades y Rodrigo Figueredo. 3-0 ganó la sub-15 y acaba de terminar la sub-16 con un empate de 0-0. La actividad se traslada hasta este mediodía porque a las 13 horas, en un rato nada más, ya juega la sub-17 y van a cerrar la jornada de las 15 horas la sub-16.
0: ¿La misma cancha?
1: La misma cancha en el Nicolás Jiménez.
0: ¿Por qué nunca se juega la cancha del 22, David?
1: Se jugó en una oportunidad, ya se jugó.
0: ¿Y después?
1: Y no se volvió a ir ahí. Se jugó.
0: Un estadio con más comodidades.
1: Sí, tiene más comodidades.
0: Más infraestructura, hasta el pasto creo que está en mejores condiciones.
1: Sí.
2: En un feriado era que estuvimos ahí, ¿te acuerdas?
1: Sí.
2: Fabián se fue a...
1: Más de una fecha se jugó ahí. En...
0: ¿Qué pasó? ¿Quieren cobrar más caro?
1: Y que preguntarle a Marcio, ¿sabes la gente de Encarnación? ¿O quieren jugar aquí? En cuanto a infraestructura y campo de juego, para mí hoy 22 de septiembre está mucho mejor.
0: ¿Pedirose no se usa más tampoco?
1: No, se volvió a usar ahora para Encarnación FC. Aquel día de la presentación de Joel Maidana, por la tarde, ellos entrenaron ya en ahí. El Carlos Memer.
0: Por eso me llama mucho la atención, todo primero sí, marzo.
1: No, es cierto. Hay que aprovechar lo que tenemos, darle las mejores infraestructuras y comodidades al local, sobre todo, a los chicos de Encarnación.
0: Por eso. Mucho y se juega en una distancia. Sola cancha y se golpea una sola cancha.
1: Cuatro partidos.
0: Cuatro partidos en una cancha, mata una cancha.
1: Sí.
0: Bueno, 12, hoy estamos de las 15:30.
1: Sí, ya con la previa del fútbol y obviamente los partidos, porque vamos a tener seguidilla de compromisos en el marco de la undécima fecha del campeonato clausura. Primero Trinidense ante Guaraní en el Martín Torres y luego Nacional 2 de mayo en el Arsenio Erico.
0: Hasta aquí los deportes.
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0: Bueno, ya estamos con la voz de Luisito Ailé cantando cumpleaños feliz, saludando a gente amiga muy querida que este día viernes 18 de septiembre del año 2026 están de cumpleaños o festejan algún acontecimiento especial, Alexis.
1: Sí, señor. Hoy, por ejemplo, cumpleaños de Ronaldo el Fenómeno. El de Brasil.
0: ¿Brasil?
1: Sí.
0: Bueno, le enviamos un saludo. Adiós, muy especial. Sí, un gran goleador.
1: Gran goleador. Fiestas patrias en Chile.
0: 18, sí.
1: Sí, señor. Se conmemora la primera Junta Nacional del Gobierno en 1810. Día de la Fuerza Aérea de los Estados Unidos. También se recuerda el día de hoy.
0: Sí.
1: Santa Sofía, Alberto.
0: ¡Epa!
1: Sí. Del bueno, santoral católico.
0: Al saludo a la Sofía hoy. Sofía. El día de su santo, ¿eh?
1: Sí, señor. Y hoy está de cumpleaños Jesús Antonio Huerta Basauri.
0: Ya, enviado un saludo hasta Lima, ¿verdad?
1: Lima, Perú.
0: Puede ser que a Lima puede estar con él. Está
1: alrededor.
0: En un cable, ¿verdad? Sí, está cerca de Lima.
1: Sí.
0: Por ahí está. Director general.
1: Ahí va.
0: No, sí, tiene que mandar. Bueno, Jesús Antonio Huerta Basauri. 242 años de cumple. Le enviamos un abrazo. Un saludo especial. Muchas felicidades.
2: A la eso es para nunca olvidarse. Y él se preciaba siempre de ser este paraguayo de corazón, que polca, que todo muy bien. Entonces, un día yo le pregunto, vos que te precias de ser paraguayo a muerte, le digo, ¿sabés de Emiliano R. Fernández? Sí, me dice, claro. Y bueno, ¿qué quiere decir ahí en su nombre Emiliano R. Fernández? Y me dice, Emiliano Roberto Fernández.
0: Ahí está Jesús Huerta. Dale.
1: Sí.
0: Un abrazo, campeón. Muchas felicidades.
1: Bueno. Saludos a Jesús. Se lo extraña Jesús Huerta, ¿eh? Sí, compañero. No. Impresionante.
0: Hombre, mil batallas.
1: Sí, totalmente.
0: Cada historia que tenía.
1: Qué barro, impresionante.
0: Sí, no, estábamos a pedirle plata para los sueldos a los concejales. Porque sí. Él quería que era concejal número 13.
1: El número 13.
0: Porque
1: sí.
0: Dice, yo le ayudo a ellos a sus minutas.
1: Sí, está bien. Sí. Impresionante. Bueno, señor, saludamos a María Carolina Vera Escapini.
0: Bueno, le enviamos a María Carolina Vera Escapini un beso, cariño, mucha felicidad para ella.
1: Tatiana Magaliza Maniego Amarilla.
0: Tatiana, un beso grande, muchas felicidades.
1: Yolanda Sofía Ramírez.
0: Yolanda, un beso grande, muchas felicidades.
1: Milagros del Carmen Candia.
0: Milagros del Carmen, un beso, muchas felicidades.
1: Aniversario, señor Diego Alarcón y Mónica Pranchak.
0: Y ahí está, saludos cordiales a esta pareja, ¿eh? Ahí ¿sí? los compadres pagan todo ahí, ¿verdad? ¿Eh?
1: Sí.
0: Ya claro. La palangana, dice.
1: Sí, ¡da! Señor. Excelente.
0: Ellos mandan saludos.
1: Sí, bendiciones también.
0: Exacto, dice su manita ahí también.
1: Ahí
0: bueno, muchas felicidades.
1: Claudia García.
0: Claudia, un beso, muchas felicidades.
1: Y por último, Víctor Ariel Argüello Alvarenga.
0: Víctor Ariel Argüello Alvarenga, un abrazo, muchas felicidades. Y saludos también a nuestro amigo Víctor, Víctor era, que llevó su asado.
1: Ah, sí, ojo.
0: Qué espectacular, Víctor. Vino a saludarnos, feliz de la vida.
1: Excelente. ¿Eh?
0: No creyó, dice, con su pasajero y todo, parece que vino.
1: Sí. Llevó todo.
0: No llevó todo. Ya le bajaste a tu pasajero, no, él me va a atajar a mi bandeja.
1: Claro.
0: Y le voy a hacer pasaje gratis.
1: Necesita ayuda, Alberto.
0: Bueno, saludo ahí. Felicidad a todos los que cumplen años hoy. Saludos para Víctor, que ya se va directo al. Sí,
1: directo a la parrilla.
0: A la parrilla, dice.
1: Sí. Directo a la parrilla, sí, ya, señor.
0: Le voy a enviar la foto, dice.
1: Excelente, vamos a esperar.
0: Bueno, hasta aquí los cumpleaños. Bueno, 12:32 minutos, tenemos los títulos.
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1: Títulos a nivel nacional, exdirector de la Senat y primo de Eulalio Galo Gómez ya está detenido. al director de inteligencia de la Senat, Hugo Baptista, investigado por supuestas filtraciones a su primo Lalo Gómez, fue detenido hoy por policía del Departamento contra el Crimen Organizado en el marco de la causa derivada del caso La Mafia Manda. Beto Velar exige resultados a docentes tras PISA. Además, Día de la Igualdad Salarial, trabajadores perciben 779.000 menos en los trabajadoras, en este caso, perciben ese monto menos que los hombres, según el INE. Además, Biodiesel, ministro de Industria y Comercio, anuncia controles ante nuevo escenario para el gasoil. Extraditaron por error a su hermana y ahora cayó el verdadero fugitivo. Títulos destacados a nivel nacional. Nicole Martínez ganó el tercer oro en Paraguay, o para Paraguay, en los Juegos Odesur. 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
0: Bueno, 12:34 minutos, nos estamos yendo despacito. El lunes lo vamos a tener a las 7:30, Alexia, sí, al concejal Carlos Marino Fernández, ¿verdad?
1: Sí.
0: A las 8:30, Jaime Hirstenleiner.
1: Viva.
0: Tengo todo para responder.
1: Otra vez, ¿eh?
0: Voy a llevar mi metralleta. Tengo todo para responder. Sí. Prepárense y pregúntenme lo que quieran.
1: Lunes 8:30.
0: 8:30.
1: Imperdible.
0: Sí, señor. Bueno, mañana estamos con Marcando la Mañana como siempre.
1: Edición de los sábados, sí, señor.
0: Hoy estamos con Periodísticamente un rato, pero ya estamos con el fútbol, ¿verdad?
1: Sí, qué partidazo hoy, señor. Trinidense Guaraní a las 4 de la tarde. Y Nacional 2 de mayo a las 18:30.
0: Está lindo, voy a preparar un cosito con Bellú Doble.
1: Bellú Doble. ¿Eh? Sí, está bien, está bien.
0: Todo espectacular.
1: Sí, claro que sí.
0: Y extendido ya.
1: Ya estamos.
0: Bueno.
1: Muy bien, señor.
0: Y después tenemos. Ah, tenemos fútbol continuado hoy.
1: Sí, 18:30 Nacional 2 de mayo. Y después 20:30, más o menos va a terminar todo, Alberto.
0: Sí, por ahí ya estamos con. Sí, marca muy lindo, ¿verdad?
1: Sí, punto de contacto.
0: No, punto de contacto.
1: Punto de contacto.
0: Casi de mañana y sin marca.
1: Así, ni volver a la medianoche.
0: Bueno, hasta mañana, Alexi.
1: Hasta mañana, señor.
0: Brillante, Pablo, como siempre. Le dejamos con la mejor música del mundo. Gracias, hasta mañana.
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1: 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Atención país, arranca el matutino de Quiniela TET correspondiente al día de hoy, viernes 18 de septiembre del 2026. 31 minutos pasaron del mediodía en todo el territorio nacional. ¡Atención! ¡Primer juego de bolillas! Para la centena, el número 9. Para la decena, el número 4. Y para la unidad, el número 7. 947 para el 12º premio. 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

33 minutos pasaron del mediodía en todo el territorio nacional. 885. El 85, la linterna. 885, nuestro primer premio a la cabeza del matutino de Quiniela TET correspondiente al día de hoy, viernes 18 de septiembre del 2026. Siguiente juego de bolillas. Para la centena, el número 3, para la decena, el número 8 y para la unidad, el número 5. 385 para el décimo primer premio. 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

0: 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Para la centena, el número 2. Para la decena, el número 4. Y para la unidad, el número 0. 240 para el décimo tercer premio. Con esto estamos arribando a la parte final del matutino de Quiniela TET correspondiente al día de hoy, viernes 18 de septiembre del 2026. 38 minutos pasaron del mediodía en todo el territorio nacional. Ya tenemos la placa, el resultado en pantalla y son los siguientes. Atención. Primer premio a la cabeza, el 885, el 85, la linterna. Posteriormente, el 621, 588, 014, 340, 397, 811, 202, 818, 656, 385, 947, 240 y el 874. Reiteramos, 885, nuestro primer premio a la cabeza. ¿Está todo correcto, escribana Silvia Fretes?
1: Sí, está todo correcto.
0: Muchas gracias a todos por acompañarnos. Nos reencontramos a las 16 horas puntualmente para el vespertino de Quiniela TT. Buena suerte, hasta entonces.

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2: Otra vuelta, un vasito. Bien fría.
3: ¿Te acordás? Y cuando anochecía venía Hilario con su botinera. Pobrecito. Reserva. Y ya le conocimos a otro Hilario Navarro. Y le hablábamos, ¿no? Le hablábamos.
2: Claro.
3: Él vivía una piecita de arriba del Super 6. Y seguía cruzando así de Ayala y.
2: Y no jugaba nunca, che, le decíamos, ya. Y traía al que va a venir loco.
4: Federico era un mejor.
2: Traía un montón.
4: Federico era un mejor consejero con respecto al otro. Después te voy a contar quién era.
3: Sí, claro, nada más. Bueno, ¿y qué pasa con Hilario? Explota, se lo lleva a Cerro, campeón Independiente de Avellaneda, la Sudamericana Héroe de Penales, se pelea San Lorenzo, Racing, ahora sí está claro que en un club de Argentina del interior, o acá, pero acá, te digo,
2: acá
3: ¿cómo,
2: está, acá está en una liga?
3: ¿Cómo se le posterga a la gente que no ve que tiene condiciones? Y eso culpa del técnico, del turno, capaz no me cae bien, no sé, pero
2: postero, nos pasa por la nacionalidad.
3: Trajeron un día arquero y el tipo eso, después termina.
2: Romaña vivía en la pensión de Guaraní, me consta, porque nosotros jugábamos fútbol en la cancha de Guaraní, torneo del círculo, y él estaba ahí.
4: Una vez nos contó Romaña que durmió en la plaza una vez, claro, la noche.
2: Pero yo lo que te digo, Bruno, Romaña debuta en Guaraní, porque el que vino era este que tiene apellido compuesto paraguayo que jugó en Argentina.
3: García Guerreño.
2: Y el otro central estaba con un problema muscular. Y ahí debuta Romaña.
3: ¿Y
2: Romaña iba a desaparecer?
3: ¿Quién lo pone?
2: Costas.
3: Gustavo.
4: Y le voy a contar una anécdota que ustedes a lo mejor algunos no conocen o otros se habrán olvidado ya. Pero Adolfino Cañete, ojeador, gran ojeador, ¿vos sabés que le llevó a los hermanos Romero, a Ángel y a Oscar Romero? A Boca, y se volvieron locos por los dos. Tráiganle, vamos a ficharle. ¿Cuánto Adolfino quiere de porcentaje? Tanto ya. ¿Preparan todo el contrato? ¿Qué pasó? Los hermanos Romero tenían problemas de documentación. Era menor de edad. Y no podía. Ya se cerró el libro de pases y no podían hacer el tema del darle el trabajo a la mamá y al papá y compañía, o una cosa así a la mamá.
3: Problema porque el padre no era ausente.
4: El padre, claro, el padre no estaba, no podía firmar, algo así. Había un quilombo que documental. O sea que si esa cuestión documental corría, Ángel Romero y Oscar Romero no iban a jugar ni por la selección paraguaya ni por Cerro.
2: Qué locura.
4: Si iban a quedar en Boca.
2: Nos íbamos a enterar de los mellizos paraguayos que nacieron en Boca.
4: Pero chao,
2: así fue.
4: Pero por eso es lo que te digo. ¿Y cómo estos tipos se fugan? Porque Adolfino le llevó a estos muchachos a probar en otro lugar.
3: Es más, ellos tenían fotos como pasa pelota en un partido donde estaba Palermo en Boca. Ellos jugaron las inferiores y fueron como pasa pelota a la Bombonera.
4: Mirá
3: la foto ahí que sacaron, ¿viste? Cuando fueron a San Lorenzo Almagro.
4: No estoy mintiendo. Pero el tema lo ya comienza en las inferiores entonces. Porque en las inferiores se va y el profe, el famoso profe, vos le llevas a su 15, su 16, 17. Él tiene a lo mejor todos sus jugadores. Trabájalo con un empresario. Y vos le llevas a un jugador, pues cuánta historia escuchamos, y claro, le rechazan. No, y vos te ahí. No, de esta clase yo tengo. Para cumplir nomás con algunos le dicen,
2: échale. Sí, es muy dale. Chico, es muy flaco, sí. Es todo tipo de historia.
3: El lateral, argumentos o excusas.
2: Mire,
3: El lateral más ganador de la historia de Argentina vino a Cerro y le dijeron, no, tenés una cantidad de peticito.
2: Es muy chiquito.
3: Uy, ahora formoseño.
4: Claro.
3: Vino a Cerro, lo rechazaron porque había un montón como él y se fue a Colón.
2: ¿Por qué te fue de Colón a Boca?
3: El técnico de Turín. Y después de Boca se fue a Mónaco y jugó la final.
2: Categórico,
3: De la Copa de la Champions. Aquella final con Mourinho.
2: 2004.
3: Jugó el Negro Ibarra, jugó por Mónaco. Cambió con Boca un montón. Sí,
4: múltiple cambio.
3: Sí.
4: Otro hermano, Federico, te voy a decir.
3: Vanega vino a Libertad.
4: Vanega, el famoso Vanega.
2: Ever
4: Vanega vino a Libertad a probar. No.
3: 10 palos Boca a Valencia. Lo venía
2: a Julio Soler. Sí. Julio Soler.
3: Él se fue de chiquito allá.
2: Él tiene padres paraguayos, pero radicado.
3: No, él es paraguayo, pero se fue de chiquito. Él es paraguayo.
2: Paraguay.
3: Lo que pasa es que optó por Argentina, pero ahora se quedó sin el pan y sin la torta porque Argentina tampoco lo convocó.
2: No. Y ahora tampoco está encontrando su lugar en. O no
3: encontró
2: en
3: Europa,
2: su lugar,
3: ¿no?
2: En Inglaterra, en el Bournemouth. Hay un sondeo en el YouTube. Dice: ¿cuál es la actual, entre comillas, mejor cantera del país?
1: en el YouTube. Cerro 29%, Libertad 16%, Olimpia 52% y Guaraní 3%, casi 700 votos hace 34 minutos. ¿Cuál es la actual mejor
3: cantidad del país? Olimpia le gana, lo duplica a Cerro.
1: Sí, sí, pero es una cuestión de
2: hincha.
1: De hincha,
3: pero, sí, pero también hay muchos hinchas de Cerro, ¿no?
1: Y
3: tendría que ser.
1: No, pero hay que certificar el sondeo, si no vamos a desmeritar y desacreditar todas las respuestas solamente porque.
3: Por eso, claro. No. Pero no creo que Wilson, porque ¿cuánto hay de Libertad?
1: Y de Libertad, 16%.
3: ¿Es un de Cerro?
1: 29.
3: Y bueno, muy buen porcentaje para Libertad. No creo que todos sean hinchas de Libertad lo que están votando a, claro, a, sí, a Libertad, no, ¿verdad?
1: Sí, por los últimos años, si Bruno pregunta cuál es la mejor cantidad del país, para mí es Libertad. Los últimos 10, por lo menos, ¿verdad? Me parece que ningún chico fue tan fundamental para Libertad en otro equipo. Por ejemplo, Diego Gómez, que fue protagonista de los títulos que ganó, Lucas Sanabria, Enzo González,
4: Julio Ahora Ciso. Este muchacho, este extremo volante por derecha, Gamarra, me gusta muchísimo ese chico.
2: Villalba.
4: Villalba, perdón.
2: Rodrigo Villalba.
3: ¿Y vos sabés que el Pato Aquino ya lo puso en aquel partido que hicimos contra River en el Monumental, verdad? Decisivo.
4: Sí, sí, señor.
3: O sea, el tipo ya viene. Claro. Y Libertad sumale Gómez y Enciso y el otro es Enzo González.
1: Enzo, sí.
3: ¿Cuándo entró
1: Lecano,
3: ahí?
1: Hasta Lecano también.
2: Lecano. Lecano. Porque era ya jugaba mucho Villalba. Fue todo majón y entró el otro chico, Pedro Villalba.
1: Sí,
2: que no tuvo la misma.
1: Imagínate que para mí Libertad sacó pecho de eso porque Libertad consiguió títulos con ellos, estando en el equipo titular, ya no por una cuestión de reglamento, sino por una cuestión de mérito propio. Y se fueron siendo campeón en Enciso, Diego Gómez, le dejaron algo al club, no solamente plata, sino títulos.
2: Y
1: en los últimos tiempos, yo pienso y digo, ningún otro club hizo lo que hizo Libertad.
4: Libertad, ¿saben qué también se dijo? Libertad trajo, por ejemplo, un Álvaro Campuzano, ¿dónde estaba?
2: General Díaz.
4: General Díaz, hermano. No le dan. Y Libertad lo capta. Hoy es uno de los mejores volantes. A mí me encanta Álvaro
2: Campuzano. Ernesto Caballero, sí, que en la selección se ganó una fama y nada popular. Lo llevó de River Plate, Garnero.
4: Bueno, pero no es un fenómeno.
2: Pero es un jugador que te rinde igual que cualquier extranjero que haya venido en los últimos tiempos en esa posición.
4: Totalmente de acuerdo. Después se avivó con Elio Vera.
2: Elio Vera es de la
4: cantera de
2: Libertad.
4: Pero lo prestaron, después volvió a Libertad, y después le volvieron a prestar y ahora lo trajeron.
2: El que le dio mucha satisfacción al club fue Antonio Barreiro, también el demonio. Yo le contrató de General Díaz y en Libertad, un exitazo.
4: Bueno, te va más atrás en el tiempo, a Pájaro Benítez. Le prestaron a Sol de América, explotó, ya lo vendieron directamente. No es lo único que vino ya a Libertad.
2: Fíjate, por ejemplo,
4: ¿le metiste a la cantera de Libertad también?
1: Sí, lo que dicen, o lo que dice la mayoría de los hinchas de Cerro. Cerro, los canteranos para la selección paraguaya que vos repasás, y en este mundial tenés a Tito, tenés Alderete, tenés Junior, después tenés
4: Almirón,
1: Villasanti formó parte del proceso, Almirón,
2: Bobadilla,
1: Damián Bobadilla, y arriba estoy pensando, y
2: bueno, y Arce, pues,
1: bueno, y Alderete también, ¿verdad? Pero
4: alejarse probó en
2: Cerro Porteño. No, él es de la menor de
4: Cerro. Ah, por eso también
2: le puede poner
4: Pita estaba en Cerro también.
2: Pero Cerro no lo cuidó.
1: Claro, eso es lo que te iba a decir.
2: Pita,
1: vos no podés captarte eso.
3: Uno contó la historia que Flamengo no le quiso dar comer a Ronaldo y se fue a Cruzeiro. ¿Con quién fallaron?
1: Imagínate, o sea, vos te jactás de jugadores que no explotaron en el club.
4: Porque era flaco, sí, y no le querían pagar el pasaje, sí, y la vivienda. Y decía, no, es muy flaco, muy fino. Sí.
3: ¿Y el River no le quiso pagar el tratamiento a Messi?
4: O sea, el mejor jugador de la historia del mundo pudo haber sido de River. Claro. Y Barcelona vino a toda máquina y en una servilleta le hicieron firmar el contrato. Por eso es lo que te digo. ¿Qué es lo que pasa en los clubes? Te juro que yo no les entiendo. O sea, este negocio, y mira, pues ya tengo 40 años en periodismo más o menos. Menos mal que me iba a jubilar los 55. A lo mejor ahí me debía entender.
3: Mira, aquí me cuenta el profe Queiroz. Ayer tuvo una Pájaro Benítez, es un jugador en uno de los torneos que salieron campeones y ahora obtuvo la licencia como entrenador. El Pájaro Benítez.
1: Ah,
3: ya te ha pasado el tiempo. Qué grande el Pájaro. Un tipo también profesional de la Gran 7.
1: Sí.
3: Mira que lo que anduvo en México.
2: Él la rompió en Alianza Lima siendo un veterano ya.
3: Mundial de clubes.
4: ¿Ustedes se acuerdan de un jugador? Con esto cerramos. A ver si tienen memoria. Otro paraguayo que la rompió y que nadie sabía de él en Perú. Llegó a una final, ganó lo sí que pasó una final.
2: Carlos Lugo.
4: Exactamente.
2: Campeón de la Sudamericana y de la Recopa de la Conmebol.
4: ¿Con qué club?
2: Cienciano.
4: Nadie le conocía en Paraguay al tipo.
2: Cierto.
4: Después, nadie, el Carlos Lugo este.
2: Vino Nacional, pero de grande ya.
4: Viejo
2: ya.
4: No le conocía a nadie.
3: Es más, él hizo el gol en la final del tiro libre contra River.
4: Sí.
3: Y después le ganó la Recopa a Boca.
2: Un central
3: que le ganó a River y a Boca.
2: Exacto, un central. Y a Santos también le ganó. Un central que le hacía, que hacía el tiro libre paraguayo.
4: Y ese otro jugador, que a lo mejor Carlín, se fue a probar acá en Paraguay. Le dijeron, no, tenemos ya todas nuestras listas. O si no, ¿sabe qué hacen los entrenadores? Y voy a habilitar a mi WhatsApp. 0849955, brevemente nomás. Yo les culpo más a las inferiores, a los técnicos.
2: A los técnicos.
4: ¿Sabes por qué te digo? Porque le hacen, ya tienen ellos su planilla. Pues coma y que le hay jugador fuera. No digo que todos sean así, por favor, no se enojen conmigo.
2: Pero la mayoría son así.
4: Bueno, ponele, sí, la mayoría. ¿Sabes qué hacen? ¿Cómo que vos vas a definir que es buen jugador o malo? Que voy a agarrar y hacen la famosa captación de jugadores. Prueba en el club tal cosa sábado, 10 de la mañana. Ojo, lo mira, y se entusiasmó. Mil pendejos ahí. Y agarren, hacen partido ya. Cada 15 minutos se cambian. Y entra uno para probarte 15 minutos nomás. No jugaron nunca entre ellos. Cada uno recibe la pelota y quiere lucirse. Claro. Y mira, así mira. Y dice, bueno, gracias muchachos, le vamos a avisar cualquier cosa. Venimos vos, fulano, le dice acá. ¿Cuál es tu nombre? Federico, ahí. Dame tu número de teléfono. 0981. Dale, te vamos a llamar. Vos te quedas. Vamos a probarte otro día. Y así es. Sí. Y compro mil pendejos cada 15
2: minutos. Tienes que tener los 10 minutos.
4: Tocan dos veces la pelota en esos 15 minutos.
2: No, bueno, que todo es rápido.
4: Pero es que el recomendado.
3: En Guaraní, había hasta jugadores pobres que sigan con campeón. En Guaraní, pero sí. Estaba hablando de la primera, prueba para la primera. Y me acuerdo que era así tal cual, 10 minutos, los muchachos querían meter o patear media distancia.
4: Claro.
3: Nadie quería ser defensor. Eran todos atacantes. Y Olimpia en una mala después de la Copa Libertadores, cuando se quedó sin un guaraní, el que se fueron libres varios jugadores. Trajo a Resquín, Echeverría, tres jugadores a prueba.
4: Rodrigo Resquín,
3: Echeverría se llamaba
4: otro.
3: Y después al Piojo llegó de otra forma, ¿verdad? Piojo allá, pero hizo una prueba también, vinieron tres jugadores.
2: Jugó contra jugadores libres, un amistoso.
3: No, varios jugaban. Edgar Deni dirigía un combinado de jugadores
2: libres.
3: Que se iban probando a sí mismo.
2: Denominados jugadores libres. Sí. Y de ahí los sacó a Resquín, Almeida, volante central.
4: Bueno, audio WhatsApp, amigos y amigas de WhatsApp, 0849-55-000. Pero están también los jugadores que los representantes pues ya trabajan desde, ya tienen todo. Cuando llegan a primera, ya su representante trabajó con el jugador. Pero voy a ponerte un ejemplo. Este muchacho Coronel Vitar es su representante. ¿Vos crees que Coronel ahora recién le conoció a Vitar y Vitar a Coronel? Vos le llamás y yo te puedo asegurar, si llamarle a Vitar un ratito. Ahora, por lo menos hace 2 o 3 años él ya le representa. No digo que el trabajo del empresario esté mal, ni mucho menos. Es un negocio del fútbol. Porque ellos también gastan su tiempo, su dinero, tienen que tener buen ojo. Diego Cerrati también trabaja mucho en el tema de ojear jugadores que están en las inferiores, ya cuando llegan a primera, ya vos sabés.
2: Claro.
4: Vos le preguntás, ¿quién te representa? ¿Diego Cerrati o Evitar? ¿Eh? Y antes era Pedro Aldave y era Francisco Campo. Y ahora estos son los nuevos, ¿cómo se llaman? Los nuevos representantes de
2: claro, de la nueva camada. Pero claro, los fichan los representantes porque evidentemente ven que tienen potencial, no van a fichar a uno que
4: pero,
2: no.
4: ¿Sabes qué es lo que te quiero decir, mi querido y estimado, como diría
2: apreciado Wilson?
4: Que ya, sabiendo que es buen jugador, a lo mejor Vitar les recomendó ya un técnico de la sub-14, bro. Le dice, probarle para este jugador. Sí, señor, ¿cómo no? Pues qué mato. Lo que te quiero decir, el poder de los representantes. Claro. Que no tan mal, vuelvo a insistir. Porque, mira, tienen que comerse el. Porque le puede salir mal. Pero sí. Gasta desde la sub-15. Gasta de, hasta que llegue a primera
2: le camioneta, imagina, y, camioneta y todo le piden.
4: Pero cuando firma con él, no, tampoco es tanto así, Wilson. No le va a comprar. cuando el jugador surge. Renato Vitar, ¿cómo te va, mi querido Renato? ¿Cómo andás?
5: ¿Cómo está, Bruno? Un gusto saludarte y a todos los amigos en la mesa.
4: Bien, quiero hacerte una pregunta.
5: Sí, señor.
4: Este muchacho coronel de tremendas condiciones. Yo me quedé boquiabierto con Federico, Arias, Carlín. Acá estamos con Wilson, Ángel, Elian y Fabio. Estamos por Ñandutí, Rock and Pop y todas las plataformas. Estamos en el YouTube ahora también en vivo. Nos quedamos boquiabiertos con este muchacho coronel. Mauro Coronel, ¿hace cuánto que vos lo representás, Renato?
5: La verdad que es un gran jugador, ¿no? Tiene unas condiciones muy importantes y viene demostrando y a su edad está jugando con muchísima continuidad en primera división, que es muy importante, ¿verdad? Nosotros lo presentamos hace un año y medio más o menos. Él hizo un cambio físico muy importante. Si miras la comparación de las fotos anteriores y todo. Y ahí terminó él de volverse un jugador mega competitivo y súper interesante para el futuro del fútbol.
4: Claro, porque sabes que, Renato, te pongo un contexto, estamos debatiendo. Él tiene 19 años, Mauro Coronel, ¿verdad? 18. Bueno,
5: 18. Él es categoría 2008.
4: Bueno, pero voy a venir invirtiendo en él, en el buen sentido de la palabra, porque esto es un negocio del fútbol. Vos sos un representante que vos perdés tu tiempo, perdés tu dinero, puede ser que el jugador no llegue, ya gastaste y vos no podés decir, ¿sabes qué? Que no me salió este jugador y ¿a quién le vas a llorar, como se suele decir? Andá a llorar al campito, dicen en la Argentina. Pero vos hace un año y medio venís invirtiendo en Mauro Coronel, porque sabés que es buen jugador. Porque acá estamos hablando de la fuga de los jugadores o de qué es lo que pasa con las canteras, porque hablábamos de las camadas que antes aparecían y subían así en bloque, y dimos muchísimos ejemplos de todos los clubes, que ahora ya no está pasando, pero los clubes ahora contratan extranjeros que vienen acá y no son mejores que nuestros jugadores, ¿verdad? Inclusive, no te quiero meter a vos en el tema, ¿verdad? Pero jugadores que ni siquiera juegan, porque están lesionados y compañía. Entonces, Renato, ¿cómo vos lo descubriste a este muchacho, por ejemplo? ¿Vos le enviaste a alguien para que controle o vos mismo te fuiste? ¿O te hablaron de él o te avisaron? ¿Verdad? ¿Cómo fue para que vos le representes a él? Porque vos no le vas a representar a Carlín Correa, por ejemplo, que es un maleta. O Bruno Pon, que se va ahí. No, ¿sabes qué? Vamos a contratarle o vamos a representarle porque Bruno Pon. No. Vos ves cualidad y empezar a trabajar en él.
5: Así mismo, Bruno. Nosotros, yendo a lo primero que mencionaste, toca en países como el nuestro asistirle a los jugadores por una cuestión coyuntural del país, ¿verdad? Entonces, para que puedan realizar su práctica deportiva cuando son más jóvenes, la práctica deportiva incurre en mucha inversión, ¿verdad? Partiendo de la base del traslado, los botines y todo lo demás, ¿verdad?
4: No, el tema alimentación, dentadura. Tenés que desparasitarle, después tenés que darle vitamina, pasaje, no.
5: Así mismo, y honestamente los clubes están trabajando mejor en las inferiores, pero mi política con todos los jugadores que representamos, jóvenes y demás, es intentar dar un poco más, ¿verdad? ¿Qué quiere decir eso? Contraturno, si entrenan a la mañana a la tarde, de tener 3 veces por semana algún entrenamiento extra, diferenciado, ¿verdad?
4: Claro, tipo Europa. Pues los jugadores en Europa se van y están 8 horas en el club, y más inclusive.
5: En Europa están 8 horas en el club, así mismo. Entonces tratamos nosotros de darle la herramienta a los chicos para que puedan tener ese entrenamiento diferenciado que les equipare a lo que están entrenando los chicos de su misma edad en los clubes, en las inferiores del club a los cuales nosotros queremos que ellos se vayan. Con lo cual tiene que ser, en cuanto menos, un poco mejor para que el club de afuera venga y haga una inversión en nuestros chicos, ¿verdad? Entonces, ese es nuestro objetivo y esa es nuestra visión de la representación, ¿sabes? Si te vamos a representar es para agregarte valor a tu carrera, no solamente para esperar que vos la rompas y que nos llamen los clubes, ¿verdad? Sí. Y en el caso de Mauro, creo que fue importante cuando él empezó todo este proceso de cuidado intensivo, de entrenamiento y todo lo demás, y eso fue lo que le marcó la diferencia. Siempre tuvo condiciones, lo fuimos a ver, nos gustó. Hubo Mundial de Sub-17 y cada vez se puso mejor físicamente y ahí terminó de...
4: O sea, ustedes vienen invirtiendo hace un año y medio en él. Ustedes vieron sus debilidades pero igual ustedes dijeron, sí, vamos a representarlo porque tiene condiciones. Pero ¿cómo fue, Renato, para que, o sea, ustedes se van a ver varios partidos, se van, como se suele decir, caen, por ejemplo, en un partido sub-17 o sub-15 y van viendo y preguntan, ah, mira, pues aquel, anotás, y ya te vas a hablar con el jugador. ¿Cómo fue lo de Mauro Coronel?
5: Así mismo, tenemos un grupo de scouting que se van dividiendo por partido, vamos viendo qué nivel tienen los jugadores, si nos parece interesante, nos vamos, nos presentamos, y en el caso de Mauro fue así, él tenía otra persona que lo representaba, que hoy trabaja con nosotros, a partir de lo de Mauro, que se asoció con nosotros con Mauro, y bueno, anecdóticamente empezó también a trabajar con nosotros en la empresa, y nada, que también en su momento le ayudó mucho a Mauro, estuvo ahí, después pensamos que podía unir fuerza con nosotros, con nuestra estructura, y creo que fue positivo. Y bueno, nosotros a todos nuestros jugadores que firman con nosotros le hacemos una evaluación física, entonces cada entrenamiento que tenga aparte tiene que ser un entrenamiento particular, porque a alguno le puede faltar una cosa, al otro le puede faltar otra cosa y todo lo demás. Con gusto les puedo mandar, si quieren, algún día para que vean, como gente que nos gusta el fútbol, qué es lo que evaluamos, el salto, la potencia y todo lo demás, y según la posición, algo que nos proveyeron algunos clubes amigos de Europa. Entonces,
4: mándame WhatsApp, por favor. Yo quiero mostrar esto en redes sociales, o sea, bueno, si me permitís, ¿verdad? O acá en la televisión mostrar un poco cómo, porque la otra vez yo le contaba a los compañeros, el Manchester City hizo una transmisión en vivo en redes y después lo levantó, lo dejó, de una reunión de cómo ellos contratan los jugadores y las evaluaciones que hacían, y había 8 o 10 personas había en la mesa. Ángel, vos que seguís mucho la Premier.
1: Sí, muchísimo.
4: ¿Vos sabés lo que es que un club transmita en vivo de cómo, que hablaban los nombres de los jugadores, sin pudor, por decirte?
1: Y evaluando todo, desde la vida personal, estadísticas, partidos, minutos, esquema, adaptación, cuántas lenguas hablaban, todo. Y yo sé que Renato, por ejemplo, también tiene la política en su grupo de ir inculcándole el tema de los idiomas a sus chicos.
5: Sí, así mismo. Me parece que fuera lo que es el idioma, porque por ahí te va a otra liga, pero al final es cultural y un crecimiento personal que no le hace bien a cualquier persona que esté en el rubro que esté ahí.
4: Bueno. O sea, ¿ustedes le hacen estudiar inglés a su jugador?
5: Sí. Le hacemos estudiar inglés y bueno, me parece que un beneficio que le queda para toda la vida, o sea, termine jugando o no jugando, yéndose a un país o al otro, me parece que ya es un activo que tienen en su vida los jugadores, y al final esas son las cosas que quedan, ¿verdad? Después hay que evolucionar deportivamente, obviamente, para que el fútbol tenga el reditudo económico, pero de nuestro lado, ese es nuestro enfoque, y tratamos de invertir en eso, más que en darle a los chicos solamente lo que quieren y todo para convencerles que estén con nosotros. Todo. O sea, ese es nuestro enfoque y vamos con eso.
3: Renato, hablando de idiomas, hace menos de una semana, un par de semanas, dijimos aquí, porque una persona que me merece confianza me decía que ya lo están viendo de Europa, Coronel.
5: Sí, así es, Federico. La verdad que tuvo mucha repercusión todo lo de él, ¿verdad? Vi que salió mucho en la prensa, todo, pero es real, ¿verdad? O sea, hay equipos que lo están siguiendo hace mucho tiempo, y bueno, yo creo que llegado el momento va a tener una muy buena transferencia, pero con calma. Él está en el mejor lugar donde puede estar, porque está en un equipo donde el técnico lo conoce, lo quiere, juega todos los partidos de titular con 18 años, y esa continuidad es lo que a un jugador le termina consolidando. Hay muchos jugadores en las inferiores que necesitan continuidad. Ahí lo que hablaste antes, Bruno, de ese tema, ¿verdad? De repente, pero por ahí nos falta el proceso final, el de pasar de ser un jugador juvenil a pasar de ser un jugador profesional y sostener al jugador profesional, que haya una sucesión. Obviamente el fútbol hay que echar refuerzo, hay que llamar el domingo, todo, pero que dentro de todo hayan 3, 4, 5 por periodo de jugadores que se vayan metiendo y teniendo continuidad, ¿verdad?
3: Es más, hasta esta persona me decía, se va a ir ahí donde está Diego Gómez, me dijo.
5: Ojalá.
4: Brighton.
3: Sí, así te escuadra. Que es un club que tiene el perfil de llevar el Brighton tuvo al zaguero ecuatoriano al principio. Después de un salto, ¿no?
1: Moisés Caicedo, ¿no?
3: Caicedo, sí. Caicedo, claro. llevan jugadores jóvenes de Sudamérica, Barco, Diego,
1: Estupiñán,
3: que bien le vendría, y él es un tipo centrado, se le nota, ¿verdad, Renato?
5: Sí, un chico muy centrado, un chico muy bueno, una familia deportista, su hermano es Ramón Coronel, lateral derecho, bueno, Olimpia, Nacional, o sea, la mamá muy presente, siempre ahí atrás de él, así que la verdad que una familia muy positiva para lo que es la partida del fútbol.
6: Ya que mencionamos lo de Diego Gómez, Renato, recuerdo que hace unos meses hablaba sobre que existía la posibilidad de que para el año que viene dé el gran salto. ¿Todavía eso puede pasar a uno de los seis grandes de la Premier?
5: Y está perfilando él para ir creciendo cada vez más, ¿verdad? Nosotros renovamos el contrato con Brighton hace muy poquito, hace un mes y medio, mediante el cual generamos una estabilidad para él. En todos los aspectos, deportiva, financiera, y a partir de ahí, cuando tenga que ser, él solo se va a ganar en la cancha, como así se ganó todos los pasos que fue dando en este mundo del fútbol, ¿no?
4: Me permitió un ping-pong, Renato, para no sacarte mucho tiempo. Deli González, su contrato, su actualidad, ¿cómo está?
5: O sea, que lo vi en la reserva, 4 partidos, después en Copa Paraguay, y lo importante es que está volviendo, ¿verdad? Que está volviendo, que cada vez tiene menos dolores y todo. Para mí él tiene que ganar continuidad, volver a buscar su mejor versión y le puede dar mucho alineado.
4: ¿Fabián Balbuena volvería a Paraguay? ¿Hay posibilidad?
5: Hay que ver, Bruno, estaba un poco relegado con el técnico anterior, ahora han visto que Gremio cambió de técnico, ahora volvió a Renato Portaluppi, capaz que tenga más juego, tiene contrato con Gremio hasta mitad de año. Hay que ver un poco qué quiere hacer Fabi, a veces también hay que ver el tema familiar, los hijos, el colegio, ya es un tema más de decisión de vida.
4: Pero yo ya te hablo, por ejemplo, para el 2027.
5: Y pues sí, podría ser. Okay. Así como todos los jugadores paraguayos que ya están afuera y que van ganando de allá, los grandes ya se asoman para tratar de tenerlo, ¿verdad? Y podría ser una opción, sí.
4: Blas Rivero y su lesión, ¿es importante, no es importante su lesión?
5: Justamente tuve antes de ayer con Blas, ¿no? se dobló el tobillo, un pequeño índice.
4: No, o sea, vuelve.
5: No más que eso.
4: Hugo Quintana. Hugo Quintana, contaba Ángel Eliana ayer que sería convocado a la selección. ¿Vos sabés algo? ¿Le llegó la invitación?
5: No tengo nada oficial, pero entiendo que sí. Y bueno, muy contento, ¿verdad? Que la evolución, pasito a pasito, juguito, fue prestamado a la sub-20 de Palmeiras, volvió, se ganó el Lugano Olimpia, después al final no. Se fue al fútbol uruguayo, la rompió, volvió al Inter, la rompió, salió campeón, se transfirió y está generando armando una gran carrera. Jugó contra Flamengo, ahora el partido, lastimosamente quedaron afuera, pero compitieron y él compitió al más alto nivel y está en constante evolución.
4: Hugo Cuenca, también le habría llegado la convocatoria, está en España.
5: Bueno, y genera mucha... A veces, repercusión por acá no se le conoce muy bien y bueno, él últimamente no tuvo tanta continuidad y algunas lesiones que ya fueron subsanadas. Él ya jugó 4 partidos en el Celta Fortuna, que es el segundo equipo del Celta de Vigo, pero que compite en la segunda división de España, una liga top.
4: Sí, fuerte. No, y Celta es un equipo muy ordenado.
5: Y la verdad que todo lo que hizo fue fantástico, honestamente fantástico. Si pueden poner su nombre ahí en Twitter y fijarse la gente cómo está. Yo vi los 4 partidos, fue un jugador que me gusta mucho personalmente y si él sigue así va a haber mucho que hablar, no tengo ninguna duda.
4: Gatito Fernández, ¿a fin de año se va?
5: No sabía de eso, no. Volvió a jugar, anduvo bien, bueno, pues tuvo una pequeña lesión, ya hay que ir viendo por momento.
4: Pero él tiene contrato hasta fin de año, ¿verdad?
5: Él tiene hasta el fin de año que viene, no tengo fresco, pero creo que casi seguro hasta fin de año que viene, o media año que viene, pero no hasta final.
4: Ah, o sea, tiene contrato más...
3: Cuando menos 6 meses más.
5: Sí, cuando menos 6 meses más.
4: O sea, 2027 sería, hasta 2027. Yo pensé que era hasta fin de año. Igual vamos a preguntarle a Dani Maciel. Enzo Jiménez, él está en México, ¿verdad?
1: En México. Sí.
5: Está para... Sí, él firmó 3 años de contrato, que está pedido de Rosario Central a Querétaro. Está jugando titular todos los partidos. Muy bien, muy bien. Mucho despliegue, mucha fuerza. Un trabajador de la media cancha, la verdad que muy bien y evolucionó mucho.
1: Renato, Omar Alderete salió lesionado en su último partido. ¿Pudiste hablar con él? ¿Correr riesgo su convocatoria ahora para los amistosos?
5: Sí, hablé con él después del partido y nada grave, gracias a Dios.
1: Uh-huh. Y
5: ganó Europa League compitiendo, no es menor.
4: Perfecto. Bueno, Renato, que sigan los éxitos. Gracias por atendernos, muy amable, muy gentil.
5: No, gracias a ustedes, un abrazo también.
4: Un abrazo. Renato Vitar, representante de futbolistas.
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3: Federico, bueno, el fin de semana que viene vamos con Cerro Primero, sábado 26 de septiembre, 19 horas en Itagua. Y el lunes, feriado. Porque el lunes es feriado.
4: Ah, qué lindo.
3: El lunes 28 feriado, 19 horas, en Tuyucuá, Libertad Olimpia. No va domingo a la mañana, sí, lunes, muy bien.
4: Carlina, ella feriado. Engancho Itagua, papá.
3: ¿Eh?
4: Federico, engancho Itagua, digo.
3: Y vos tenés claro, 19
4: horas.
3: Sí, qué grande.
4: Lino.
3: Qué maravilloso.
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4: Bueno, pero nos corre ese del domingo
3: a las 2 de la mañana. Pero es horario especial porque todo, obviamente,
14: transbordo responden a una necesidad real de los usuarios.
3: No hay fútbol. No hay ningún partido de primera.
14: Zonas de manera más práctica.
3: El partido para Bolivia. Entonces, el partido que vamos a pasar ahora el lunes,
14: SRL,
3: Libertad Bolivia, a las 19 en Tuyucuá,
4: Bolivia, 17:30 horas el domingo.
3: Bueno,
4: y vamos a transmitir nosotros, vamos a estar en la transmisión. Porque toda la gente común tiene libre, menos nosotros que no somos los gente, los periodistas.
3: Gente común.
4: Gente común no somos.
3: Las gentes.
4: Las gentes. No, entonces por eso yo. ¿Se acuerdan que él planteaba en la mesa que mucha gente se estaba quejando el domingo a las 10 de la mañana? No le gustaba lo de Libertad Olimpia.
3: Eso lo hice en redes. Entonces está bien.
4: 19 horas.
3: Lunes 19 horas, feriado.
4: Sí,
3: feriado
4: señor.
3: Nacional, recordemos, el lunes 28
4: Tuyucuá,
3: de septiembre.
4: Tuyucuá. Y 19 horas, lunes.
15: Yo le hablaba lo de Delmas porque si Delmas juega la final del Ode Sur, va a jugar viernes. Y hasta el lunes hay un tiempo prudencial para que por lo menos pueda jugar
3: la final.
15: Se
3: juega el viernes,
15: ¿eh? Sí, juega la final, se juega el viernes, porque cada 2 días se juegan los partidos.
4: Ya vamos a los móviles en un minuto, por favor.
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4: 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Viene Dani Masi, vamos a preguntarle a Dani urgente el tema de Gatito, porque nos quedamos desorbitados acá cuando
1: totalmente
4: nos dijo Gatito el representante Renato, ahorita tiene tiempo hasta el próximo año de su contrato. Nosotros pensamos hasta diciembre de este año.
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23: Es difícil que logre los jugar 60% de los partidos, ¿verdad?
24: Sí, señor. Así mismo, Wilson.
4: Contanos todo lo referente a lo que hace Cerro, la fundación. Vamos a la actualidad de Cerro Porteño. Está apretando acelerador nuestro joven cronista, Néstor Beltrán, que un solo día nomás puede chupar. Al día siguiente ya no más la tipa.
3: Lamentable, lamentable.
4: Lamentable. ¿Y cuánto?
23: ¿Por qué? Le comprendo a Néstor.
4: No, vos también.
23: Después de los 30 ya. Pliqui.
4: ¿Cómo es que dicen en el...
3: los jugadores lloran?
4: No, no. ¿Sabes cómo dicen? En la campaña no te dicen... cuando sos...
23: Me afrecho y...
4: No. Inútil es el sinónimo. No.
23: Pliqui. No. Dereva ley.
4: No, inútil. Te dice... espérame de acordar.
23: ¿Vale?
4: En guaraní.
23: ¿Vale? ¿Eh? ¿Vale?
4: No. ¿Eh? ¿Qué? Dani, ¿qué está haciendo, hermano?
23: Eso.
4: ¿Qué está picando, Dani Maciel?
23: Una parrillita.
4: Sí, una parrillita le llevo. Sácame el zócalo, hermano, vamos a mirar de pleno. ¿Eh? Mira, pues, Dani, será.
0: Está rica la... Ahora están comiendo todos los muchachos. Le dije que me guarden algo, pero no creo. Como están picando ahí, me parece que no va a sobrar nada, Bruno.
4: Y justo te pasamos cuando hay picadas. ¿Qué cosa?
0: Y Abraham, pues, así nomás,
4: güey. No, es la oscura ya. Bueno, vamos a fondo. No, te decía nomás que Dani, que Néstor está presionando, ¿verdad? Ya me voy a acordar de la palabra, pero es un en guaraní. Cuando sos inútil, cuando sos... Ahí en WhatsApp me van a decir, ya los muchachos enseñan. En un ratito me van a decir, en guaraníes. Cangrí es un sinónimo también.
23: Chai.
4: No, pero... inútil.
2: ¿Qué te dicen de cangrejo? Te dicen los perros cuando vos en la cancha. Pero todas las divididas.
4: No vale.
2: No, vos puedes ser fuerte.
23: Chavino,
2: no vale.
4: No, es pilindita, no.
0: Acá me dicen, mostrarle a Bruno las parrillitas. No sé si jefe me autoriza, me muevo.
4: Sí, no, por favor, adelante, Dani.
0: Bueno, vamos a mostrar. Me voy a mover. Me voy a mover acá. Lo que nos presentaron hoy, ya te voy a comentar enseguida. Es un programa que hace 6-7 meses Cerro Porteño está implementando y es una locura, Bruno. Una locura, es un programa europeo que ya vamos a ir comentando inclusive con todos. Mirá lo que es esto, Bruno, para los periodistas asignados a la cobertura de Cerro.
4: Qué locura será. Ya me acordé, acá me pusieron en el WhatsApp, Pituá. Cuando soy inútil y no aguantar las cosas, o te dicen, anda a hacer tal cosa y no hace bien, y te dice, qué pituá que eso, o sea, inútil significa.
2: El famoso no seguí para nada.
4: No, es tanto así.
2: Y te mandan a hacer. Yo no hablo de Néstor.
4: Pituá.
2: Yo hablo del significado de la palabra.
4: Para chupar dos veces, dos días continuados, ¿verdad? Con 32, 33.
2: Por ejemplo, que
4: yo no sé cuando llegue a los 40, Néstor Beltrán ya no. Perdón, Galín, ¿qué iba a decir?
2: Por el significado del ejemplo que diste nomás, yo agoté. Pero yo no me refiero a Néstor, yo hablo de la palabra.
4: Pero y Pituá, ¿verdad? Néstor,
2: Carmen. Pituá.
4: ¿Vos a su edad?
5: Está rico.
2: ¿Hasta tu edad luego?
4: ¿Le seguís ahora?
2: No, pará.
4: A ver, Dani, mira vos lo que es impresionante. Ya. Vamos, Dani, con todas las informaciones, si podés, ¿verdad? Y contarnos el evento, todo lo que está pasando en el Cerro.
5: De nada.
0: Gracias. ¿Podemos enviar esto a la gran jugada ahí sobre Eusebio Ayala, sí?
5: Sí, sí, se puede.
0: ¿Se puede? Se puede. A nombre del señor Bruno Pol. La cuenta no hay problema.
5: Ah, saluda, Bruno Pol.
0: Sí, le digo al jefe.
4: No me acuerdo.
3: ¿Cómo será Walker que vaya a buscar? Walker, por ejemplo, escuchando.
4: Vamos, Dani, contigo con mucho gusto, por favor.
0: Bueno, Bruno, hoy se ha presentado aquí para los que estamos en la cobertura del día a día de Cerro Porteño el proyecto Cantera para transformar la formación integral de los juveniles. Nos han presentado un programa a nivel europeo donde tienen los datos de todos los futbolistas de las inferiores del club, inclusive datos personales, familiares, todo lo que tenga que ver con el entorno del lugar donde viven. Y por supuesto todos los datos profesionales una vez que están aquí adentro. Y eso lo pueden inclusive verificar, trabajar online 24 horas al día. Entonces realmente es un programa muy muy detallado. Voy a presentar esto por supuesto ahí a la producción para que podamos tener un informe detallado de cada punto de lo que significa este programa, y repito, se trae de Europa y es el único que se tiene en el país y lo tiene Cerro Porteño. Ya van 6 meses de implementación de este programa, y solamente para darles un ejemplo, tienen en el sistema 4 millones de videos de futbolistas, no solamente de Cerro Porteño, sino de aquellos potables futbolistas de Cerro Porteño que están en el interior del país y también a nivel del exterior. A ver, le pido, Tote, estamos en vivo, le quiero pedir permiso ahí un ratito. Está llegando Tote Riquelme, el vicepresidente. Le voy a colocar el sistema de retorno, Bruno, para que puedan conversar brevemente con él. Este lado, por favor. Ya les escucha el vicepresidente Tote Riquelme.
6: Hola, ¿qué tal?
4: Hola, Tote, querido. ¿Cómo andás? ¿Cómo te va?
6: ¿Cómo estás? ¿Qué tal a todos? Saludo a la mesa.
4: Bien, bien. Bueno, Tote, contanos todo esto, que lógicamente es una gran satisfacción para los cerristas, pero estábamos hablando un poco acá de... ¿Cómo los clubes Olimpia, Cerro, Libertad, Guaraní, Nacional, nos pueden sacar, por ejemplo, un 9 de su cantera? Recordamos épocas anteriores de Cerro que subían por camada, los Walter Frete, Sasá, Mingo, Achucarro,
3: Los Santos.
4: Explicando un poco, porque la tarea, lo que ustedes hacen ahí, lo que estaba mostrando Dani, tienen todo: odontología, colegio, canchas en buenas condiciones, o sea, le dan todo, Tote.
6: Sí, mira, en el fútbol no hay una respuesta definitiva a todo, definitivamente, pero mi opinión es que sí hay excelentes nueves, hay excelentes jugadores. Muchas veces es un trabajo entre todos, entre el jugador, el club, la dirigencia, darle la oportunidad, la prensa también, por supuesto, en tenerle un poco de paciencia, los hinchas en tenerle un poco de paciencia. Pero yo creo que todos los clubes están trabajando muy bien. Yo puedo hablar por Cerro Porteño, que ahora hace justamente un mes vimos que teníamos un poco de déficit en definición, y está trabajando con nosotros ahora Héctor Matador Núñez como especialización de delanteros. Entonces él está trabajando tanto durante las prácticas en la semana como en la tarde en un doble turno, 13 por semana con los delanteros de forma específica.
4: Tote, el tema de trabajar en la fundación y de asistir a los chicos, ¿dónde vos ves la mayor debilidad de los jugadores? ¿Pasa por la educación en la familia, la alimentación, el tema, por ejemplo, de la odontología? ¿Dónde ustedes están encontrando y trabajando y dándole soporte principalmente?
6: Yo creo que muchas cosas se están haciendo bien, Bruno. Hay muchos jugadores que fueron saliendo de la cantera los últimos años, y este año mismo tenemos excelentes jugadores jugando contra los equipos más grandes del continente, como es Palmeiras, y jugadores que se están afianzando a poco en la primera división. Pero siempre hay oportunidades. A nosotros nos gusta medirnos con los mejores clubes del mundo, de Europa, de Latinoamérica, y lo que primero entramos a hacer es organizar un poco la casa, darle su lugar a los profesionales, respetarle a los profesionales en cada área. No entrar yo a meterme, por ejemplo, en nutrición si hay un nutricionista, no voy a meter yo en preparador físico si es que hay un equipo de preparación físico que entiende su trabajo. Muchas veces se trata de darle su lugar a las personas. Por supuesto, el tema presupuestario es algo importante, especialmente lo que conlleva alimentación. Y lo que nosotros hicimos acá, lo que hizo la comisión directiva anterior en CEAI, el Centro Educativo Adriano Irala, yo creo que es un antes y un después. Acá enseñamos a los chicos no solamente de lo que se enseñaría en el colegio, sino que mucho más. Se trata de enseñarles a comprender las cosas. Acá este año empezamos la materia de fútbol, por ejemplo. Acá literalmente enseñamos fútbol, lo que son los roles, lo que son las transiciones, la metodología de trabajo, el por qué se hacen cosas en el fútbol, los roles en cada posición, para que el chico pueda tener lo que en la jerga futbolística se llama el coachability, y pueda comprender lo que quiere el profe y pueda tener un nivel de comprensión al momento de entrar a la cancha, de dónde posicionarse, porque el trabajo del DT puede hacer muchísimo trabajo en la semana, muchas horas, pero finalmente en el campo de fútbol el jugador tiene 90 minutos que está prácticamente solo y tiene las decisiones que él tiene que tomar, y tiene que comprender las distintas situaciones, interminables situaciones que pueden entrar en un partido de 90 minutos.
4: Me hace notar un amigo, cerrista fanático enfermo, me dice, por ejemplo, el caso de Pulpito Duarte. Salió de las inferiores de Cerro y fue muy bien vendido al fútbol ruso. ¿Verdad? Se fue nomás a un país donde no hay mucha visualización y nosotros mismos nos cuesta seguir, pero para ser nomás honesto, o sea, no es honesto, sino que reconocer el trabajo. Hace poco sacaron a este jugador, ¿verdad? Bueno, Tote, muchos éxitos. También, Diego León, Damián. Creo que una próxima venta podría ser. Chaparro.
3: Quintana,
4: jugadorazo, Chaparro. Pero delantero es lo que me llama la atención, de los clubes grandes. Los clubes grandes.
6: Abrimos mucho las puertas a la parte comercial. empezamos a tener todos los datos de todos nuestros jugadores, porque es el idioma que se habla en el fútbol internacionalmente ahora. Y por supuesto nuestra prioridad 1, 2, 3 es primera. Queremos formar jugadores para la primera división y que triunfen en la primera de Cerro, pero sabemos que en un plantel de 30-33 jugadores por 6 categorías no hay lugar para todos en primera. Entonces tenemos que aperturarnos a la venta. Nosotros queremos que todo el jugador de fútbol a nivel nacional sepa que en Cerro Porteño es por lejos el lugar donde mejor formado puede ser en todo sentido, en fútbol y como persona.

0: reserva que suele entrenar acá, en un ambiente demasiado sano, un ambiente demasiado lindo, que uno siente cuando entra al Parque Azulgrana, que es un universo propio.
1: Gracias, Tote, que sigan los éxitos, muy amable, muy gentil.
0: Gracias,
1: Fecho. Gracias, Tote, Riquelme, gracias, Dani, también. A ver, danos el probable equipo de Cerro Porteño. Un saludo para el querido Gustavo Seal, mi ex compañero de colegio. Ah, con este sabe cómo nosotros...
2: ¿Tres días seguidos?
1: No, tres días seguidos, era poco, de lunes al lunes, era hermano. Y ahora es un agrónomo de primer nivel, y enseguida me envió ya el Alfiero Pereni, el que se le dice el pituá, en el que es débil, ¿verdad? Entonces cuando vos le envías para hacer algo es débil. Por eso nomás lo de Néstor, que no puede tomar dos días seguidos, no puede chupar. Entonces, no hay necesidad. Pituá, Néstor. Vamos, Dani, ¿contra quién juega Cerro? ¿A qué hora? ¿Tema entrada? ¿Probable equipo?
3: Bruno, el equipo se va a confirmar en la tarde de hoy, cuando Cerro entrena a las 5, posteriormente la concentración, y vamos a tener un panorama claro con respecto también a los que van a ser convocados. Si Araújo y Fabricio Domínguez ya definitivamente serán llamados para este partido contra Rubio Ñu. De hecho, la presencia de Guillermo Benítez prácticamente está asegurada en sustitución de Blas Riveros, que tiene una lesión en el tobillo, es 15 grado 1, y la vuelta de Gustavo Velázquez dentro del equipo principal. Vamos a confirmar hoy si va, se mantiene con la línea de 3 o hace una línea de 4 y qué cambios podría realizar de mitad de cancha para arriba. Pero recién en la tarde de hoy, el partido con Rubio Ñu, este sábado en la olla azulgrana, dicen que puede llover, ojalá que no, que tengamos un ambiente en cuanto a público bastante interesante de parte de la gente de Cerro Porteño, y por supuesto estar atentos también a lo que pase con los demás partidos. 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
1: Un abrazo, Dani, excelente trabajo, te liberamos y anda pica un poquito también, ¿sí?
3: No hay más, Bruno.
1: Terminó. Bueno, el famoso primero al trabajo, ¿verdad? Gracias, Dani.
3: Señor. Abrazo para todos.
1: Un abrazo, Dani Maciel desde Cerro. Empuja, viene, señor Ernesto Beltrán, nuestro, ¿cómo es? ¿En guaraní? ¿Pituá?
2: Pituá.
1: ¿Pituá? ¿Me extraña o Ángel no haya saltado ya primero con la información? Gustavo Seal, mi ex compañero de colegio, me tuvo que decir.
2: Muy poco yo escuché, Bruno, siéndote muy sincero. No,
1: es más pliqui. Eso es pituá, es lo primero que te dicen en la campaña.
2: No,
1: no sé qué es lo que te pasa.
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1: Chat a YouTube, por favor. Ya viene Néstor Beltrán, empuja para Olimpia, señores, con toda la info. Prepárense porque tenemos nuestro mini resumen también, ahí entra de todo. Vamos, mi querido. ¿Qué dice? ¿Qué dice ahí, hermano?
2: Podemos decir que el plantel de Cerro es pituá, dice.
1: Ay,
2: ese es su caché, hermano, se puede cobrar 2 por 1, la costumbre. Dice pituá es de Getty, dice Hockey Holland. Nunca escuché legalmente eso, Bruno, dice Osvaldo Vicarino.
1: Bueno, muchas cosas aprendimos con nosotros.
2: Lastimosamente no tenemos rival en Paraguay, dice el filósofo contemporáneo órgano genital.
1: No.
2: En el chat de YouTube. Ya cansa con el tema del más valémago, dice.
1: Nadie habló del más
2: hoy. El mismo cretino decir después, dice aguante Nico Cachetín, dice Jeremías Aguilar en el chat. Epa. También miren, hay un hincha de entradas más caras, dice. Después otro dice pituá es bocón, dice Jorge Holland, que empieza a apuntar a los jugadores de Cerro. Saludos desde YouTube, Bruno, dice
1: ¿de dónde es YouTube, verdad?
2: YouTube, ¿dónde mismo que abro?
1: No, YouTube ahora sí.
2: No, YouTube, colocó la ciudad, pero no sé dónde.
1: Casa Palma.
5: Casa Palma, perdón, no, Casa Palma.
1: Viste que está, ya es un cheto este muchacho, definitivamente.
5: De hecho, el bus que llevaba a Casa Palma, discúlpame, Edgar, era la yuteña. Claro, el cambio de la yuteña, hermano.
1: La yuteña, dale.
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1: Y viene el mini resumen, señores. Va a entrar de todo, Son las 13:27, vamos a tomarnos el tiempo necesario. Está Néstor, nuestro Pitúa.
2: Néstor Pitúa.
1: Néstor Pitúa Beltrán. Qué locura, Néstor. Fuerza, hermano querido. Mazamorra, miel de abeja, y ladrillo.
3: Tiracaldo.
1: Tiracaldo, yo cansé, será, compañero. Vamos.
3: Pescado.
1: Se ha pegado 2 días, no va a poder tomar cerveza.
3: Es caro el pescado.
1: Es caro el pescado, mira. ¿Cómo estás, muchacho? No. ¿Cuántos años tenés vos, Néstor?
4: 32.
1: No.
4: 32 para 33 y para Guayito.
1: Sos un pendejo, aprovechar, hermano. Vuelta carnero, vos tenés que hacer. ¿Sabes qué? Vuelta enano, así tres veces tenés que hacer. Vuelta enano, conoces. Así pues rápido el enano. Si el enano se da la vuelta así, rápido. ¿El Wilson? No.
3: Yo no sé.
1: No.
2: ¿En qué momento tiene que hacer eso?
1: Se está anulando el tiempo. Se está anulando y veo que hay un viento muy fuerte.
3: No se va a poder ir al gimnasio CR7. Bueno, de hecho que ayer no se fue, hasta ayer tampoco. Se cerró, parece, su gimnasio.
1: Se fue, entró, sacó una foto y salió. Y entonces CR7 para el gimnasio. Pitúa. No, este es comilón como yo. Ese es su problema, va el gimnasio. Bueno, ¿sabes qué? 32 años tenés, Néstor.
4: 32.
1: ¿Y no pudiste tomar cerveza 2 días continuados?
4: Poder se puede, pero ya hay secuelas al tercero.
3: Ah, mira, subió un día más. Al tercero, dice. O sea, 2 días
4: no,
3: y
4: no puede. No, que en el... Se puede, pero en el tercero ya se llega a los humos.
2: El segundo usa para, entonces, para tranquilizarte, Néstor.
4: Para tomar impulso.
2: Otra vez.
5: Vamos a contar ya, Néstor, que tu perdición en realidad se da por tu campaña como técnico de Lexa. Que tenés cuatro derrotas consecutivas menos.
1: No.
2: Después se dice que a los técnicos paraguayos no se los apoyan, no se los banca.
1: Peor que Fabio.
2: No, Néstor, no aprendiste nada. No aprendiste nada, Néstor.
4: De los últimos 3 torneos de Lexa, llegamos a 2 a la final, los 2 perdimos en penales. Y ahora estamos pasando el mal de copa.
1: ¿Cómo se dice eso, Néstor? Pechearon.
4: Cebollita.
1: Pechearon. No. Bueno, vamos a la info de Olimpia, hermano. Juan Alfaro, Richard Ortiz, el tema, ¿verdad?
4: No.
2: No, Alfaro
4: no,
2: para esta fecha.
4: Rayo.
2: No, Alfaro para esta fecha no.
1: No. ¿No va Alfaro?
2: No, no.
1: Richard Ortiz.
4: Ortiz. Carlos. Fernando Cardoso. Doble 6.
1: Pero y Alfaro no está habilitado.
4: Sí está. Bueno, como varios otros.
1: ¿Y por qué no juega él?
4: Y habría que entrar en la mente de vitamina ahí.
1: No, Néstor está así, Néstor. Está bien, me callo. Contá la información de Olimpia.
4: Perfecto. Olimpia trabaja hoy 17 horas, donde posiblemente ya defina el equipo que va a jugar el día domingo contra San Lorenzo, Estadio Defensores del Chaco, 16 horas. 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Esto es para el hincha Olimpia. Hablando un poco de lo que va a hacer el equipo, de lo que está planificando para ese partido. En el arco, Gastón Olveira, no hay dudas. Raúl Cáceres, Gustavo El Tutu Vargas, Mateo Gamarra, Coyote Rodríguez. En el medio sector, 4 hombres. Por derecha, Rodney Redes. El doble 6, Fernando Cardoso, con Richard Ortiz. Y como el 4º volante, Romeo Benítez. En ofensiva, la duda. El acompañante de Gabriel Avaló, más que nada, porque lo está definido como el 9, sí lo acompaña. Brian Romero o Franco Alfonso. Por ahí pasa la duda de Pablo Vitamina Sánchez para el partido del fin de semana. Y repetimos, ya están también habilitados y disponibles. Cartel de elegibles encima de ellos, también Richard Sánchez y Derwin González.
1: Bueno, y repetimos esta información, le pido a los compañeros para no confundir la audiencia, a Fabio te encargo a vos, ¿puedes repasar la fecha que arranca hoy ya en el mini resumen, en el mini noticiero? Y vamos a recordar viernes, sábado, domingo los partidos que tenemos, pero el próximo fin de semana, para recordar nomás, el Libertad Olimpia se va a jugar a las 19 horas. En Tuyucuá,
5: Lunes.
4: El calendario de Olimpia.
1: Lunes feriado.
4: Es domingo, San Lorenzo. ¿Sí? Lunes feriado contra Libertad en La Huerta, en Tuyucuá. Entre semana, jueves, Copa Paraguay contra Sportivo Luqueño. Y después martes contra Nacional, 19 horas, Arsenio.
1: Bueno, no es para poner en evidencia, nomás, compañero. Con esto cierro, Néstor. ¿Quién te llamó preocupado anoche y te llamó otra vez esta mañana para que salga bien tu imagen y tu audio?
4: Usted, señor.
1: Bueno, no, señor, no fue Abraham. No fue Abraham.
4: Yo estoy detrás de Abraham para ver una solución hace 2 semanas.
1: Y bueno, ¿quién te llamó y te solucionó el problema?
4: Usted, señor.
1: Bueno, viste, y Abraham se dedica a la boludea ahora, ya se le subió el humo a la cabeza con el tema este de mini resumen, y donde él es la estrella y él es la figura. ¿Te das cuenta cómo la ya no le interesó, ni bola no le dio en esto, porque salía todo mal,
2: güey. Sale, si no sale, no sale. Yo tengo que dar mi información.
1: Está agrandado el tipo.
5: Viene nosotros el viernes pasado por votación ya le pulsamos el 15 de rojo.
1: ¡Qué fuerte!
5: Sí.
1: Al aire.
5: ¿Y
1: fue unánime?
5: Sí, entonces, hay dos que quiso salvarle, pero no. No,
1: entonces quiere decir que está.
3: Yo les cuento que viene más temprano ahora a la radio.
2: Para buscar su información.
3: A las 9:30 ya está acá. Y está
4: buscando. No sé qué día fue de Wilson, porque yo me fui a las 10. Y no había nadie en los deportes.
3: No, mentira. No,
5: ese chico, ¿cómo es? ¿Tirar hijo? Aparte de Pituá, buen compañero también.
1: No, Abraham, las 8 tenían que estar jugando acá, hermano. Gracias, Neto, un abrazo, muy amable.
4: Un abrazo para todos.
1: Adiós.
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3: Bueno, vamos con el mini resumen y por favor, títulos locales, títulos internacionales.
4: Bruno.
3: Señor.
4: ¿Sabes qué pasó el lunes?
3: ¿Qué?
4: Carlos Báez Parzajuk, director periodístico del grupo Ñanutí, entró a Deportes para abrazarlo a Abraham.
3: Ah, por eso que estaba
4: animado. Acá yo te banco, judo.
3: Ahora todo tiene sentido. Ahora todo tiene sentido.
5: Qué barro,
3: Por gran razón.
5: Qué rápido,
3: yo le conozco a Carlos hace, a ver, hace cuánto. Siempre una gran relación, ¿verdad? Pero nunca un abrazo.
4: No, yo estaba
3: a mí nunca me abrazó.
5: Qué
3: barro.
4: Y yo soy
3: cautivador que este muchacho.
4: Yo estaba en la esquina mirando el abrazo y después dije,
5: rápido, poder no quiere. Pero ya empezamos. Así como a alguien le echaron entre semana de un quincho. A vos se le echó el quincho en la semana. Yo dije, cuidado que no sea Nico testigo. Cuidado que no llegue a la organización este inicio de despido, que fue el quincho. Después que no vaya.
4: Para
5: la
4: gran cabina.
5: Ojo.
4: Estaba haciendo lobby para la gran cabina.
5: Sí, seguramente, claro.
3: Arranca una fecha, señores, y arrancamos nosotros también. Hoy es 18 de septiembre, viernes. Temperatura actual. 29 grados. Está ahora hay viento y nublado. Está
4: ahí alerta.
3: Ahora Eusebio Ayala.
4: Hay alerta.
3: Estamos en R6 Boquerón. Eusebio Ayala, en diagonal a la Secretaría Nacional de Deportes, Roca Poñanduti. Arrancamos, señores. El DT de Lazio explicó por qué rechazó el fichaje de Mauro Icardi. ¿Saben qué dijo? Que aplicó la teoría del equilibrio del vestuario. Cristiano Ronaldo convocaba a Portugal a los 41 años, aunque el nuevo DT Jorge Jesús le dejó una advertencia. A ver si vos me contás, Ángel, en qué consiste la advertencia. Y otro tema que está explotando en Europa. ¿Qué pasó? El amigo Mbappé rompió, o sea, dejó de ser figura él de la famosa marca de la pipa, Nike. Y él firmó contrato ahora con una nueva empresa de indumentarias. O sea, una empresa.
5: ¿Con cuál?
3: No, es que él se mudó y se fue a la competencia, por decirte, a Puma o a Adidas. No, Mbappé hace estallar su bomba comercial. Deja Nike por una debutante en el fútbol, lo dice.
5: ¿Cuál debe ser, señor?
3: Y espérame, Federico, te voy a buscar tipo cariño.
5: Fila, fila, no, no, fila ya estuvo. Machine, fila.
3: Mira que.
4: No, debutante en el fútbol.
6: Hendrik está con NB.
5: Por ejemplo, sí, no, NB
6: ya está.
5: Liverpool.
6: Hace mucho tiempo. Liverpool, muchísimo tiempo.
5: La máquina de
3: la marca.
4: Tiene un nombre cortito, ¿verdad?
3: OM, Suiza, una marca suiza, dice OM.
5: Qué impresionante, ¿eh?
3: ON. ¿Qué tal, Federico Arias? Buenas tardes.
5: Muy bien, buenas tardes para toda la gente del Mini Resumen. Y vamos con cortitas. Corinthians, la eliminación. La Barra Brava se reunió con 6 jugadores, entre ellos Memphis Depay. en la sala de conferencia de prensa del club. El club le dejó entrar a la barra brava a tres facciones de la barra brava que tienen diferentes. Una, por ejemplo, se llama Pabellón, es un pabellón de cárcel, para hablar un poco. Después la otra, la torcida joven, ¿verdad? Otra, si le decían, se distancia de Shams en muchas reglas, dice la prensa. La primera es que va a la lista de convocados sin presencia de canales de televisión. Solamente lo va a hacer a través del canal de la Liga Francesa. No entrarán otros medios a la citación de Zidane. Y la otra que acabamos de recibir, que tiene que ver con Luqueño, un jugador conocido, lamentablemente, rotura de ligamentos y...
7: menisco, seguro.
5: Rotura de ligamentos, acá tengo. Para Lucas Morales, el uruguayo, que usted venía diciendo, menisco, era el de mejor. Rotura de ligamento cruzado y menisco. Todo junto, pobre. Lucas Morales, pobre. Que venía a ser el jugador de mejor rendimiento actualmente en el Sportivo
7: Uruguay. Guaraní hizo primero eso que es Zidane, ¿eh? Y tanto le criticamos.
8: Aportando a lo que decía Federico, Zidane recupera a Camavinga en su primera lista con Francia, por ejemplo. A ver, me están tirando datos acá, Carlín Correa, antes vamos hasta Dani Troche, confirmado el equipo de Guaraní. ¿Contra quién, a qué hora y dónde juega Guaraní? Buenas tardes, Dani Troche.
9: Gracias, muchas gracias, Bruno. Sí, a las 4 de la tarde, aquí cerquita de donde estamos, en Santísima Trinidad, en la cancha de Trinidense, en el Martín Torres. Sí, el equipo confirmado. Hacíamos hace rato una duda, la de Liano o Añasco. Finalmente, así como están las cosas, va a jugar Añasco de titular. Es decir, el equipo va a ser con Martínez en la portería, Armando Méndez, Manuel Segovia, Thiago Servín y Allende en la línea defensiva. El medio sector con Añasco, como decíamos, el doble seis con Mati López y Lucho Martínez. Diego Fernández como volante por izquierda, un poquito más adelantado de enganche estará Arrúa, y adelante Juanchón García. Ya se está movilizando el plantel de Guaraní, terminó el almuerzo, terminó la charla también, evidentemente, hace un instante nada más, así que en cualquier momento llega el bus que lo va a trasladar a Guaraní, ya a la custodia policial aquí enfrente al hotel también, para partir rumbo al Martín Torres, donde Guaraní, repito, 16 horas va a jugar ante Trinidense en su estadio.
8: Bueno, gracias. A ver, señores, las llaves de Libertadores y Sudamericana. En Copa Libertadores, Fluminense versus Palmeiras, Estudiantes versus Flamengo. En la Sudamericana, las semifinales, Atlético Mineiro ante City Torque de Montevideo. Y la otra llave, la otra serie, semifinales, Boca ante Vasco, vende Edgar, y tenemos una exclusiva, señores. Prepárense, yo les aviso, entren al YouTube, yo les aviso, yo con tiempo les aviso. Vamos a tener un material especial, sí, Edgar.
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1: Che, qué tan linda, ¿querés venir también usted esta noche?
2: Información desde los Juegos Odesur.
3: Esa es la última actualización, supongo. 4 oros, 6 platas, 9 bronces.
2: Sí. Cuando decís esa, tenemos que explicar que vos estás viendo ABCTV, Edgardo.
3: Sí, sí.
2: Porque si no, queda como lo que dijimos, ¿verdad? Y estamos viendo a Nicole Martínez también para describir un poco, ya abrazándose con su entrenadora, o su capitana será. Qué lindo deporte es el remo. Qué hermoso deporte. Si uno tuviese la posibilidad, ¿verdad? Porque esto implica mucho tiempo, tenés que para embarcarte, encontrar, por ejemplo, poder ir a remar al lago Pacaraí, bueno, acá en la bahía, en la bahía de Asunción también, ¿verdad? Pero qué hermoso deporte, completito es.
3: Sí.
2: Y la gente te dice, trabaja muchísimo la espalda, los hombros, los brazos, en realidad trabajan muchísimo las piernas en el remo. Uh-huh. Con el empuje. Muchísimo trabajan las piernas.
3: No, y eso es algo positivo, digamos, continuando lo que ayer hablábamos de Costanera.
2: Sí.
3: Se instaló ahí una especie de hangar para guardar justamente los implementos del remo, sí, de los atletas de remo.
2: Sí.
3: Y todas las mañanas uno ve que van...
2: Es hermoso. Pasando. Yo le tengo una envidia, porque entrenan tempranito.
3: Claro,
2: por muchos motivos, ¿verdad? Por el sol después, bueno, pero ahí ganó en golf Sofía García también la medalla de oro para Paraguay, así que estamos bien las chicas, che, de las 4 medallas 3 son de mujeres, ¿sí?
3: Sí.
2: Patinaje artístico, remo y golf, entonces y digo, todo esto que tiene que ver con el deporte es importante, o sea, el deporte te aleja de los vicios, de las drogas. El deporte te da un sentido de pertenencia, el deporte te da objetivos, el deporte te da disciplina. Incluso el deporte entre la perrada, el fútbol que jugamos, el fútbol amateur, compartís, socializás, pasás bien, sacás un poco la cabeza del agua, ¿verdad? Este es una de las válvulas de escape. El deporte tiene tantas cosas positivas,
3: sí,
2: que yo no sé por qué este gobierno y los anteriores gobiernos no fueron con fuerza hacia el deporte para el tema drogas, por ejemplo. Porque mira qué lindo sería tener en las plazas, en los barrios, las canchitas llenas de gente, llenas de chicos, con torneos, con objetivos, con estímulos, se les pueden dar premios, organizar cosas. No sé, hay mucho a favor del deporte, ¿verdad? Y además estás, otra vez, con el deporte tenés menos gente enferma.
3: Claro.
2: Y tenés, por lo tanto, menos gasto en salud pública en el presente o a futuro. Es una inversión fantástica, inversión perfecta. Es.
3: Integra a la comunidad. Es perfecta. ¿Vos te acordás de esos torneos de barrios?
2: Sí.
3: De donde muchas veces en una canchita, sí, venían 3, 4 equipos, sí, sí, sí, de chicos, acompañados del papá, de la mamá, del vecino. Se hacía realmente un encuentro familiar. Y la urbanización lo que hizo fue sacarnos esas canchitas de barrios. Y también plazas,
2: sí,
3: lugares de esparcimiento, en condiciones seguras.
2: Urbanización y la inseguridad también, porque mira que la gente empezamos a refugiarnos en nuestras casas,
3: sí,
2: empezamos a compartir menos con los vecinos, dejamos ya menos que nuestros hijos salgan a las calles por miedo, porque ya no es tan fácil, se entiende, ¿verdad? Pero también es la realidad. Esa, que se socializa menos. Antes vos jugabas en el empedrado, en la vereda, en la casa del vecino sin problemas, se armaba un partidito, un partido se compartía. Y es importante el deporte. Y yo digo también, Edgardo, que para cada uno de nosotros, ¿verdad? Por más agotado que uno pueda estar, siempre es bueno tener unos 30 minutos al día para algún tipo de actividad física. Por lo menos para una caminata,
3: claro,
2: ¿verdad? Para irte caminando a algún lugar.
3: Sí.
2: Y si te puedes ir a un gimnasio, mejor, esa es una gran inversión. La mejor inversión que podés hacer es tener un tiempo para entrenar. Y entrenar no quiere decir, porque se lleva al extremo, van a decir, levantar pesas, que se pesó, pavadas que a veces se suelen escuchar. Entrenar tiene que ver con hacer una actividad que te permita mover un poco las articulaciones, los músculos, la cabeza.
3: Claro.
2: Despejarte, hace bien, es positivo, todo tiene a favor del deporte, todo. Me pasaba, vi que se armó una polémica, no sé por qué empezaron a decir que los gimnasios son como lugares de levante, una cosa así, una Yo creo que la gente que se va al gimnasio mayormente se va a entrenar, ¿eh? Y es muy importante, y para la gente mayor también, los ejercicios de fuerza.
3: Eso también, creo, ¿verdad?, que está entrando también, tardíamente, pero está entrando lugares de entrenamiento para personas adultas y adultas mayores. Uh-huh. Para buscar alguna alternativa, veo que algunos espacios se van abriendo a esa...
2: ¿no? Y en el caso, insisto, los adultos mayores nomás, es importante lo de los ejercicios de fuerza por los músculos, sí, que son los que sostienen la estructura y para que no sobrecargar tampoco las articulaciones, ¿verdad? Porque una cosa es hacer la cinta, caminar, está bien, es un ejercicio fantástico, es la caminata, unos 30 minutos pareja, pero cuando te pones grande, levantar algo de peso, ¿verdad?, algo de fuerza, para que esos músculos se mantengan y no sobrecargues sobre las articulaciones la carga de lo que haces cotidianamente. O sea que es bueno. Así que todo lo que sea deporte, bienvenido sea, ¿verdad? Bienvenido sea, porque es salud y además tiene que ver con hasta con el presupuesto público, lo que estábamos diciendo, ¿verdad? Es menos dinero que tenés que gastar para tratar a una persona con adicción de las drogas, porque escapó de la adicción, de la esclavitud, sí, a través del deporte. Menos dinero porque no tenés que gastar en el sistema público, en internaciones y en tratamientos. O sea, es una persona que no le va a demandar al sistema público, a no ser que tenga recursos y vaya al sector privado, pero generalmente también se sobrecarga, cuando son casos crónicos, se sobrecarga sobre el sistema público después.
3: Claro.
2: Entonces, todo eso, y ayudar a retrasar el envejecimiento, todo, yo creo que es positivísimo de todo punto de vista.
3: Y vincular esto con otros ámbitos, porque lo último, en una escuela pública, lo último en lo que se invierte es en una buena pista, en un tinglado, en poner condiciones para 1, 2, 3 deportes. Entonces, también eso, dentro de el enfoque positivo del deporte, hace bien, digamos, vincular con otros ámbitos.
2: Dice, Pilates recomendado para gente mayor, dice Carlos Miguel Centurión, correctísimo, el Pilates. Y contrariamente a lo que uno pueda pensar, el Pilates, porque viste que hay prejuicios. Entonces, se dice, no, el Pilates es muy suave, muy light. ¡Ja! Te quiero ver haciendo sesiones de Pilates intensas en determinados niveles. No, al contrario. Además, puedes trabajar fuerza, puedes trabajar, de hecho, flexibilidad con el Pilates. Y es importantísimo también lo de la flexibilidad. Y la flexibilidad, por ejemplo, en el fútbol, para la gente que juega fútbol, es muy importante la flexibilidad. La velocidad, la resistencia, la fuerza, pero también la flexibilidad. Correcto, Carlos Miguel, totalmente de acuerdo.
3: Le mando un saludo a un gran amigo, David Rojas, que él encontró también un deporte acorde a lo que él necesitaba: caminatas, aire libre, dentro del marco de la salud misma, sí, los pulmones, y después de ese encierro COVID que tuvimos.
2: Horrible.
3: Claro, y él horrible. En el golf, por ejemplo, la combinación perfecta, aire libre,
2: caminatas. Él hace golf. Ahí necesita una inversión.
3: Claro.
2: Ahí necesita una inversión en el juego, los palos y tiempo. Igual creo que son 5 o 6 horas que tenés que dedicarle.
3: Claro, el canotaje también implica un...
2: También.
3: Eso hay que ir apuntando y viendo cómo, sí, uno se ajusta al deporte que mejor le conviene y también que está dentro de sus posibilidades.
2: Edgardo, como te decía, y si por ahí no es una cuestión de plata, lo que sea, o de tiempo, empezar una caminata, movete. Tenés escaleras en tu casa y bueno, hay que subir la escalera. Armar una sesión de 5 o 10 minutos de subida de escalera. Eso ya es importante. Trabajar el corazón, ya trabajar las pantorrillas, las piernas en su conjunto. Gracias a los oyentes, sí, ¿qué pasó? Es cierto lo que dice Silvito, che. ¿Qué pasó con los polideportivos de la época de Andrés Rodríguez? Que se inauguraron muchísimos polideportivos.
3: ¡Qué buena época!
2: ¿Qué buena época?
3: Sí.
2: ¿Por qué? ¿Qué te pasó?
3: Club Cerro Corá. Sí. Ascendimos a primera.
2: Ah, agotaba ahí.
3: Teníamos equipos... Sí. Teníamos justamente los torneos de barrios.
2: Sí, sí.
3: Equipo,
2: sí,
3: Cocotero 1, sí, era, sí, mi equipo.
2: Y Patoruzú Palacio era el hombre de Cerro Corá, claro, por excelencia. Eumelio, sí, Ramón Palacio.
3: Sí, y todos los torneos se daban ahí en las inmediaciones del Club Cerro Corá. Te daban equipos de Cerro Corá gratis.
2: La bicicleta también es un viaje de ida, Guille, no lastima las rodillas, sí, ¿cierto, Diego? Totalmente, todo suma y hay la natación, si tuvieses tiempo, la natación sí que es completísima también. La cantidad de grupos musculares que trabaja, todo, el corazón, todo completo. Es un deporte fantástico. Saludos, Guille. Edgardo dice, nuestra hora del tereré. Ah, es la hora del tereré. Un abrazo a los amigos.
3: El tereré, por ejemplo, se dejó de tomar en la vereda. ¿Te acuerdas que uno sacaba su sillón y compartía?
2: Está medio nostalgicombo, ¿eh? Medio nostalgicombo, que se rocorá, que la vereda, que la urbanización.
3: 14 la perdí, jugábamos ahí en la esquina de Vasconcelos y Teniente Luis Miranda, barrio General Andrés Rodríguez en su momento, cuando la casa de Santiago Peña todavía no estaba.
2: Acá dice Rodrigo, y ahí es a donde íbamos con el tema del deporte. ¿Qué pasó? El programa que en principio se llamó Chau Chespi, del presidente Peña. Ahora te vas a las plazas, llega un horario que está tomada por gente que inclusive hace microtráfico y hay mucha inseguridad en casi todas las plazas donde fui. Llega una hora que ya no podés estar en familia y es así. Sí. Por eso que es lindo ver a la familia y a los amigos tomando las plazas y los espacios públicos. Solemos hablar bastante de lo que pasó en el Bicentenario. En el Bicentenario uno venía por la zona del centro y era una fiesta a la noche. Y era hermoso ver eso porque había gente de bien, ¿verdad? Gente que quiere vivir en paz y que quiere estar disfrutando de lo que tiene y disfrutando de nuestro país y pasarla bien con los amigos, con la familia. Y qué linda fue esa imagen. Y en contrapartida, vas a una plaza, ¿verdad? A las 9 de la noche, está oscura. Esta plaza, ¿para qué vamos a ir lejos? Avenida Mariscal López, frente al Buen Pastor, Manuel Ortiz Guerrero, José Asunción Flores. Es una plaza que tiene una ubicación privilegiada. No le ponen una luz como la gente. Es una oscuridad absoluta. Y es una plaza que si está bien iluminada y si se mantiene, porque me van a decir que los Chespi vienen, rompen, roban los focos, llevan. Pero si hay una mínima inversión en custodia y en si esa plaza está bien iluminada, ¿sabes lo que va a lucir ese lugar? Y va a ser un lugar que te va a invitar a estar por lo menos ahí hasta más tarde. Pero está en un punto central, ¿eh? ¿Qué tanto vamos a hablar nosotros de las plazas abandonadas en el interior y no sé de dónde, si acá? En el corazón, ¿verdad?, de la capital, frente a la cara de las autoridades, ¿verdad?, frente a lo que era la cárcel de mujeres, el Buen Pastor, el tener el cementerio de la Recoleta en la otra esquina, tenés una plaza que tiene una ubicación privilegiada y está oscura, oscurísima, ¿eh? Meterte ahí a las 8 o 9 de la noche ya es, no sé, una misión suicida.
3: Pero no hay espacio público verde que esté en buenas condiciones que no tenga gente. Todo el día hay gente o caminando.
2: Claro. Y quiere decir que la gente está buscando.
3: Sí, hay una necesidad.
2: Quiere decir que buscan. Tocaste el tema, yo suelo comentar esto. Por ahora, y espero que así se mantenga, el IPS mantiene en condiciones el Parque de la Salud, ¿verdad?
3: Ah, sí, impecable.
2: Y que es un lugar, yo suelo ir los domingos ahí, y es un lugar hermoso para entrar en contacto un poco con los árboles, naturaleza, un poco, y respirar un poco algo diferente. Y da gusto, y ve gente caminando, corriendo, jugando, paseando. Da gusto ver eso. Gente sana, ¿verdad? Gente que está pasando bien el tiempo. Tenés naturaleza, tenés eso que te decía, esa humedad que sale ahí de los árboles, la vegetación. Todo eso es salud, ¿verdad? Es entrar un poco en contacto con algo que está tan lejos todos los días, porque todos los días está entre las paredes. Los colectivos, los vehículos, el asfalto, y hay que tener esos pulmones y cuidar los pulmones. Ayer creo que hablamos del Parque Caballero.
3: Sí.
2: Y el Parque Caballero abandonado, entregado a la absoluta marginalidad.
3: Y este lugar que también es del IPS, que está hacia el puerto detrás de la Armada, creo que era el Parque Sanitario, puede ser.
2: Lineal, ¿eh?
3: El que está en la zona de los edificios. Del
2: edificio de gobierno.
3: Edificios
2: no
3: del
2: es
3: gobierno.
2: Parque Lineal, algo así.
3: Sí, pero no quedó abandonado. Así,
2: que quedó abandonado. Y es un lugar que también estaba muy bien.
3: Y desperdiciado el lugar, porque finalmente tiene un buen espacio verde, sí, pero descuidado, y no te vas a llevarla a tu familia. No vas a arriesgarte a llevarla a tu familia ahí con la inseguridad que hay.
2: El Parque Villa Elisa, bastante bueno, va mucha gente. Dice Gustavo Muñoz. Dice desde que se terminó el servicio militar obligatorio, arrasan los Chespi, lastimosamente, dice Rosalino. Acá un tuit que dice familia Win, no le gusta hablar, esto tiene que ver con las drogas y la salud, sino hay que hablar del sistema financiero. Bueno, un abrazo. Competíamos en Asunción, Ciudad del Este y Encarnación en mi época en los encuentros intercentros regionales, en futsal, handball y teatro. Entrenamos todo el año para eso, se terminó todo eso, nos dice José Alberto. El deporte debe empezar internamente, pasando el intercolegial, luego al regional, posteriormente nacional. Tenemos profesores de educación física, perezosos, debería buscar cómo mejorar esa parte, dice Félix Alberto González. Parque de la Solidaridad, dice el oyente. Parque de la Solidaridad. Gracias.
3: Creo que es de SAP.
2: Matías. El Parque de la Solidaridad. Tenía 40 kilos de sobrepeso. Gracias al ciclismo bajé mi actividad laboral sedentaria. Lo increíble es que después de eso mi hija se sumó conmigo y la próxima semana va a participar ya en el Mundial de Ciclismo de Ruta representando a Paraguay categoría Junior.
3: ¡Qué bueno!
2: 18 años tiene, dice Fidel. Pero además consiguió una actividad que le une a su hija. Eso tiene un valor agregado, sí. ¿Verdad? Que es incomparable. El conseguir hacer una actividad con ella, que te una, que tengas esa experiencia, que es lo que va a quedar, ¿verdad? Como un lazo, un vínculo entre ustedes. Si Peña no tiene fórmula de terminar el Chespi, que deje a la gente bien, que liquide esto a balazo. Dice John, todas las plazas y espacios públicos son de oro, dice Marquitos. Esto está lleno, evidentemente, muchísima gente que quiere opinar sobre el tema y me parece súper bien, porque quiere decir que queremos tener lugares en condiciones para poder aprovechar, ¿verdad? Esos espacios verdes, esos espacios públicos.
3: ¿Vos conocés el Parque Municipal Ecológico del Río?
2: ¿Cómo eso? ¿Ecológico del Río?
3: Parque Municipal Ecológico del Río. Uh-huh. Pasé el otro día enfrente, hacia Viñas Cuequea, cerca de la ESAP, uh-huh. Y me llamó mucho la atención, pero sinceramente vi que estaba muy descuidado. La fachada descuidada, entro en el Google a ver si es que encuentro algo, nada de información. Uh-huh. Pero después veo que un conocido se fue al lugar y me dijo, el lugar es muy saludable, pero le falta seguridad, le falta cuidado y le falta promoción, porque no todos conocen esos espacios y está cerca del Jardín Botánico, detrás del Jardín Botánico. Y bueno, por mencionar algunos de los espacios que se puede promocionar y sacarle mejor provecho.
2: Bueno, vamos haciendo un recuento. Esto está lleno, vamos a seguir compartiendo opiniones y datos de oyentes. Hoy pasaron algunas cositas y nos ocuparemos de esto. Volvieron a reunirse los banqueros, uh-huh, o los bancarios, dependiendo del caso, con Santiago Peña. Sí. Vez pasada no dieron a conocer el temario, no dieron, y hoy sí salió la versión más elegante de la reunión, porque fue la continuidad, dijeron, ¿verdad? Sí. Pero no hablaron del tenor de la primera reunión, ¿verdad? Para evaluar la coyuntura del sector bancario. Así, esa fue la presentación linda y sí, protocolar.
3: Y en conferencia no permitieron preguntas, solamente fue un comunicado, una postura y salieron.
2: Ya hablaremos de eso. Son las 14:24. Hoy tenemos versión recortada periodísticamente. Vamos hasta las 3:30. Hay campeonato. A 3:30 entra el equipo de deportes con ya los dos partidos de esta fecha 11 del clausura. Ya venimos.
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18: En otros países sí tenés por la extensión territorial.
19: Sí.
18: Vos entras a un noticiero de los Estados Unidos y bueno, van a la costa este, la costa oeste, el centro, el norte. Hay diferencias. En un lugar puede estar nevando y en el otro lugar puede ser una jornada soleada y bastante agradable. Y lo mismo en Brasil y lo mismo en países que tienen una gran extensión. En el caso nuestro pues todo un poquito más uniforme. Entonces, sí, bueno, mañana va a ser calor y generalmente se da esto en gran parte del país, salvo algunos matices. Bueno, 28.4 de temperatura, 29.3 de térmica. Decíamos que los banqueros o los bancarios estuvieron, banqueros los dueños, los bancarios los altos ejecutivos, estuvieron con el presidente Peña en Buru y Charoga. Dieron a conocer un comunicado oficial. Hoy ya fue todo, me parece, más protocolar,
19: sí.
18: más cuidado. Porque me dijeron que los términos de la primera reunión fueron así de choque, que el presidente mismo también reclamó algunas cosas, que ellos hablaron fuerte también, y salieron de la reunión. Fíjate que no dieron ninguna versión después de aquella reunión.
19: Nada.
18: No comunicaron nada. Nada. Hoy ya salen todos elegantes, ¿verdad?, a decir que se está evaluando la coyuntura del sector, ¿verdad?, que es una cosa tan amplia como decirte problemas técnicos, ¿verdad? ¿Y qué es lo que quiere decir problemas técnicos? La coyuntura del sector, se evalúa la coyuntura del sector. Y una vez más se comunicó que están dispuestos a entregar toda la información para respaldar la contestación.

0: De informe de Jorge Querey, que le responde el BCP cuando se estaba tratando el tema Messer, le responde el BCP, pero en el reporte específicamente del BCP estaba totalmente tachado, en negro. O sea, respondió, cumplió con lo que es su compromiso como institución respondiéndole al Senado, pero resguardó las informaciones sensibles, según el BCP. Y lo que ya se comenta a nivel del Senado es que podría responder el BCP en esas mismas condiciones. Porque el presidente dijo, se está trabajando en ese informe, se va a responder de forma rigurosa como corresponda. Esas fueron las palabras de Carlos Carballo, titular del BCP. Y del otro lado, Liz Cramer decía que hay una absoluta predisposición de las entidades bancarias de las que se solicita información para brindar el reporte o el informe que se pidió. Y también decía Liz Cramer que le acercaron al Ejecutivo temas delicados para ese sector. No sé en qué sentido sería lo delicado para el sector bancario, y que donde presentan sus preocupaciones y son de orden técnico.
1: O sea que ella, Liz Cramer, dijo que van a reunirse para hacer algo un poquito más profundo después.
0: Sí.
1: Hay cosas que no se cuentan. Y me hiciste acordar a lo que quiero enlazar. Fue un tema en particular en la reunión Aliana Horacio Cartes.
0: Sí, que fue
1: un reclamo Horacio Cartes a Aliana.
0: Un reclamo.
1: La situación de un banco en particular. Por eso es que Aliana sale de la reunión, si vos recordás, de la casa de Cartes, y habla con los periodistas, y en un momento ahora le preguntan si se molestó Cartes por algún tema y si le expresó una molestia, y él no quiso decir qué. Dijo, él seguramente lo va a decir más adelante, ¿verdad? Porque ese fue uno de los temas. Es más, voy a decir palabras más, palabras menos, pero le dijo algo así como, bueno, vos y Santi sigan haciendo con este banco el desastre. Ese fue un reclamo puntual.
0: O sea, el
1: de
0: tema
1: Cartes a Aliana.
0: Sí.
1: No, vamos a dar vuelta. Bueno, banca. Por eso vino el pedido de informe de los tres senadores recontracartistas, con puntos demasiado específicos, porque sabían exactamente lo que iban a encontrar como respuesta del Banco Central del Paraguay. Pues así empezó todo este lío públicamente, si vos recordás la cronología. Y ese es uno de los puntos reclamados por Cartes en la reunión. Reclamados. Y yo espero que Aliana no se anime a negarlo, ¿verdad? Porque hay personas que pueden confirmarlo. Esto, por lo menos para quien quiera averiguar esto en privado, va a confirmar que esto fue así. Hay que hacer la siguiente. Sí, hoy son las 14:41. Dale.
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0: 2:48, vamos haciendo periodísticamente. ¿Cómo están las cosas, Osvaldito? ¿Estamos bien? ¿Estamos finos? Pensando ya en este fin de semana, tenemos fútbol local hoy a las 4, sí, hasta las 8:30 el fútbol, ¿verdad? Hasta las 8:30, Luqueño Recoleta, un choque de equipos que están necesitando repuntarse en el campeonato. Recoleta viene una Sevilla de derrotas, Luque viene golpeadísimo con nuevo técnico, otra vez con Lucas Barrios. Vamos a ver, 6:30 ese partido. Sí, el doctor Isaías Frete juró como ministro de Salud. Podemos escucharlo. Ayer Fretes le dejó una misión al nuevo presidente del IPS, al doctor León, sobre un tema que es muy importante en el IPS también. La mala administración de los inmuebles que tiene a su nombre la previsional. Y concretamente Fretes hacía referencia al Chaco, a la región occidental. La cantidad de irregularidades que encontraron no profundizó después. Pero yo creo que el IPS tiene que dar a conocer los nombres de los arrendatarios, de quiénes son los inquilinos de estas estancias, por cuánto alquilan, cómo fue la concesión, cómo se hace para poder ser adjudicatario de un alquiler privilegiado del IPS. Porque vos ves hasta departamentos en zonas muy lindas, ¿verdad? A muy buen precio, envidiable la ubicación y el precio para esa persona que está viviendo ahí. Yo creo que el IPS tiene que transparentar toda la información vinculada a sus inmuebles, toda. Poner una la web, vamos a preguntar de hecho si hay algo disponible, y en la web cada propiedad, ¿verdad? Y qué, si es alquilada, a quién, nombre, apellido, empresa, si es persona física, si es persona jurídica, montos. Esta es información que es de propiedad de cada asegurado y de cada jubilado, ¿eh? O sea, ese es un patrimonio de la institución, es la mayor inmobiliaria del país de la que estamos hablando, el IPS, por la cantidad de propiedades que tiene. Hicieron un mapeo con la gente del MADES, inclusive. Por eso digo, me gustaría que después la gente del IPS hable de Erlis León, sí, qué trámite le van a dar a esto.
1: Aparte, la sensación que tenemos nosotros como asegurados es que a puchito te van dando, cada vez que salta alguna irregularidad te informan sobre eso. Sí. Y en realidad hay mucho por analizar, todo debería estar ya en línea como para que uno, si
0: tenés voluntad
1: de algo, sí, te vas y consultás directamente. Sí. O una oficina donde vos llamás y te dicen, mira, necesito saber esta situación de tal propiedad, y que te den el lugar, el link o la autorización para ingresar a ese lugar. Así de transparente debería ser el IPS con los asegurados.
0: Sí, categórico, totalmente. Y en el caso de inmuebles, yo insisto, porque es algo concreto, sin floreo, sin dar vueltas. Tenemos tantos inmuebles, entonces puedes tener un buscador, ¿verdad? Por región, por distrito. Después ves el inmueble, ves la ubicación, la superficie, el precio del alquiler, quién es el arrendatario, desde qué año. Todo eso tiene que estar disponible.
1: Y que expliquen la trazabilidad, si hubo algún tipo de ganancias que ingresó al IPS, en qué se utilizó. Esa claridad tiene que tener el Instituto de Previsión Social, y eso se puede lograr con tecnología. Hoy
0: tenés todo, Gerardo, todo a mano. Aparte, con que vos pongas el monto que estás cobrando, ¿verdad? Ese ya es un dato que te sirve después para rastrear un poco esto que vos planteas. En qué se usó, digamos, cuánto se recauda en concepto de alquileres. Pero es importante poner eso, ¿verdad? ¿Cuánto vos le estás cobrando a esta empresa o a este particular? ¿De qué año? Sí. Y ver si ese es un valor de mercado. Y después entrar, si querés, hurgar un poquito en las condiciones de la concesión, ¿verdad? Para los arrendatarios.
1: Sí, yo creo que también acá el representante de las patronales también debería involucrarse más. Porque ahí hay una cuestión, Guillermo, que nosotros los asegurados no tenemos hoy una representación así bien estructurada. Entonces, los gremios son los que de alguna forma forman parte del consejo, y la parte técnica, la parte meramente técnica, son las patronales las que conocen. Entonces, quien esté ahí, que realmente defienda el dinero de las propias patronales también. Sí. Entonces, acá estamos todos metidos en esta inmobiliaria, financiera, todo lo que sea, IPS, y con mucho dinero de por medio.
0: Acá nos dice Rubén, una lástima que nos dejó otra vez el doctor Isaías en IPS. Dice, yo solicité una tomografía con contraste, me salió en 4 días, súper. Ahora de vuelta quedamos en la duda respecto al mejoramiento que ya se veía, dice él que ya veía, dice Rubén, un mejoramiento. IPS tiene 16 dúplex en el Paraná Country, muy abandonados, sin alquilar, aporta Oscar. No son lluvias dispersas, truenos, rayos por San Lorenzo y por Luque, dice nuestro oyente. A dispón de San Antonio ya se solucionó, jamás pagaron nada, dice el oyente. ¿Sí? A ver un poquito, ¿qué pasó? Vamos a escucharlo al doctor Isaías Frete, ¿sí? Vamos a escucharlo al ministro de Salud, las declaraciones más importantes después de jurar como ministro. A ver.
2: La salud pública de buena calidad tiene que llegar hasta los últimos recónditos de la República. El señor presidente de la República me ha dado, como nunca, el presupuesto que será adecuado, que será mi herramienta fundamental para poder extender la buena medicina a los últimos recónditos de la República. La solución de la buena salud en los países en desarrollo no va por la curación, va por la prevención. Entonces, fortalecer la medicina preventiva, desarrollo de la coloproctología. En el capítulo mismo de mi especialidad estamos en deuda. Estamos en deuda porque el cáncer de colon es prevenible y falta mucho por hacer. Doy como ejemplo esta patología, que es la primera causa de muerte por cáncer de tubo digestivo en nuestro país. La unidad, en consecuencia, las unidades de salud familiar, que ahí hay más de 1000 extendidos en todo el territorio nacional, deben de ser fortalecidas. Segundo, nosotros no podemos dejar de lado a la par a la alta medicina. Y yo les puedo hablar con propiedad de esa alta medicina, porque me cupo en suerte de vida desarrollar una intensa vida universitaria a nivel internacional, donde he llegado no solo a posiciones de privilegio, sino que también en ese trajinar me gané amigos de privilegio. Ustedes no saben lo importante que es para mí tenerle al referente más importante de la Argentina, el doctor Fernando Serra, que se tomó su tiempo. Fernando, por favor, quiero que te vean. La presencia de este señor, que me acaba de comentar que entre todos sus pacientes se olvidó de uno, y que tuvo que encontrar la excusa perfecta para que le espere. La presencia de este señor me da el sello de que yo supe representar bien a mi país. Este señor es el ejemplo de la alta medicina. La medicina paraguaya tiene que seguir progresando. Entonces, a la par de cubrir lo básico, hay que seguir trabajando la alta medicina. Y esa alta medicina es la que permite que el paciente de ocasión pueda prolongar su vida. Enfrente de mi país, Fernando, muchas gracias por honrarme con tu amistad y por darme en tu presencia la certificación que supe representar a mi país a nivel internacional.
3: El honrado soy yo.
4: Ministro, una consulta. Con respecto al presupuesto que citó recién, ¿cuál es su postura de que se pueda aumentar los impuestos al tabaco, a las bebidas azucaradas y al alcohol para que esto pueda ser redistribuido hacia la salud pública?
2: Mire, ese es un trabajo que debe ser estudiado y consensuado a otro nivel. Pero sí le puedo decir que lo que usted ha citado, si no se trabaja a nivel de prevención, van a seguir vigentes y van a seguir causando enfermedades.
3: Sí, doctor, ya está profundizado respecto a cuál va a ser el impacto de lo otorgado recientemente en materia de salario a los médicos en el próximo presupuesto, principalmente del presupuesto de medicamentos e insumos. ¿Y su pregunta? Si va a haber ese impacto en el presupuesto que va a ser destinado para el próximo año. ¿O va a afectar?
5: Lo que sí le puedo decir con certeza es que 200 millones de dólares para el INCAM para el año que viene, solamente para la compra de medicamentos. Mi preocupación pasa a ser el control en la compra de esos medicamentos. Porque si hay algo que les puedo asegurar, es que mi pensamiento como Juan Pueblo es la de que garantice la transparencia en la compra, en la distribución, en los usos de esos medicamentos. O pamana la yemondada. Cara y cuera, cuña y cuera, cuña y cuera. O pamana.
3: ¿Pero va a afectar o no va a afectar lo que acaban de otorgar?
5: No, porque eso es una cuestión presupuestada. Mi obligación es, en el uso racional de esos recursos, ahorrar al Estado. Y si Dios quiere, lo voy a conseguir. Si la administración de la doctora Barán consiguió un ahorro de 34 millones de dólares, yo tengo la obligación de duplicar ese monto.
0: Es lo que decía el doctor Isaías Fretes. Entonces, ojo con lo que empezó diciendo, que como nunca antes el Ministerio de Salud tiene un presupuesto para ejecutar una política pública de salud. Es decir, él mismo se está poniendo un nivel de exigencia alto. No hay excusas presupuestarias para llevar adelante, ¿verdad?, los objetivos que se fijaron en materia de salud pública. O sea, hoy no hay ya excusas de presupuesto, de falta de presupuesto para llevar adelante esto. Son las 3:01, tenemos que hacer la hora de noticias y ya venimos.
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17: local se abre la fecha número 11 del campeonato clausura, sí, a las 4 de la tarde Trinidense Guaraní y a las 6:30 Sportivo, a las 4 Trinidense Guaraní y a las 6:30 Nacional 2 de Mayo. Nacional 2 de Mayo juegan hoy, juega la escolta entonces ante Nacional. José González Mazo. José, buenas tardes, ¿qué tal?
18: Buenas tardes, Guillermo, Edgardo, como todos los viernes, un gusto acompañarles.
19: Bienvenido.
18: Muchas gracias, Edgardo, muchas gracias.
17: Bueno, ahora... Sí, estuvo, pero anticipó, estuvo el jueves pasado ya...
18: Un saludo a toda la segunda expedición también, un saludo.
17: Fue a medir la circunferencia de los árboles.
18: Así es, estamos siempre.
17: Muy preocupado por la naturaleza, impresionante, ¿verdad? Veo que tiene esa inquietud ahora ecológica. Está bien, vamos a dejar pasar la pelota frente al arco. José, ¿qué título tenemos hoy?
18: Nuestro título, los grandes de la IA coinciden. Los grandes de la inteligencia artificial coinciden en un punto.
17: ¿Cuál es el punto?
18: Que hay que frenar, hay que parar un poquito la pelota, pensar un poquito más en cómo se está desarrollando los servicios de inteligencia artificial. Es un seguimiento al tema que presentamos la semana pasada, donde un ex investigador ahora de OpenAI, que es ChatGPT, sí, y también de Anthropic Cloud, otro servicio de IA, anunció que él se retira de este mercado, se retira de las investigaciones por la gran preocupación que le genera cómo se está desarrollando, se está autodesarrollando los sistemas, y que incluso a su criterio nos podría llegar a eliminar a la humanidad para el final de la década. Fue su advertencia y bueno, generó un montón de revuelo. Se lo entrevistó por todos los medios internacionales y más, y él decía que no son estos servicios, ahora no es que ChatGPT va a sacar una pistola del monitor y te va a disparar, sino qué va a pasar el año que viene, después del 2028, 2029, cómo se va a desarrollar, porque pensemos en cómo llegó ChatGPT a nosotros en su momento, 2023, se habilitó en Paraguay. Vos le decías, ¿dónde murió Mariscal López? Y Mariscal López murió en París. Cualquier cosa te decía. Sí, y ahora, bueno, vos le preguntás dónde murió Mariscal López, te tira una reseña, te tira un, te muestra más datos, ¿verdad? Se fue perfeccionando y fue avanzando. Y bueno, hoy en día uno ya de repente cuando vea lo generado con inteligencia artificial puede dudar. Esto es inteligencia, esto no. Antes era muy directo. Las manos tenían 6 dedos, 7 dedos. Los rostros no eran muy humanos. Bueno, se fue perfeccionando.
16: Sí.
18: ¿Qué es lo que pasó ahora? Bueno,
16: ¿Qué pasó ahora? Esa es la pregunta. O sea, ¿por qué repentinamente todos entraron en pánico y además piden ponerle un freno? Que no sé si es posible ponérselo. Las compañías formales sí pueden tener un código de ética, pero ¿y qué pasa con quienes están desarrollando inteligencia artificial en Rusia, por ejemplo?
18: Claro, o sea, son servicios que se están desarrollando, no son acceso al público nomás, todos están desarrollando de por sí. Entonces, sí. Lo que se dice, bueno, acá lo voy a leer directamente, es un acuerdo entre, bueno, coincidieron en la idea Elon Musk, que es Grok, XAI, Elon Musk, X, Tesla, todo, ¿verdad?
16: Sí.
18: Sam Altman, OpenAI, ChatGPT, y Darío Amodei, que es Anthropic, coincidieron por primera vez en la necesidad urgente de desacelerar el ritmo de la inteligencia artificial. Esta postura marca un giro inédito, porque tipo, como estamos diciendo, todo es, ok, yo quiero ser el primero en ofrecer esto, en ser el más rápido, en ser el más preciso, esto, aquello, y ahora, después de esta advertencia, después de esta amenaza, o bueno, la locura que lanzó este joven investigador, 27 años, tres grandes dicen, che, paremos un poquito la pelota. Entonces, en el caso de OpenAI y Anthropic, ellos van a permitir que auditores externos analicen las empresas. Y lo más, todavía no dijo nada al respecto, pero bueno, van a permitir que se vea cómo se está desarrollando el sistema, qué datos se manejan, qué se está desarrollando de por sí. Como decíamos, ¿qué dicen? ¿Qué es lo que alertó o qué es lo que está motivando que se pare un poquito la pelota? Es que se decía que estos modelos, estos servicios, automáticamente pueden mejorar, ya sin la intervención del humano. No es que yo le diga a la máquina ser más precisa, sino la máquina ya puede tener una conciencia de, ok, yo tengo que ser más preciso, yo tengo que ser más rápido, tengo que mejorarme a lo que era antes. Y ya sin la introducción, sin la intervención de un humano. Entonces, habría que ver si, ¿qué es lo que van a hacer ahora? ¿Hacerle un poco menos humana, entre comillas? Si van a parar los desarrollos, porque cada rato se promociona un nuevo modelo.
16: Sí, pero esto es como, perdón, José, pero esto es como la carrera nuclear, o sea, yo no creo, por eso vez pasada también Donald Trump habló de que, ¿qué es lo que esto debe de querer ponerle freno a la IA? Dijo, palabras más, palabras menos, claro. Él no es de la idea de frenar nada.
18: No, aparte porque quiere competir con China.
16: Exacto, o sea, mientras vos sos muy ético y muy, políticamente estás actuando correctamente, ¿vos crees que Estados Unidos se va a mover de acuerdo a esos parámetros en la sociedad global? No, saben que del otro lado está Rusia, está China.
18: Claro, ¿verdad? India también está.
16: Está la India. Y que hay un el riesgo de no tener el mismo nivel de desarrollo si te frenás. Jamás van a parar, dice un oyente, Marcelo. Hay una guerra entre Estados Unidos y China. Y estos locos por miedo jamás van a parar. El que tiene la mejor IA va a dominar el mundo. Jamás van a frenar. El creador de la película Terminator tenía razón. No van a parar, dice.
18: Claro, pero entre los riesgos dicen ciberataques no programados o ciberataques mucho más avanzados. Es decir, los ciberataques, digamos, bueno, lo hace una máquina, pero direccionada o guiada por un humano. Ahora, futuro, con modelos mucho más avanzados, los ciberataques, bueno, con una orden, automáticamente se van y atacan a otros servicios. ¿Qué es lo que pasó? Porque un servicio de OpenAI atacó a otro servicio autónomamente.
16: Sí.
18: No hubo una intervención humana.
16: Hay una intervención humana tampoco para una acción de guerra, ¿verdad? Una acción de guerra o una declaración de guerra.
18: O sea, vulneración de datos, acceso de datos. Es todo un tema que puede desarrollarse. Entonces, la idea es evitar que pase esto, evitar que la IA de alguna manera nos aniquile, nos reemplace, ¿verdad? También un tema que debatimos la semana pasada era qué son los empleos con riesgo, por ejemplo, ¿verdad? Y se dice que los empleos que mayor riesgo tienen es lo que es repetitivo.
16: Espera, perdón.
18: Sí.
16: Pasamos entonces de lo macro de los estados a la situación ya laboral.
18: Claro.
16: Y a es otro tema que va a desarrollar, por eso para separarnos más.
18: Claro, no, sí, ya. Va de una manera para citar nada más.
16: Hablemos entonces de los trabajos en riesgo ya, Yupe, o de los nuevos perfiles laborales, porque también, vamos a que hay gente que te dice, a la pucha, esto me hace pensar que cuando se inventó la rueda también muchos decían, pucha, la rueda nos va a sacar muchas funciones en la sociedad. Y al revés, el hombre se va adaptando a los avances y se van generando cosas nuevas a partir de esos avances.
18: Claro, o sea, vos me corregirás, Guillermo, con el grupo, pero la estrella de TV mató a la estrella de radio. ¿Cómo se llama? TV Killed the Radio Star, el grupo, canción, ¿verdad? Sí. Tipo, la estrella de TV no mató a la estrella de radio. No, ahora mismo estamos hablando en la radio.
16: Y coexistimos.
18: Claro, totalmente.
16: Y coexistimos, ¿verdad? Y eso sí, te obliga a lo mejor a adecuarte, a ayornarte, a mejorar profesionalmente, a desarrollar nuevos perfiles.
18: Claro, de hecho, bueno, universidades del mundo, incluso también Paraguay, hay cursos de IA y probablemente sea una exigencia, como antes la exigencia era manejar PowerPoint, manejar Excel, bueno, manejar un poquitito la IA, cómo saber, cómo optimizar, porque en un uso puede ahorrar bastante tiempo, de por sí.
16: Pero te voy a poner un ejemplo, ¿verdad? Porque me parece que está una discusión que sí, que nos interesa muchísimo, no solo a nosotros, sino pensando en nuestros hijos, pensando en las otras generaciones, las que van a venir, porque van a tener ya otro escenario laboral.
18: Claro.
16: Te pongo otro ejemplo. Las agencias de turismo. Las agencias de turismo funcionaban bajo una lógica antes de Internet. Ellas eran las intermediarias para facilitarte, por ejemplo, pasajes aéreos a mejor precio que el que te lo vendían las compañías. Por ejemplo, vos te ibas a TAM y te dan un precio y vos te ibas a una agencia y la agencia te conseguía a lo mejor un 10% menos. Además, te hacían todo el seguimiento. Y bueno, esa era la lógica. Apareció Internet, apareció la competencia, se van eliminando los intermediarios y eso hizo que muchas agencias que quedaban simplemente allí achanchadas esperando clientes, o sea, Journey no desaparezcan.
18: Claro.
16: ¿Hoy desaparecieron las agencias? No. Hoy tenés agencias que son súper competitivas porque le agregaron calidad a esos servicios que prestaban y saben que el plus de ellos no está probablemente en el precio que vos vas a conseguir, porque vos si tenés los buscadores de Internet y sabes comprar, vas a conseguir buenos precios, ¿verdad?
18: Claro.
16: Está en todo lo otro, en la garantía, en la facturación legal, en el acompañamiento al pasajero.
18: Claro, lidiar con una persona,
16: en el valor agregado.
18: Tu pasaje online y bueno, es una transacción en crédito, claro. Digamos, no está interactuando con una persona.
16: Y hay un riesgo, entonces la agencia arma grupos, va a excursiones específicas para congresos, conciertos, seminarios.
18: Claro, entonces, yo también diría, por ejemplo, turismo interno. O sea, claro, tipo, yo no compro pasaje de turismo interno, depende de una agencia y me organiza un paquete, un grupo y más. O sea.
16: Entonces, voy nomás a lo siguiente, a que los apocalípticos decían, pucha, se eliminan los intermediarios, por ejemplo, van a desaparecer las agencias de turismo. No desaparecieron. Desaparecieron algunas que no se ayornaron.
18: Claro, yo también creo que ahí entra un tema de edad también. Uber, Bolt, Move y el taxi. Yo veo que sigue funcionando el taxi. Más por un público más adulto, mayor, digamos, pero el taxi sigue funcionando.
16: Pero además te voy a decir otra cosa. Yo conozco muchísimos taxistas que anteriormente tenía solo taxi,
18: claro.
16: Y ibas hablando con ellos y te decían que ellos en realidad no eran los dueños de esos taxis. Ellos alquilaban otra vez el taxi para alguien que era un acopiador de las paradas en las municipalidades. Por ejemplo, había un tipo que tenía su contacto, tenía 10 lugares de la parada o 20 y le alquilaba otra vez al prójimo que tenía que trabajar. Hoy Uber, Move, Bolt le dan la posibilidad a alguien de no tener un jefe.
18: Claro.
16: De no tener que estar rindiéndole. Imagínate que el tipo que estaba 14 horas al volante por día, después tenía que rendirle una plata al tipo que estaba sentado porque tenía el contacto político en la municipalidad para tener la parada de taxi confiscada o ocupada a su nombre. Entonces, y el otro prójimo, que es el que trabajaba en la calle, no podía trabajar si no le alquilaba al acopiador. Y claro, desapareció con Move, con Uber, con Bolt, el acopiador. Ahora hay también gente que subcontrata, pero ya hay otra libertad para trabajar. Si tenés tu vehículo, lo haces solo. Y si no, alquilas el vehículo a otra persona, a una flota.
18: Claro, no, es querer, no va a tapar el sol con el dedo.
16: No va a tapar.
18: O sea, en el punto de la IA, bueno, si te negas, en algún momento te van a decir, ¿tú sabes usar?
16: Sí.
18: Y vos decís, no, y probablemente te descarten un candidato laboral o tipo, es como capaz no tener WhatsApp hoy en día, difícil va a ser si no tenés WhatsApp.
16: Sí, te pongo otro ejemplo nomás con la IA, ¿verdad? Porque, la herramienta en sí no es mala.
18: No.
16: ¿Verdad? Pero sí te exige. Te exige porque si vos, por ejemplo, en una FM delimitás nomás, si acá suena fulano de tal y vamos a la música tal, y aparece la IA y aparece una plataforma streaming, ¿para qué estás vos si vos no le agregás valor a lo que estás haciendo?
18: Claro. O sea, es justamente darle lo que la IA no te hace, toque humano, esa cercanía.
16: Exacto.
18: Y de hecho, el Papa Francisco, ya fallecido claramente, él había dicho, este tema de la inteligencia artificial es como tener un auto de lujo. El auto de lujo, hiperauto, se va a 300 km por hora, digamos, ¿verdad?
16: Sí.
18: Pero se verá 300 si vos le pisás. Si vos le pisas fuerte, se va a ir rápido. Y ahí está el riesgo. Pero si usted tiene un auto de lujo y, bueno, le controlás, te va a ir rápido, pero no te va a ir a una super velocidad que puede implicar un riesgo para otras personas.
16: Dijiste los oficios en riesgo. Para ir cerrando nomás, digo, ¿cuáles son los oficios en riesgo, decís vos?
18: No se menciona directamente.
16: O dice el material.
18: Uno específico, pero dice, tareas centradas en digitales repetitivas. Por ejemplo, procesamiento de datos estructurados o, si no, redacción estándar. Las redacciones así básicas. Que es las redacciones creativas, principalmente. Que de repente se ve en algunas empresas o emprendimientos que copian mal su texto. Dice, aquí tienes un texto para tu producto. Y copiaron y pegaron y a sí mismo se le fue a la publicación en Facebook. Entonces se ve que se usa a nivel macro, digamos, pero es justamente saber usar. Y también purificar, limpiar un poquitito, darle un brillito a ese texto, ¿verdad? Que es artificial.
16: No, y tenés que darle un toque local y tenés que darle algo de identidad.
18: Claro.
16: Ahí está. Yo creo que en ese sentido los editores, los curadores de contenido, como le dicen, las personas que... O sea, pasás a ser vos ya el aprovechar... Es como la calculadora. O sea, en vez de hacer el cálculo a mano, usa la calculadora. Claro. Pero vos sos el que tenés que hacer la planilla y mostrar esa planilla y certificar ese número con tu control.
18: Claro, y finalmente ahí se abre otra arista de valorar el trabajo humano. Tipo, un artista puede decir, no, mi trabajo es 100% humano. Yo no uso ningún tipo de IA.
16: Además, digamos que ahí sí hay nichos, me parece, que van a surgir. Es como la comida orgánica y la comida, ¿verdad? La industrializada, ¿verdad? Entonces, hay gente que sí va a decir, yo no quiero saber nada de la IA. Si vos me pones una... qué buena música que creada por IA. Para qué, no me interesa, no es producto de la creatividad del ser humano, ¿no?
18: Claro, o sea, el rechazo puede estar, pero tampoco puedes negar la existencia del impacto que tiene, porque se lo habla
16: tiene,
18: todo el mundo.
16: Tiene, y golpea, claro que golpea. Claro,
18: golpea
16: y todo. Te obliga a ayornarte. Bueno, ¿qué leemos en abc.com.pi?
18: Bueno, viaje del presidente Santiago Peña a Venezuela, intenciones aparentemente de restablecer las relaciones, es un inicio de diálogo, dicen, todavía nada confirmado, después vas para Estados Unidos. Todo detallado en ABC.
16: Habló el canciller sobre el tema, dio los detalles del viaje. Eduardo, mañana no tiene, ¿verdad?
19: No tiene nombre, sí.
16: ¿Temas de interés nacional, como dice Robert, o no?
19: Obviamente, el tema de las internas en el cartismo, tema de elecciones nacionales, va a estar con nosotros Sole Núñez y...
16: Una semana en la que no pasó casi nada políticamente, ¿eh?
19: No,
16: una semana muy tranquila.
19: Termina con este clima.
16: Termina así, de esta manera. Bueno, mañana no tiene... Hoy tenés el fútbol, ¿eh? Con el equipo de deportes. Merce está en la producción, ¿sí? En las redes está Berito.
18: No, está Lucas.
16: Está Lucas. Un abrazo, Lucas. En las redes sociales también nuestro equipo hoy. Y Robert se reincorpora el lunes, ¿verdad?
19: Sí, señor.
16: ¿Verdad?
18: Nos reencontramos el lunes.
16: Es así, ¿verdad? Gracias, Edgardo, por tu compañía esta semana. Y por ahí te esperamos.
19: No, estamos siempre acá.
16: ¿Cómo que dice Tere? Hasta cualquier momento.
19: Hasta
16: cuando la información así lo requiera, el cliché de los reporteros, muchachos. Hasta ampliamos cuando la información así lo requiera. Nos vamos. Está lloviendo sobre el centro de Asunción. Esta tarde lluviosa periodísticamente. Los dejamos ya con el equipo del Cardinal Deportivo. Continuidad del campeonato. Gracias, José.
18: Por favor,
16: gracias, Eduardo, por la compañía. Feliz fin de semana.
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2: Ya en instante vamos a ir con todos los compañeros. Mario Molinas me acompañará, en los comentarios, en la locución comercial de Luis Paredes, en esta tarde de fútbol que se inicia.

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2: Para que nos comente cómo se encuentra el terreno de juego, para confirmar a los equipos, tanto de Guaraní como de Trinidense. Tarde de fútbol a través de la Rock and Pop 95.5. Y ya les cuento también a la gente que se sume a través del YouTube que hay que dejar los likes correspondientes, hay que dejar el pulgar arriba. Por ahora, poco público. Vemos, por supuesto, en un tinglado ahí en el campo, en cancha, mejor dicho, del conjunto de Trinidense, a los futbolistas en el calentamiento previo, calentamiento que se está realizando, por supuesto, salvaguardando lo que es el escenario, el campo en sí, donde se va a estar disputando. Mucha lluvia, se vino una lluvia importante realmente aquí a nuestra ciudad capital. Vamos a confirmar a los equipos en instantes. El árbitro principal, Juan Gabriel Benítez, José Méndez en el VAR para el partido Trinidense-Guaraní. Más tarde estaremos con Ángel Elián, con Fabio Martín del Arsenio Rico. Allí estarán, por supuesto, para el compromiso entre Nacional y Sportivo 2 de Mayo. Estamos en comunicación, el gusto de recibir a Marcia Alarcón, jefa de marketing de Múnich, porque con Múnich, por supuesto, tenemos una gran noticia. Si podemos volver a piso, por favor, porque los viernes de 2x1 en Shop de Múnich. ¿Cómo te va, Marcia Alarcón? Buenas tardes.
3: Hola, hola, ¿cómo están?
2: Muy bien, acá estamos, por supuesto, a través de la 95.5, a través de la 1020M, los amigos también que se suman a través del YouTube y las distintas aplicaciones. Bueno, contame, por favor, mi querida Marcia, porque hoy es viernes y 2x1 en Shop de Múnich. Contame todos los detalles, yo que soy amante de Múnich y, por supuesto, también para nuestra gran audiencia.
3: Sí, mira, la verdad estamos muy felices con Múnich porque somos el...
2: A ver... Vamos a recuperar la comunicación con la jefa de marketing, Marcia Alarcón.

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0: Ahí estábamos con Marcia Alarcón, jefa de marketing de Múnich. Ya saben, señores, 2x1 entonces, el ritual de los viernes con Múnich. 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Nos metemos de lleno a lo que va a ser el compromiso, a lo que va a ser el partido trinidense-guaraní. Nos vamos hasta el estadio Martín Torres para que nos comente, y ya primeramente le pregunto cómo se encuentra el terreno de juego. Bienvenido a esta cobertura del fútbol, Dani Trocho, buenas tardes.
2: ¿Cómo estás, Nico? Un saludo para vos, para todos los compañeros, por supuesto, a la gran audiencia de la Rock and Pop Ñandutí, la gran jugada. Sí, señor, hoy vamos a estar complicados, pero Nico, ¿sabes por qué? Porque está lloviendo todavía, no ha parado, desde que empezó hace aproximadamente una hora, hasta ahora. Todavía persiste la lluvia, está trabajando tal cual lo está diciendo Nico. Juan Gabriel Benítez aquí con los asistentes. Guaraní acaba de terminar la parte física, Trinidense todavía está en la última parte, ya en el vestuario el equipo de Chiqui Arce, los de Arrúa están ahora terminando yendo a su lugar. Los equipos confirmados, una tarde complicada vamos a tener aquí, mi querido Nico.
0: Sí, señor, una tarde complicada, están confirmados los equipos. Arrancamos con el local, arrancamos con Trinidense, en la voz de Dani Troche. Así arranca el cuadro local.
2: Camiseta número 12, en la portería para Víctor Zamudio. 6, Axel Cañete. Camiseta número 3 para David Villalba. 40, Agustín Da Silveira. 14, Sergio Mendoza. 20, Tomás Rayer. 5, Nelson Gauto. 21 para Gustavo Viera, capitán. 11, Luis Abreu. 31 para Tobías Morínigo. Y camiseta número 20 para el tanque Clementino González. Son los 11 de Arrúa, los 11 del equipo cruzado trinidense.
0: Sí, señor, equipo confirmado de Trinidense, Estadio Martín Torres, para este compromiso. Vemos igual al público, señoritas que están con pilotines, en la señal que recibimos vía satélite. Te cuento, mi querido Dani Troche, vía satélite en este en esta jornada. Ahí saludan las señoritas, las chicas. Vemos también a un caballero muy serio, el señor Dani. Reiterame, por favor, cómo es el terreno de juego. Hay agua, los árbitros salieron también para ver si la pelota se moviliza de buena manera. Comentame, por favor.
2: Sí. Yo cuando estaban cruzando los equipos, especialmente Guaraní, que es el que tiene que cruzar todo el campo, veía que en algunos lugares donde pisaban sí se levantaba un poquito de agua. Así que yo creo que ahora todavía no estamos pudiendo observar eso porque los jugadores no han salido para hacer la práctica de fútbol. Pero sí, yo creo que, así como te decía hace rato, Nico, vamos a complicarnos en el tema campo de juego porque la lluvia sigue sin parar. De manera continua, ahora un poco menos que hace rato en realidad en la intensidad, pero sí, todavía podemos decir que sigue lloviendo y no ha parado de aproximadamente hace como una hora, Nico.
0: Exactamente, no ha parado de llover, vemos ahí poco público, bueno, 4 de la tarde un viernes y más con esta lluvia, pero bueno, están los fanáticos, ahí vemos con los pilotines, algunos con hule, el famoso hule. Algunos hule, otros sí pilotines, ¿verdad? Ya bien desarrollados. Sí,
2: los más pudientes pilotines.
0: Exacto. Después nosotros, pueblo, una bolsa negra.
2: Pueblo hule.
0: Exactamente, hule. Esa bolsita nomás ahí, veo ahí también a la raza, la que nunca abandona. Bueno, no pude ver.

0: porque ya la televisión cambió, pero veo los bombos. Del conjunto de la barra.
1: 1903,
0: ahí está, espectacular, mi querido Dani Troche. Vemos la presencia de los fanáticos aborígenes. A propósito, ¿cómo arranca Guaraní? ¿Cómo arranca el conjunto aborígene? 15:55 estaremos con la señal de Ñandutila 1020M. Después del debate, porque se están llegando las elecciones, estaremos también con el fútbol a través de la 1020AM Radio Ñandutí. ¿Cómo arranca Guaraní? ¿Cómo arranca el aborígene? Dani Troche, te escuchamos con el conjunto. Punto de Chiqui Arce.
1: El equipo aurinegro sale de la siguiente manera: con Miguel Martínez en la portería, camiseta 31. 4 para Armando Méndez, 2. Y Manol Segovia, 15, Thiago Servini, 33 para Leandro Allende. Camiseta número 10 para Maxi Añasco, 36 Luis Martínez, capitán, 8 Mati López y camiseta 26 para Diego Fernández. 21 para Carlos Arrúa y camiseta número 11 para Juan Manuel Juanchón García. Son los 11 del Chiqui, los 11 del primer bicampeón del fútbol paraguayo.
0: Sí, señor, ya los equipos plenamente confirmados a las 4 de la tarde en el Estadio Martín Torres. Se abre la fecha número 11 del campeonato clausura. Se cierra la primera rueda. El gusto de saludar a mi comentarista en esta jornada de viernes. Le trajo la lluvia. ¿Cómo le fue con la lluvia? ¿Vio gotas? Porque le encanta ver gotas, me dijo, fuera de micrófono. Mario Molinas, bienvenido a la cobertura del fútbol. Buenas tardes.
2: Buenas tardes, mi querido Nico Sosa. El saludo para vos, a los compañeros, a toda la gran audiencia. Por ahora de la Rock and Pop, todas las plataformas y claramente los amigos del YouTube. Qué clima complicado. El saludo claro para todos también aquí los compañeros. Realmente qué clima, que apenas cambia esto, las calles se van inundando con agua, los valles se van tapando, entonces no. Los muchachos andan despacito.
0: Y eso no pasa acá en nuestro país.
2: El tráfico se tranca como loco. Qué jodido, ¿eh?
0: Con la que Paraguay.
2: Y mira que, no, y ¿sabes por qué quiero hacer nada más mención a esto? Porque, a ver, poco más de una semana o dos semanas más y se eligen nuevas autoridades municipales en todos los municipios del país. Así que, muchachos, así nomás, piensen bien en a quién van a depositar su voto de confianza.
0: Sí.
2: Sin jugar partido por nadie, ni mucho menos, ahora no estamos para eso, pero simplemente, así a modo de comentario nada más, quilombo cuando se viene justamente la lluvia. No, a mí la lluvia me pone de mal humor en realidad.
0: ¿Por qué, Mario Molina?
2: No me gusta.
0: ¿Pero por qué?
2: No, y justo un viernes. Sí. ¿Y cómo se sale un viernes? Por
0: no,
2: ejemplo,
0: pero
2: lloviendo.
0: Yo no creo que llueva toda la tarde, no. Noche. Yo creo que después se va
2: me
0: a calmar.
2: Me pone mal humor, ¿qué crees?
0: Va a mermar esto.
2: Ojalá.
0: Igual, mirá, que si vos ahora estás acompañado. ¿Vos estás acompañado o no estás acompañado?
2: No estoy más solo que, ¿sabes qué?
0: Ya otra vez épico, Mario.
2: No, ¿qué pasó?
0: Ya otra vez épico.
2: Y así es la cosa. Negociaciones van, vienen y bueno, no se llegó a un acuerdo, ¿qué vamos a hacer? Te iba a decir. Estaba llegando, ahora bajé mi mochila, qué sé yo, y un compañero así con una sonrisa de oreja a oreja. No sé si por el clima, ¿verdad? Pero por lo visto, le pone este clima un poquito, digamos, a ver, ansioso, no sé cómo decirlo, pero bueno, ahí está. A algunos les gustan las lluvias, ver gotas, y a otros, obviamente, como yo, no. Pero bueno, ya sabes, querido CR7. Bien, pero a ver, viendo justamente también las imágenes un poco del campo de juego, ojalá pare esto, porque mira que el terreno, varias veces fuimos a esa cancha, Nico, y realmente el terreno en sí es bueno, la cancha, el campo en sí de juego es espectacular, pero yo no sé una lluvia qué tal lo trata, particularmente la primera vez, ahí está, apareciendo el que, mira cómo te gusta la lluvia, te pones, ¿sabes cómo? Bueno,
0: mira que pero tiene que ir allá.
2: No, y ¿sabes cómo se le mueve la ceja de lado a lado? Una locura, te hace un cambio tremendo.
0: Es un miedo de que llegue al estadio y se suspenda.
2: Sí.
0: No quiere pues gastar al pedo.
2: Y claro.
0: Y su miedo también es, y estábamos hablando en el almuerzo, de que al bañarse se les cae el pelo y
2: también
0: está como pensativo.
2: No, será también, pero y es así. Salí por afuera un ratito y después venía a ver si las entradas no se te venden.
0: No.
2: Así es. Y yo pasé por eso. En algún momento, claro, de entrar en depresión, qué sé yo, pero a esta altura ya estoy totalmente. Ya
0: ¿qué
2: estamos.
0: Tal tu viernes? Entonces,
1: estamos vacunados.
0: Ahí. ¿Cómo?
1: Estamos vacunados, Mario, ¿verdad?
2: ¿Qué tal, mi querido Dani Troche? ¿Cómo
1: estás, Mario?
2: Bien, bien.
1: ¿Estás tranquilo?
2: Siempre, por supuesto.
1: ¿Vos también te deprimías?
2: Vos sabés que sí.
1: Yo
2: al
1: también.
2: Inicio fue complicado. No fue fácil aceptar.
1: Ahora sí, ahora ya nos conocen así.
2: Ya está.
1: Estamos en el baile.
2: No sé si marca registrada, pero ya está, pues, ¿qué vas a hacer? Uno pues ya cansa de repente nadar contra la corriente, entonces ya está, ya soy Dolape, ¿qué voy a hacer? Ya está.
0: Gracias a Dios nos quedamos en estudio, ¿eh? Ya estoy escuchando el gallinero en está activado ya, y gracias a Dios estamos acá en los estudios de La Roca Ñanduti.
2: Dani, no me pasen mucho,
0: Amaro, pues, ¿eh? Sí, no, tranquilo, Dani, porque realmente ya se está escuchando ahí al gallinero en acción, a full, en esta tarde lluviosa. 15:49, en 5 minutos ya con la 1020M en Ñanduti. Saludamos también a la gente que se suma a través del YouTube, el mejor equipo deportivo del país.
2: Lejos.
0: Voy a saludar y ya veo la sonrisa de Abraham Acosta. Al parecer llegó su almuerzo después de la lluvia. Se está de vuelta con nosotros Lucho Paredes en la locución comercial. ¿Cómo te va, Lucho? Buenas tardes, bienvenido a la cobertura.
3: Hola, Nico, saludo para vos, para Mario, Abraham, todos los compañeros, por supuesto, la gran audiencia de La Gran Jugada. Aquí ya estamos con todo el famoso Me Trajo la Lluvia. Espectacular.
0: Sí, señor.
2: En la
0: Pero
2: motoca.
0: Lo importante es que llegaste, Lucho.
3: Sí, llegué. No, vine en plataforma. Saludo para Silvio, el chofer, que dijiste que va en 5 minutos. Bueno, no va a escuchar el saludo porque no tenía para FM, me dijo su radio.
0: No, pero vamos a mandarle de vuelta.
3: Sí, vamos a mandarle de vuelta. Me dijo que la 1020 a full estaba ahí. Y no quiero escuchar este programa, me dijo, así que voy a poner más musiquita mientras.
0: No,
3: y después
0: sí.
3: Le dije, sí o sí para el partido van a ponerle. Así que...
0: No, la 1020 se suma en 5 minutos después del debate político que estamos teniendo, por supuesto. Estamos próximos a las elecciones. ¡Vendemos, mi querido Lucho!
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0: Se desconectó el Bluetooth porque estábamos escuchando unos temas, pero después si ponemos acá nos rajan. Pero estaban muy buenos.
2: Ah, ok.
0: Estaban buenos los temas, Y como que ya me dio ganas de tomar. Pero como estamos en la Rock and Pop, no podemos pasar.
2: Te recién hablabas con la gerente de marketing de Múnich.
0: Sí.
2: ¿Cómo estira?
0: El 2x1 de Múnich, hermano. Olvídate.
2: Pero estira la Múnich, no sean mal pensados,
0: Estira.
2: Saludos para la...
0: 2x1, Mario. Invítame, hermano.
2: Ya está. Y encima a esta altura del mes ya viene espectacular. Ahora afloja el tema de la cuenta bancaria. Están con menos ceros.
0: La puntita, Cristian.
2: No.
0: Sí. Estábamos escuchando ese estilo musical y ya nos dio, por supuesto, ganas de destapar.
2: No se puso cariñosito ahí nuestro Bluetooth.
0: No. Hoy almorzamos todos juntos. Yo le bajé un asado a la olla. ¿Vos qué le bajaste, Mario?
2: Vos sabés que minutas nomás. Pasa que en el otro laburo, sí, donde está en otro kiosco que tenemos también, claro.
0: Como está facturando como el loco.
2: No, hay que llegar a fin de mes, hermano querido. Sabes cómo, no perdona esa prestación. Era cumpleaños de uno de los muchachos.
0: Sí. Y lo cayó importante con... es que usted paga, señor.
2: ¿Cómo?
0: Lo importante es que usted
2: Por
0: paga.
2: Por supuesto. No, en el caso, bueno, tengo que ser sincero, yo no pagué nada. Porque echó el cumpleañero, invitó
0: a... No, pero me refiero a lo otro.
2: Ah, no, sí, al día estoy, sí.
0: No, porque hay otros que aparecen con bolsa por la cabeza y eso.
3: Que no sea que te vengan a buscar de acá.
2: Orden de
0: captura. No, tranquilo, Lucho.
2: Y si pasa eso, ya lo sabrán.
0: No, por favor. Pero, ¿empanadita de carne o de...?
2: Era de todo un poco había.
0: Una mezcolanza.
2: Es de todo, sí. Sopa.
0: También. Qué rico. Un bocadito.
2: Bocadito.
0: Bien surtido.
2: Bien surtido, exactamente.
0: Sí.
2: Un saludo ahí a los compañeros.
0: ¿Vos qué comiste, Dani Troche?
4: Yo comí, mi señora me hizo marinera con mandioca. Ah. Con ensalada y mandioca.
0: Por favor. Estamos recordando también a nuestro amigo número 2.
2: ¿Qué?
0: Estuvimos también. No, pero por supuesto. Porque se viene ahora un...
2: Sí.
0: Pero se está recuperando, fuerza. Ahí vemos al Chiqui Arce trajeado junto a Rúa, el técnico de Trinidense. Guaraní Chiqui Arce hablando, conversando. Ahí está el veedor, hasta el veedor tiene pilotín, porque por supuesto, hay que cuidar estos detalles.
2: Sí, pero claro, imagínate.
0: Es que se vino con todo, mi querido Mario.
2: Y de manera intempestiva, es cierto que estaba pronosticado, podía pasar, pero esta mañana era sol a pleno calor, sí, todo completo, con todos los chiches, como para que sea un lindo viernes. Y pasada ya, creo que después de las 2 de la tarde se vino esto.
0: A las 2:15 por ahí empezó a llover.
2: Sí, pasado las 2, justamente.
0: Acá por lo menos, ¿verdad?
2: Y ahí se descompuso el tema.
0: Sí.
2: Justo un viernes, Nico.
0: Un viernes.
2: Bárbaro.
0: Pero no importa, Mario, siempre hay alguna que otra actividad para hacer.
2: Claro que sí.
0: Siempre hay actividad para uno meterse, estar allí.
2: Para hacer pasar el tiempo.
0: Uno puede estar bajo la frazada, acariciando a su señora, a su novia. No. No me malinterprete, no. Claro, hay un sticker, hay un meme. No puedo decir al aire porque
5: si no nos sacan, pero
2: nos
5: pero
2: funan.
5: Así exactamente, exactamente. Mira, un poco lo veo a Dani Trochen con su kepi, ahí estamos bien, señal televisiva, excelente Dani, vaya saludos para él.
2: Saludando cualquier momento también, el sí. Kepi también, en cualquier momento el kepi también, equipo Dani Troche.
5: Bien, pero está bien, el kepi siempre se impone. Yo no uso kepi porque me deja muy grande mi oreja. Entonces.
2: No, pero vos estás sobrando ya, Nico. Vos tenés completito.
5: No,
2: se te va a caer, Nico.
5: Tranquilo, pero la edad puede pasar factura. Lucho Paredes, nuestra voz comercial.
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5: Sí, señor, reiteramos cómo arranca Guaraní, mi querido Dani Troche, rápidamente, cómo arranca la aborigen.
4: Con mucho gusto, Miguel Martínez en la portería, Armando Méndez, Manuel Cebolla, Thiago Servín, Leonardo Allende, Maxi Añasco, Luis Martínez, Matías López, Diego Fernández, Carlitos Arrúa y Juan Manuel García.
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5: La gente que se suma a través del YouTube de La Gran Jugada en Vivo, ya como quedamos menos 5 con la 1020M, ya venimos, por supuesto, para la cobertura del fútbol, para la transmisión de Trinidense Guaraní.
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5: Juan Gabriel Benítez, el árbitro del compromiso. José Méndez en el bar. ¿Quién capitán en Guaraní, mi querido Dani Troche?
4: El capitán en Guaraní es Luis Martínez, el perro.
5: ¿En Trinidense?
4: En Trinidense, Viera.
5: Perfecto. Viera, entonces, Gustavo Viera, el capitán en el conjunto de Trinidense. Los equipos al terreno de juego. Ya se viene Trinidense Guaraní.
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5: Saludos para Antoni, para Gloria López, para Carne Muerta, ¿no? Impresionante. Los usa Roquero Pinandí también, Hugo Cabrera, está Néstor Beltrán también conectándose a través del YouTube de La Gran Jugada Amigo, Jesús Martínez. Ya venimos con el fútbol.
2: El doctor Mengueche no está, Nico, perdón.
5: ¿Cómo?
2: No está el doctor Mengueche ahí entre los amigos.
5: No, no está.
2: Órgano genital tampoco.
5: Tampoco. Yo creo que se suman todos cuando Ángel Elian ingrese.
2: Ahí está, ya se suman.
5: A la cobertura del fútbol.
2: Sí, señor.
5: Sí, señor. Y ya comentando previo al fútbol, Mario Molina, Trinidense Guaraní, comentario previo presentado por
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2: Y qué lindo partido, ¿no? Para arrancar esta jornada 11, ya el 50% del campeonato se juega en este momento. Un equipo de Trinidense que, si les digo, antes de Chiqui Arce, en la dirección técnica de Guaraní, era claro favorito el equipo de José Arrúa, que sabemos a lo que juega, juega bien al fútbol.
5: Mario.
2: Es un equipo guapo, sí, señor.
5: Saludamos también ya a la gente que se suma a través de la 1020M, Ñandutí, ya estamos a través de la FM 95.5 de la 1020M. Disculpame, Mario, que te interrumpa.
2: Por favor, el saludo renovado ahí a todos los amigos que nos siguen, por supuesto, por la 1020 AM, y que se suman a este partido, ¿no? El famoso partido que promete mucho. Un Guaraní que sí, muestra al final que no tiene un plantel tan corto, un plantel ahí que lo tiene como capitán en la mitad de la cancha Luis Martínez, obviamente para hacer el punto de equilibrio y que los de mitad de cancha para arriba empiecen a jugar. Y uno rápidamente lo ve, por ejemplo, a la derecha, a un Diego Fernández con esa zurda, con esa conducción y con esa pegada que puede ser importante. Arrúa, que está siendo un poco la bandera del equipo futbolísticamente hablando, porque es el que maneja un poco el fútbol, el que baja unos metros, el que se asocia y el que conecta el balón, obviamente, con Juan Manuel García, el único punta a punta. A la izquierda, Añasco, el 10, que hasta el momento está en deuda, pero suele mostrar cosas interesantes. Hasta el momento todavía está debiendo ese gran partido de consagración con la camiseta aborigen. Y en el caso, les decía, del equipo de José Arrúa, un equipo que juega bien al fútbol. Que es cierto, en esta jornada no lo va a tener a una figura importante en esa mitad de la cancha como Luis de la Cruz, pero lo tiene a un Gauto que se va, que rompe líneas y que acompaña justamente el ataque. Lo va a tener claramente como conductor, como enganche, media punta, porque es alguien que le gusta mucho pisar el área. Me refiero a Luis Abreu, que cuando juega de titular suele dejar algunas que otras incógnitas, pero son partidos obviamente de la exigencia que le van a permitir a él seguir creciendo en la primera división. Velocidad a la derecha con Rayer, velocidad a la izquierda con Tobías Morínigo, un equipo veloz, vertiginoso por los costados, buen pie o buen traslado, buen pase con la conducción obviamente de Luis Abreu, las finalizaciones del Lungo, del Matungo, del centro delantero de Clementino, que obviamente va a estar también presente, principalmente en las pelotas quietas, ¿no? Y con este terreno mojado, obviamente la pegada de media distancia, que bote el balón antes de llegar al arco rival, va a ser fundamental y puede sacar cierta ventaja. El juego aéreo también, en ese sentido, tiene mucho poderío el equipo de Santísima Trinidad, que obviamente está en el patio de su casa, ya todo está bien acomodado. Los de Guaraní tienen una prueba muy complicada y obviamente los 3 puntos no serán para nada baratos en esta jornada de inicio de fecha número 11, en la que ya vamos a vivir y, por supuesto, esperemos que sea de muchas emociones y goles.
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5: Para mover la pelota, Abreu para tocar, Trinidense autoriza al árbitro Juan Gabriel Benítez, mueve Abreu para atrás, en marcha el fútbol, fecha 11, acaba de arrancar Trinidense Guaraní.
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5: Va tocando la pelota el conjunto de Trinidense en su terreno, pasando ahora a la mitad de la cancha, se desvía en Fernández, va recuperando Ariel Gauto, Nelson que va retrocediendo con Agustín da Silveira, acaba de arrancar el fútbol. Gauto toca para Trinidense en la mitad de la cancha, mete el pase a cualquier parte, a ver si corre o no corre. Tobías Morínigo para llegar, no llega, se pierde por línea final ese balón y habrá saque de meta para Guaraní.
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5: Va saliendo ya Miguel Martínez, tocando la pelota para Servín sobre la punta derecha. Fernández ahora toca el balón, recupera Trinidense en la mitad de la cancha con Silveira. La Silveira, ese balón está ahí en campo del conjunto aborigen. Va retrocediendo Axel Cañete, tiene, avanza Cañete sobre la punta derecha, centro al área. Va cortando oportunamente la defensa del conjunto aborigen y va saliendo con Mati López.
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5: Va manejando la pelota tranquilamente el conjunto aborigen por un costado con Fernández. Diego avanza, mete esa pelota, metiendo para Juan García, pero no puede, va recuperando Rayer. Sobre la punta derecha se va metiendo Rayer al área del cuadro rival, se va metiendo Rayer, está el primero. Esa pelota que llega a las manos de Miguel Martínez. Probaba Tomás Rayer, Mario.
2: Y Rayer, que para este terreno, obviamente, él es muy veloz, vertiginoso. Rápidamente, ante la duda del fondo de Guaraní, se hace con el balón. Obviamente, intenta la conexión con Clementino González. No hay mucha precisión en su finalización, pero apenas pasado el minuto, antes del minuto 2, ya avisa el conjunto local.
5: Sí, señor, quedó sentido da Silveira en el conjunto de Trinidense. Fútbol en pausa.
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5: Sigue muy sentido da Silveira, ahí está el árbitro Juan Gabriel Benítez. Fútbol en pausa, los primeros minutos de este compromiso Trinidense Guaraní, abre en la fecha número 11 del campeonato clausura. Ahí vemos, se va recuperando el futbolista de Triqui, da Silveira, se va a reiniciar el fútbol.
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5: La raza aborigen presente en el chat.
0: chat de YouTube, ahí vemos, se va a reanudar el fútbol, va a salir Guaraní con Miguel Martínez, el arquero, la colita impresionante. Si Mario tenía pelo, le iba a decir que le queda bien, pero lastimosamente ya se está quedando calvo. Va saliendo el conjunto aborigen, toca la pelota sobre la punta derecha, el conjunto de Guaraní.
2: Se va a quedar
0: con
2: bien,
0: Armando Méndez, tocando ahora con Thiago Servina, va saliendo el conjunto aborigen sobre la punta de izquierda, va tocando el cuadro que hoy se viste de blanco, recupera la pelota Viera para Trinidense.
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0: Y va tocando la pelota el conjunto de Trinidense, va manejando tranquilamente Viera, hace el cambio ahora de izquierda a derecha, le va quedando a Rayer ese balón. Rayer no se pudo acomodar y Mati López que roba tranquilamente, Mario.
2: Y Mati López que estuvo atento, porque si no era por el quite del mediocampista aborigen, Rayer tenía todo el panorama, el arco de frente y obviamente todas las ocasiones para poder finalizar de gran forma. Mejor el inicio del equipo de Santísima Trinidad.
0: Diego Fernández va tocando la pelota, le va pasando a López. López en la mitad de la cancha va adelantando un poquito, retrocede nuevamente con Fernández sobre la punta izquierda, atacando el conjunto aborigen. Va llevando, transportando Mati López. Vemos espejos de agua en la cancha también, tocando la pelota al conjunto aborigen tranquilamente con Imanol. Avanza Imanol, va filtrando Imanol. Se viene la contra del conjunto aborigen. Está el primero. No, le van robando la pelota. Cae, reclaman una falta. No pasa nada, dice el árbitro. Y va saliendo Triqui.
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0: Tocando la pelota Thiago Servín en su campo, en su terreno. Maneja tranquilamente. Va tocando nuevamente con Imanol sobre la punta derecha. Imanol Segovia juega nuevamente con Thiago Servín. Los primeros minutos de este partido, los primeros minutos de este compromiso. Servín que mete la pelota a las manos, al campo de Trinidense, y nosotros marcamos el tiempo de juego.
3: Y Andutí Rock and Pop Papi, el tiempo de juego, 5 minutos. Primera etapa, el marcador. 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Nico.
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0: Menos mal que nos quedamos en estudios. Impresionante el gallinero, señores y señores. Que el partido está empatado. 0-0-0 para Trinidense, 0 para Guaraní. Desvío y Manuel Cebolla. Habrá córner. Tiro libre de esquina para Triqui sobre la punta izquierda.
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0: Se prepara para levantar la pelota. Viene Morínigo, centra al área. Sale Martínez. Va despejando la defensa del conjunto aborigen como puede. En la mitad de la cancha recupera el Triqui con Viera, hace el cambio nuevamente sobre la punta izquierda, ahí se va metiendo Tobías Morínigo, levanta centro al área, y de cabeza va sacando Imanol Segovia para Guaraní.
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0: Rayer tuvo que retroceder con su arquero Víctor Zamudio, la pelota que le va quedando al conjunto aborigen, pero va recuperando nuevamente el Triqui en su terreno, sin complicaciones. Va saliendo Trinidense, primeros minutos de este compromiso. Empatado sin goles, fecha 11 del torneo clausura. Más tarde con Ángel Fabio en el arsenio. Nico se resbaló, aguantame error. Se resbaló y viene el primero de Guaraní. Está García y corta oportunamente la defensa del Triqui. Y esto es lo que va a acontecer, mi querido Mario. Resbalones.
2: Exactamente, y García se encontraba con una gran chance. No soltó antes el balón, lo tenía cerca al compañero, estaba Mati López y estaba también, por supuesto, ahí el otro compañero.
0: Aguantame porque viene la contra con Clementino. Clementino remata, se desvía. Córner. Allende que corta, se metía Clementino. Perdón, Mario.
2: Exactamente, estaba Diego Fernández, era el otro compañero que también tiene buena pegada. No la pudo en este caso finalizar bien y rápidamente la contestación automática por parte del Triqui. Sector derecho de vuelta y era Clementino González que intenta el remate cruzado. El córner.
0: Córner, tiro libre de esquina para Triqui. Viene la pelota, centra al área desde la derecha, remate y va cortando oportunamente la defensa del conjunto aborigen. Avisó Trinidense desde un córner, cerquita del primero, Mario.
2: Ya son 3 ocasiones, Nico, ya en definitiva empieza a merecer el equipo de Trinidense porque va llegando, porque es vertiginoso, no tiene mucho la pelota, a 3 o 4 toques y ya está directamente en el arco defendido por Miguel Martínez. Otro intento que es cierto, no tuvo un remate directo, no llegó justamente a las manos, por ejemplo, de Miguel Martínez, pero va a avisando, va generando fútbol y va aproximándose el equipo local.
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0: Tocando Gauto sobre la punta derecha, recuperando Rayer, se le fue, se desvía por un costado, habrá lateral Onofre para el conjunto local, lateral Onofre para Triqui.
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0: Bueno, payaseó ahí Allende, mi querido Mario Molina.
2: Sí, exactamente, a ver, su equipo es cierto, no viene bien, se tiene que meter en el partido y estas cosas en definitiva no ayudan.
0: Exactamente, sí, Abraham.
7: 0984955000. Hola amigos, soy Jorge, saludo de Cacupé, excelente el relato, aguante Guaraní. También el saludo para Luis López y todas las personas que van haciendo su reporte de sintonía al WhatsApp de la Rock and Pop.
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0: La pelota en la mitad de la cancha, maneja el triqui tranquilamente, se va metiendo Abreu, cae nuevamente, muchas caídas, producto de la lluvia que se originó, sigue lloviendo mi querido Dani Troche.
4: Vos sabes que sí, ahora en menor intensidad, pero sigue la lluvia.
0: Perfecto, va atacando el conjunto de Trinidense, se va metiendo al área, está el primero, viene, y va cortando y Manuel Segovia tranquilamente para el conjunto aborigen, mucho mejor Trinidense, mucho mejor Guaraní, comenta Pina Mario, lo presenta.
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2: Mejor Trinidense y solamente falta el check de la definición, después todo bien, defiende bien, recuperan bien en la mitad de la cancha, no se están complicando con el traslado de más, son pocos toques y rápidamente buscar el arco de frente. Aquí dos toques o tres y le llegó el balón dentro del área a Luis Abreu, que quiso enganchar, que obviamente estuvo más que atento, y Manuel Segovia para ganar ese duelo particular, pero sí, otra aproximación, no es una llegada concreta, no tiene profundidad, pero sí, es mejor el equipo local.
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0: Nosotros con Lucho Paredes vamos a marcar el tiempo de juego. Falta. Sí, señor, falta. Ahí lo vemos a Tobías Morínigo. Falta, infracción. Sí, señor, en su terreno. Falta, tiro libre para Guarané.
3: Ñando, tiro con Bobo, el tiempo de juego. 10 minutos. Primera etapa, el marcador Energy, combustible de calidad al precio justo indica. Nico.
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0: Ya llegó Lucho, sí señor, ya está por acá. 0-0 el compromiso Trinidense Guaraní. Partido que abre la fecha número 11 del torneo clausura. Decía más tarde con Ángel, con Fabio Martín. Para Nacional 2 de mayo, qué partido clave vamos a tener, Mario.
2: Claro, a ver, porque cierto, 2 de mayo ya perdió la condición de líder, pero está ahí cerca. Una victoria obviamente le va a meter presión a Libertad, al propio Olimpia y a todos los que tienen obviamente pretensiones de llegar justamente al primer puesto de este campeonato al final. Finalizar la fecha 22, así que esperemos que eso pase, que esa aglomeración en los primeros lugares se siga dando.
0: La gente que se sigue comunicando con nosotros a través del YouTube, también está habilitado el WhatsApp. Avanza el conjunto de Trinidense, va recuperando la pelota, un error grave, garrafal, de la defensa del conjunto aborigen, pero Rayer no pudo. Le va quedando la pelota a Viera, manejando tranquilamente Gauto, ahora va Gauto, avanza Gauto sobre la punta izquierda, recupera el conjunto de Triqui, y se va metiendo al área, viene el primero, y va cortando tranquilamente, y Manuel Segovia. Cada vez que la contra de Trinidense se arma y Manuel Segovia firme, Mario, para sacar.
2: Está sosteniendo en definitiva esa última línea de Guaraní. Claro, aquí era de vuelta, era Clementino González que tenía todo el arco de frente, tenía la posibilidad, pero ahí estuvo más que atento para el cruce correspondiente y Manuel Segovia.
0: Y se va metiendo ahora Guaraní, que era el primero del conjunto aborigen. Buscaba Allende, pero no puede porque va saliendo la defensa de Triqui. Y ya Mario Molina, mira, que te digo que hay mucha agua dentro del terreno, sí, de juego, y eso hace que se compliquen, por supuesto, los ataques de ambos equipos.
2: Exacto, porque ambos tienen buen trato con el balón, pero al circular el balón y en ciertos espejos, de hecho hay varios sectores de la cancha, no circula correctamente, entonces esto obliga a que en algún momento los equipos van a empezar a levantar centros, no tengo ninguna duda de eso.
0: Sí señor, va saliendo Martínez para Guaraní.
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0: Y va tocando la pelota ahora para Ñasco. Maximiliano viene con la pelota sobre la punta derecha. Avanza Ñasco, Vamos bien, el primero del conjunto aborigen saca el remate. A las manos, mejor dicho. Se desvía esa pelota en el arquero. No fue a las manos. Saca un remate Mati López. Por encima del travesaño. Avisa también Guaraní. Mirá que Víctor Zamudio tapó con el pecho el primer remate. Luego probó Mati López un derechazo por encima del travesaño, Mario.
2: Y se puede decir tranquilamente que Víctor Zamudio puso el pecho por el equipo en la única llegada hasta el momento del conjunto aborigen. Fue bastante claro. Añasco con el pase y con ese remate cruzado bien exigente por parte del Mati López. Estuvo muy cerca a Guaraní de conectar con el primero de este partido.
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0: Se va metiendo Tobías Morínigo. Reclama una falta de Armando Méndez. No pasa nada, dice el árbitro. Que se juegue lateral Onofre para Guaraní.
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0: La pelota con Luis Martínez. Manejando Luis Martínez, retrocediendo. El que maneja ahora es el Mati López. Quiere recuperar, mejor dicho, la pelota del conjunto de Trinidense, pero no puede. Juan García en la mitad de la cancha. El que recupera ahora sí para Triqui es Gauto. Gauto que le va pasando a Viera. Sobre la punta derecha mete Viera para Cañete, pero no puede llegar porque el que llega primero es el futbolista Allende de Guaraní. Por un costado se desvía ese balón. Habrá lateral Onofre para el Triqui.
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0: Quiere intentar una chilena, pero no puede. Luis Abreu, falta. Infracción, quería intentar una chilena. Cometió infracción, Mario.
2: Exacto. Intentó la acrobacia dentro del área y era justamente Luis Abreu que se colocaba para convertir quizás el gol de la fecha, pero estuvo ahí Martínez para poder poner la cabeza para llegar primero, y una jugada peligrosa que obviamente ya termina con la sanción, con la falta. Tremendo realmente. Claro, la intención era pegarle la pelota, pero obviamente de manera infortunada da de lleno contra la cabeza. Es finalmente de Luis Martínez. El perro, el capitán del equipo, el número 6 del equipo aborigen.
0: Sí, señor. Fútbol en pausa.
7: Jorge Jesús dio a conocer su primera lista de convocados como DT de Portugal. Cristiano Ronaldo nuevamente presente. Y con 41 años disputará otra National League con su selección.
0: Sí, Cristiano Ronaldo entonces convocado. Mario Molina, ¿qué opinas del bicho?
2: Ahí está, está muy pronto a llegar a los 1000 goles. No, vigente. Independientemente a que se pueda decir que está en Arabia y todo lo demás, cada vez que lo llama su selección aparece y obviamente a pesar de que ya no es el mismo de otros años, es goleador, y por supuesto de eso no se puede uno privar. Así que ahí está Jorge Jesús entonces contando con Cristiano Ronaldo a sus apenas 41 años.
0: Exactamente. Tarjeta amarilla para Luis Abreu, minuto 15, marcamos el tiempo de juego.
3: Ñandu Tierra con Popovi, el tiempo de juego 15 minutos, primera etapa. El marcador Energy, combustible de calidad al precio que usted indica. Nico,
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0: 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El partido sigue igualado sin goles. Trinidense Guaraní se va recuperando. Martínez Luis del conjunto aborigen. Ahí lo vemos a José Arrúa que está con un pilotín. Está con un pilotín ahí en la banca técnica, Mario.
2: Exactamente, querés uno igual, Nico. Estoy seguro.
0: No.
2: ¿No? Seguro que sí, pero bueno, ahí está justamente José Arrúa, que él vive así el partido, es justamente muy, muy buen observador, tiene ya un proceso largo con el equipo, pero obviamente en el segundo tiempo uno cree que algunas variantes seguro habrán, ya que el
0: Nico,
2: campo de juego...
0: ¿Sí? ¿Escucho?
8: Sí, perdón, Mario, va no, perdón. Al VAR, se va a analizar esa última jugada.
0: Epa, chequeo VAR, posible tarjeta roja.
2: ¿La de Abreu?
0: ¿La de Abreu? ¿La de Abreu? La de Abreu, Dani Móvil, Amarok V6.
8: Correcto, correcto. Donde fue amonestado el jugador de Trinidense, pero finalmente se va a analizar esta situación de Abreu, Nico.
0: Chequeo VAR, chequeo VAR. Va Juan Gabriel Benítez para mirar el monitor. ¿Te pareció para tarjeta roja, Mario?
2: Vos sabés que la amarilla ya estaba bien puesta porque, claro, intención no hubo. La famosa jugada peligrosa, sí. Pero acá, ¿cuál va a ser la configuración? Ahí está. Juego brusco, grave, pero Nico, esto generalmente se da con la intención. No debiera ser esto expulsión en definitiva.
0: A ver, El VAR que dice, le anula la tarjeta amarilla, le muestra la tarjeta roja, expulsado Abreu, se queda con 10 trinidense. Mario Molinas, explícame por favor.
2: Y a ver, para mí era jugada peligrosa, no sé si era para expulsión. Es cierto que termina en un patadón, obviamente que no era para él, no era para el futbolista, no era para Luis Martínez, por parte de Luis Abreu. Claramente buscó la pelota, la jugada peligrosa y la sanción de la amarilla ya estaba bien para mí. Pero entonces, juego brusco grave generalmente se da cuando te vas directamente con los tapones arriba y le das contra el tobillo para arriba, o cuando, no sé, tiras un brazo, algún manotazo, algo con la intención de lastimar. Pero en esta, cierto, terminó mal, pero no, yo no veo al menos la intención de Abreu de querer lastimarlo justamente al mediocampista de Guaraní.
0: Por una acrobacia, por querer hacer una acrobacia, se queda con 10, trinidense, pulsado Abreu. Al minuto 15 la falta, a los 17 la tarjeta roja, muy temprano, se queda con 10 el triqui.
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0: 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Sí, señor, YouTube, La Gran Jugada en vivo, va tocando el conjunto Borigen. La pelota con Diego Fernández, recupera tranquilamente Juan García, el que le va pasando ahora a Mati López. Mati López, que va pasando, recupera nuevamente Luis Martínez. Avanza el conjunto Borigen, que busca el primero del compromiso. Sobre la punta derecha para Añasco, avanza Añasco, mete Añasco la pelota para Martínez. Va recuperando ahora Armando Méndez, hace el cambio ahora con Juan García, nos entendieron. Y va recuperando la pelota el Triqui, vuelve a perder. Y va metiéndose nuevamente Añasco para Guaraní sobre la punta derecha, centro al área. Viene, está el primero del partido, Juan García. Y va cortando oportunamente Cañete para el Triqui, Mario.
2: Claro que ya empieza a sentir el hombre de más que tiene Guaraní. Va con toda valentía. Arrancaba por la derecha justamente Añasco. Terminaba con ese centro forzoso. Llegó a tiempo para que no salga la pelota. Diego Fernández mete la pelota, por supuesto, al corazón del área y estuvo muy cerca de conectar con la cabeza Juan Manuel García.
7: Luis Abreu recibió su segunda expulsión en primera división del fútbol paraguayo. El primero había sido el año pasado, jugando para Olimpia ante el Sportivo Luqueño.
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0: Toca la pelota Allende para el conjunto aborigen. Va retrocediendo hasta el futbolista, estamos hablando de López, va manejando la pelota tranquilamente el conjunto de Guaraní, en la mitad de la cancha con Imanol Segovia, tiene Imanol, ahí va manejando tranquilamente el conjunto aborigen, en su terreno, en su campo con Thiago Servín, avanza sobre la punta derecha el conjunto de Guaraní, pero no puede, va cortando la defensa con Mendoza, Chiquitín Mendoza, tranquilamente, va saliendo el triqui.
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0: Decime, Lucho, decime el tiempo de juego.
3: Yandutirro Campo Papi, el tiempo de juego, 20 minutos. Primera etapa, el marcador Energy, combustible de calidad al precio justo, indica Nico.
0: 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Ya avanza Cañete para el Triqui. Falta, sí señor, sobre Fernández Diego. Hay un empujón, sí señor. Falta, cobra línea. Hoy de blanco, la aborigen 0 para Trinidense, 0 para Guaraní. Se quedó con uno menos. Fue expulsado Luis Abreu en Trinidense. Por ahora no tenemos goles en este viernes.
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0: Va transportando Tiaguito, como le dice Dani Troche, tocando con Imanol Segovia en su terreno, tranquilamente maneja la pelota el cuadro aborigen, hace el cambio ahora de derecha a izquierda, a ver si llega Allende, no llega, primero Cañete, se va por un costado, se va a un lateral, Onofre para Guaraní.
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0: En la mitad de la cancha, Luis Martínez para Guaraní. Este retrocediendo con Imanol Segovia. Este que le va pasando a Servín. Avanza, transporta, lleva ese balón. El esférico sobre la punta izquierda ahora con Allende. Va metiendo la pelota para Diego Fernández. Hace el cambio de izquierda a derecha para Añasco. Ahí está Añasco, se mete sobre la punta derecha. Quiere el ataque el conjunto aborigen. Tranquilamente dominando el esférico. Le va pasando Luis Martínez. Luis Martínez para Añasco. Este que va retrocediendo con Imanol.
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0: Tiempo del compromiso, por ahora sin goles, pero ya tuvimos un expulsado, ya tuvimos uno menos en el compromiso. Banderín arriba, se anula todo. Banderín arriba, ¿usay hubo, Mario?
2: Sí, volvía justamente, me parece que era el propio Juan Manuel García que estuvo totalmente perdido en esa jugada, sucesión de buenos toques, y fíjate, ahí en el remate ya del Mati López volvía de la posición adelantada. Era finalmente Diego Fernández, el zurdo, el 26 que estaba por el sector derecho.
0: Comentó Mario y lo presentó.
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0: Maneja Tobías Morínigo sobre la punta izquierda, muy solo Toby, muy solo. Sí, señor, se desvía. El que desvía es Armando Méndez, el número 4, lateral. Onofre para el trigue.
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0: El conjunto de trigue con Sergio Mendoza. Mendoza va retrocediendo hasta la mitad de la cancha para Cañete. Lo va tocando Da Silveira ahora. Estamos sin goles en el compromiso que da inicio a esta fecha número 11 del torneo de clausura. Se cierra la primera rueda. Toca la pelota. El conjunto de Triqui van haciendo la contra. Con uno menos está Rayer. Se va metiendo Rayer. Y va cortando oportunamente Thiago Servini. Va saliendo Guaraní.
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0: El conjunto de Guaraní con Allende sobre la punta derecha. Izquierda, mejor dicho. Haciendo el cambio para la derecha. No pudo Fernández acomodarse y esa pelota que va parando el arquero Víctor Zamudio, Mario.
2: Exacto, el centro lo buscaba evidentemente de Allende para Diego Fernández, que intenta acomodar con la cabeza, se le va de más y obviamente ese control lo beneficia totalmente a Víctor Zamudio, que ya saca desde el fondo. Guaraní empieza a crecer y aproximarse al arco rival.
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0: El marketing, sí señor, el marketing. Falta, infracción, tiro libre para el Triqui sobre la punta izquierda. Se prepara Morínigo para meter esa pelota al área. Lo vemos a Villalba, lo vemos a Da Silveira, lo vemos a Clementino ahí en el área del conjunto aborigen, que era el primero Triqui. Atención, centro al área, viene y va cortando Armando Méndez para el conjunto aborigen. Le va quedando nuevamente la pelota al Toby que pierde ahora y va saliendo el conjunto aborigen.
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0: 250 personas conectadas en el YouTube de la gran jugada en vivo. Hay que llegar a 300 y tengo un regalo para los hinchas del conjunto aborigen. Van haciendo la contra a propósito del cuadro aborigen de Guaraní, pero corta oportunamente la defensa. Le va quedando a Clementino, quiere Clemen, se va Clemen, avanza ahora al Triqui, viene la contra y nace la contra. Le van pasando nuevamente de Clementino sobre la punta izquierda, va Clementino, muy solo Clementino, le va pasando a Rayer, centro al área para Tobías Morínigo sobre la punta derecha y va recuperando antes de que se vaya esa pelota por línea final. Tiene Morínigo sobre la derecha, Morínigo cae, reclama una falta, no pasa nada, dice el árbitro, va saliendo Guaraní, marcamos el tiempo de juego.
3: Ñando Tirro Campo Popi, el tiempo de juego ahora, 26 minutos, primera etapa, el marcador Energy, combustible de calidad al precio que se indica.
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0: Rock and Pop, Ñanduti. 0-0 para Trinidense, 0 para Guaraní. En el estadio Martín Torres, ahí se está abriendo esta fecha del campeonato del clausura 11, fecha 11. Allende tiene en la mitad de la cancha sobre la punta izquierda. Lo va retrocediendo con Tiaguito Servín, este que hace el cambio con Imanol sobre la derecha.
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0: Zamudio, Víctor, se queda con la pelota para el cuadro de Trinidense. Vemos que sigue cayendo agua ahí en Santísima Trinidad. Aquí también en Eusebio Ayala, esquina de R6 Boquerón, frente a la Secretaría en los estudios de La Roca Ñandutí. Ahora con más intensidad, me parece, mi querido Mario Molinas.
2: Sí, así parece, al menos por acá está así. Obviamente esto intensifica el tráfico como loco, así que paciencia y por supuesto, acompáñanos a nosotros por la 95.5, por la 1020 AM, Radio Ñandutí, Rock and Pop, con el mejor equipo deportivo del país.
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0: La punta izquierda, adelantaban, querían pasar, sí señor, con Carlos Arrúa, pero no puede haber Rúa. Va recuperando ahora Imanol con Thiago Servín. Este que mira con quién tocar, adelanta sobre la punta derecha. En la mitad del terreno con Martínez, hace el cambio ahora. Va metiéndose el conjunto aborigen. Quiere el primero con Añasco, avanza Añasco, mira Añasco. Toca con Mati López en la mitad de la cancha. El conjunto aborigen con el esférico. Transporta, hace el cambio ahora con Allende. Allende que va tocando, va pasando. El futbolista Diego Fernández que le devuelve a López. López que pasa con Arrúa. Tiene Arrúa, mira con quién tocar Arrúa. Retrocede con Imanol hasta la mitad de la cancha. El que va tocando ahora es Servín. Thiago avanza. Guaraní, que era el primero del partido, busca Diego Fernández. Se resbala al intentar meter el centro. El que quería recuperar también se resbaló. Mati López, Mario.
2: Exactamente, se encontró con un charco en ese sector justamente del Martín Torres. Estaba, por supuesto, con todo el panorama. Allende para el centro correspondiente, resbala y obviamente se diluye una de las tantas posibilidades que va generando Guaraní aproximándose al arco de Víctor Zamudio.
0: Sí, señor, el partido de los resbalones por la lluvia, campo mojado, ya se ve golpeado el terreno de juego, Sirucho.
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7: Honor Molinas, Epa. Robert Ramírez y todas las personas que se van conectando al YouTube de la Rock and Pop. Más de 300 personas en este momento, Nico.
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0: A cualquier parte, reitero, lo vemos a Chiqui Arce moviendo la cabeza, diciendo no, sí, Mario.
2: Claro, para el piqui la jornada no, ¿eh? Hay que ser más verticales, hay que apostar al centro, la pegada de media distancia, y ahí está lo de Diego Fernández, ¿no? La importancia que puede tener en estos próximos minutos para aprovechar esa gran zurda que tiene para pegarle al arco desde media distancia.
0: Avanza el conjunto aborigen con Thiago Servín sobre la punta derecha, pasando a la mitad de la cancha. En la izquierda ahora con Diego Fernández, se tiene Diego, mira Diego, con quien tocar, retrocede con Thiago Servín, maneja tranquilamente el esférico el cuadro aborigen. Por ahora está igualado sin goles el compromiso, más tarde, 18:30 Nacional 2 de Mayo.
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0: Saliendo David Villalba, Hermes David Villalba, tocando con Sergio Mendoza sobre la punta izquierda, transporta el balón, el esférico, el triqui, quieren hacer la contra ahora en la mitad de la cancha. Da Silveira nuevamente, mira con quién tocar, filtrando, adelantando, salida ahí mi querido Juan Gabriel Benítez, que está interrumpiendo a los jugadores del conjunto de Trinidense. Nelson Gauto ahora retrocede con Víctor Zamudio.
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0: Señor, comete falta Tomás Rayer, chiquitito, pero peligroso sobre Imanol Segovia. Falta, infracción, tiro libre para Guaraní en su terreno. Con Lucho Paredes marcamos el tiempo de juego.
3: Y a tu tierra con Popovi, el tiempo de juego, 30 minutos. Primera etapa, el marcador Energy, combustible de calidad al precio que se indica. Nico.
0: Rock and Pop, Ñandutí. 0-0 para Trinidense, 0 para Guaraní. Partido empatado por ahora sin goles. Se va metiendo Méndez. Avanza Méndez, lleva Méndez para Añasco. Este que devuelve Méndez, está el primero. Este con Diego Fernández, está con remate. Zamudio, Zamudio, Zamudio. ¡Qué izquierdazo que metió Fernández! Cerca el primero de Guarané.
2: Y por la jugada previa nada más mereció ser gol. Iba a ser claramente el gol de la fecha. Sucesión de buenos toques. Mati López para el mando Méndez, que empieza a proyectarse por su sector derecho. Pase atrás del lateral argentino. Ya en el punto del penal prácticamente. Sablazo con la zurda y obviamente figura hasta el momento Víctor Zamudio para sacarla al córner.
0: Córner, tiro libre de esquina para Guaraní. Arruga sobre la punta derecha. Viene centro al área. Está. Y no puede Juan García cabecear. Y va saliendo la contra de Triqui. Falta. Falta, dice el árbitro. Hubo una infracción, hubo falta, sí señor, en su terreno. Tiro libre para Triqui.
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0: Sí señor, ahí estamos viendo a Rúa también inquieto, dando indicaciones. Va a salir Trinidense en su campo, en su cancha. Con Víctor Zamudio, el arquero por ahora, partido empatado sin goles. En el arranque de la segunda rueda, perdón, en el cierre de la primera rueda. Y ya el próximo fin de semana el arranque de la segunda rueda. El que está arrancando ahora es la fecha número 11, la fecha 11, mi querido Mario.
2: Exactamente, con este partido que promete, pero que el clima para nada ayudó y obviamente el terreno de juego tampoco.
0: Exactamente, y va Clementino, pierde la pelota Clementino. Y va saliendo la contra del conjunto aborigen con Méndez. Avanza Armando, lleva Armando sobre la punta derecha con Añasco ahora. Este que le va pasando al Mati López. Hace el cambio de izquierda a derecha a ver si llega o no llega Allende. Llega o no llega Allende, si llega. Y nace la contra del conjunto aborigen. Llega Allende, centro al área, viene centro Allende. Zamudio, Zamudio, Zamudio. Zamudio, Zamudio. Otra vez Zamudio, salva al Triqui, Mario.
2: No tengo dudas que es la figura hasta el momento, al menos en este primer tiempo. Allende tampoco, no me va a engañar. Buscó el centro, se le cerró de más, se iba al ángulo. Y acrobático el salto, la salvada por parte de un Víctor Zamudio, que sí tuvo que extender toda su humanidad. Llegó a manotear, por supuesto. Pudo ser un golazo, pero ahí está impasable, infranqueable el veterano portero que tiene el conjunto de Barrio Santísima Trinidad.
0: Corner, tiro libre de esquina. Corner sobre la punta derecha para Guaraní.
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0: Con un puñetazo va sacando Zamudio. Va quedando la pelota para el conjunto aborigen con Añasco. Este que devuelve Allende. Allende mira con quién tocar. Quiere sacar un remate. Saca a cualquier parte. Parece que pegó en la cabeza de un hincha de la raza. De la raza aborigen. Falta, ¿no? Dice el árbitro. ¿O sí?
2: No.
0: No, porque fue su propio compañero. Pero qué mal que le pegó a Allende, Mario.
2: Exacto. A ver, Allende, para empezar, no es Diego Fernández. Yo creo que ese balón llegó incluso casi hasta la avenida Sacramento, que está muy cerca justamente a ese sector. Pero ahí está Guaraní teniendo más ocasiones, estando prácticamente en terreno rival, pero no logra profundizar y se encuentra con un Víctor Zamudio que está tapando todas.
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0: Fuerza, mi querido Luchito. Clementino González comete una falta. Infracción, sí señor. Futbolista de Guaraní sentido. En la mitad de la cancha, reclama Clementino González. ¿Cómo viste la jugada, Mario?
2: Pelota dividida, a ver, pone el brazo, es cierto, pero mirá que antes ya se resbaló justamente el 26, era Diego Fernández. Para mí no termina siendo falta, es la famosa faltita y para nada merecía la tarjeta amarilla.
0: Exactamente. Pasa que hay resbalones en el terreno. Mucha lluvia, mucha agua, muchas gotas. Nosotros con Lucho marcamos el tiempo.
3: Ñandu, Tirro, Campo Papi, el tiempo de juego, 35 minutos. Primera etapa, el marcador Energy, combustible de calidad al precio que se indica. Nico.
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0: 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Me dicen los compañeros que antes de finalizar la primera etapa en el YouTube, van a poner una foto mía.
2: Epa.
0: Me encontraron durmiendo, dicen los compañeros. Avanza el conjunto aborigen. Viene la contra con Arrúa. Arrúa, Arrúa, saca remate, Arrúa. Zamudio, Zamudio, Zamudio se está haciendo figura en el conjunto de Trinidense. Persiste el peligro, Añasco sobre la punta derecha. Le va pasando a Méndez. Avanza Méndez, Méndez, Méndez. Viene Méndez, Méndez. Y en esa pelota que va desviando la defensa del conjunto de Triqui. ¡Qué bárbaro! ¡Qué partido también está haciendo Méndez, Mario!
2: Exacto, que va proyectándose por su sector. En definitiva, también un tractor en definitiva por ese sector derecho, Armando Méndez, pero gran pegada. Apareció por fin el mágico Carlos Arrúa, que obviamente enganche para su derecha, remate al arco, gran intervención de quien es la figura en esta primera fracción, no tengo ninguna duda, Víctor Zamudio.
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0: Bueno, le retó como a su hijo Chiqui Arza y Manuel Segovia, Mario,
2: ¿eh? Sí, exactamente, a ver, pero probablemente el único error que tuvo Manuel Segovia, ¿eh? Porque en definitiva impasable desde los primeros instantes del partido, ya que era Triqui el que atacaba con todo y el argentino estuvo ahí airoso en todos los duelos particulares.
0: Aclaro que yo no vi la foto, pero Abraham me escribió ahora, me dice, te filtró una foto tuya. No tengo problemas, autorizo a pasar.
2: Vamos, carajo.
0: Mirá que yo voy a ver cuando pongan al aire, ojalá Abraham no me ponga nada raro, o si no, acá me paro y le corto sus dos orejas.
2: ¿A qué? Que te cuide.
0: Pero me dice una foto exclusiva, le pregunté el tenor de la foto,
2: el contexto.
0: No te puedo contar, me dice.
2: El contexto tampoco.
0: La gente que se prenda al YouTube va a ver antes de finalizar la primera etapa. Gracias, Abraham, así me cuida. Impresionante. Diego Servín con la pelota en la mitad de la cancha, metiendo para Añasco. Este para Mati López. Mati López, que le va pasando a Imanol. Avanza Imanol, lleva a Imanol Segovia. La pelota al conjunto aborigen, ataca, ataca al conjunto de Chiqui Arce. Diego Servín nuevamente con el esférico en la mitad de la cancha. Hace el cambio sobre la punta izquierda. Se va metiendo Allende, centra al área de Allende y va corrotando oportunamente el conjunto de Triqui con Tomás Rayer saliendo ahora trinidense
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0: Quiere ver gotas también, que Epa. Salgan la ventana. Saludos para Liz Aurora en la sintonía del fútbol. Falta infracción, ¿o qué pasó aquí en esta jugada, Mario?
2: Infracción, me parece, en ese sector. Finalmente termina siendo el lateral para Guananí, pero sí, un partido, Nico, que está cortado en definitiva por los rebalones, por el estado del terreno de juego en definitiva. Le está pasando factura a la lluvia, al normalmente buen terreno del Martín Torres, que en esta jornada al menos no está haciendo un campo nada fácil.
0: ¿Será que Liz Aurora va a recibir flores amarillas? Avanza el conjunto de Guaraní con García. García, Arrúa, Arrúa, avanza Arrúa, solo Arrúa, hasta el primero, hasta el primero, hasta el primero, remató. No lo puedo creer, no lo puedo creer, no lo puedo creer, Mario, solito, Arrúa, Arrúa, solo.

0: poner con la cabeza o con el pie, si es que era por bajo ese centro. Intentó el remate al arco, desviado y obviamente salida clara del lateral para Guaraní.
1: Sí, señor, habrá saque de manos para el conjunto aborigen. Soy el tío más querido. Saludo para mi sobrina, para Ruth y para Lisa Aurora en la sintonía de la Rock and Pop 95.5. Avanza el conjunto de Trinidense. Va saliendo tranquilamente Miguel Martínez. 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
1: El conjunto de Guaraní con Diego Fernández ahora. Este que le va pasando a Rúa. A Rúa que le va tocando a Mati López. Mati López que va tocando con Añasco. Avanza Guaraní con Añasco. Añasco mete la pelota ahora sobre la punta izquierda. ¿Será que llega Allende? Sí, recupera Allende tranquilamente ese balón esférico. Con Rúa ahora tocando. Toquecito cortito para Mati López. Mati López que le devuelve a Allende sobre la punta izquierda, centro al área. ¡Viene! El cabezazo, pero va persistiendo el peligro para el conjunto aborigen. Se pierde ese balón por un costado. Habrá saque de manos para Trinidense en su campo. Y nosotros con Lucho marcamos el tiempo de juego.
2: Ñando Tirro Campo Papi, el tiempo de juego, 40 minutos. Primera etapa, el marcador Energy, combustible de calidad al precio que se indica. Nico.
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1: 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Sí, señor, eso es, mi querida Ruth, el marketing de la gran jugada del mejor equipo deportivo del país apareciendo en todos lados. Que el partido está empatado 0-0-0 para el Trinidense, 0 para Guaraní.
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1: 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Campeonato Clausura, fecha número 11. Avanza el conjunto de Guaraní con Allende. Saca un remate. Zamudio, Zamudio, Zamudio. Allende, un rematazo, mi querido Mari. Zamudio se hace figura, Triqui.
0: No tengo ninguna duda tampoco de eso. Allende que posicionándose siempre para los centros, de manera inesperada le pega al arco, sablazo, tremendo zapatazo y por supuesto de vuelta para sacarle al córner. Estuvo airoso en esa situación Víctor Zamudio.
1: Córner, tiro libre de esquina para Guaraní sobre la derecha.
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1: Córner, tiro libre para Guaraní, autoriza el árbitro, juegan cortito, Añasco ahora viene, centra al área y va sacando Clementino para Trinidense.
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1: Punto de llegar, trabajando el departamento de marketing de la Rock and Pop Ñanduti. Avanza Rúa, pasando la mitad de la cancha. Rúa, mira con quién tocar. Hace el cambio sobre la punta derecha con Imanol. Imanol que va tocando con Diego Servina ahora por la izquierda. Transporta, lleva el balón en el conjunto aborigen. Quiere meterse la área. Diego Fernández ahora que va retrocediendo hasta la mitad de la cancha con Servín.
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1: Ay, ay, ay, tengo miedo de mi foto, ¿eh? Mira. Epa, que ahora analizando, corriendo los minutos, tengo miedo de lo que pueda mostrar a Abraham Acosta antes del final del primer tiempo. Los 45, ¿vas a mostrar eso ahora o cómo?
5: Exactamente, Nico, y es el momento de conectarse al chat del YouTube, al YouTube de la Rock and Pop, porque se viene una foto exclusiva de Nico Sosa.
1: No, tengo miedo, ¿eh? Mira que yo envío muchas fotos.
2: Epa.
1: Pero no, íntima, no. Sino que...
0: Pero es enviar para una vez nomás.
1: No, eso envío para una vez, pero hay fotos que yo capturo todos los momentos. Avanza Guaraní con Añasco, está el primero. Añasco, no puede ser. No puede ser, desvía. Estaba solito para el gol. Desvía la defensa de Trinidense. Mario, ¿qué pasó?
0: Todo el mérito para Víctor Zamudio, que sale rápidamente la chica al ángulo de remate. Recibe un pase espectacular por parte del Mati López. Pase llovido, pase de boquillada, y tenía para definirla el 10 de Guaraní, Añasco, que obviamente se encuentra sin espacio, sin ángulo y con un Víctor Zamudio impasable.
1: Sí, señor, córner, tiro libre de esquina para Guaraní. Rápidamente se toca ese balón, centro al área por la punta derecha. Le va quedando Allende, sacan remate desviado. Se abrió el remate. Sí, señor, qué mal que le pegó. ¿O se desvió, Mario?

0: Para mí se desvía levemente. Sí, Dani.
1: ¿Me estás viendo?
2: Te estoy viendo.
1: Bueno,
2: te veo.
1: Paró la lluvia.
2: Paró la lluvia. Te veo. Viene el marketing. Lateral Onofre para Trinidense.
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2: Metiendo Mati López. Viene López, se pierde por línea final ese balón y habrá saque de meta para Trinidense y con Lucho. Marcamos el tiempo de juego.
3: Ñanduti Rocampopo y el tiempo de juego cumplido, 45 minutos. Primera etapa, el marcador Energy, combustible de calidad al precio justo, indica Nico.
2: 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El partido por ahora está igualado sin goles. 0 para Trinidense, 0 para Guaraní. Partido que abre la fecha 11 del torneo clausura. Estamos en Santísima Trinidad. ¿Cuánto más, mi querido Dani?
0: De aquí en más, 2 minutos más.
2: Sí, señor, vamos hasta los 47. Se va la primera etapa.
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2: Súmate al YouTube de La Gran Jugada en vivo. Abraham Acosta que ya está por poner la foto. Epa. Pero aguantame porque viene la contra del conjunto aborigen. Corta oportunamente David Villalba, pero recupera Imanol. Segovia para Guaraní. Y nace la contra con Méndez. Avanza Armando. Viene Armando, centro al área. Y va sacando Viera. Intenta Guaraní, Mario.
0: Otra vez Armando Méndez por ese sector derecho, pero el centro fue malo, a media altura, y estuvo atento, por supuesto, la defensa de Trinidense, que va sacando todas y que, por supuesto, un sufrido 0-0 está haciendo.
2: Y sigue luchando Armando, viene Armando, está el primero de Guaraní, Armando, el arquero Zamudio. ¡Qué bárbaro el ataque de Armando! Sobre la punta derecha, estamos hablando de Méndez. Sí, sí, señor. ¡Qué bárbaro! Guaraní busca, pero no puede llegar, Mario.
0: Incansable por ese sector derecho, Armando Méndez, que ganó esta vez línea de fondo, pase atrás, que lo buscaba a Diego Fernández, y estuvo el capitán del equipo de Trinidad, Gustavo Viera, que justamente la retrocedió y otra vez estuvo atento, por supuesto, Víctor Zamudio.
2: Y va Arrúa ahora, es el cambio sobre la punta izquierda para Fernández, quiere el primero Guaraní, que se vaya la primera etapa. Avanza Fernández, va pasando para Allende para Mati López, saca un remate, ahora está Arrúa. Falta, sí señor. Falta de Arrúa. Infracción de Silveira, sentido en su terreno. Falta, tiro libre para Trinidense.
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4: 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No,
2: entró con todo, realmente Carlos Arrúa. Se está yendo la primera etapa en Santísima Trinidad. Falta, tiro libre para Trinidense en su terreno. Pero el árbitro dice que no hay tiempo para más. Final de la primera etapa en Santísima Trinidad. Por ahora, Trinidense Guaraní sin goles.
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7: Móvil, Camalo Gueseí, Dani Troche.
8: Sí, aquí no es de Camalo, hincha de Trinidense por este sector. Bueno, resistiendo como pues, hincha de La Gran Jugada, perdón, oyente de La Gran Jugada.
9: Oyente importado.
8: Importado,
9: sí, sí,
8: ¿nombre?
9: Sí. Julio Jiménez.
8: ¿Cómo estás, Julio?
9: El camionero que siempre Federico se acuerda de mí. Siempre
8: Julio, cierto.
9: Y por favor, decirle a Ángel que venga por acá por Trinidad.
8: ¿Para qué quiere que venga? Entre
9: bueno,
8: nosotros.
9: Para que sepa lo que es la pasión.
8: Bueno, vamos. Vamos a hacerle saber a Ángel entonces. ¿Cómo está viendo el primer tiempo? ¿Está resistiendo, Triqui?
9: Está resistiendo, pero Guaraní también tiene su falencia. Pero Trinidense le falta más. Tiene que apretar más para poder conseguir un buen resultado.
8: Terreno accidentado, como quien diría por ahí.
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11: 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Segundo premio. 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Para la centena, el número 3. Para la decena, el número 9. Y para la unidad, el número 1. 391. A la cabeza. 16.7 minutos en toda la República del Paraguay. 391 391, la cabeza, el 91, el excusado. 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El número 7 y para la unidad. 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El número 1 para la decena. El número 2 y para la unidad. El número 0. 120 para el séptimo premio. 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El número 0 para la decena. El número 7 para la unidad. El número 8, 0.78 para él. Tercer premio, 16.9 minutos. Reiteramos, 391 la cabeza, el 91 el excusado. Este es el vespertino de hoy viernes 18 de septiembre del 2026. Siguiente juego de bolillas para la centena. El número 8 para la decena. El número 0 y para la unidad. El número 6, 806 para él. Quinto premio. 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El vespertino está siendo fiscalizado por la escribana Silvia Fretes. Siguiente juego de bolillas para la centena. El número 1 para la decena. El número 6 y para la unidad. El número 4, 164 para él. Noveno premio. Novena ubicación para el 164. Reiteramos, 391 la cabeza, el 91 el excusado. 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Nos estamos yendo por el siguiente juego de bolilla. Atención. para la centena, el número 5 para la decena, el número 8 y para la unidad, el número 6, 586 para el octavo premio. 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El décimo primer premio. 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Aquí está el último juego de bolillas que corresponde al 14º premio, parte final del vespertino para la centena, el número 4 para la decena, el número 7 y para la unidad, el número 9, 479 para él. 14º premio, parte final del vespertino. 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Atención. A la cabeza el 391, el 91, el excusado. Otramente el 054, el 078, el 870, el 806, el 569, el 120, el 586, el 164, el 360, el 998, el 625, el 630 y el 479. Reiteramos, 391 a la cabeza, el 91, el excusado. Escribana Silvia Freites, ¿está todo correcto?
5: Sí, está todo correcto.
11: Muchas gracias, escribana. No te olvides que a las 8 de la noche volvemos con más premios, por supuesto, aquí a través de las redes sociales con Quiniela TT. Gracias, buenas tardes. Chau, chau.
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2: Contra el rostro, entre el cuello, la cara, fue en una zona un poquito complicada, pero fue una cuestión más accidental que intencional. El juego brusco grave para mí se configura en otro tipo de situaciones, pero no dudó, apenas vio el monitor del VAR Juan Gabriel Benítez y vio obviamente la posibilidad de la roja, y así lo hizo. No debatió mucho con su par en el VAR,
0: directamente le muestra la tarjeta y ahí cambia el partido. Y a partir de la expulsión, valga esa redundancia, cambia totalmente el ánimo, el espíritu, y va con todo Guaraní, porque rápidamente uno veía muchas llegadas por el sector derecho, principalmente con un Armando Méndez que empuja al equipo adelante. Es una 4x4 ese muchacho por ese sector. Velocidad, es fuerte, no da ninguna sola pelota por perdida, y hubo un par de centros que intentó generalmente el pase atrás y la conexión con un Diego Fernández que estaba atento. Alguien que también empezó a aparecer y mucho, porque en estos contextos donde el equipo los necesita a los talentosos, yo espero, no sé, de un Carlos Arrúa, del propio Diego Fernández, que aparezcan más, pero era el Mati López, desde atrás, soltándose el 8 de Guaraní, que de hecho en una de las jugadas más complicadas era el pase que recibía dentro del área, remate cruzado, y la situación complicada era para Miguel Martínez, que la tuvo que sacar. Justamente a un costado era justamente el portero, no, era Víctor Zamudio, perdón, porque era el remate cruzado que buscaba en ese momento, era pasado unos minutos quizás, del minuto 10, llega la expulsión y luego sí ya fue totalmente dominio del equipo de Guaraní, que tampoco tuvo mucha profundidad, pero sí tuvo varios remates a largo. Tuvo de hecho una gran jugada colectiva realizada por Guaraní, Mati López, participa también Armando Pérez, termina con un pase dentro del área, punto del penal para Diego Fernández, y uno decía ya está, sablazo, zurdazo y directamente al ángulo, pero lo tuvo a un impasable, a un infranqueable como Víctor Zamudio, que en ese momento la sacaba al córner. Hubo otro remate también de Juan Manuel García que la saca a un costado. Hubo aquel sablazo sobre el final por parte del lateral izquierdo Allende, y Allende que tuvo dos situaciones. Una, ganaba línea de fondo, centro, porque yo no tengo dudas de que fue centro en ese momento. Centro que lo buscaba a los hombres de Guaraní, se le cierra a ese centro, se va metiendo casi al ángulo, la manotea para el córner. Víctor Zamudio, que estuvo con todas sus luces encendidas en esta jornada, acrobacias para un lado, tenía que extender en todo momento su humanidad para tapar el arco. Hubo otra jugada también en la que el Mati López, en tres cuartos de cancha, la levanta, la empala, un pase de emboquillada dentro del área para Añasco, el número 10 de Guaraní, que tuvo la posibilidad también. Sale rápido Víctor Zamudio, la chica al ángulo de remate. Y el uruguayo, que obviamente no tuvo una buena definición tampoco, una sola situación tuvo, hablando de talentosos, una sola situación tuvo Carlos Arrúa, que en otros partidos, o al menos en los primeros partidos, para acá, con la conducción de Francisco Chiqui Arce, lo tiene más de manera asidua a él como conductor, a él como el eje, como el técnico casi dentro de la cancha. Aparece en una ocasión donde elude a un rival, remate al arco, y también otra gran intervención. Nos cansamos de relatar y comentar con el querido Nico Sosa las grandes tapadas que tuvo Víctor Zamudio, que hasta el momento es la figura. Y si de acá hasta el final esto termina 0-0, atendiendo a que Trinidense en el balance general va a tener tres cuartos de partido fácilmente con uno menos, obviamente va a ser una tarea titánica aguantar el cero. No sé si lo va a poder aguantar, pero es el gran desafío también que tiene Guaraní, que se encontró ante una gran resistencia que le opuso Víctor Zamudio, y que también por momentos se encuentra con falta de ideas. Ahí es fundamental que empiecen a aparecer futbolistas de los que ya les mencioné, el propio Carlos Arrúa y el propio Diego Fernández, que tuvo de hecho la gran posibilidad de convertir un gol, aquel remate dentro del área. Luego, para contabilizar situaciones de Trinidense, uno tiene que remitirse a los primeros minutos, donde se daban las participaciones tanto de Clementino, del expulsado Luis Abreu. No tuvo remates al arco, alguien que también suele ser muy importante por su sector, el sector izquierdo, hablamos de Tobías Mourinho. En esta ocasión al menos no pudo ser relevante, al menos en lo que refiere a cuando el partido aún estaba 11-11, al ser con uno menos obviamente cambia el panorama, cambia el contexto. Bueno, estamos viendo que los futbolistas se van ubicando, la lluvia obviamente empieza a cesar, empieza a aminorar, veremos si Guaraní plantea a alguien más ofensivo. Obviamente ya será el gran desafío defender, resguardarse atrás y seguramente salir de contra para el equipo de José Arrúa, y en el caso del equipo de Francisco Arce, de buscar abrir el arco, muy bien defendido por un gran guerrero como lo es Víctor Zamudio. Dani Trocha, ¿tenemos cambios? En breve estamos con Dani Troche, pero esto ya está listo y por supuesto esperemos que por fin podamos vivir emociones y goles.
2: Comentario entre tiempo de Mario Molina, comentario que lo presentó. 102.5.
14: Sí, sí, señor, un cambio en esta parte del partido lo hace Guaraní, en este caso la cancha, el 40, Ferfer, ya no continúa en el partido Arrúa.
2: Perfecto, Fernando Fernández entonces por Carlos Arrúa. El cambio en el conjunto aborigen va a autorizar el árbitro, va a mover Guaraní, así lo hace. Arrancó el segundo tiempo, Trinidense Guaraní en Santísima Trinidad.
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2: Tocando la pelota sobre la punta derecha, Manuel Segovia pasando a la mitad de la cancha para el conjunto aborigen. Ahí está el cuadro de Guaraní manejando el esférico tranquilamente en la mitad de la cancha. Segundo tiempo que acaba de arrancar, sin goles por ahora. Arrancó la fecha 11.
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2: Armando Méndez lleva, transporta. Y Manuel Segovia ahora con el balón. El esférico maneja tranquilamente. Luis Martínez en la mitad de la cancha pasando sobre la punta izquierda. Avanza el conjunto amarillo en centro al área. ¡Ay, ay, ay, ay, ay, ay, ay! Casi, casi gol en contra de David Villalba. ¡Qué error, mi querido Mario!
0: ¡Qué tremendo esto podía ser! Era un blooper cantado. El centro no era muy exigente por parte de Thiago Servín. Era sacarla. Y mirá que este blooper, tremenda pifiada, que termina con un córner para Guaraní y con un casi gol en estos primeros instantes.
2: Córner, tiro libre de esquina para el conjunto aborigen. Añasco, centro al área, viene y va cortando oportunamente la defensa del cuadro de Triqui. Centro, persiste nuevamente el peligro. Está Guaraní, busca el primero. Está Ferfer, Ferfer, está muy solo, se acomoda Ferfer. Otro centro. Futbolista caído de Trinidense, falta. Sí, señor, falta. Se trata justamente de David Villalba. Infracción, tiro libre para el Trique en su campo.
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0: Los gorditos, mi querido Nico, que
2: tanto
0: vengan.
2: Te gustan los gorditos que estás pidiendo,
0: Y que vengan los gorditos, por favor.
2: En esta jornada lluviosa, corner ahora para Trinidense, sí, Mario.
0: Acá alguien ya se apuntó, pero bueno, la lluvia probablemente le pone acá cariñoso a los muchachos. Permitime un saludito, ¿sí?, rápido al doctor Alcides López, que está en sintonía. Un saludo para él, nos está sintonizando por la Rock and Pop, la 95.5 FM.
2: Perfecto, vaya el saludo entonces. Habrá córner, tiro libre de esquina para Triqui. Viera que se prepara para levantar esa pelota al área. Viera, Viera, autoriza Juan Gabriel, centro al ras del suelo. Va sacando Fernando Fernández y nace la contra Borige.
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2: Sale Imanol Segovia para Guaraní, mira con quién tocar, le va pasando a Tiaguito. Estamos en el segundo tiempo, en la mitad de la cancha, Mati López, transporta el esférico Guaraní. Por ahora sin goles, más tarde 18:30, Nacional 2 de mayo, con Ángel, con Fabio. La gran jugada al mejor equipo deportivo del país. Lateral Onofre para Guaraní.
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2: La pelota, el conjunto aborigen transporta, lleva el balón con uno más, avanza Guaraní, corta oportunamente el conjunto de Trinidense con David Villalba y nace la contra para el Triqui. Se va metiendo el cuadro de Santísima Trinidad, recupera nuevamente Guaraní con Ferfer ahora, tiene, lleva, transporta Ñasco, está con el esférico ahora, lo va llevando, quiere la contra, hace el cambio sobre la punta izquierda y quiere Guaraní el primero, que quiere cargar al área, la pelota. Señoras y señores, estamos en la roca, estamos soñando un partido que abre la fecha número 11, persiste el peligro, se va metiendo ahora Mati López, saca un remate o no, saca un remate o no, le va pasando a Ñasco, toca nuevamente con Mati López, este más atrás, está manejando con mucha cautela, con tranquilidad Guaraní. Y Manuel Segovia, le va pasando Luis Martínez. Luis Martínez que le devuelve a Manuel Segovia sobre la punta derecha. Se va metiendo Guaraní centro al área de Manuel para Ferfer. Y corta oportunamente la defensa de Trinidense.
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2: Va transportando a Armando Méndez y se mete Armando. Armando. Centro al área. Viene el primero. Saca un remate. Desviado, dice Fernández. Diego se desvió. Sí, corner, tiro libre de esquina para Guaraní sobre la punta izquierda.
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2: El partido está empatado por ahora sin goles. Corner centro al área. Desde la izquierda Fernández con remate. Y da Silveira que recupera la pelota para el Triqui. Y nace la contra con Tomás Rayer. Sobre la punta derecha, pasando a la mitad de la cancha. Le va pasando nuevamente a da Silveira. Cae da Silveira. Reclaman una falta, no pasa nada. Dice el árbitro. Recupera Méndez para Guaraní.
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2: Ya trabajando arduamente en la Rock and Pop. Está Mati López, toca la pelota. El conjunto aborigen transportando sobre la izquierda ahora. Sí, ya llegó Tuley. Excelente, estamos acá bajo la asesoría técnica de todos los compañeros. Está Luis Martínez sobre la punta derecha ahora. El esférico va tocando Armando Méndez. Este que le va pasando a Imanol Segovia con tranquilidad, Guaraní.
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2: Saludos para todos los amigos del chat de YouTube. Lo veo a Guillermo Barrio, José Vargas, todos allí dejando sus comentarios. Humberto Melgarejo también, deja tu like correspondiente. Deja tu pulgar arriba.
3: Comenta un poco.
2: Mario, voy a sacar algo de mi billetera.
3: Exactamente, a ver, para empezar a hablar del partido, que justamente es un Guaraní que está totalmente atrevido, buscando el arco rival, defendiéndose con todo. Era lo que podíamos saber, que justamente el equipo de José Arrúa iba a intentar defender y salir de contra, pero el gran desafío de Guaraní, yo no conozco en estos tiempos, en estas fechas, ese color de billete no está en mi billetera, pero bueno, ¿qué le vamos a hacer?
2: Que
3: pero
2: ahí
3: está el equipo de Guaraní,
2: Que se prendan al YouTube.
3: Epa.
2: Acá está un San Roque. Vamos a pensar si regalamos este San Roque.
3: Ay, ay, ay.
2: 100.000 guaraníes.
3: YouTube. Tarde, ¿y no tenés otro
2: para el fin de semana? Voy a regalar este 100.000.
3: Nico,
2: Tienen que dejar. ¿Cuántos likes tenemos en YouTube ahora, Ana Costa?
7: A ver, Nico, actualizamos porque hay que prenderse al YouTube de la Rock and Pop porque Nico, y parece que Nico va a regalar algo más. Tenemos 93 me gusta en este momento, Nico.
2: Hay que llegar a 250 pulgares.
3: Sí, señor.
2: Y anuncio de manera oficial que voy a regalar 100.000.
3: No tenés peor.
2: ¿Cuántos packs de cerveza se compran por esto?
3: Ah, y depende.
2: Tres por ahí.
3: Casi.
2: Y si falta poner de tu bolsillo un 10.000 y avanza el conjunto aborigen con Méndez sobre la punta derecha. Méndez cae, reclama una falta, no pasa nada, dice el árbitro. Y va saliendo Trinidense. El 100.000 está acá. Lo tengo. Va Clementino. Se mete Clementino al área del conjunto aborigen. Muy solo Clemen. Avanza Clemen, muy solito. El que está ahí sobre Clementino, Thiago Servín, se desvía, ¿no? No pasa nada, dice el árbitro. Se pierde por línea final y va saliendo Guaraní en su campo. Está el 100.000, señores.
3: ¿Todo es falso?
2: No.
3: 100% verdadero.
2: Lucho vio que acabo de sacar de mi billetera. Avanza el conjunto aborigen, centro, viene al área Fernández Parañasco. El que quiere meter ahora es Luis Martínez. Avanza Martínez, quiere filtrar para Fernando Fernández. Está Ferfer para García. García, a las manos de Víctor Zamudio. Intentó García, Mario.
3: La concentración al máximo de Víctor Zamudio sigue vigente en este segundo tiempo. Muy buena la jugada por parte de Ferfer, que sale del área, que gira, pase y no llegó a tiempo
0: y por supuesto anula el ángulo de remate Víctor Zamudio en relación a Juan Manuel García.
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2: En definitiva, ¿sabes cómo los ojos del caballo se prenden con todo? Y ese color de billete hace rato, hace varios días que ya no conocemos.
0: ¿No querés entrar un 50 y Abraham Acosta para regalar a la audiencia? Aguantame, porque nace la contra de Triqui. Nace la contra de Triqui, quiere el primero Trini. Vence, centro al área, está a las manos de Martínez. Martínez se queda con la pelota. Intentó el conjunto de Santísima Trinidad, Mario.
2: Y era Tomás Rayer por ese sector derecho, ganando línea de fondo. Levanta la cabeza, lo busca claramente a su compañero de ataque, a Clementino González, que era el punto de ese pase, el destino de ese pase, pero antes se interpone Miguel Martínez.
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0: González en la promo de la primavera, avanza López. Epa. Sobre la punta izquierda, está López, López lleva, López transporta, López para Ferfer, está López, nuevamente saca un remate. Esa pelota que se pierde, pero de todas maneras intentó López, Mario.
2: Lejísimos el remate, pero sí conexión entre el Mati López y alguien que ya empieza a participar en la generación del fútbol, como es justamente Fernando Fernández. Retrocede, pase atrás y le pega a la carrera con la zurda, fuertísimo, lejísimo de la posibilidad del gol. Esa pelota claramente se fue hasta la avenida Sacramento.
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0: Miren, esto se va hoy. Prendete al YouTube, deja tu pulgar arriba. Saludos para el querido oyente Dani Antunes. Don Nico, excelente como siempre. Rumbo a Luca, escuchando a este gran dúo. 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Vaya el saludo para Dani Antunes. Avanza el conjunto de Guaraní. Manol, ¿querés responder, Mario?
2: No, por favor, ya está el saludo para... ¿Cómo se llama, dijiste?
0: Dani Antunes.
2: Dani Antunes, el saludo para vos. Gracias por la sintonía y por la recomendación, ni qué decir. El saludo.
0: Ahí está entonces. Se va el Gaspar. Sí, no, perdón, se va el San Roque. El Gaspar es de Abraham Acosta.
2: Gaspar Rodríguez de Francia.
0: Este es San Roque. Abraham se le preguntó en la semana cuánto aporta en su casa, dijo un Gaspar. Este es un San Roque, hermano. ¿Eh?
2: Gaspar era.
18: Soy Tever Abraham. Yo.
0: No. Oso.
7: ¿Puedo sumar un Gaspar, Nico?
0: Lucho Paredes.
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0: Y casi llega el primero, va cortando oportunamente Tobías Morínigo por un costado, habrá lateral Onofre para el conjunto de Guaraní, pero se anula porque ya había Usai Banderín arriba. ¿Cómo viste la jugada, Mario?
2: Y otra vez García, que está totalmente dormido. Es el único elemento que falta por ajustar en ataque en el equipo aborigen. Entró bien en este segundo tiempo Fernando Fernández, así que hasta el momento a Guaraní le están está teniendo situaciones, pero no está faltando la puntada final.
0: Cambio en el conjunto de Trinidense a la cancha. ¿Quién viene a la cancha, sí, Dani?
19: Sí, señor, el primero en el partido a la cancha. El 17, Joel Román, se retiró Rayer.
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0: Dice, saludos para el profe Rolly. Dice, un San Roque para el chat. Abraham, completa para los tres packs. Y la respuesta del yudoka. Hecho unas hermanas Esperati. Impresionante. Ah. Asimismo, avanza Guaraní, Fernando Fernández quiere filtrar la pelota al área, no puede, lo va cortando oportunamente el conjunto de Santísima Trinidad. Se le perdió a Toby Morínigo por un costado lateral. Onofre para el aborigen.
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0: Ahora para Diego Fernández, sobre la punta derecha está el conjunto aborigen con Méndez. Viene Armando Méndez.
2: Méndez, va pasando ahora el esférico para Mati López, pierde Mati López, va saliendo el conjunto de Santísima Trinidad con Toby Morínigo. Falta, dice el árbitro, se juega rápido, está Toby, tiene, transporta, lleva, recupera Méndez, se le fue, sí señor, para mí se le fue Mario.
0: Se le fue totalmente la pelota, pero sigue el partido, sí, para mí también, justamente, y mira, si esto llega a terminar el gol, la que se puede armar en este partido.
2: Exactamente, porque avanza Guaraní, está Mati, saca un remate, Mati, está... ¡Zamudio! ¡Qué bárbaro! ¡Qué arquero que se hace figura! ¡Zamudio, Mario!
0: Tremendo, en definitiva, lo de Víctor Zamudio, gran remate. Pudo ser el golazo de la fecha por parte del Mati López, que es el mejor de Guaraní.
2: Y se va metiendo nuevamente el conjunto de origen, centro al área. Corta oportunamente la defensa, pero el árbitro cobra falta. Sí, señor, infracción en su terreno. Infracción para Trinidense, tiro libre, marcamos el tiempo de juego.
3: 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Segunda y topa el marcador. 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Nico.
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2: Que por ahora el partido está empatado sin goles. Hay cambios en el conjunto de Guaraní. Móvil Amargo B6 y sí, Dani Troche.
19: Sí, señora, la cancha. El 17, Víctor Céspedes. En Guaraní hablamos, lógicamente. Y el 9, Pollo Recalde. Repito, 17 Céspedes, 9 el Pollo. Se retiraron Añasco y Juanchón García.
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2: Los cambios, mi querido Mario Molina, ¿qué busca con esto Guaraní?
0: Coincido 100% con el Chiqui porque eran los dos más flojos que tenía Guaraní, eran las patas flojas del ataque, tanto Añasco, que tuvo una chance del gol, que estuvo flojo, y Juan Manuel García, que estuvo dormido en todos los ataques y en más de una ocasión, incluso en fuera de juego.
2: Hay córner, tiro libre de esquina para Trinidense, sobre la punta derecha, centro al área de Viera, y va despejando el Pollo Recalde. Le queda nuevamente la pelota a Viera sobre la punta derecha, avanza, filtra, mete ese balón, centro, ¡oh! El balón que se desvía, dice el árbitro, otro córner, probaba Gauto, se desvió, si no era un golazo, Mario.
0: Exacto, porque Gauto tenía toda la intención de levantar el centro para encontrarlo en el mismo. A Clementino González se desvía y casi fue un gol que claramente estuvo atento para sacarle al córner Miguel Martínez.
2: Córner, tiro libre de esquina para Trinidense. Se viene nuevamente Viera para levantar esa pelota sobre la punta derecha, centro al área, está. Despeja Perfer, pero le va quedando la pelota nuevamente al conjunto de Trinidense. Saca un remate por encima del travesaño. Probaba nuevamente Gauto, Mario.
0: Estuvo presente en el rebote, le pega de volea, no estuvo lejos, no termina tocando ese balón y esa trayectoria que se levanta por demás buscando el ángulo derecho, avisando en cada contra al equipo de Trinidense que quiere dar la nota.
2: A los 40 y los comentarios de Mario presentados por
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2: Miguel Martínez, ya se hicieron cambios, ya se hicieron variantes, veremos qué resulta en este partido que por ahora está empatado sin goles. Va saliendo Guaraní.
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2: Yo mismo voy a elegir al ganador antes de finalizar el compromiso para que lleve sus 100.000 guaraníes y le esperamos acá en la radio. Avanza el conjunto de Guaraní sobre la punta derecha, centro de Armando Méndez. Iba cortando oportunamente Da Silveira para el conjunto de Trinidense. Y nace la contra ahora con Nelson Gauto, Saburo Gauto. Recupera el esférico tranquilamente. El conjunto de Guaraní con Diego Servín. Ahora para Mati López. Mati López mira para rematar. Hace el cambio ahora sobre la derecha con Méndez. Méndez centro viene. Le quería quedar al Pollo Recalde. No pudo acomodarse el Pollo. Falta de Imanol. Falta de Imanol, sí señor. Falta, infracción, tiro libre para Tridense, su campo.
16: Como dicho original, amigos.
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16: Cervecera.
2: Cambios en Tridense. Adelante, Dani Troche Móvil. Amaro, pues.
19: Sí, señor. Dos cambios en esta parte del partido. A la cancha, el 4, Diego Melgarejo. Y el 7, Néstor Abraham Camacho. Se retiran Sergio Mendoza y Clementino González.
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2: Sí, señor, cambios, variantes nuevamente en el conjunto de Santísima Trinidad, que busca con esto a Rúa, Mario.
0: Primero, refrescar ese lateral izquierdo con Melgarejo, que es alguien más de oficio, que tiene más estatura para defenderse principalmente en los cabezazos. Y con Néstor Camacho siendo 9 falso, para estar justamente habituado a alguna contra que de hecho está generando el equipo de Trinidense a partir de que se cierra atrás, recupera, busca la contra y busca claramente un gran finalizador como Néstor Camacho. Macho,
2: marcamos el tiempo de juego.
16: Y Ando Pirro tampoco vio el tiempo de juego, 20 minutos. Segunda etapa, el marcador Energy Combustible de calidad al precio que se indica. Nico.
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2: Que todavía no tenemos la moción del gol. Por ahora el partido trinidense Guaraní está empatado sin goles. Lleva el esférico y Manuel Segovia. Adelantando para el Pollo Recalde. Hace el cambio, el Pollo no puede, porque corta oportunamente la defensa del conjunto de Santísima Trinidad. Y nace la contra ahora. Ese esférico picó mucho, muy largo, sí señor. A las manos, domina con tranquilidad Miguel Martínez.
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2: Lleva la pelota Guaraní, transporta el esférico tranquilamente. Se le fue larga, larga, larga, larga. Sí, señor. Muy largo ese balón, mi querido Mario. Para Céspedes no llegó por un costado. Abra lateral o no fue para el Trinidense. Sí, señor.
0: Muchas imprecisiones se dan en este partido. Claro, en el caso de Víctor Céspedes, que ingresa para más el mano a mano para abrir la cancha por su sector. Añasco estuvo muy flojo y no aportó mucho al partido. Y está claro que el terreno de juego claramente sigue golpeado. Está complicado jugar por bajo, así que tendrán que ser más verticales, incluso pegarle de media distancia, que puede ser una variante más que importante.
2: Sí, señor, se resbalan los futbolistas de Trinidense, se resbalan los de Guaraní. Avanza el conjunto aborigen, va transportando la pelota tranquilamente sobre la punta izquierda. Quiere el futbolista de Guaraní, va sacando, despejando en la mitad de la cancha. Transporta Tiago Servín para Imanol Segovia. Impresionante, el Chupín ya llegó a los estudios. Va transportando
16: de viaje
2: Servín. Impresionante. Lleva, transporta, busca la contra aborigen. Corta oportunamente Trinidense por un costado. Lateral Onofre para la aborigen.
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2: Nace la contra ahora del cuadro aborigen. Quiere la pelota, Centro Fernández. Se desvía, pero sigue la disputa, sigue la lucha por el balón. Recupera Trinidense, va despejando con su defensa David Villalba.
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2: Sumate el YouTube de la Gran Jugada en vivo, deja tu like correspondiente. Acá está el 100.000 que regalamos para la audiencia.
16: Epa.
2: ¿Cómo entra este 100.000, mi querido Mario?
0: Como agua en el desierto, como jamás se dijo, mi querido Nico.
2: Exactamente, todo para nuestro... Nosotros le mimamos a nuestra audiencia.
16: Como
2: en otro lado piden plata, nosotros regalamos plata a nuestra audiencia. Avanza el conjunto aborigen sobre la punta derecha para Armando Méndez. Y nace la contra aborigen. Y nace aborigen, nace, se cayó solito. Se cayó solito, Méndez.
16: Sí.
2: Se cayó solito, Dios mío, Mario.
0: Se resbaló claramente. El terreno de juego evidentemente no ayuda. Guaraní va llegando, pero claramente las imprecisiones, los rebalones y el pasar de los minutos le están jugando en contra al equipo de Francisco Arce.
2: Y nace la contra ahora para Trinidense con Da Silveira. Avanza. avanza con Néstor Camacho, toca la pelota para Toby Morínigo, no llega Toby. Toby no llegó. Está cansado Toby. Camacho metió esa pelota muy larga, Mario.
0: Exacto, de primera Camacho sale como en su vieja posición de enganche, intentando la conexión con Tobías Morínigo. Claro, el pelotazo largo, y al botar el balón se desliza muy rápido. No llega Tobías Morínigo, que hizo un ida y vuelta impresionante por su sector, y ya está claramente cansado.
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2: Y nace la contra con Camacho. Avanza Camacho para Triqui. Está Camacho, lleva Camacho. Está Camacho, tu gol Camacho. Es tu gol Camacho. Remata Camacho. Y persiste el peligro. Está, viene, centro de Trinidense. Saca un remate. Se desvía. Cañete. Se desvía esa pelota. Avisa Trinidense con 10, Mario.
0: Exacto, está con 10, pero una defensa de Guaraní que está totalmente abierta. Pocos hombres mano a mano de Néstor Camacho, que buscó el mejor perfil para su remate zurdo. Claramente el futbolista de Guaraní y Manuel Segovia le cerró toda posibilidad, y en el rebote apareciendo el lateral Axel Gañete.
2: Corner, tiro libre de esquina para Triqui.
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2: 0-0 para el conjunto de Trinidense, 0 para Guaraní. Corner, tiro libre de esquina, autoriza el árbitro, juega Camacho cortita, viene el centro al área, despeja la defensa del conjunto aborigen, pero le va quedando nuevamente la pelota al conjunto de Trinidense. Por un costado se desvía, sí señor, se desvía en un futbolista de Guaraní, estamos hablando de Méndez, sobre la punta derecha. Habrá lateral, Onofre para Trinidense.
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2: De Trinidense. ¿Qué dice el árbitro? Que no se reanude todavía. ¿Se está revisando algo?
0: Y veremos, porque particularmente no vi alguna jugada revisable. No sé si en la anterior, la de Camacho, no me pareció para nada, por ejemplo, de expulsión. Ahí, claro, muestra justamente la mano José Arrúa. Así que veremos finalmente qué pasa. Particularmente estoy buscando, o estamos esperando claramente la reiteración, porque al menos en la dinámica de la jugada, al menos a mí se me pasó, Nico.
2: Al parecer hay una mano. Al parecer hay una mano, porque veíamos el gesto. No pasa nada, dice el árbitro, que se juegue. No pasó nada, habrá cambio. Dani Troche Móvil, Amargo S.A.
18: Sí, señor, dos cambios en Trinidense. Se van Gauto y Morínigo. Ingresan Faustino Barón, de camiseta número 13. Y el 37, Diego González. También en Guaraní hay un cambio. Se retira Luis Martínez. Cuarto cambio en Guaraní. Trinidense ya no tiene cambio. Luis Martínez se retira para que ingrese el 29, Jesús Llano.
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2: Bueno, el otro que ingresó en el conjunto de Trinidense, me decía Dani Troche.
18: Sí, con mucho gusto. Faustino Arone, 13, y el 37, Diego González, ingresaron cuarto y quinto cambio en Trinidense.
2: Perfecto, entonces Faustino Arone, ex Olimpia, a la cancha en Trinidense.
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2: Y la gente que se sigue sumando al YouTube de La Gran Jugada en Vivo, dejar el pulgar arriba. Se va el San Roque. Se va el San Roque en esta jornada de viernes. Un 100.000 ton con la lluvia, cayó un 100.000. Hoy estoy muy gentil, mi querido Mario.
0: Y 100% original, y claramente, como dijo Nico, le mimamos a la gente que nos posiciona siempre, fecha tras fecha, en los primeros lugares, al mejor equipo deportivo del país.
2: Sí, señor, liderando también en el YouTube de La Gran Jugada en Vivo, tocando la pelota al conjunto aborigen, va saliendo sobre la punta derecha, en la mitad de la cancha, recupera David Villalba para Trinidense. Estamos en este segundo tiempo, Da Silveira tiene, transporta ese balón, mete, filtra, el que recupera ahora es López para el conjunto de Guaraní. Pero no puede afianzarse, no puede asentarse con la pelota. Ese balón ahora con Néstor Camacho, quiere filtrar Camacho sobre la punta izquierda, no podía, intentó de buena manera, de todos modos Camacho, Mario.
0: Exactamente, Camacho que giraba tras una buena sucesión de toques en la mitad de la cancha, el pase al corazón del área y no llegaba a tiempo, era justamente Davis Barone que llegaba tarde y no pudo conectar con ese buen centro de Néstor Camacho. Se va encontrando con muchos espacios en las contras el equipo de José Arrúa.
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2: Dice, por ejemplo, José Enrique en el YouTube de La Gran Jugada en Vivo: Nico, quiero el 100.000 y el vale de peluquería de Mario.
0: El saludo para José Enrique, ojo, que si cuento cosas que sé, pero bueno, el saludo para él.
2: Dejen sus gorditos, dejen sus pulgares arriba, se va metiendo el futbolista del conjunto aborigen sobre la punta izquierda, quiere buscar Fernández Diego, retrocede nuevamente para Llano ahora, centra al área de Llano y va despejando oportunamente la defensa del conjunto de Trinidense con Viera. Existe nuevamente el peligro para Guaraní, retroceden ahora hasta la mitad de la cancha.
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2: El estado del campo de juego. Quiere salir Néstor Camacho, recupera el Pollo Recalde. Ahora con Jesús Llano. Ahora nuevamente para el Pollo Recalde, este que le va pasando otra vez a Llano, pasa por los huevitos del árbitro Juan Gabriel Benítez, sobre la punta izquierda, centro al ras del suelo, el arquero Zamudio que desvía el córner. Córner, sí señor, córner, tiro libre de la esquina para Guaraní sobre la izquierda.
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2: Que por ahora el partido está empatado 0-0, 0 para Trinidense, 0 para Guaraní a la cancha. Escucho el cambio, mi querido Dani Troche Móvil, Amargo ese.
19: Sí, señor, Patricio Coronel 38. Último cambio, Guaraní, se retiró Diego Fernández.
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2: No persiste el peligro, se entra al área, está el palo, palo, palo, palo, palo, palo, palo. Se acaba de salvar Trinidense, mi querido Mario Molina, probó Coronel.
0: Coronel apenas entró al partido, recibe a la izquierda y parecía que era un centro, finalmente sí, le pega al arco, pega el palo y uno dice, bueno, ya está, se mete adentro, finalmente sale para afuera. La situación más complicada en este segundo tiempo para el conjunto aborigen.
2: Exactamente, Coronel probó, impresionante, el gallito salió ahí, avanza, persiste el peligro, que cobró el árbitro ahora, falta, o banderín arriba. A ver, estamos viendo la repetición de las posibles manos, pero no hubo, Mario.
0: La que se estuvo estudiando, claramente, era de el 15, Thiago Servín. Es cierto que eleva los brazos cuando salta y conecta con la cabeza, pero le pega más entre la cabeza y el hombro, no termina tocando para mí, ni siquiera el antebrazo, ni siquiera la parte baja, en todo caso, del hombro. Así que, totalmente, era una jugada que no era clara y que no podía ser penal.
2: Exactamente, no podía ser penal, estamos viendo la reiteración. Lo que probó Coronel, mamita, casi un gol del conjunto aborigen sobre la punta izquierda, vino, intentó, probó, Dios mío, movió todo ese palo.
0: Y por eso me salió el gallo, Nico.
2: Exactamente, te emocionaste. Avanza ahora, Trinidense quiere la contra con Camacho, está el conjunto de Triqui atacando ahora en campo aborigen, viene por la punta izquierda, se le fue,
0: Nico.
2: Se le fue por un costado, habrá lateral Onofre para Guaraní.
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2: De izquierda ahora con Patricio Coronel. Avanza Coronel. En la mitad de la cancha con Fernando Fernández. Tiene Ferfer. Avanza Ferfer. Lleva Nico. Ferfer. Falta. Sí, escucho.
18: Guaraní se va a quedar con 10 hombres. ¿Por qué? Porque Mati López sintió en su posterior un estirón. Ojalá no sea más que eso. Le ordenó Chiqui salir del campo de juego. Se queda con 10 Guaraní.
2: Sí, señor. Ahí vemos a Matías López saliendo por un costado. Mamita querida, se complica también.
0: Exacto,
2: para Guaraní.
0: A ver, tiene que ver mucho justamente el terreno de juego. Un resbalón, obviamente, alguna situación complicada. No hubo ninguna situación de agresión ni alguna falta fuerte, así que ahí sale lesionado la primera víctima del campo de juego en esta jornada, el Mati López, que estaba siendo también alguien que estaba distribuyendo muchas pelotas, trasladando, intentando la asistencia con los compañeros de ofensiva.
2: Partido 0-0.
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2: Luego se vienen Ángel Elián, Fabio Martín para lo que será el partido Nacional 2 de Mayo, coordinación de Iván Bogado. En la mitad, Nico, de la cancha maneja el balón, sigue, escucho.
18: Y mira que este problema hasta puede ser a futuro también para Guaraní, recordemos, Gómez está con la selección, Tanda lesionado, hoy el elegido para jugar el doble 6 fue Mati, así que se va quedando sin soldados en esa posición el Chiqui Arce.
2: Epa, un problemita para el Chiqui Arce, entonces en ese sector va saliendo Miguel Martínez para el conjunto de Guaraní, toca para Manuel Segovia y Manuel Segovia para Thiago Servín.
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2: Portando la pelota al conjunto de Guaraní con Patricio Cornel. Cae falta, sí señor, cobra falta Juan Gabriel Benítez. Ya se reanudará el partido en la mitad de la cancha, ya se reanudó ya rápidamente Fernando Fernández, que toca para Imanol Segovia sobre la punta derecha. Este que le devuelve a Fernando Fernández, adelantando ahora para el Pollo Recalde. Este que toca con Imanol. Avanza Imanol con Guaraní. Ese balón quiere Jesús Llano, tiene Llano. Él va pasando ahora para Servín. Viene centro al área, ras del suelo. Y va cortando oportunamente la defensa del Triquina hacia la contra.

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1: El flechazo de Ferfer.
2: Y el indio por fin pudo sacar la flecha y sí, conectar en definitiva con el gol. ¿Y quién más si no era su goleador histórico Fernando Fernández? Ahora, gran jugada previa por parte de Patricio Coronel, que para eso entró, para cambiar la historia, para cambiar el contexto. Gana línea de fondo con un caño de por medio que sufre justamente el defensor de Trinidense. Este conecta con Jesús Llano. Jesús Llano, obviamente, para fuera del área, saliendo de su hábitat natural para recibir con espacios el balón. Nadie encima, cabeza levantada, ojos bien abiertos. Un tremendo remate cruzado, bien esquinado, imposible para las chances de Víctor Zamudio. Tremendo golazo desde fuera del área. Fernando Fernández, el goleador histórico que tiene el equipo aborigen, conecta con el primero de este partido y Guaranilla gana 1-0.
1: El gol de Ferfer se produjo
3: a los 36 minutos. Segunda etapa, Nico.
4: Es el gol 155 del torneo Clausura 2026. El segundo en esta competencia, 142 en la primera división del fútbol paraguayo.
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5: Impresionante, Guaraní llegó al gol, intentó, buscó, lo logró, Fernando Fernández, Guaraní 1-0 ante el Triqui.
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5: Señor, ya se van instantes, gana Guaraní por 1-0. Sobre la punta izquierda manatando el conjunto de Trinidense, ese balón, el esférico tocando con González, este que va pasando para David Villalba, este que toca ahora sobre la punta derecha con el futbolista da Silveira, le devuelve a David Villalba, este tocando con González, González, ambos con 10, pero gana Guaraní por 1-0, se va metiendo Camacho ahora para el empate. Miguel Martínez se quedó con el esférico con mucha seguridad.
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5: Por un costado, ya se reanuda el fútbol, está ganando Guaraní con gol de Fernando Fernández, ya me va a contar Abraham Acosta hasta dónde está escalando Guaraní con este resultado, con esta victoria, en los números, las estadísticas, hasta dónde. ¿Dónde llega Guaraní, sí, Abraham?
4: Y con esta victoria está escalando la séptima posición con 17 puntos, Nico.
5: Ahí están los números, las estadísticas.
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5: Se va metiendo el conjunto de Trinidense, manejando la pelota, quiere el empate. David Villalba lleva, transporta el esférico sobre la punta izquierda, mira con quién tocar, está tocando ahora con González. Diego, saca el remate, Diego se desvía, las manos. A las manos del arquero Miguel Martínez.
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5: Se va al 100.000 guaraníes. Nosotros marcamos el tiempo de juego.
3: Ñandu Tirro Campopo, el tiempo de juego. Ahora 41 minutos. Segunda etapa, el marcador. 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Nico.
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5: Que ya lo gana Guaraní. Sí, señor, estábamos empatados sin goles, pero apareció Ferfer para salvar esta jornada de viernes. Ya puso el primero del partido Guaraní. 1-0, Triqui.
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2: Para Trinidense, mejor dicho, no hubo por el costado. No, finalmente hay saque del arquero Víctor Zamudio, que lo gana Guaraní por 1-0. Se está yendo al partido. ¿Tenés perfilada una figura, Mario Molina?
3: Sí, señor, en un difícil partido ya tengo perfilada la figura.
2: 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Y se va este 100.000 guaraníes. Maneja la pelota el conjunto de Trinidense. El arquero Zamudio adelantando ahora. Va saliendo el Santísima Trinidad.
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2: Va tocando Guaraní, se perdió por línea final ese balón. Habrá salida para el arquero Zamudio. Quiere la igualdad Trinidense. Ambos con uno menos. Trinidense por la expulsión de Luis Abreu. Guaraní por la lesión de Mati López. Va saliendo Zamudio.
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4: Llegando las 500 personas en el chat del YouTube de la Rock and Pop. Y es el momento de sumarse en el chat, porque se va los 100.000 guaraníes de Nico.
2: Y también tenemos que poner mi foto que prometimos y no pudimos pasar en el primer tiempo, ¿eh? Ojo, imagen exclusiva, me dice Abraham, no me imagino.
3: ¿Hay autorización, Nico?
2: Yo no vi la foto, pero ya la autoricé.
4: Foto exclusiva de Nico Sosa, a sumarse al YouTube de la Rock and Pop.
2: No me cagues, por favor, Abraham Acosta. Viene la pelota al área. Por línea final se pierde. Intentó Santísima Trinidad, intentó Trinidense. No pudo pasar nada con ese balón de González. Saque de meta para Miguel Martínez.
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2: Y quiere el segundo el cuadro aborigen con el Pollo Rejalde manejando la pelota en la mitad de la cancha, avanza sobre el punto derecho el cuadro de Guaraní que dirige Chiqui Arce y busca el segundo del partido y busca Patricio Coronel, banderín arriba, se anula todo, octava en offside, posición adelantada, abra salida para el trique en su campo.
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2: Lo veo a Diego Zarza, lo veo a Jesús Martínez, Leo Rodas, Iván Bogado también, que se anota por los 100.000, pero no puede participar él, ¿eh? No puede participar, pero se está anotando.
3: Quiere comprarse otro chupín, dice.
2: Sí, señor, otro chupincito para el querido Iván Bogado. Fuerte entrada, infracción de Llano, tiro libre, peligroso para Trinidense.
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2: Peligroso para el conjunto de Santísima Trinidad, se prepara Camacho. Sí. Está armando la barrera, el árbitro Juan Gabriel Benítez, peligroso, tiro libre, Mario.
3: Y esta no se la saca nadie, al 7, a Néstor Camacho, que sí, que puede ser crack macho, porque le pega muy bien, porque ya hizo más de un gol desde esa posición.
2: Y si es un golazo de Camacho, va a autorizar el árbitro Juan Gabriel Benítez. ¿Se viene o no se viene? ¿Será golazo o no? Autoriza el árbitro, viene Juan Gabriel, remate. Martínez, desvía el córner, tiro libre de esquina, intentó Camacho, Mario.
3: Y Martínez, que se sube también al podio de los mejores de Guaraní, un remate que iba directo al ángulo, gran intervención, acrobacia por parte de Miguel Martínez para sacarle al córner.
2: Viene centro al área desde la derecha, que era el empate, Trinidense cayó, persiste el peligro, no pasa nada, dice el árbitro, avanza González sobre la punta izquierda, ahora sí se pone en pausa el partido. Choque de cabeza, ¿qué pasó, Mario?
3: Exactamente, el centro justamente al corazón del área, y el que se lleva la peor parte, el futbolista de Guaraní, Patricio Coronel, el que había realizado la jugada previa que termina en el golazo de Ferfer. Es cierto que él termina pagando en este caso, porque el cabezazo lo recibe desde atrás. Uno puede pensar también, viveza capaz para hacer pasar estos últimos minutos de este partido, donde está desesperado el equipo de Trinidense y Guaraní, que está incluso en función de ataque con alguna que otra chance más.
2: Sí, señor. Marcamos el tiempo de juego.
0: Ñandu Tirro con Popovi, el tiempo de juego cumplido. Y ahora 46 minutos. Segunda etapa, el marcador Energy. 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
2: Rock and Pop, Ñanduti, que por ahora está ganando Guaraní, pero hay peligroso tiro libre para Trinidense. Bota tierra finalmente, pero la pelota le queda nuevamente al Triqui. Avanza sobre la punta derecha, ahora la pelota centro al área, le va quedando nuevamente a González, pero persiste el peligro para el conjunto. Comete falta, empujón sobre Llano, sí señor, falta, tiro libre para Guaraní en su campo.
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2: Mario Molina.
3: Sí señor, cuando quieras, Nico.
2: Tu figura, Bristol.
3: El goleador histórico de Guaraní, Fernando Fernández, sacó de la galera desde fuera del área a un arquero impasable como Víctor Zamudio. Tremendo golazo y gran aporte del único gol de este partido para Fernando Fernández, la figura.
2: Prefiere el queso, la figura del partido.
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2: Para el conjunto de Guaraní, que busca el segundo del partido para tranquilidad. Avanza Patricio Coronel, muy solo Coronel, no pudo resolver el Coronel. Sobre la punta derecha para Llano. Se perdió ese balón con Méndez. Habrá lateral Onofre para el conjunto de Guaraní en terreno de Triqui.
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2: Rápidamente se hace ese lateral Onofre, le va quedando nuevamente la pelota a Armando Méndez, este que va retrocediendo con Imanol Segovia. Se está yendo el partido, está ganando Guaraní, victoria clave para el conjunto aborigen, se mete también ahí en la lucha, en la pelea del campeonato clausura. Falta, sí señor, falta sobre el queso, peligroso tiro libre. Da Silveira comete la falta, Mario.
3: Exactamente, y Da Silveira, que sale con mucha fiereza directamente a conectar contra Fernando Fernández, directamente lo empuja. Son los minutos que se van diluyendo, le juega esto a favor a Guaraní, que ya tiene el partido prácticamente en el bolsillo.
2: 30 segundos y se va el fútbol.
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2: También. Méndez armando transporte sobre la punta derecha, quiere filtrar ese balón y busca el segundo. El conjunto de Guaraní avanza, está Ferfer nuevamente metiéndose al área. Esa pelota a las manos del arquero Víctor Zamudio. Se está yendo el compromiso y nace la contra ahora para el Trinidense. Y nace la contra para el Triqui. Y nace la contra y quiere el empate, y quiere el empate, y quiere el empate. Triqui a las manos de Martínez. A las manos de Martínez. Dramático final. Dramático final. Final, final, final, final, final. Final del partido. Acaba de ganar el conjunto aborigen. Final del compromiso en Santísima Trinidad. Con gol de Fernando Fernández, el queso. Guaraní 1, Trinidense 0.
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2: Final del partido, Dani Troche Móvil, Amaroco. Sí,
7: señor, ganó Guaraní, la gente del Indio que festeja por este sector. Vamos a ver si podemos acercarnos a los directivos que están, o se acercaron aquí hasta el Martín Torres. Ellos están en la otra zona, pero vamos a tratar de llegar hasta ellos, evidentemente con mucha alegría, con mucha euforia. Se está festejando esta victoria de Guaraní, sufrida victoria finalmente, pero victoria al fin del cuadro dirigido por el Chiqui Arce, que así como están diciendo, se va o va, trepa a los 17 puntos. Aquí están los hinchas de Guaraní, vamos a acercarnos a los hinchas. ¿Qué tal? Se ganó hoy,
8: Se ganó, amigo, sí, se ganó.
7: Se sufrió, pero se ganó.
8: Y bueno, y estamos acostumbrados acá en la cancha Trinidense, siempre se sufre.
7: Mira que le cuesta mucho a Guaraní.
8: Estadísticamente está comprobado que siempre acá Guaraní se la pasó mal. Bueno, a dura pena quitaba un empate, ahora va por fin una victoria.
7: Está levantando el equipo con Chiqui.
8: Sí, se nota la mano del profe, se nota.
7: ¿Te gusta Chiqui?
8: Me gusta.
7: Gracias. Vamos a hablar con más hinchas, gracias. Vamos a hablar con más hinchas por este sector. Y ahí está la victoria. Voy a ver si puedo acercarme a uno de los muchachos, porque ellos van a venir hasta aquí. ¿Tenemos tiempo, Nico?
2: Sí, señor, hasta las 18 tenemos tiempo.
7: Bueno, vamos a ver si podemos sacarle un par de palabritas aquí a los muchachos, porque se van a acercar hasta aquí. los jugadores de Guaraní, menos Ferfer, que creo que también fue elegido como figura por la TV. Pero están acercándose aquí, vamos a ver si podemos sacar un par de palabritas por lo menos a los muchachos aquí de Guaraní, que se están acercando con el aplauso correspondiente por parte de la hinchada aurinegra. Ahí está Ñasco, Juanchón García, Pollo Recalde, que se va acercando. Juanchón, felicidades.
6: Gracias,
7: ahí está Pollo, felicidades. Ahí está Profe, felicidades.
6: Gracias.
7: Ahí está el Profe también, Jesús Llano. Pues Diego, qué partido sufrido, Ganamos, dice. Ahí está Armando, qué partido sufrido,
9: Sí, la verdad que sí, un rival durísimo, pero por suerte
7: bueno, conseguimos los tres puntos. Otra vez jugaste un muy buen partido, Armando.
9: Bueno, muchas gracias, verdad, gracias.
7: Ahí está Armando Méndez también. Vamos a ver qué le pasó a Mati López. Mati, ¿cómo estás? ¿Qué te pasó? ¿Perdón? Un esfuerzo. Ahí está, pero en la parte posterior, ¿verdad? Ahí está Mati también hablando. Miguel, felicidades por la victoria, Miguel. Ahí está Miguel Martínez. Bueno, pasando aquí los muchachos, ya rumbo al vestuario, Nico.
10: Perfecto, para cumplir con la gente, mi querido Mario Molina.
11: Sí, señor.
10: 100.000 guaraníes, el ganador Víctor Cantero X82, así es su user.
11: Epa.
10: Le espero acá en la radio, me quedo hasta las 8 de la noche y le vamos a entregar personalmente sus 100.000 guaraníes. Reitero, su user Víctor Cantero X82.
11: Las felicitaciones para Víctor
10: Cantero. Va a disfrutar de este 100.000 para que compre lo que el tipo quiera.
11: Lo bien que te viene a estas alturas del mes, mi querido Víctor,
10: Así que felicidades, Víctor Cantero X82.
11: Ahí está.
10: Dejó ahí millones de mensajes y le enviamos, por supuesto.
11: Se ganó un Sancalle, así que ahí está el saludo para él.
10: Cerramos nuestro trabajo, mi querido Mario Molinas.
11: Por favor, un gusto.
10: Comentario breve, corto, final.
11: Exacto, ahí cuando estamos viendo justamente las palabras o que está hablando para la TV Fernando Fernández, que fue la figura del partido. Un guaraní que sí en el comienzo sufrió bastante. El partido cambió de contexto con la expulsión del número 11, era justamente el Pastor Abreu, el Pastorcito. A partir de ahí, Guaraní se le fue encima, futbolistas claves como el propio Armando Méndez, también el Mati López, que luego sale lesionado, y claramente fue importantísimo el aporte de un Fernando Fernández, que tuvo un par de pases en profundidad, incluso intentó un par de remates al arco también, y el más importante fuera del área ante un arquero totalmente impasable como Víctor Zamudio. Tremendo golazo, sablazo, cruzado, imposible para sus chances. A partir de ahí, Guaraní ya inclina totalmente la balanza a su favor, termina ganando un partido muy complicado en un terreno de juego que estuvo totalmente estropeado por las condiciones del clima, por la lluvia, por los charcos, y obviamente Guaraní, que es cierto, paga un precio altísimo, pero se termina quedando con los tres puntos de manera merecida.
10: Perfecto, nosotros cerramos nuestro trabajo, nos vamos hasta los compañeros en el estadio Arsenio Rico. Tarde lluviosa, se viene el partidazo clave. Sí, señor. Ángel Elian, Fabio Martín, para Nacional 2 de Mayo. Adelante, Barrio Obrero.

0: buenas tardes a toda la audiencia de la Rock and Pop 95.5, Ñanduti 1020, el mejor equipo deportivo del país, los más escuchados en streaming, en el dial, en la AM, en la FM, la gran jugada al aire. ¿Qué partido tenemos hoy para la última fecha de la primera rueda, la fecha número 11 entre Nacional y el Sportivo 2 de Mayo? Dos equipos que pelean ahí arriba y hay una diferencia de 3 puntos a favor del equipo de Pedro Juan Caballero y el equipo tricolor que viene envalentonado, que quiere dar alcance al Sportivo 2 de Mayo. Hoy tendrá la oportunidad y qué placer disfrutar de estos jugadores también que están viviendo un momento especial, porque atención, Santiago Kili Rojas y Hugo Adrián Benítez. Así arrancamos la transmisión. Santiago Kili Rojas, el paraguayo real. Sí, señor, el arquero de Nacional y Hugo Adrián Benítez serán convocados a la selección paraguaya de Gustavo Alfaro. Serán partidos especiales para ellos también, que tendrán su gran exposición hoy con sus equipos, con sus respectivos equipos, con su equipo, mejor dicho, como es el tricolor, y dentro de unos cuantos días a formar parte de la albirroja, del cuerpo técnico de Gustavo Alfaro, que tendrá también a Alexis Cañete de Cerro Porteño, a Gastón Olveira de Olimpia, como anticipaba Néstor Beltrán, nuestro compañero, el único convocado del decano será el arquero Gastón Olveira, y Eduardo del Masco, la selección paraguaya en los Juegos Ode Sur, haciendo también su papel importantísimo. Nacional Sportivo 2 de Mayo, la propuesta aquí del mejor equipo deportivo del país, equipos confirmados. Viernes lluvioso, llegó nomás la lluvia en horas de la tarde aquí hasta Barrio Obrero, en gran parte del territorio nacional, y qué placer compartir con toda la gente que se va a sumar a través del chat de YouTube, a través de todas las plataformas. Otra gran victoria del mejor equipo deportivo del país, con Nico, con Mario, el triunfo del equipo de Guaraní ante el Sportivo Trinidense. ¿Cómo está el equipo de Chiqui? ¿Cómo está la chiquineta, que parece haber arrancado y trepó en la tabla de posiciones? Saludos para Rodrigo Rojas, para Yoyo, para Guillermo Barrios, casi 400 personas a través del YouTube para lo que va a ser este partido. Media hora y un poco más para el arranque, para el puntapié inicial aquí en el estadio Arsenio Erico, mientras la gente va llegando. Yo me imagino al hincha de Nacional y charlando también en la semana con el presidente Enrique Sánchez, un público que necesita, después de mucho, volver a levantar un título. ¿Después de cuánto tiempo? La última vez en el 2009, quizás. Ya me van a confirmar los compañeros, aquel equipo de Ever Hugo Almeida que logró hacer historia y siempre está luchando una batalla personal contra sí mismo, podríamos decir, porque es como que le falta, más allá de que juega bien el equipo de Víctor Renay, de que saca chicos muy interesantes, de que siempre con ese sello distintivo de la intensidad, de ir para adelante, de un equipo que se reinventa constantemente, que tiene un buen arquero, como es Santiago El Kili Rojas, que está viviendo un nuevo prime, en algún momento ya lo tuvo, de Hugo Adrián Benítez, que encontró su lugar en el mundo después de lo que fue su paso por Olimpia. No le fue mal en el decano, pero aquí en Nacional realmente dio el salto, por eso es también tenido en cuenta la selección paraguaya. Y realmente futbolistas como el Pica Lucena, que hace poquito estaban en Rubioñú, también fueron parte fundamental. Leandro Mesa y un Gallo Norteño que necesita también ratificar esa condición, quizás la similitud en este compromiso que tenemos aquí bajo el clima nublado de Barrio Obrero y una lluvia que seguramente cederá. Ojalá que no afecte el trámite del compromiso aquí con el mejor equipo deportivo del país. Mientras la voz del estadio anuncia el equipo titular de Nacional, el del Sportivo 2 de Mayo también. Saludos a toda la gente que está también también a través de la fanpage de Bruno Pon en el Facebook, que está dejando su mensaje constantemente con nosotros. Ángel Colmana, Francisco Rotella, Pedro Portillo, aparece también el curioso PI, prendido a escuchar este gran partido, dice, y Richie Martínez, Nacional, el más grande de Barrio Obrero. Su mensaje a través del chat también, con toda la gente realmente que se va sumando de forma impresionante a esta cobertura, y qué placer saludarlo a él, que está todos los días con la información de Olimpia, hoy con una señal mejorada, ya no robótica, pero siempre con la información precisa, fundamental, al grano, siempre trajeado, llueva, haga calor, haga frío o truene, el querido Néstor Beltrán, para confirmar ya los equipos. Muy buenas tardes, Néstor Móvil Amargüez.
1: Ángel, ¿cómo estás? Buenas tardes, el saludo para todos. Sí, señor, ya presentes aquí en el estadio del subcampeón de América 2014, el más grande del barrio, para contarte cómo va a salir el equipo tricolor en la jornada de hoy. En el arco, Santiago Elquili Rojas, 23, Carlos Espínola, 22, Rodrigo Melgarejo, 5, Gastón Benítez, 29, Sebastián Vargas, 18, Iván Valdés, 15, Ángel Cardoso Lucena, 8, Fabricio Ichojara, 13, Leandro Mesa y 10, Josué Colmán. En ofensiva, el hombre selección actualmente hoy en día, el 9, Hugo Adrián Benítez.
0: Sí, señor, con Hugo Adrián a la cabeza, mi poño, mi amigo personal Hugo Benítez, cómo olvidar cuando compartimos aquel equipo en el colegio. Sí, señor, Hugo Adrián Benítez, soy jugador de selección. Bien, por Huguito. No, señores, hay fotos, algún día vamos a hablar con Hugo Adrián Benítez para que confirme esta historia. Pero antes, saludo renovado para el querido Lucho Paredes PI, acompañándonos en la venta comercial. Muy buenas tardes, Lucho.
2: Buenas tardes, Ángel. Saludo para vos, a todos los compañeros. Renovado saludo para todos, claro que sí. 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
0: Impresionante realmente el reporte de sintonía. Casi 400 personas esperando este partido, que también, por obvias razones, va a levantar la expectativa de Olimpia, de Cerro Porteño, hasta el propio Guaraní, que quieras o no está ganando sus partidos, ¿verdad? A ver qué pasa con Nacional, a ver qué pasa con el Sportivo 2 de Mayo también, que hoy está segundo solamente con un punto de desventaja con relación a Libertad, que tiene 22, 21 tiene el Sportivo 2 de Mayo, 19 Olimpia, 18 Nacional, 17 el Sportivo Trinidense, y Guaraní con este triunfo, sí señor, escalando o manteniéndose en el sexto lugar con 17 puntos. Miralo vos al equipo de Francisco Chiqui Arce, con nosotros también. Deseamos un duelo bastante especial, también esperando lo que pueda pasar con Cerro Porteño, que para el partido de mañana recupera al bailador, a Sergio Araújo, que va a estar convocado, al igual que Fabricio Domínguez Huertas, el alista, por supuesto, del Ciclón Olimpia, sin del más. Vamos a ver por qué esquema opta el profesor Pablo Vitamina Sánchez, ya nos estará comentando un poquitito más sobre eso Néstor Beltrán, que a continuación confirma el 11 del Gallo Norteño. Hace todo Pedro Juan Caballero, el departamento de la Mambay, presente para este partido. ¿Cómo arranca el equipo del 2, Néstor?
1: Uno en el arco, Nicolás Rossi. 23 para Alberto el Beto Espínola. 21 y capitán Pedro Sosa. 6 para César Ramírez. 19 César Castro, lateral por izquierda. Medio sector, 22 Tobías Portillo. 24 Oscar Romero. 16 para Marcos Gómez. 27 Matías Moya. 30 Alexis Fariña. Y 18 en punta el juvenil Freddy Silvero. El 11 de la dupla Eduardo Ledesma, Diego Gavilán.
0: Lucho Paredes.
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0: Por primera vez, como es el caso de Enzo Jiménez, de Hugo Quintana en este ciclo, y otros que vienen siendo tenidos en cuenta, como Hugo Cuenca, por ejemplo, que formaron parte del proceso mundialista, pero después como que quedaron fuera de él, poco de exposición. Aquí del equipo de la selección paraguaya y también el caso de otros que también van a tener y tuvieron su pasar en la selección paraguaya menor, como es el caso de Enzo González, que también va a ser tenido en cuenta. Fabio Martín, listo para este partidazo. El partido, sin lugar a dudas, de la undécima fecha. Muy buenas tardes, Fabio.
4: Buenas tardes, Ángel. El gusto de compartir contigo. Estamos saludando aquí a los aficionados de Nacional. Fíjate cómo están entusiasmados para lo que va a ser el partido. Triniense perdió la chance de acercarse a Libertad, de ponerse a dos puntos, jugaba en casa, tempranera expulsión, y Guaraní, que gana puntos importantes en el acumulativo. Si bien descuenta puntos arriba, pero está lejos, está en la misma situación de Cerro, para mí, el equipo aurinegro. Y preguntabas el tema de las convocatorias locales. Me parece que está bien, y es como dar un manotazo por parte de Alfaro y decir, bueno, los delanteros que tenía en el Mundial, ya no más. Salvo algunos, seguramente, ¿verdad? Porque, viendo un poco lo que nos cuenta también en la semana Néstor Beltrán, Gabriel Ávalos no sería convocado en Olimpia. Entonces, ¿qué te dice el técnico? Gabriel Ávalos, un jugador de 34, 35 años, no convocado, convocás Hugo Adrián Benítez, que tiene, vos que conocés bien su edad, 20...
0: Él es un año menor que yo, es 2003. 20... Yo tengo 24 y él tiene 23,
4: bueno. Y es una de las sacudidas, digo, desde el punto de vista que hay que empezar a bajar el promedio de edad a los jugadores de la selección. Y arriba es lo que yo veo que va a pasar eso, con la presencia de Adrián Benítez. Bajamos el promedio de edad en el arco. Bueno, ya era justo también que se lo llame a Kili Rojas hace rato, peleando un lugar ahí en la selección, no se le venía dando. Y yo pensé, sinceramente, que por haber reclamado en su momento no lo iban a convocar. Pero está bien, no pasó nada. Entendieron que el jugador reclamó algo que para él... Y mostró hambre por sobre todas las cosas, que para él era injusto en ese momento, y que mostró hambre, ambición de estar en la selección paraguaya, y por eso es convocado por Alfaro, y merecidamente el Kili está en esta lista.
0: Sobre todo, Fabio, porque lo ratificó en la cancha, porque yo recuerdo el caso y cada tanto lo traemos a la mesa de la gran jugada también. ¿Te acuerdas de Héctor Espínola, que atacaba en Nacional en algún momento, estuvo en Guaireña y Itacuarí también? Y tuvo una declaración en la que decía muchos arqueros extranjeros, cuando eso Jan Fernández estaba en un gran momento, Gastón Olvera también empezaba a asomar, pero después no lo pudo ratificar en la cancha. Kili declaró lo que dijo en su momento, ¿verdad? Que fue una gran jugada. Yo recuerdo esa entrevista, que fue histórica, y una frase histórica, de tipo encuadrado ahí. Frases históricas del deporte. Kili Rojas, cuando le preguntaron si Gastón Olvera o el Kili, objetivamente y textualmente dijo el Kili, paraguayo real. Si buscamos esa frase, mi querido CR7, rememorando un poquitito lo que fue aquella declaración del Kili, sería genial realmente, pero lo ratificó la cancha, Fabio. Y yo creo que por números también, Hugo Adrián Benítez se ganó su lugar.
4: Sí, muchos te van a negar ya a partir de ahora, seguramente, o no sé, o de igual manera van a continuar con esto. Pero la molestia de los arqueros paraguayos reales, entre ellos Kili, Espínola, que dijiste en su momento, era por la presencia de Carlos Miguel Coronel. Ahí empezó todo. No es por lo... Olvera ya es nuevo. Ahora apareció la frase célebre, ¿verdad? De hoy por hoy ya de Kili, paraguayo real. Pero ya en aquel entonces la molestia era por el Carlos Miguel Coronel, de paraguayo, que brasileño, que esto, que lo otro. Entonces ahí aparecían los arqueros nuestros a nivel local para decir, ¿y nosotros qué? Ahí ya empezó la primera queja de Kili, ya vino la primera queja de Héctor Espínola, como decías, y otros que de alguna u otra manera, sin levantar la voz, coincidían con estos dos arqueros.
0: Totalmente. Saludo para nuestro compañero Sergio de Comerciales, que está muy atento a la transmisión también. El querido Sergio siempre aportando, colaborando con el equipo de la gran jugada, para la gente del YouTube, que quiero saber qué opina también en esta previa sobre la convocatoria de Alfaro, porque algunos dicen, está bueno darle la oportunidad a la gente nueva que sea parte del recambio, pero otros dicen, hacer el proceso de forma muy, muy abrupta puede ser contraproducente. O sea, cambiar muchos jugadores, darle la oportunidad a los chicos. Mira que son selecciones dentro de todo exigentes, porque si vos te pones a pensar, Bolivia estuvo al filo del Mundial. El partido ya me va a confirmar el querido Iván Bugado, a quien ya saludo ya en breve, ¿cuándo será? Y después ante Colombia, que también sin James arranca un proceso de construcción. Pero lo saludo a él, siempre apretado, pero siempre presente, el querido Iván Bogado. Muy buenas tardes, Iván.
6: Buenas tardes, Ángel, ¿cómo te va? El saludo para vos, para Fabio, para Néstor, para todos los compañeros y, por supuesto, para toda la audiencia de la Roca Pop, Grupo Ñandutí, la 95.5, 1020 AM, la gente, Ángel, que se va aprendiendo en el YouTube, 350 personas en estos momentos. Dice el oyente Marcelo González, Ángel, ídolo, seguí así, por favor. Kili mejoró su nivel gracias al reglamento de los 8 segundos, dice. Antes se pasaba payaseando y haciendo hora, dice también un oyente aquí, Hugo Adrián, el único iteño que la emboca a la gente que se va aprendiendo un poquito aquí en el YouTube de La Rock Campo Ángel.
7: ¿Quién puso eso? Yo no juego, pero no me canso de lo otro, ¿verdad? Cuando uno dice emboca, de repente es una frase un poquito amplia, ¿verdad?
4: Pero vos sos iteño, ¿verdad?
7: Sí, también.
4: Bueno, y en el gran sentido en general de lo que significa esa palabra, Hugo Adrián es el único. Es lo que dice, ¿verdad?
7: En la cancha rectangular.
4: No,
7: fútbol,
4: se refiere a un todo.
7: La amplitud de la palabra. La
4: amplitud de la palabra en un todo, ¿verdad?
7: Y yo creo que estamos parejitos con el querido Hugo Benítez. Habría que conversar con él para ver si él está a mi nivel, mi querido Fabio Martín. En lo otro.
4: Bien, bueno.
7: Oye, ma.
4: Qué bueno, che.
7: No.
1: Hugo Adrián, Canales
7: también, no, Canales la embocó, Canales hizo el gol más importante de Néstor, ¿eh?
1: Con él no creo que te compares, que te mida.
4: No, claro, ese también, él también embocó.
1: Por eso, dos iteños ya embocaron, Hugo Adrián y Canales.
7: ¿Y yo?
1: No sé.
4: Segundo Canales, entonces, por detrás de Hugo Adrián.
7: Sí, no, Canales, otro nivel, mi querido Fabio Martín, ¿verdad? Saludos para toda la gente que siempre el doble sentido en la gran jugada es una institución, amigos y amigas. Así que 849-55-000, el reporte de sintonía con la gente, chat de YouTube en vivo. Realmente espectacular lo que estamos viviendo. ¿Cómo está el hincha de Nacional por tu sector, mi querido Néstor Beltrán Móvil Amaro V6?
1: Vamos a medir un poco la temperatura de los aficionados aquí. Señor, ¿cómo le va? ¿Todo bien?
8: Bien.
1: Qué buena remera esa edición especial de Nacional, la verde con blanco.
8: Sí, es histórico, esta remera es histórica, porque dicen que fue los primeros colores.
1: Eso no es para encuadrar, en vez de estar usando, se desgasta el lavarropa.
8: Tengo encuadrado por la camiseta de la Libertadores, de todos los jugadores firmados.
1: Ah, el 2014.
8: Así mismo.
1: ¿Con numeración o sin numeración?
8: Creo que era Julio Santa Cruz.
1: El que hizo el gol acá en el Defensor.
8: Sí mismo.
1: ¿Cómo está viendo el presidente de la academia hoy en día? Sí.
8: Está jugando bien. Hay que, muchas veces no le da el resultado, pero está jugando bien y con el espíritu positivo para hoy otra vez.
1: ¿Sigue lamentando el partido que se jugó acá enfrente, donde tuvo sus chances?
8: Y justamente estamos comentando acá, ¿verdad? Y bueno, fútbol es fútbol, y lógico todo.
1: Se habla de una posible convocatoria, tanto de Kili Rojas como de Hugo Adrián. ¿Cómo ve eso? Mauro Coronel en el Ojo de Sur, titular. ¿Cómo está viendo todo el presente en ese sentido?
8: Sin fanatismo, yo creo que Kili es el mejor arquero de Paraguay.
1: ¿Fútbol paraguayo o paraguayo en general?
8: Del fútbol paraguayo. Entonces, se merece.
1: Y lo de Hugo Adrián, delantero que vino, por ahí un perfil bajo.
8: Y está en racha y bueno, ojalá que se dé hoy otra vez.
1: Buen trabajo nuevamente en la formativa nacional, como es costumbre cada tanto sacar jugadores, ¿no?
8: Siempre. Y le tenemos a Juan Manuel, Melgarejo, que están trabajando.
1: Chico de la casa también, Marco.
8: Sí, así mismo.
1: ¿Su nombre, señor?
8: ¿Señor?
1: ¿Su nombre me decía?
8: Oscar.
1: Gracias, señor.
8: Gracias a usted.
1: Ahí está, el hincha de la academia por aquí.
7: Perfecto, Néstor. La gente a través del YouTube también que va dejando su mensaje. Ingresen la gran jugada en vivo en YouTube en el buscador. Sí, señor, a dejar su like en esta transmisión. Casi 350 personas. Saludos para Pedro Portillo, para Francisco Rotella, para Gustavo Gabriel Jiménez, Gallardo, Dimensión Oscura, Monra, Gina Factos, Ángel Colmán, Marcelo González. Toda la gente, ingresen al chat. Dejen su mensaje a través del YouTube también con toda la gente que siempre participa con nosotros de este partidazo. Algunos nombres nuevos. Mi querido Fabio Martín, que tendremos en los próximos amistosos de Paraguay. A propósito, antes de eso, mi querido Iván Bogado, ¿cuándo son los partidos y dónde de la selección paraguaya que va a jugar sus próximos amistosos? Y en base a eso también fue programada la próxima fecha del fútbol paraguayo. Ya vamos a estar repasándola más adelante, pero adelantamos que Olimpia y Libertad jugarán un lunes. Por ejemplo, ¿cuándo juega Paraguay, Iván?
6: Sí, los amistosos de la selección paraguaya de fútbol el domingo. Estará jugando la selección paraguaya domingo 27. El primer amistoso, mi querido Ángel.
7: Domingo 27, ¿a qué hora?
6: 17:30 ese compromiso.
7: ¿Y después el próximo contra Colombia?
6: El 2, sí, domingo 2 de octubre. Viernes, viernes 2 de octubre, el siguiente partido de la selección nacional, 21 horas, ese compromiso.
7: Perfecto, dos selecciones que reitero, no hay que tomarla como moco de pavo, pero algunos nombres, mi querido Fabio Martín, que tendremos en este proceso que ya arranca con todo, con Gustavo Alfaro a la cabeza, y para reiterarle a la gente que se está aprendiendo ahora también, Enzo Jiménez, futbolista del Querétaro de México, Hugo Quintana, Independiente del Valle, que ayer jugó un gran partido contra el Flamengo en el empate en el Estadio Maracaná, que elevó evidentemente su nivel en el fútbol uruguayo después de su paso por Olimpia. De hecho, él había vuelto de Liverpool en un gran nivel en Olimpia, arrancó con todo, pero también tuvo regularidad justamente con el equipo de Jorge Bava, con el que fue campeón en Uruguay. Después, ahora en Independiente, está dando el salto de calidad. Hugo Adrián Benítez, Hugo Cuenca, que será tenido en cuenta nuevamente, Enzo González, del que hace mucho no escuchamos porque él irrumpió en Libertad allá por el 2023, año en el que Libertad ganó todo, y después rápidamente pega la transferencia al Wolverhampton de Inglaterra, y está jugando él en la sub-21, el caso de Hugo Cuenca, por ejemplo, en la filial, digamos, el equipo del Celta de Vigo, el Celta Fortuna, de la segunda división de España. Algunos nombres nuevos, Alexis Cañete de Cerro Porteño. Entonces, a la espera de lo que pueda pasar con Lucas Quintana también, que sería tenido en cuenta, y después Gastón Olveira de Olimpia, que son los convocados del plano local, pero a nivel internacional, local, nombres nuevos, porque tal que te dice Fabio, y después vamos a escuchar a la gente en la previa de este partido con algunos mensajes, algún audio cortito que tengan también de reporte de sintonía, tal que te dice Fabio, que por ejemplo la selección paraguaya en esa transición de Sudáfrica, post-mundial, post-Copa América con el Tata Martino, es como que tuvo ese cambio brusco de nombres, de referentes. Otros te dicen que los referentes no pueden dejar una selección paraguaya de un día para el otro y vos traes y llenás de gente nueva. Es entendible el tema del nuevo proceso, pero que no sea muy abrupto. Eso también está en la cuestión, ¿verdad? Y después está el que tiene la tesitura de que hay que renovar todo, hay que pensar a futuro y que estos jugadores tienen que tener minutos ya, ya nomás.
4: Hay un privilegio o una ventaja que tiene Alfaro con respecto a otros técnicos de la selección nacional. Si bien van a tener un premio posterior al Mundial 2030, donde te ubiques en las eliminatorias, tenés un margen importante para probar jugadores. No es que tenés, por ejemplo, marzo ya empieza la eliminatoria y tenés que conseguir los puntos porque si no, no vas al Mundial. Esa es una ventaja para un entrenador. ¿En qué sentido? En que es ahora el momento de banco de pruebas. Todos esos nombres que vos diste, darle oportunidad, verlos, cómo están, si pueden darle una mano a esta selección. Y así ir haciendo una depuración de esta lista para llegar a esos partidos de eliminatoria. Y aún así en esos partidos de eliminatorias, que para nosotros no lo son, ni clasificatorias ni eliminatorias, pero sí de pruebas importantes, seguir teniendo esa posibilidad de probar jugadores. Ahora, si ya estamos a 2 años del Mundial 2028 y no tenemos todavía un equipo base, nada de eso, ahí yo te diría, bueno, esto está mal, pero hay un margen importante. Estos amistosos, los partidos de noviembre, van a servir muchísimo para que Alfaro haga esto que va a hacer Enzo Jiménez, Enzo González, que aparezca Hugo Adrián Benítez, ir probando jugadores nuevos en esta selección nacional, porque tenés el margen de error. ¿Quién te va a reclamar nada si vos estás preparando el equipo para el 2030? Igual, lo que dijo Wilson el sábado pasado, que la Copa América va a ser un objetivo importante, pero estos amistosos de este año, que son por ahora 4 en total, van a venir muy bien para ir probando estos jugadores, entre comillas, nuevos en la lista de Gustavo Alfaro.
7: Yo creo que mañana lo vamos a debatir largo y tendido, seguramente con Wilson, en la gran jugada de los sábados. Esperemos que estén más tranquilos, mi querido Fabio Martí. Yo sé que vos te pones muy pasional cuando es selección paraguaya.
4: Sí, la selección sí, pero de entrada me gusta esto de que Alfaro esté en el Ode Sur, que ya dirige ahora los partidos, porque a mí lo que me ponía mal es que no, estos amistosos que no sirven para nada, cualquiera puede dirigir. No, eso no me gustaba. No, hay que darle la seriedad del marco de conseguir nuevos jugadores para la selección, para prepararnos para la evolución, para crecer, como decía el mismo técnico en ese momento, cuando justamente vemos al presidente del Club Nacional, Enrique Sánchez, y su directiva cruzando el campo de juego para ubicarse en su sector.
7: Perfecto, vamos con Lucho, vamos con la gente en la previa de este partido. 849-55-000, reporte de sintonía del mejor equipo deportivo del país con su audiencia. ¿Qué dice el chat de YouTube, Iván?
6: Y la gente que se va reportando en estos momentos, 350 personas prendidas en la transmisión, la gran jugada en vivo. O por ejemplo, el saludo para Dimensión Oscura. Le mando un saludo a Lucho Paredes también. Fabio 9 falso. Dice, ¿será que Fabio todavía la emboca? Dice Pedro Portilla aquí en el chat del YouTube. La gente que se va aprendiendo de a poquito, liderando solamente en el YouTube. 350 personas y 187 deditos arriba. Recordando que nos pueden escribir a través del 0984-955-000. El reporte de sintonía, Ángel.
7: Lucho Paredes.
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7: También mañana Cerro Porteño, Olimpia, que ya también se prepara para sus próximos partidos. Cuando juega la selección paraguaya su próximo partido en los Juegos Odesur, estaremos expectantes. La Nations League, que arranca en Europa. Cristiano Ronaldo vuelve a su selección con una advertencia de Jorge Jesús, que es su técnico. Dice, tan fácil como si juega, o sea, si rinde va a jugar, y si no rinde no va a jugar, a sabiendas de que tiene un estatus diferente al resto, decía su técnico. También ya empapándonos un poquitito de lo que va a ser la próxima fecha FIFA, tenemos programación de las fechas. Zinedine Zidane, Fabio, que sabes que por ejemplo prohibió, hablando de selecciones, en Francia, que prohibió Zinedine Zidane. ¿Viste los últimos tiempos en redes sociales como Koundé, Mbappé, Dembélé, Olise y compañía, al llegar a la concentración siempre lo hacían con un look particular y era hasta toda una ceremonia, el contenido para redes sociales? Eso, por ejemplo, llegó Sisu y dijo no, a partir de ahora la prensa no va a poder acceder a la concentración de Francia.
4: Ah, no, y me pasaba hoy el amigo Cristian Medina desde New Jersey justamente esa cuestión, pero también el tema de la ropa, ¿verdad?
7: Claro, y eso es lo que te digo, la vestimenta.
4: Pero viste que puede decir, bueno, siga vistiéndose como quiera, en total la prensa ya no va a estar ahí.
7: Sí, pero lo que no va a ver es la pasarela. Y también prohibió las redes sociales de Francia alcen ese momento. No, entonces ya
4: Los jugadores también se prestaban pues a eso.
7: Sí,
4: como
7: claro.
4: Como que decían, va a estar la prensa ahí, yo voy a irme. En síntesis, es como que se hablaba de ropa de payaso.
7: Totalmente.
4: Pero bueno, yo no sé si a vos te gusta ese tipo de... Yo sinceramente soy muy tradicionalista en ese sentido, ¿no?
7: Y se nota que Sisu también, ¿verdad? Por eso...
4: Pero
7: viste que, vamos a concentrarnos en esto.
4: Claro, una pavada es que los jugadores llevan muy en cuenta, ¿entendés?
7: Sí, pero... Cada uno si jugás, porque Koundé, por ejemplo, es un jugadorazo, pero se te va llegando con una pollerita a la concentración, ¿verdad? De repente un poquitito chocante. Lo veo al Kili Rojas como capitán del equipo tricolor y no puedo evitar pensar, mi querido CR7, en aquella entrevista de este futbolista que será convocado a la selección paraguaya el día del paraguayo real. ¿Qué decía el Kili Rojas con la gran jugada, CR7?
12: ¿Kili Rojas o Gastón Olveira a la selección? ¿Por qué?
13: Sí o sí
12: tengo
13: que responder,
12: ¿no? Sí o sí tengo que responder, Kili. O si no, vas a ser expulsado tipo Carmiña.
13: Kili Roja.
12: ¿Por qué? ¿Por qué?
13: Paraguayo Real.
14: ¿Qué paja?
12: Paraguayo Real. ¿Hay algún punto más?
13: Y...
12: Por ejemplo, de lo deportivo, de lo futbolístico.
13: No, y, o sea, contando todos esos detalles, nomás Bruno, no tocó para polemizar ni nada de eso. Vengo de camada anterior de eliminatoria, ya fui convocado en su momento. Obvio, volver a una competencia que juegan un equipo grande, o sea, también tengo lo mío.
7: Ahí estaba Santiago El Kili Rojas, capitán del equipo tricolor, que quiere dar alcance al Sportivo 2 de Mayo, que tiene 21-18 nacional, con Hugo Adrián Benítez también y un futuro brillante. Será convocado a la selección paraguaya, es el equipo de verdad, con su camiseta tradicional, capitán, el viejo de mil batallas, también Pedro Sosa en el Sportivo 2 de Mayo, gran futbolista, gran central, camiseta naranja para el equipo de Pedro Juan Caballero. Y en la previa del fútbol, el comentario de Fabio Martín lo presenta.
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4: Otra vez nacional y el desafío de jugar en casa, de no tropezar. Aquí había ganado con mucha autoridad a Libertad. Aquí le ganó fechas atrás a Olimpia también. Se hizo fuerte en otros partidos, aunque también tropezó. Pero es otra oportunidad. Parecía caerse cuando aquí enfrente en la nueva olla tenía la gran posibilidad de ir más arriba todavía. Falló ante Cerro, porque fue así. Más allá de la superioridad en cancha sobre el rival, no lo plasmó con goles en ese partido. Y aquí otra nueva oportunidad. Pero se le presentan las situaciones de ausencia también al entrenador. Mauro Coronel, de gran presente, 18 años, está en Odesur con la selección, por eso tuvo que recurrir el técnico a Rodrigo Melgarejo para que sea central. Hoy va a ser el lateral titular para Agua Espínola, no así Feliu, en eso que trata de también agregarle el entrenador de poner otros jugadores. Ya hablaba Ángel y por supuesto comentábamos lo del Kili Rojas y la posibilidad de volver a la selección nacional. De gran momento, uno de los mejores arqueros sin dudas de este torneo, del año, de la temporada en el fútbol paraguayo. Después ese mediocampo que no se toca, en donde lidera la experiencia de Pica Lucena con Leandro Mesa, con la presencia de Icho Jara. Y ahora sí, unos cambios por los costados. Iván Valdés aparece de titular, no Orlando Gaona Lugo. La presencia de Josué Colmán para ser el hombre de las ideas en el equipo. Y arriba, el otro que va a estar convocado por la selección, como lo decía Ángel Elián, Hugo Adrián Benítez, de gran presente también. El killer que tiene el equipo tricolor cuando viene otra lluvia importante aquí en Barrio Obrero. Y creo que lo vamos a vivir durante todo este primer tiempo, al menos de esta manera. Por el lado del 2 de mayo, lo que ya hablábamos de este equipo, de fallar en casa ante Libertad, no hizo mal partido, pero tampoco fue un equipo de mucha productividad arriba y tuvo fallos garrafales que le costaron ese partido para perder la punta. Pero aquí se presenta de vuelta, línea de cuatro atrás, con el Beto Espíndola a la derecha, con Castro a la izquierda, con Ramírez y Sosa como centrales, en el arco Rossi, los dos volantes que vienen jugando últimamente, Oscar Romero, Marcos Juanpeta Gómez. Aparece Moya de titular en este equipo, al igual que Portillo, para que sean los extremos. El enganche va a ser Alexis Fariña, para que le dé esa cuota de fútbol que le faltó al 2 de mayo la fecha pasada, jugando de local. Y arriba va a jugar Silvero, va a jugar con el reglamento hoy el técnico Eduardo Ledesma, pero de igual manera, 2 de mayo sabe que ganando recupera la punta, al menos transitoriamente, pero es el objetivo del equipo norteño. Se viene algo lindo quizás aquí en el Arsenio Rico, con el arbitraje de David Ojeda. Esperamos buen fútbol, ya se viene a continuación con Ángel Elian en los relatos.
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7: 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Pedazo de la fecha número 11 del Clausura 2026, David Ojeda a cargo de este partido en el VAR. Carlos Figueredo, que se muevan, dice el árbitro principal de la espera del pitido inicial. Están ansiosos los jugadores, está para tocar el equipo tricolor con José Colmán a la cabeza en el círculo central. Está teniendo problemas con su intercomunicador, uno de los árbitros móvil Amaro V6, Néstor Beltrán.
16: Sí, ahí está David Ojeda haciendo el control correspondiente.
4: Los dos líneas.
16: El cuarto.
7: Nuestro Víctor Salinas, saludos para el querido Víctor.
16: Sí, está ahí trabajando, bueno, el Meji.
4: Sí. Está tratando el Meji de solucionar. Un línea ya está, tiene todo ok, ya va hacia su zona. Y ahora falta la otra línea.
7: Sí, señor.
16: Ahí están los dos.
7: El Meji de la gran jugada. Hugo también por ahí viene. Todo listo para el arranque del partido con lluvia de por medio. Y esperemos que lluvia de goles, porque siempre esperamos más de uno. Y más en este partidazo en el que los dos equipos irán para adelante. José Colmán, el número 10 para tocar. Esta pelota está al público de Nacional. Y lo vas a vivir aquí por la Roca en Pop 95.5. Yando Team 1020M, también el mejor equipo deportivo del país. 350 personas en el chat de YouTube pendiente. El hincha de Olimpia, el hincha de Cerro, el hincha de Libertad. También este partido entre Nacional y el Sportivo 2 de mayo. Salud para Dimensión, para Juan Chigamarra, para Puro Chetno, para Fercho Guerrero. Todo listo, David. Todo listo, David. Josué Colmán para tocar esa pelota. Va el árbitro a controlar una de las redes también.
4: No,
7: Fabio,
4: es que en línea no tuvo tiempo de hacer eso porque le estaban arreglando. Pero yo no quiero mandar al frente a nuestro compañero también. Pero se atrasa un poquito el partido, ¿verdad?
7: Con razón no arrancó.
4: No, mira qué malos son. Sí, Víctor y Alberto.
7: Víctor
4: y Alberto. Más bien fea, dice por los medios.
7: Con su compañero de trabajo.
4: Capaz que escapa a ellos también la situación, qué sé yo. Pero ahora sí, ahora va a empezar el partido.
7: Totalmente. José Colmán, el número 10 del equipo de Bernay, que volvió a Barrio Obrero, no a Cerro, a Nacional a reinventarse. Todo listo, David. Todo listo, David. Mira su reloj. Están los jugadores que quieren que arranque el partido. La lluvia se hace presente. Qué lindo era jugar en el barrio. Con lluvia de por medio, toca el equipo tricolor. Y ya, ahora imagínense, ya juega en Nacional 2 de mayo, la fecha 11 del Clausura.
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7: Alexis Fariña toca bien esa pelota para Moya, que desborda por derecha. Portillo, que desbordaba, fueron a saludar justamente a Víctor René en la previa de este partido. Saliendo por izquierda Vargas, ahora Sebastián toma la lanza, avanza el equipo Nacional. Va bajando de cabeza Hugo Adrián Benítez por izquierda. Está para atacar el pase Hugo Iván Valdés, lindo pase para Hugo, se mete por el medio Mesa, cruza Hugo Adrián al medio, saca Pariña, rebote para Sosa, quita y sale, arrasa el piso con el Beto Espínola, el lateral derecho, se va juntando con Oscar Romero que se la va entregando, para que salga por izquierda Vargas, se junta con el Pica que retrocede, para Gastón Benítez, se le va larga esa pelota, vamos a ver, se evita el corner kick, sí, finalmente sale Nacional.
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7: Es vida. 849-55-000, reporte de sintonía con toda la gente que se suma a través del WhatsApp, a través del YouTube, a este partidazo, ataque Iván Valdés, parando esa pelota, Mesa no podía, control y contra de Vampeta Gómez, ahora va recuperando bien el pique a Lucena, abriendo para Carlos Paraguay, Espinola hacia atrás para Melgarejo, el ex cerro porteño que se va juntando con el Kili, lo exige con el pase, casi regala un córner Nacional, el paraguayo Real que controla, sale por derecha, frente a la preferencia, bajando de cabeza Carlos Paraguay, aguanta la marca Mesa, en el medio tranca y gana bien Pariña, el rebote es de Nacional buscando la contra con Iván Valdés que decide ir para su campo, por derecha pide Vargas, pero sale Iván.
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7: Cuando la lluvia está creciendo en intensidad y cuando ataca el tricolor con Hugo Adrián que mete un taco, el hombre de selección para Iván Valdés le pega al arco, ¡Iván! ¡Gol! ¡Gol! ¡De Nacional! Llegó la lluvia de gol en el Arsenio Erico Iván, el terrible con un golazo. Taco del hombre de selección, Hugo Adrián Benítez y un pase magistral, paró esa pelota, no dudó, un tiro rastrero que vence al arquero Rossi, Rosas para Iván Valdés, lo festeja el público tricolor, el club del gran Arsenio Rico, el subcampeón de América, el equipo con nombre y apellido en Barrio Obrero. Nacional quiere seguir escalando. Nacional quiere el título de clausura con un golazo desde fuera del área de Iván Valdés el terrible. El tricolor le gana 1-0 al 2 de mayo.
18: Nacional querido, es tu hinchada que te brinda su calor.
7: Fabio Martí.
4: Qué rápido pone las cosas a su favor el equipo tricolor. En una de las primeras cargas, donde parecía que todavía se movían las piezas para ver cómo estaba uno y otro equipo. Pero qué cambio de decisión de parte de Hugo Adrián. Ese taco hace que se anime también Hugo Iván Valdés para contagiar al equipo con esta posibilidad brillante que termina recibiendo para poder sacar ese disparo bien esquinado, imposible para Rossi. Y llega este gol de Nacional tempranero, madrugador, para que así la academia ya alcance el 2 de mayo, que ponga una situación de alerta a Libertad porque lo está siguiendo también ahí nomás. La academia aquí en el Arsenio Rico rápidamente se pone arriba en el marcador.
7: El primero del trico.
4: A los 2 minutos. Primera etapa, Ángel.
6: Y este es el gol 156 del torneo clausura temporada 2026. El cuarto en el semestre para Hugo Iván Valdés. Su gol número 13 con la camiseta de Nacional.
4: Estadística Fortín. Fortín combina con todo.
7: Huele sangre, quiere más, ataque Nacional. Fabricio Jara pisa el área. Lo desplaza con el cuerpo. Marcos Vampeta Gómez arregó con todo el equipo tricolor. Un relámpago aquí en Barrio Obrero, corner kick, o será saque de arco finalmente, para mí que era saque de arco, no tocó esa pelota, el futbolista de 2 de mayo, dice David Ojeda, saque de arco con tres leones para el 2, o será corner, ¿qué es lo que cobra David Ojeda finalmente,
4: y
7: Fabio?
4: Es lo que muchas veces decimos, cuando el árbitro duda, es mejor que cobre corner, y si no es corner le van a corregir, pero se ve que no se equivocó el árbitro, es corner.
7: Creo que lo corrigieron, porque primero dio saque de arco David Ojeda y después le hacen la seña, justamente por eso se quejaba el público de Nacional, corner kick, será con la postala para el equipo tricolor que ya comenzó ganando, crece la intensidad de la lluvia de goles que avizona en la visera, centro de Colmán, segundo palo, quien cabecea, no saca la defensa, remate de Paraguay, Mesa en el área, hay un tiro que va pegando en Moya, contra para el equipo del Gallo Norteño, saliendo ahora con Moya, taco, se prende, se le acaba la cancha, lateral, zona derecha, en ataque será para el equipo equipo de Víctor Renay, con toda la lluvia, móvil Amaral V6, Néstor Beltrán.
16: Y la gente que viene buscando un resguardo aquí, porque se vino con todo hasta el momento en la cancha respondiendo.
7: Perfecto, pero esto es realmente intenso, ¿eh? La fuerza de la lluvia y el pase del pique al medio, se mete Iván Valdés al área, taco, está Guadrián. Quita bien esa pelota, el Beto Espino la saliendo. El equipo del Gallo Norteño buscando la réplica, Melganejo. No tiene otra opción que quitarla por un costado frente al banquillo de Bernay, que abre los ojos porque la lluvia realmente está creciendo. Esperemos que no complique el trámite del partido lateral en su terreno. Será para el Gallo Norteño en 4 minutos, Lucho.
15: Ñandu Tirro Campo Papi, el tiempo de juego ahora 6 minutos. 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
7: 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Que ataca Fariña, que pisa el área al centro, al medio. Estaba para atropellar. Cerca Oscar Romero, insistiendo Castro. Ahora con la pelota. Balón para Moya. Matías se va juntando con Fariña. La devolución de primera del ex Cerro Porteño. Moya que transporta. Se arriba por izquierda, pegado en la raya. Apareciendo Marcos Gómez. Ahora levantando el pase. Fariña controla en 2 tiempos y encara a Fariña. Va hasta el fondo a ver un centro con la zurda que va rebotando. En el pica Lucena, lateral un hombre. En ataque banda izquierda será en ataque para el equipo de Naranja. Hoy Nacional madrugando al gallo. Sí, señor. Escuchó bien el equipo de Víctor Renay, que arrancó con todo con un tiro, raso, golazo de Iván Valdés para la victoria parcial del trico, lateral en ataque para 2 de mayo. Finalmente córner, sí señor, córner King. Será con Apostala para el 2.
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7: Para cabecear el juvenil Freddy Silvero, cerca está para marcar en el primer palo, salido el equipo tricolor. Balón para Oscar Romero, amaga levantar un centro. Se va juntando con Moya, centro a media altura. Aquí está Hugo Adrián, vestido de defensor. Sale el equipo tricolor, entren al YouTube. Mi querido Fabio Martín, tenemos chipa, tenemos cocido acá. Impresionante esto, Fabio, en esta transmisión.
4: Gentileza del Club Nacional. Aquí me dice nuestro amigo, ¿cómo te llamas? Hernán Velázquez. Un saludo a Hernán Velázquez, que nos trae el cocidito. El cocidito.
7: Qué grande. Saludos para el presidente Enrique Sánchez, para Ariel Aranda, todo el equipo de prensa. Gentileza del Club Nacional. Acá. Entren a YouTube y vean esto.
4: Ahí está.
7: Tremendo. Fíjense lo que es.
20: Pilar Ñembucú.
7: Qué grande. Para Ñembucú, Pilar, entonces el saludo, el cocidito.

0: y las 4 de la tarde. Contragolpea Fariñas, parando bien esa pelota, cambiando de frente hacia la derecha. El Beto Pilena que está para controlar la lluvia, que va parando el esférico. Ahora sube el Beto, calle Antequera, sector plateísta del Arsenio Rico, saliendo el Beto hacia atrás, el pase para Sosa, el central que va jugando para su arquero Rossi, que tal la lluvia ya empieza a afectar el terreno móvil. Abra V6, Néstor Beltrán.
1: Veo que la parte más afectada es donde defiende actualmente Nacional, y también ya me llegó la chipa.
0: Sí, señor, perfecto, Néstor, pisando esa pelota Silvero, va ante la marca de Hugo Adrián, la pelota en el charco, vamos a ver quién se la lleva. Romero que presiona, va y choca contra Melgarejo. Falta de Rodrigo, dice el árbitro Fabio. ¿No fue él el que buscó el contacto, Fabio Martín?
2: Sí, propuso el contacto, y no se puede desintegrar, no puede desaparecer de ahí, ¿verdad? No es un espectro. El hombre Nacional Melgarejo tuvo que chocarlo, no hubo una intención del jugador Nacional, pero es un tiro libre peligroso, tiene armas importantes en ese sentido, 2 de mayo para buscar el empate.
0: La pelota recostada hacia la izquierda, 3/4 de cancha, 2 metros del arco que defiende el Kili Rojas, arco norte, tiro libre en ataque para el 2.
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0: Moya le va a pegar, va el tiro, remata el arco, al Kili, en 2 tiempos controlando esa pelota, que ya está resbalosa. En 2 tiempos tuvo que controlar el Kili, en tiro aparentemente fácil. Saque largo de Rojas ahora para que corra Iván Valdés, mete un taco, quiere un alto pase, se frena la pelota en medio del charco lateral, zona diestra del campo de juego. En ataque será para el Trico, que respira. ¿En cuántos minutos, Lucho?
3: Miando tiro, campo papel, tiempo de juego 10 minutos. 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
0: Que Nacional llegaron a hacer con el golazo de Iván Valdés. Ataca Paraguarí, el centro desde la derecha, el segundo palo, pelea Hugo Adrián, cabecera del área, semicírculo, Hugo Benítez que salta, rebote para Vargas, Sebastián que encara la marca de Portillo, va hasta el fondo Vargas, lo presionan, insiste el número 29, quitando esa pelota finalmente Tobías Portillo, lateral, será en el sector izquierdo de la cancha, pegado al banderín del córner, en ese tándem zurdo lo va a hacer Vargas, ahora va a ser un centro directamente al área, porque saben que la pelota y el campo está pesadísimo con esta lluvia. Lateral Onofre directamente al área, Vargas toma carrera, es un centro buscando a Hugo Adrián, sale Rossi sin dar rebote, casa bien esa pelota y se rearma el 2.
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0: A ver si vamos haciendo apoyos también de los espejos de agua que tenemos en la cancha ahí con el Ultra Zoom del celular de Néstor Beltrán para pasarlos y para que la gente tenga como referencia cómo están ciertos sectores del campo de juego, porque cada vez la lluvia no se detiene y el campo cada vez más pesado. Sale con la pelota Sosa, el capitán mira campo enemigo y ahora sí hay dificultad para salir. El Beto que juega ras del piso, apareciendo Romero en la media cancha, cruzando el Ecuador, pase para que corra por derecha Portillo en la cobertura, a tiempo de Gastón Benítez que va saliendo con el Kili Rojas, que no quiere complicaciones, levantando esa pelota el hombre de selección. El rebote es de Nacional, pivoteando muy bien ahora Adrián Benítez, balón para el Pica que la tiene que reventar, y ahora sí pura pelota dividida, Fabio Martín, nada de toquecitos, ya me contás, porque ataca César Ramírez, el homónimo del Tigre, tocando y esa pelota se estaciona en 3/4 de cancha del campo del equipo tricolor, Fabio.
2: Y empiezan a darse las dificultades, sí, el balón ya no circula con normalidad, se frena en algunos sectores con los espejos de agua, se está desnaturalizando el partido, y esto va más en contra del 2, que es el que tiene que reaccionar y buscar en la igualdad. Nacional ya hizo el gol, ya hizo ese trabajo más dificultoso tal vez, y a partir de ahora jugar como puede el equipo el 2 de mayo para buscar el empate.
0: Saque de arco con 3 leones, será para el Kili.
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7: 120 personas, el saludo para Ana Juanes, que dice Yaú, la cocidito Ángel, dice hola, dice también Sadi Camila, aparece en el chat de la gran jugada. Miguel Romero, que dice si ganan Cerro y gana Olimpia, se va a comprimir la tabla de posiciones. Dice también el oyente ahí, hola mi amor, feliz noche, dice también Leticia, el saludo para Ángel Elian, y dice también Gina, si se confirma esta victoria Nacional, querido, lo baja directamente al 2 de mayo de la pelea por el clausura, y también lo baja en el acumulativo, factos, dice Gina, factos también.
0: Impresionante Fabio Martín con el cochillito, ya un sorbito de Fabio, cuando ataca el equipo tricolor, parando bien esa pelota, y atacando Colmán, se mete al área, pasa de uno, pasa del segundo, Colmán, pase filtrado, Iván Valdés, un doblete, ¡no! Iván, picaba mano a mano contra el arquero Rossi, no midió bien esa pelota, estaba

0: Espaldas a la jugada, como limpió Colmán y otra vez llega Nacional, Fabio.
1: Es que tenemos que decir que el sector donde está el área del 2 de mayo está impecable todavía la cancha, entonces puedes circular la pelota, puedes hacer algunos toques, no así donde está defendiendo el equipo local y tiene que atacar el 2 de mayo. Ahí ya la cancha está dañada y no puede normalizarse el juego en esa zona cuando el 2 de mayo pasa al campo adversario.
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0: Cancha y es pelota al área, no envía el segundo palo, Fariña mete el físico, rebote para Romero, le pega, balón que va rebotando la defensa tricolor contra con José Colmán. Ahora para esa pelota, el 10 va tocando por derecha, a ver si se engancha esa pelota, no se estaciona finalmente en un charco y es lateral, será en campo enemigo para el gaño norteño. A ver, Fabio Martín, para toda la gente de YouTube, un sorbo al cocidito, la chipa seguramente se comerá en el entretiempo cuando tengamos más tiempito. Ahí, bien, Fabio Martín,
1: bien calentito el cocidito,
0: al cocidito. ¿Cuántos grados ahora tenemos, mi querido Iván Mogado?
5: 22 grados en estos momentos la temperatura.
0: No mucho frío, pero está lloviendo, así que estira al piso. Paraguarí Espínola se toma del tobillo. Pausa en el fútbol y será molestado Castro en el equipo del gaño norteño. Tarjeta amarilla para el lateral izquierdo. Salida para el trico.
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2: Ñanduti, Rocampo, Papi, el tiempo de juego, 15 minutos. 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
0: 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Este partido ya lo gana el equipo de Víctor Bernay con el golazo de Hugo Iván Valdés en el arranque nada más del partido para reventar esa pelota en su terreno. Rodrigo Melgarejo mira el área contraria, nada de toquecitos, pelota larga de Rodrigo, va parando Iván Valdés, ahora se busca ahora el pase con su compañero por izquierda, está Vargas pidiendo, cortando el gaño norteño, recuperando el pica Lucena que la devuelve al área, picando al vacío Hugo Adrián, Merite que quería increpar al arquero Rossi, va quitando Rossi esa pelota que no, ya no bota, en los espejos de agua se queda estacionada ante el mínimo rechazo en esta zona del partido, Fabio Martín.
1: Pero lo bueno es que paró la lluvia torrencial. Ahora ya es una llovizna y esto puede hacer que el gramado tenga la posibilidad de tener esa cuestión que tiene que ver justamente con el regadío automático en ese sentido para que pueda evacuar el agua. Me imagino que esto lo va a hacer rápido, porque estamos hablando de una pista que es buena desde el punto de vista que está adecuado a los nuevos tiempos.
0: Recuperando Moya y atacando el gallo norteño, cambio de frente, por derecha desbordando el Beto Medía, rebote para José Colmán frente a la visera, parando viene esa pelota en campo de Nacional. José Colmán quiere pasar, tranca y pierde contra Moya que la tiene en campo enemigo. Moya se envalentona con la pelota, se engolosina, pierde el balón que está resbaladizo lateral, zona derecha de la cancha frente a la visera, será para el trico en su terreno.
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0: La defensa del equipo del gaño norteño al piso, otro hombre. Está resbaladiza la cancha. Es una pista de patinaje. Resbalones consecutivos. A continuación, se toma de la zona de la cadera. Rodrigo Melgarejo, a continuación, que resbaladizo el terreno. Móvil Amaro V6, Néstor.
7: Sí, correcto, ahí está el 22, se toca aún la parte lumbar sentido, pero se está recuperando de a poco Melgarejo.
0: Reventando el Kili al área contraria, peleando Hugo Adriana, ante la marca del defensor Sosa que va quitando, Marcos Gómez reventando, busca la contra Silvero, rebote para el Kili, que sale fuera de su jardín, epa, se queda esa pelota, presiona alto, el gallo norteño y revienta el Kili Rojas, casi complica Nacional, el estado de su propio campo de juego, se quedó en un charco, y casi llega Silvero, Fabio.
1: Sí, pero no se avivó Silvero, por algo es todavía un hombre sin experiencia, un chico que estaba empezando, porque si no picaba con todo, él tenía que entender que la pelota podía frenar en cualquier momento, y fue lo que pasó.
0: Ataca Ramírez, va limpiando el camino, pasa al medio para Marcos Gómez, puntea y recupera a Hugo Adriana y ataca Benítez, mano a mano contra Sosa, autopasa y será un golazo de Hugo Adriana, se mete al área, Rossi va quitando por un costado, recuperó, ganó, gambeteó, y el arquero estaba atento, si no estaba el segundo del trico con el diseño, Fabio.
1: Buena jugada porque apareció Hugo Adriana para pellizcarle el balón a Gómez, a Mampeta. y después inició una contra donde Rossi estuvo muy atento.
0: Insistiendo el equipo de Bernay al piso, Melgarejo quiere rechazar la pelota que no logra abandonar los tres cuartos de cancha del Gallo Norteño. Desbordando por derecha ahora Hugo Benítez pegado al banderín del córner. Por zona derecha Hugo Adrián aguanta la marca de César Benítez y será lateral en ofensiva para el equipo de Bernay. Banda derecha en ataque con Onofre.
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0: Ya de YouTube a full, la gente escribiendo, más de 400 personas liderando en streaming, el mejor equipo deportivo del país. Lateral al área de Paraguarí, cabecea Colmán, rebote para el pica Lucena, como levanta el centro, enganche con la zurda pica, va el envío al segundo palo, nadie cierra, está llegando el equipo tricolor cerca del segundo, y es que el área del Gallo Norteño, Fabio, es la zona quizás menos congestionada de la cancha.
1: Claro, está muy bien. Y hay que ver cómo va actuando. Por eso te hablaba del tema del drenaje, cómo va trabajando. Ya la lluvia no es torrencial. Y con esto tenemos asegurado el partido, al menos todo este primer tiempo.
0: Sale Castro y Fariña recibe una falta en la banda izquierda, cerca del banco de suplentes de Bernay. Será amonestado Josué Colmán. Salida para el 2.
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5: Y la gente que va haciendo reporte de sintonía, Ángel, a través del 0984-955-000. El saludo para el camionero, está en plena ruta. Terminación 752, escuchando la 95.5. El saludo para Belén, que te manda saludos y dice, ya le di like. Ángel dice también, el oyente con terminación 172, Fabio. ¿Te acordás cuando Wilson te dijo que no le metas ni como puntero al 2 de mayo? ¿Podés darle la razón, por favor, Ángel? Hacele acordar. Dice también el oyente aquí en el WhatsApp de la Rock and Pop, en sintonía, trancado en la avenida Ñuguazú, el tránsito a full, dice, escuchando la 95.5. El saludo para César Ángel.
0: Sí, señor, y mis amigos personales, los conductores de plataforma también, que están a full trabajando con esta lluvia. Un poco más carito el Uber, el Bol, a pagar los muchachos, que los conductores también dejan mucho y sacrifican mucho. Ataca Iván Valdés, va limpiando el camino, sube por derecha para Guarí, el pase para Carlos Espínola, a ver cómo levanta el centro, se le queda la pelota en un charco de agua, se mete al área para Guarí. Pase filtrado para Josué, le pega al arco, centro, segundo palo. Y por poquito no alcanza a cerrar. En el segundo caño desbordaba Iván Valdés, que buscaba su doblete. Y Barria se relamía en el segundo palo, Fabio.
1: Para mí Josué Colmán buscó arco, por eso esa pelota parecía que se podía meter, pero sin embargo se fue abriendo en esa posibilidad, que fue muy difícil porque era muy potente ese remate del 10 de Nacional.
0: El pique ataca, quiere la pared con Colmán, ahora no podía, va recuperando el Gallo Norteño, contra con Moya, pone bien el físico, el pique a Lucena, insiste, el hombre del Gallo Norteño, abriendo por derecha, el que aparece es Portillo, tocando por abajo, la pelota estacionada, beneficia al equipo tricolor, que puede sacar el rebote para el Beto Espino en la calle Antequera, banda derecha, sale el equipo del Gallo Norteño.
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0: El ataque del 2 que surge a partir de un taco de Fariña y la recuperación de Colmán. En segunda instancia, pase de 3 dedos para que pique Hugo Adrián. Y está el gol de Liteño, no se mete al área. Pide Iván Valdés, ataca Hugo Adrián, centro para Iván. Para el festejo tricolor, así suena su hinchada, que quiere pelear en lo más alto del clausura. Condujo Hugo Adrián Benítez, mismo asistente, mismo futbolista que marca el gol, el pase de Liteño perfecto a ras del piso, y para conectar, para mandarla a guardar, para la lluvia de goles en la visera del equipo tricolor, Hugo Iván Valdés, que está terrible, que está en su prime, el equipo con nombre y apellido. apellido nacional querido y el apellido del gol es Valdés, es un relámpago aquí en Barrio Obrero. Nacional, una tormenta que no floca, marca el segundo, madruga al propio daño por Hugo Iván Valdés. Nacional 2, 2 de mayo 0.
4: Nacional querido, es tu hinchada que te brinda su calor.
0: Bob Ñandutí, Fabio Martín.
1: Y Nacional, letal a la hora de proponer la contra con espacios, con una cancha que está favorable para este equipo, no así para los de mayo, porque sin dudas, dentro de las dificultades que tiene el partido, que es para los dos, el que aprovecha mejor las situaciones para tener sintonía en el juego es Nacional. Pase largo para que Hugo Adrián esté habilitado a la derecha y después levantó la cabeza. Es muy buena forma para que del otro lado aparezca Hugo Iván Valdés. Los Hugo y la potencia ofensiva del tricolor para que de esta manera no llegue el segundo. Disfrutando en la lluvia. Cuando niños, ¿quién no quería jugar en la lluvia? Y aquí Nacional se divierte con los dos goles de Valdés para esta victoria clara. Ante el 2 de mayo se pone ahí nomás de libertad. El equipo Albo va por la punta.
0: El segundo del trico.
2: A los 22 minutos. Primera etapa, Ángel.
5: Y es el gol 150 del torneo. Clausura el quinto en el semestre para Hugo Iván Valdés. Su gol número 14 con la camiseta de Nacional.
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0: Señor, ¿cómo está envalentonado el equipo tricolor atacando a Hugo Adriana? Otro pase para Hugo Benítez, que está jugando un partidazo tras conocerse la noticia de su convocatoria a la selección paraguaya. Dos asistencias, una de taco y un pase perfecto para Iván Valdés. La pelota estacionada en el lateral derecho del equipo tricolor atacando por ese sector. Fariña abre la cancha, controla ahora y atacando va también Silvero. Se le queda el balón, puntada hacia atrás. Gracias, dice el pica. Se rearma el equipo tricolor y ataca, busca el tercero el trico. Va por izquierda Iván Valdés, por derecha Hugo Adriana. El pica Lucena se junta con Hugo Benítez ante la marca de César Ramírez. Amaga Hugo Benítez, mete la pausa y ataca Colmán. Cambia de frente, sube Vargas, despeja medias de Ramírez. Insiste Iván Valdés ahora. Balón que va controlando y por el sector izquierdo atacando. Ahora Vargas, Sebastián se va juntando con Iván, pero de al área el equipo tricolor. Cambia de frente, se la banda derecha, por la banda derecha va recibiendo por ese tándem. Paraguarí que filtra el pase. Ahí se le queda esa pelota en un charco. Quería el tercero y sale el 2 de mayo.
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0: Controlando y Nacional el tercero buscando, va entregando la mano de Vargas para el rebote. Gracias, dice el equipo tricolor, que gana un saque de banda en ataque. Palmas de todo el público nacionalófilo. ¿Cómo reaccionó al segundo gol el público de Nacional? ¿Cómo está la visera? ¿Qué palpas en tu sector? 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
7: Disfrutando de este momento dulce en la academia con cada gol y con cada jugada de su referente Hugo Adrián Benítez, que está a modo prime total.
0: Sí, señor, el depredador elite. Dos asistencias, puntuando fácilmente en las aplicaciones de estadísticas. Un 8.5 con dos asistencias, ni hablar de Iván Valdés. Y ahora contame qué dice la gente a través del WhatsApp y a través del YouTube. Ya me contás porque busca el tercero el trico. Atacando Güeles Agri, quiere más. Es el tiburón del equipo de Bernay. Contragolpe del gallo norteño con Castro a la cabeza. Vamos a ver si no se le queda la pelota. Y efectivamente, se le queda el balón al equipo del 2 de mayo, que en este primer tiempo es el más perjudicado por el terreno, Fabio.
1: Bueno, no sé qué está pasando con Moya. No sé si es una cuestión de actitud o está lesionado, pero no mete. Hay una diferencia, más allá del estado de la cancha, que es para los dos, una diferencia de actitud notable a favor de Nacional, que está jugando con determinación, peleando todas las pelotas, las divididas. Un irreconocible 2 de mayo hoy en este partido.
0: Marcamos en breve el tiempo de juego, pero antes, contame qué dice la gente a través de YouTube y del WhatsApp, Iván.
5: 460 personas en estos momentos, la gran jugada, YouTube en vivo, liderando el mejor equipo deportivo del país. El saludo para Fernando Segovia. Chau, chau, 2 de mayo. Wilson siempre tuvo la razón. El iteño que sí, dice también Francisco Rotela. Cortemos el calendario, por favor. Chau, 2 de mayo. Mañana pierde Libertad, el domingo gana Olimpia, dice también Juan Cabrera. La gente que se va aprendiendo en el YouTube. YouTube de La Gran Jugada, liderando el mejor equipo deportivo del país.
0: Epa, se toma del botín del tobillo izquierdo, digo bien, César Ramírez. Ahora vamos a ver si puede continuar muy sentido frente al banquillo de Bernay, el número 6 del Sportivo 2 de Mayo. Pausa en el fútbol. Será salida para el equipo del Gallo o lateral. Finalmente no cobró la falta. David Ojeda, lateral, zona derecha, frente al banco de suplentes de Víctor Bernay, frente a la visera. Lo va a hacer Carlos Espínola, pero ahí pausa porque está sentido Ramírez.
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0: Cambia de frente Fabricio Jara y ataca Vargas, a ver si levanta el centro, le pega el arco Vargas, segundo palo, el tiro a la bolsa de Rossi que no da rebote, destapado por izquierda apareció Vargas, está encontrando los espacios el equipo tricolor cerca del tercero. Y el comentario de Fabio Martín en este partido, gracias a
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1: Sí, Nacional está siendo muy superior en el juego, lo que estábamos hablando, del carácter que pone en la cancha, de no dejar por perdida una sola pelota. Y van al ataque, está cediendo, quiere más goles Nacional. Este 2 de mayo no encuentra su mejor versión, está deambulando en cancha y sobre todo no le favorece el estado del campo de juego porque quiere jugar al toque, al ras, y no sale, no tiene un plan B el equipo de Ledesma.
0: Cambio de frente de Ramírez al segundo palo, atropella Silvero, el paraguayo Real, abrazando esa pelota del Kili Rojas que se arroja en su área, se resbala en el charco, sale el equipo tricolor.
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0: Fariña, ras del piso, jugando con Silvero que intenta encarar el pase para Marcos Gómez, ahora por derecha, no está nadie, ¿dónde está el lateral? El Beto se cierra hacia el medio, buscaba opción de pase, no la encontró Gómez y recupera alto Nacional, corre por derecha Iván Valdés al medio, la habilitación, Hugo Adrián que toca de primera, le sale todo a Liteño, avanza por derecha, ahora Mesa, Leandro con el control, va por el medio metiéndose Colmán, a ver si lo ve, pasa para Josué, cabecera del área, busca el tercero, el trico, centro de Josué, ni centro ni remate al arco, mala resolución de Colmán que se resbaló en su intento, va a parar casi hacia el supermercado esa pelota, saque de arco será para Nico Rossi con Three Lions.
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0: Que este partido lo está ganando el equipo tricolor por 2-0. Iván el terrible, Iván Valdés, el doblete para el equipo de Bernay, que apareció con todo en este primer tiempo. Se frota las manos el equipo de Bernay, los truenos en Barrio Obrero, atacando el equipo de 2 de mayo. Ahora busca el descuento, a ver si hay partido. Lo hicieron, será goleada quizás. Quitando esa pelota Vargas, rebota para Portillo. Romero que levanta el centro, al segundo palo, salta Moya. Quita esa pelota para Guarí, justo al más chiquito, le tiran un centro. En el rebote igual, insiste el número 27, pegado a la banda izquierda. Está para recibir Castro, quiere meter un pase, se queda estancada la pelota en la media cancha. Ramírez levanta el envío al segundo palo, quita la defensa, rebote en el semicírculo para Jara que sale con Mesa.
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0: 8495500. La gente a través del WhatsApp. Mucha fuerza a los amigos conductores de plataforma que están a full, seguramente siguiendo el partido. Los guardias de seguridad, los amigos del turno noche, Escuela Pijaré, que siempre están en sintonía también. Y mi querido, mi amigo personal, Franquito Grill, escuchando la transmisión para el quincho del rock, preparándose Franquito con Federico, con Marlí, con el querido Ale Cáceres, esta noche el QDR, el quincho del rock.
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0: El Kili Rojas quiso salir jugando regalo lateral, Fabio Martín.
1: Bueno, se arriesgó bastante, cerrando no sacó bien. Y justo que va a ser convocado, te decía, bueno, el micrófono, ahora que va a ser convocado, falta que él no tenga uno de esos errores que algunas veces tiene. queriendo confiarse demasiado el arquero de Nacional, que tiene mucha experiencia, pero el suelo, el campo, le puede jugar una mala pasada.
0: Ataca el Beto por derecha, se le queda esa pelota, insistiendo el número 23, ahora gira sobre su eje, mete un pase corto, va recibiendo bien Romero, quiere juntar pases Nacional, va cortando el equipo tricolor, ahora avanza por derecha, habilitación para José Colmán, y este sube corriendo, galopando, transporta el número 10 del equipo tricolor, pica Iván Valdés, pica Hugo Adriana, pase para Liteño, desborda por la derecha, centro desde el piso, y por poquito no llega Iván Valdés, un buscapié metido por el número 9, Fabio Martínez, y estuvo a centímetros de conectar. Iván tocaba y era gol, Fabio.
1: Cómo se mueve, cómo le da muchas opciones, un abanico en realidad de posibilidades al jugador que tiene la pelota, Hugo Adrián Benítez, porque era darle el pase al vacío o que el mismo jugador pueda ir al segundo palo con Hugo Iván. Pero qué bien Hugo Adrián para moverse, para buscar los espacios, trabajando en zona ofensiva.
0: Y qué bien Iván Valdés, le pasa la espalda para Guarí, se mete al área, desborda por derecha, está el tercero, no, para Guarí, levanta el centro, le envío segundo palo, quita el viento, insistiendo Iván Valdés, ahora saca Fariña medias, rebote para Moya y se arma la contra del Gallo Norteño, corriendo el número 27, frente a la visera, pegada a la raya, la pelota que se queda para Guarí, que vuelve, le da tiempo el campo de juego hasta eso, con Pabula a favor de Nacional, lateral, será para el equipo tricolor, sector derecho del campo de juego, con Onofre.
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0: Va saliendo es Gómez ahora, control con cara interna, levanta con la zurda y a correr ahora con Silvero bajando de cabeza, va el balón para Fariña, aguanta Alexis contra la raya, lateral zona izquierda del campo de juego, frente al banco de Bernay, será para Alexis Fariña, ahora que va a jugar con las manos cerca, está Castro también con opción de pase, que dice la gente a través del YouTube, a través del WhatsApp, con el cosidito de por medio, Fabio Martín, dándole un sorbito a través del YouTube, entren al YouTube, un like para toda la gente y el cosidito, Fabio.
1: Ya se están preguntando la gente, no lo puede hacer porque está relatando, pero fíjense en Ángel Elian al terminar el primer tiempo, si tomo o no el cosido, vamos a decir, Iteño de verdad.
0: No puedo, Fabio, si...
1: No, ahora no.
0: Cuidar la garganta.
1: No, en la pausa, mientras hacemos el comentario, entre tiempo, vamos a ver si tomas.
0: Sí, señor.
1: Ojo con lo que puede pasar, nuestro Iteño parece que no toma cosido, le digo a los amigos, a los grandes del chat.
0: ¿Sabes qué, Fabio Martínez? ¿Dónde se me complica que es un poco dulce? Yo el cosido tomo sin azúcar, entonces voy a tener el buen gesto de darle al querido Víctor, aquí nuestro compañero de técnica, el cosidito. Sí, señor, pausa en el fútbol. Otra vez problemas con el intercomunicador móvil Amargo de 6, Néstor.
7: Al parecer no es impermeable el intercomunicador de David Ojeda.
0: Sí, señor, nuestro querido Víctor Salinas tratando de salvar las papas. Se va a reanudar el partido, saque de arco para Rossi.
2: Tirro Campo Pop y el tiempo de juego 35 minutos. Primera etapa, el marcador Energy Combustible de calidad al precio que usted indica. Ángel
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0: Este partido lo está ganando por 2-0 el equipo tricolor, tocando Mesa, recuperando bien Castro, levanta con la zurda, ataca por izquierda Moya, rechaza la defensa, insistiendo Romero en el rebote, tocando por abajo, y va subiendo ahora Portillo, engancha y le pega, Portillo le da un tiro con la zurda a ras del piso, fácil para el Kili Rojas, que solamente acompaña con la mirada, y este partido con la victoria parcial del equipo tricolor por 2-0, como está dejando la tabla de posiciones Iván Bogado.
5: Y la tabla de colocaciones queda de la siguiente manera: Libertad de 22 puntos, el líder del campeonato, 21 puntos para Nacional en la segunda colocación y 21 puntos para el 2 de mayo de Pedro Juan Caballero en la tercera posición.
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0: La del Beto, quiso hacer todo él y acá sí, como le dirían en el fútbol argentino, Fabio Martín, por morfón, Hugo Adrián no marcó el tercero Nacional.
1: Exageró, la primera jugada fantástica, como elude a Sosa, pica la pelota por encima de su humanidad y sale limpiamente, pero después siempre se quiso acomodar para patear él, tenía Valdés, tenía Colmán en el área, pero se le fue la mano en esta ocasión a Hugo Adrián, que trabaja mucho para el equipo, pero esta vez buscó su gol.
0: Sí, señor, pudo haber sido un hat-trick de asistencias para Hugo Adrián. Corner kick para el equipo tricolor, banda izquierda, le va a pegar esa pelota a José Colmán, tomará carrera el número 10 del equipo de Víctor Bernay, ahora jugando atrás del piso, recibiendo bien Mesa, tocando para el pica Lucena, cabecera del área, devolución de primera del pica y el toque es para Colmán, que levanta el centro, el segundo palo, Sorza surge en el fondo, va quitando de cabeza, busca la contra Moya, se va a pegar a la raya ante la marca de Paraguarí, lo empujan, lo tumba al número 23 del equipo de Nacional, falta, banda derecha cancha será en ataque para el Trico.
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0: Vendrá el centro de Colmán que tomará carrera. Josué, banda derecha, frente a la visera, frente al banquillo de Bernay. Tres cuartos de terreno y es el momento para el tercero del equipo tricolor. Vamos a ver cómo le pega a Josué. Casi 600 personas en el chat de YouTube. Con nosotros ahora en la gran jugada contando Facebook. La fanpage de Bruno Pon. El centro de Colmán cerrado al segundo palo. Sale mal el arquero. Con los puños quitando, insistiendo Jara. Contra ahora con Romero. Va picando. Se mete por izquierda Moya. Valdés. Cerca estaba para surgir, pero Vargas va cortando con el pecho. Saca con la zurda. Se junta con Hugo Adrián. Va pivoteando Hugo Benítez. Pierde contra Marcos Gómez. Y hay falta. El Deliteño contra Gómez. Está caído un hombre del tricolor. Móvil amargo de 6. Néstor.
7: Hugo Iván Valdés acusa un golpe del arquero en su salida. El famoso golpe del arquero que sale con la rodilla arriba.
0: Sí, señor. Vamos a ver si se revisa esta jugada. Está Carlos Figueredo en el bar. Habrá salida desde el fondo para el 2.
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0: ¿Qué dice la gente en el YouTube? ¿Qué dice el chat? ¿Qué dice el WhatsApp? Ya me arrepentí si va abogado porque hay contra para el equipo tricolor. Pica Iván Valdés, pica Hugo Adriana. Pide por izquierda, cambio de frente de Josué. Está el gol de Hugo. Se mete Hugo al área. Iván Valdés iba por derecha. Le dio tiempo de volver al veto, Fabio.
1: Sí, porque hizo un cambio de frente y la pelota con el viento se fue frenando. Era la pelota al vacío para Hugo Iván en este mismo sector donde está jugando Josué.
0: Tendrá su revancha Josué porque va capturando ese rebote, levantando el pica Lucena. Ahora quita la defensa. Pase de Fariña y a correr con Moya. Se mete por izquierda. Va a pisar el área o no Moya. Ante la marca de Melgarejo que se va acomodando. Moya se mete en cara hacia afuera. Pasa al medio. Le pega al arco el 2. Romero. Y un tiro con la zurda que va abierto, abierto, muy abierto. Saque de arco para el Kili. Contame qué dice la gente. Y vamos, Gado.
5: 500 personas en estos momentos. YouTube, la gran jugada en vivo. El saludo también para Fer, tu papá, que dice Roque, mi ídolo también. Ya le estamos aplicando, dice Freddy Aguilera. También la gente que se va aprendiendo en el YouTube de la gran jugada. Olimpia alcanzará, dice Heriberto García también, haciendo el reporte de sintonía. Saludos desde Capia. Está escuchando a través de la 95.5. Soy chofer de plataforma, dice también Oscar, que va haciendo reporte de sintonía. Reiteramos, 500 personas en estos momentos en el YouTube de la Rock and Pop.
0: Ataca Fariña, quería meterse al área, al piso, se resbala, quita ese balón por un costado, el futbolista paraguayo Espínola, lateral, en ataque será para el equipo del Gallo Norteño, banda izquierda con Onofre.
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0: Marcamos el tiempo de juego.
2: Ñanduti, Rock and Pop, el tiempo de juego, 40 minutos, primera etapa, el marcador, Energy, combustible de calidad al precio que usted indica, Ángel.
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0: Este partido lo está ganando Nacional por 2-0. Doblete de Hugo Iván Valdés. Doblete de asistencias para Hugo Benítez en este compromiso. Ataca Mesa, pisa el área. Va a presionarlo a Pedro Sosa, que no titubea y rechaza esa pelota. Insistiendo Hugo, ahora parando con el empeine. Balón que rebota en Fabricio Jara y saliendo desde el fondo. Gastón Benítez levanta con la zurda y sube por derecha Colmán. Rebote para Ramírez, que repele de cabeza. Rebote para Fariña. Insiste para Guarí. El pica Lucena, que levanta esa pelota del suelo porque hay mucho charco. Y el 2 de mayo vuelve a capturar ese balón. En segunda instancia Moya avanza, levanta, pase para Fariña. Alexis, que encara la marca de Melgarejo, se rearma y vuelve a tiempo en el Cerro Porteño. La va regalando y ataca Fariña. Se le queda, se le estaciona la pelota a Alexis, que es un jugador lírico, Fabio, pero cuando hay que arremangarse, cuando hay que ponerse las botas, le cuesta.
1: Sí, es un jugador muy exquisito ya para este tipo de canchas como la que tenemos hoy. Me imagino que Silvero juega por reglamento y en el segundo tiempo ya no va a aparecer. Le falta mucha fuerza arriba, le faltan otros jugadores que... referente que perdió hoy para este partido el 2 de mayo por su expulsión fuera de la cancha, fue expulsado Matías Fernando Cáceres por protestar. Él ya estaba en la banca en el partido contra Libertad y fue expulsado. Y era una de esas armas que podía utilizar hoy el técnico si lo ponían al segundo tiempo.
7: Como opción, ahí está Sandina y Tobías Cervera.
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0: Sí, Néstor.
7: Con opción están Jorge Sanguina y Tobías Cervera.
0: Perfecto, ataca Nacional, a ver si hay un tercer gol antes del final del primer tiempo. Sube por izquierda, Vargas que puede levantar el centro, cerca con opción de pase Iván Valdés. Mete el turbo Vargas, va hasta el fondo, centro de Sebastián, segundo palo, cabezazo de Iván Valdés que va abierto finalmente Colmán. Va a capturar ese rebote, a ver si se le va o no la cancha, sí señor. Se le acaba el campo de juego, pero volvió a llegar el equipo tricolor con un centro de Vargas que metió el sprint. De repente, gran centro a la carrera. Será lateral en salida para el 2 de mayo, lo va a hacer por izquierda. Castro con Onofre.
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0: Veo 500 personas en el chat de YouTube. Saludos para Fer Tupa, para Lucho, para Francisco Rotela, para toda la gente que se conecta. Nos ve aquí en la cabina del Arsenio Rico, sí señor, con la chipa, con Fabio Martí que está con su abrigo, con el cochiguito, con toda la gente que va dejando su mensaje en esta noche lluviosa de viernes, Fabio.
1: Si te fijaste en ese grupo de muchachos que están ahí, ¿sabes quiénes son, verdad?
0: ¿Quiénes?
1: Son los integrantes del plantel de reserva de Nacional. ¿Hay reserva después de este partido?
0: Sí, señor. Como suele acontecer aquí en la visera, Fabio Martín, no sé si en otro escenario, pero aquí en Cancha de Nacional siempre hay partido de reserva después de este compromiso. Vendrá el centro de Colmán, tomará carrera Josué, brazos cruzados, cintura de Colmán, ahora va el centro de Josué, segundo palo, ¿quién cabecea? Testazo de Melgarejo, arriba y afuera, la pelota al supermercado, pero volvió a llegar por arriba el trico, Fabio.
1: Una posibilidad más, y ahora Hugo Iván Valdés va a ser amonestado innecesariamente porque fue a evitar que saque rápido Rossi, amarilla para el goleador del equipo tricolor.
0: ¿Cuántos amonestados en el partido, Néstor Beltrán?
7: A ver, tenemos a Castro en 2 de mayo y solamente a Hugo Adrián en la academia.
1: No, Colmán también.
7: Colmán también.
1: Colmán y ahora Hugo Iván.
0: Sí, señor, un partido friccionado, la pelota también juega su partido aparte y es como que los jugadores están llegando a destiempo, pero recién lo de Iván Valdés, la verdad es que es un despropósito. Salida para el equipo tricolor desde el fondo, viene el Kili a dar la voz de mando, alguna indicación le va a dar a su compañero Rojas, va a levantar esa pelota, seguramente será una de las últimas jugadas de este primer tiempo. Santiago, el Kili Rojas para levantar esta pelota, nada de toquecitos, dice el Kili. Ahora los charcos mermaron en el terreno del Arsenio Rico. Va el saque largo del Kili Rojas por derecha. Sube U Adriana, quiere quitar de cabeza. Va a la contra con Romero, levanta esa pelota. Por un costado se va perdiendo frente a la visera Calle Antequera. Por ese tándem se está preparando para jugar este saque de banda. Ahora Melgarejo, balón para Alberto Espínola. Cerca está con opción de pase Ramírez. Sale Sosa con su compañero levantando esa pelota. Ramírez,
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0: Ya marcamos el tiempo de juego, tiempo cumplido aquí en la visera casi lateral. Será salida finalmente para el gallo norteño por derecha, saliendo Ramírez con la pelota. Se va juntando con Sosa, Pedro el capitán. Va ganando metros, mira campo.

0: con el físico, cruza toda la cancha para ir a colaborar con sus compañeros. El rebote, sin embargo, es del equipo visitante. Centro, segundo palo, Cinero, que salta. Falla esa pelota de forma insólita. Rebote para Moya, quita la defensa. Se rearma Nacional. Qué buen centro, Fabio. Falló la pelota, Cinero.
1: Y uno de los pocos centros que llegó al área de Nacional.

0: complica su equipo. Rebote para el gallo norteño, está en el área, busca el descuento, centro, Kili el paraguayo Real, que no da rebote, controla esa pelota, sale el equipo tricolor, reventando rojas, y hasta acá llegamos en este primer tiempo. Dice David, queda final de los primeros 45 minutos, el equipo de Nacional le está ganando 2-0 el 2 de mayo.
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2: Móvil Amarok V6, vamos contigo, Néstor.
3: Sí, gracias, Héctor. Iván, como señor, ¿qué opinión puede decir el primer tiempo?
4: Partido difícil por el tema climático, pero le veo bien a Nacional, está bien sólido y conseguimos dos goles de diferencia.
3: El tiempo complicado con la cancha en sí, está respondiendo igual, ¿no?
4: Está respondiendo, pero ojalá que pare un poco para que se pueda, que pueda terminar el partido.
3: ¿Y cómo está viendo el presidente de la academia? Muchos juveniles, Hugo Rian, por ejemplo, está con un buen nivel.
4: Se está armando buen equipo. Están bien los chicos, están bien. Mauro, que hoy no está, que está con la selección. Igualmente los que están jugando ahora, yo creo que están cumpliendo un buen.
3: Ahí le puedo quitar el sueño de pelear campeonato hasta el final.
4: No, señor, pero para eso hay que ganar. Y estos son los partidos más difíciles para el Nacional.
3: Señor.
4: Gracias.
3: Ahí está un aficionado de la academia. Voy con los suplentes de ambos equipos: Gerardo Ortiz, Jordan Santa Cruz, Rodolfo Argüello, Francisco Pumpío, Roberto Ramírez, Richard Prieto, Orlando Gaonalúo, Franco Peloso, Ignacio Bailone, Matías Almeida, Lucas González y Alejandro Zamudio. Por su parte, los suplentes en el gallo norteño: Mario Ramírez, no es Robocop, Rodrigo Gómez, Alexis Villalba, Juan Camilo Sáiz, Ángel Aguilera, Jorge Sanguina, Ulises Coronel, Stephen Díaz, Tobías Cervera, Ángel Aguayo, Henry Riquelme y Marcelo González. Héctor Iván Bogado.
2: Gracias, mi querido Néstor. En el término de estos primeros 45 minutos, en la cancha de Nacional, en el Arsenio Rico, la victoria del conjunto tricolor por la cuenta de 2-0 frente al 2 de mayo de Pedro Juan Caballero, doblete de Hugo Iván Valdés. Esta victoria parcial lo catapulta al conjunto de Víctor Bernay a la segunda colocación en la tabla de posiciones del torneo Clausura 2026. 22 puntos para el conjunto de Libertad en la punta del campeonato, 21 puntos para el conjunto de Nacional, misma puntuación para el 2 de mayo, pero por diferencia de goles se coloca ya en la tercera colocación. 19 puntos para Olimpia en la cuarta posición, 17 puntos para Guaraní, que acaba de ganar su respectivo compromiso, 17 puntos también para el Sportivo Triniense, 16 para el Sportivo Ameliano, 14 para Cerro Porteño en la octava posición, tiene que ganar Cerro Porteño, 10 puntos tiene el Sportivo Luqueño en la novena colocación, 8 puntos para Río Ñu, 7 puntos para el Deportivo Recoleta y una sola unidad para el Deportivo San Lorenzo, que está en la última colocación en la tabla de puntuaciones. Está para descender el cuadro de San Lorenzo, también está para descender el cuadro de Rubio Ñu, el cuadro de Santísima Trinidad, esto correspondiente ya a esta fecha número 11 del torneo Clausura. Reiteramos, Libertad 22 puntos de líder del campeonato, 21 puntos para Nacional, 21 puntos para 2 de mayo y 19 puntos tiene el conjunto del Olimpia, que tiene que jugar su respectivo partido y de ganar estará también sumando 21 puntos en esta lucha por el torneo Clausura.

Reiterando que la fecha número 11 se abrió con un compromiso en Santísima Trinidad, donde Guaraní le ganó por la cuenta de 1-0 al Sportivo Trinidense, gol de Fernando Fernández, el queso, al minuto 80, el único tanto de este compromiso. Guaraní termina ganando y sumando una victoria importantísima al cuadro dirigido por Javier Arce Rolón. Estamos hablando del Chiqui en estos momentos, entretiempo, en la cancha de Nacional, 2-0 la victoria del conjunto tricolor frente al 2 de mayo de Pedro Juan Caballero, doblete de Hugo Iván Valdés. Mañana con dos partidos, 4 de la tarde en la Huerta, Libertad estará haciendo de local frente al Sportivo Ameliano, y 6:30 de la tarde Cerro Porteño estará recibiéndolo en la nueva olla monumental al conjunto de Rubio Ñu. Cerro Porteño con la obligación de sumar puntos importantes en esta lucha que tiene el ciclón de Barrio Obrero, de sumar los puntos importantes, porque hoy está bastante relegado en la colocación número 8 con 14 puntos el conjunto de Cerro Porteño. Lo va a hacer de local frente a Rubio Ñu, un equipo que está bastante complicado en la zona roja. Si hoy termina el campeonato, estamos hablando que Rubio Ñu va a estar perdiendo la categoría, pero Rubio Ñu está en la posición número 10 con 8 unidades, esto correspondiente a la posición de Rubio Ñu, a la posición de Cerro Porteño. Y el día domingo también con dos partidos, 4 de la tarde en el Defensor del Chaco, San Lorenzo estará haciendo de local ante Olimpia. San Lorenzo último con un solo punto, Olimpia que de ganar estará alcanzando la línea de 21 puntos y se pondrá también ahí cerquita del conjunto de Libertad. Van a cerrar esta fecha 11 el Sportivo Luqueño y el conjunto del Sportivo Recoleta el día domingo, el partido a partir de las 6:30 de la tarde, los duelos correspondientes a la fecha 11 del torneo clausura.

0: estos momentos tenemos acción en la Copa de la Liga Profesional Argentina, fecha número 10. Defensa y Justicia le está ganando por la cuenta de 2-0 a Central. Córdoba está jugando como titular y está ya disputando los 64 minutos del compromiso nuestro compatriota Fernando Román en el conjunto de Defensa y Justicia. Entonces también esto correspondiente a la fecha número 10 de la Copa de la Liga Profesional Argentina de Fútbol. Estamos hablando de la Liga Argentina en este caso. También tuvimos acción en la Premier League. El Brentford le ganó por la cuenta de 3-0 al Chelsea. 3-0 acaba de perder el conjunto del Chelsea, esto correspondiendo a la fecha número 5 de la Premier League. Y de la Premier League vamos a hablar un cortito también de la división intermedia. Fecha 25, en estos momentos se están empatando ya 8 minutos del compromiso. 3 de noviembre y Guaireña, y 3-0 le ganó el Deportivo Santaní a Sol de América. Mañana va a jugar el puntero del campeonato, 10 de la mañana frente a Paraguarí. Este compromiso estamos hablando del General Caballero de Juan León Mallorquín, y Fernando de la Mora estará haciendo de local frente a Resistencia. 10 de la mañana también este compromiso. General Caballero de Juan León Mallorquín, 50 puntos puntero de la división intermedia, 48 puntos para el Deportivo Santaní y 48 puntos para el 12 de junio de Villa Hayes, esto correspondiente a la división intermedia de la tabla de colocaciones. Cuando ya pasaron 25 minutos de las 19 horas 22 grados en estos momentos, la temperatura en todo el territorio nacional, le vamos a hacer la posta a los compañeros para escuchar el comentario intermedio del señor Fabio Martín, presentado por
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2: Está jugando Nacional de acuerdo a lo que necesita el equipo para un partido como este, que se desnaturalizó rápidamente por la presencia de una lluvia torrencial, por los espejos de agua, pero de igual manera estamos hablando de un equipo que tuvo mucha determinación, personalidad para jugar el partido y supo explotar las virtudes de sus jugadores, principalmente de esa sociedad que fue suficiente para hoy para que pueda sacar una ventaja cómoda por ahora en el partido. La sociedad de los Hugo Adrián y el otro Hugo Iván, porque entre los dos, al iniciar el partido, cuando recién se estaban ubicando los hombres del 2 de mayo en la cancha, aparece la jugada en la que Hugo Adrián Benítez con un taco le cede la pelota a Valdés y este apunta al palo derecho de Rossi. Ahí saca el remate bien esquinado. Tempranito nos acomodábamos todos. El hincha Nacional que vino para festejar y rápidamente ya vibra con un gol de su equipo. Y vamos a recordar ese momento. Arrancaba el partido nomás. Ahí ya estaba atento Ángel Elián para gritar el gol de Hugo Iván Valdés. Y así lo relataba.
3: El tricolor con Hugo Adrián que mete un taco. El hombre de selección para Iván Valdés le pega al arco. ¡Iván! ¡Gol! ¡Gol! ¡De Nacional! Llegó la lluvia de gol en el Arsenio Erico. Iván, el terrible, con un golazo. Taco del hombre de selección, Hugo Adrián Benítez, y un pase magistral, paró esa pelota, no dudó, un tiro rastrero que vence al arquero Rossi, rosas para Iván Valdés, lo festeja el público tricolor, el club del gran Arsenio Rico, el subcampeón de América, el equipo con nombre y apellido en Barrio Obrero. Nacional quiere seguir escalando. Nacional quiere el título de clausura con un golazo desde fuera del área de Iván Valdés, el terrible. El tricolor le gana 1-0 al 2 de mayo.
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2: Inicio alentador, auspicioso para que el 2 de mayo, con la cancha y las dificultades, siga apostando a un juego que lo identifica, es cierto, pero la cancha no daba para ese tipo de situaciones. Y en las divididas perdían todos, hombres como Alexis Fariña, Moya de físico pequeño, Portillo que no entraba en contacto con la pelota, Silvero que jugó de 9 hoy, que está jugando por el reglamento muy poquito del 2 de mayo, de mitad de cancha para arriba. Y encima que en ese sector, para peor, la cancha no estaba en buenas condiciones. Claro que eso se va a invertir ahora. Pero el pecado del equipo norteño fue recibir un segundo gol. Porque se abrió atrás, porque hubo espacios para que explote esa inteligencia que tiene Hugo Adrián para ocupar espacios, para moverse a espaldas de los laterales que iban constantemente por parte del 2. Y aparece la jugada de Hugo Adrián, que se va metiendo por derecha con mucho espacio, con mucho tiempo de por medio para ubicar al compañero que podía ingresar en el segundo palo, y ese era Hugo Iván Valdés, que le pide la pelota constantemente con el movimiento. Y ahí le pone el balón Hugo Adrián, el toque sutil para el 2-0. Y Nacional, que con esa lluvia de por medio, se divertía en la cancha, ganando y haciendo ese doblete. Hugo Iván Valdés, y vamos a ir a ese momento del gol de Nacional, la Academia, 2-0 arriba. Así relataba ese momento Ángel Elián.
5: Pase de tres dedos para que pique Hugo Adrián. Y está el gol de Liteño, no se mete al área. Pide Iván Valdés, ataca Hugo Adrián, centro para Iván. Para el festejo tricolor, así suena su hinchada, que quiere pelear en lo más alto del clausura. Condujo Hugo Adrián Benítez, mismo asistente, mismo futbolista que marca el gol, el pase de Liteño perfecto, ras del piso, y para conectar, para mandarla a guardar, para la lluvia de goles en la visera del equipo tricolor. Hugo Iván Valdés, que está terrible, que está en su prime, el equipo con nombre y apellido, Nacional querido, y el apellido del gol es Valdés, es un relámpago aquí en Barrio Obrero. Nacional, una tormenta que no afloja, marca el segundo, madruga al propio gallo por Hugo Iván Valdés. Nacional 2, 2 de mayo 0.
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2: Y le costó mucho al equipo del 2 de mayo remontar esto, sentirse en la cancha como un equipo de buena estructura o que transmita solidez. Eso en ningún momento del partido se dio, y Nacional estuvo ahí. Hugo Adrián siempre buscando los espacios para poder encontrarse con una buena posición frente al arco rival o para asistir a algún compañero. En algunas decidió bien para asistir, en otras exageró en el juego individual. Por eso quizás no pudo llegar a un tercer gol en el partido, que también le iba a quedar bien a lo que ha dejado este primer tiempo del partido, porque Nacional fue superior, porque activó muy bien ese juego ofensivo, ese medio campo con mucha determinación, con quite, con garra, jugando, proponiendo ir a la fricción también si había que ir. Y ahí se destacó siempre Mesa entre ellos, junto a el trabajo de Pica Lucena, que quizás no luce como en tiempos anteriores, corre muy bien la cancha pero no necesita de tanto despliegue. Y el otro es Ichojara, que hace jugar al resto, y después ya se sueltan Josué Colmán, que hizo también un buen partido, y lo que estábamos hablando de la sociedad de los Hugo, que ha dado muy buenos resultados en este primer tiempo del partido para este 2-0 parcial a favor del tricolor. ¿Qué va a ser el 2 de mayo? Y realmente le queda poco tiempo para reaccionar. Quizás con los cambios que vemos que va a introducir Eduardo Ledesma pueda tener más fuerza arriba, pero tendrá que hacer todo bien con respecto a lo que había hecho en la primera etapa. Y Nacional con el 2-0 sabemos que es un equipo que sabe replegarse, sabe cerrar espacios, y de contra te puede dar más golpes, porque es un equipo diseñado de buena forma para las dos facetas, atacar con mucha gente o soltar los veloces como Hugo Iván Valdés, y ver si Colmán puede ser ese hombre también que al desdoblarse pueda poner una pelota de gol. Hugo Adrián también de lo suyo siempre. Los laterales que aparecen de sorpresa. Con eso va a tratar de activar su juego ofensivo Nacional, que está ganando bien el partido. Por eso he recibido con aplausos por sus hinchas cuando ya Néstor nos va a contar los cambios en el Gallo Norteño.
6: Comentó Fabi, lo presentó
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6: Móvil Amaro V6. Los cambios en el 2, Néstor.
7: No volvieron Moya con la 27, tampoco Silvero con la 18. Los que ingresan, 9, Jorge Sanguina, y 40, Marcelo González.
6: Gracias, Néstor. Todo listo para el arranque del segundo tiempo. Está dialogando ahora David Ojeda con Oscar Romero y Alexis Fariña. La lluvia que ya paró aquí, el campo de juego luce mejor, por lo menos en esta parte del sector de cabinas, aquí en el Arsenio Rico. Vamos a ver cómo se presenta la etapa complementaria aquí en cancha de Nacional. ¿Puedes comer tu chipa, tomar el cocido, Fabio? Te doy porque estoy cuidando la garganta un poquitito. Parte del segundo tiempo, no, entonces, solamente la chipa. Bien vio la gente cómo devoré.
2: Sí, a través del YouTube. Mira, un desperdicio. Mira, mira, Ana.
6: Tomá, Fabio.
2: Grande, no, chaco, ya estás frío ya. Mira el desperdicio que... No puede ser, vos sos venista. ¿Cómo no vas a saber tomar cocido?
6: Te no,
2: no,
6: fácil,
2: nunca.
6: No, pero es medio dulce. No, Fabio, pero no, yo tomo sin azúcar.
2: El cocido. Quiere tomar cocido, muy cuna de oro. Ya eso para vivir en el kilómetro, ¿cuánto? Kilómetro exactamente
6: 38.
2: Ahí vos te bajas.
6: 39.
2: Llegas a tu barrio.
6: Aproximadamente, ¿verdad? No, no, ahora, pues, del centro estoy a 5 minutos aproximadamente.
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6: En móvil. No, no, no, para cuidar la garganta, mi querido Fabio Martín. Se viene un segundo tiempo que seguramente estará cargado de emociones también. Así que vamos a ver cómo se presenta la etapa complementaria aquí en Barrio Obrero. Victoria parcial del equipo de Víctor Bernay por 2-0. Doblete de Hugo Iván Valdés. Está para tocar la pelota Fariña. Círculo central. El número 30 del equipo naranja en el Gallo Norteño. Todo listo para el arranque del compromiso. Viene un asistente de David Ojeda. Se le acerca. Va a ocupar su lugar.
7: A trabajar nuevamente el Melli.
6: Sí, señor. Va a trabajar otra vez el querido Víctor. El mejor guerrero de Dios. En esta jornada de viernes lluviosa, moviendo el y ajustando el intercomunicador, Néstor.
7: Hoy compró todas las rifas, todos los números.
2: Pero ese es el Melli.
7: Sí, sí, Víctor.
2: Pero ¿y por qué está tan tapado si no llueva? ¿Por qué no se saca? ¿No le molesta? No sé, digo, ¿verdad? Pero bueno, ahí
7: está. Ángel,
2: estaba.
7: Sí. Tipo el traje de Piccolo, me imagino.
6: Ese. Sí, sí, sí. Tipo, pero ese es pesado.
7: Sí.
6: Néstor, ¿eh?
7: Yo el pilotín amarillo. Y 2 kilos, te digo que pesa.
6: Fácilmente.
7: Sí.
6: Pero nuestro Víctor, bien comido, bien robusto también. No creo que le fuerce. No, ese es Hugo. Hugo es el que se acerca. Víctor está sin pilotín. Pero están los Mellis en el bar. El día de hoy y hasta ahora no intervinieron, Fabio, ¿eh?
2: No, el bar todavía no intervino, pero estamos teniendo problemas con los intercomunicadores.
6: Intercomunicador para el arranque de este segundo tiempo. Está para tocar a Alexis Fariña y ahora sí, todo listo. Va a ocupar su lugar en línea, número 2. Todo listo para el arranque del partido. El compromiso se va a reanudar. Este segundo tiempo que estará en marcha. 2-0 gana el equipo de Nacional con doblete de Iván Valdés. Alexis Fariña que está listo para mover esa pelota y atacar hacia el arco del supermercado. El equipo del Gallo Norteño hacia el arco norte lo hará Nacional. Toca el Gallo, se reanuda el partido. Victoria para de Nacional, 2-0 sobre 2 de mayo.
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6: Rojas desde su pórtico con 3 Leones. Repone el equipo de Nacional que gana 2-0.
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6: Sale con la pelota por derecha. Espina la revienta. Campo rival. Peleando con su Colmán, cortando, viene esa pelota Castro, calle Elguera, lateral, zona diestra, será en terreno contrario para el equipo de Nacional que va a jugar con Carlos Paraguay y Espínola, balón que se perdió por un costado, lateral Onofre, será salida para el equipo tricolor, lo va haciendo Paraguay, está para pivotear, Hugo Adrián quiere darle con un golpe de taco a esa pelota, quitando la defensa, por izquierda el que aparece, rechazando, es el pique a Lucena que le devuelve al terreno contrario y en el fondo surge, quitando esa pelota, César Ramírez pelea al pica, recupera su terreno, Mesa que sale con Paraguay.
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6: Pasa de uno, pasa de dos, filtra, pase con su mete un taco. Hugo Adrián a las espaldas picaba Leandro Mesa. Insiste Colmán, no puede quitar la defensa del Gallo, que ahora sí lo hace. En los pies de Castro, que aparece, se va cortando. Otra vez Icho Jara en el fondo. Paraguarí que levanta el centro desde la derecha. Salta Iván Rossi que sale. La pelota que le queda bollando en el área. Se complica, Rossi chocó contra su compañero Fabio.
2: Y la pelota que sigue resbaladiza, por eso aquí un momento de duda para el arquero visitante.
6: Pausa en el fútbol, falta de parte de Jorge Sanguina, primera intervención en el partido. Habrá salida desde el fondo para Nacional, ya de YouTube en vivo, 84955000. El reporte de sintonía para aquellos que quieren seguirnos en YouTube, la gran jugada en vivo a través de YouTube.
0: Y la gente que va haciendo reporte de sintonía a través del 0984-955-000. Saludos, Ángel, escuchando desde Santa Rosa de la Guaraí a través de la 95.5. Envía la foto del autorradio también ahí haciendo reporte de sintonía para el oyente. Con terminación 156, buenas noches, amigo. Saludos, dice también, soy Sergio, guardia de seguridad de Lactolanda, desde Capiatá, saludos. Escuchando la 95.5, dice también el oyente Sergio Benítez, terminación 390, Ángel.
6: Y el relato lo presenta Luis.
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6: Extraño que no arranque en este partido ante Nacional. Ingresó Moya, tuvo un partido flojo, flojísimo primer tiempo. Vendrá el centro del número 40, ahora tomará carrera Marcelito González. Ahora vendrá el centro del número 40, salta Portillo, está relamiéndose Castro en el primer palo, espera Sanguina en el segundo caño, centro cerrado, cae el kill y cabezazo. ¡Gol! Que no vale porque hay falta sobre Santiago El Kili Rojas. Salió a cortar esa pelota, recibió un impacto, cayó al piso y solito en el segundo caño Sanguina la mandó a guardar, Fabio.
2: Y hay que ver si realmente le impiden salir a Kili con esa obstrucción de por medio. Está bien, pero la pelota iba lejos de donde estaba el arquero de Nacional. Segundo palo, una ejecución con mucha rosca para que con mucha comodidad Sanguina termine resolviendo, pero piden asistencia para Kili. Quiere decir que el golpe es fuerte. Sosa, el capitán, Iván Peta Gómez van para reclamar al árbitro del partido.

0: pesada para cualquier futbolista. Y me parece que al momento del impacto, él se lleva la peor parte, porque sale a cortar, recibe el golpe, pero su caída, momento en el que el cuerpo toca con el suelo, es donde queda sentido el Quilicas, ya se va reincorporando, se va a reanudar el partido para fortuna de Nacional y de Santiago Rojas, salida para el Trico.
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0: Atención, se va a revisar la jugada. Finalmente dice David Ojeda, lo llamaron desde el VAR, no lo puede creer el Kili Rojas, va a revisar y ahora sí interviene el VAR, Fabio.
2: Y bueno, es porque algo estaba pasando, si se comprueba, no sé si Iván nos puede ir indicando qué es lo que ve David Ojeda en el VAR.
0: Si hubo o no hubo falta.
2: Si hay un lío con los propios compañeros por parte del Kili Rojas, Iván.
3: Sí, lo toca justamente Pedro Sosa, pero con la mano, pero es leve, Fabio Ángeles, muy leve el toquecito, y varios segundos después recién se tira el Kili Rojas. O sea, esto está finge el portero de Nacional, y esto es lo que está revisando en estos momentos. Perfecto. El VAR.
2: Kili se dio cuenta que no llegaba la pelota, porque cayó al segundo palo, iba a quedar en ridículo, iba a quedar mal ubicado. Entonces, al tener ese leve contacto, el rival se cae, se tira. Y vamos a ver.
0: Ay, ay, ay, el paraguayo Real está revisando la jugada Ojeda. Posible penal, posible no, gol. Posible para gol. El Sportivo 2 de Mayo, mejor dicho, porque si marca Ojeda será gol del Gallo. Ojeda marca y finalmente cobra falta a favor de Nacional. Rossi se queja, no lo puede creer. Los del 2 de Mayo reclaman simulación de Santiago Rojas. El árbitro efectivamente está con el gesto del arquero y no del gol, Fabio.
2: David Ojeda le salvó a Kili Rojas. Yo no tengo la imagen, pero según lo que cuenta Iván, hay un leve roce. Eso de que no se le puede tocar ni mínimamente al arquero, eso no existe más. Uno puede ir a disputar un balón con él. Pero eso sí, si sale con las manos arriba y vuelve abajo le atropella, sí es falta. Pero bueno, David Ojeda le termina salvando a Kili porque para el VAR era gol esta jugada.
0: Totalmente, y hay que ver la repetición porque protestó todo el público del Gallo Norteño. Rossi se acercó al cuarto árbitro y hizo el gesto de ya está. Cobremos cualquier cosa, más o menos el arquero argentino muy, pero muy nervioso. Era gol para el Gallo Norteño, Fabio Martín. Vamos a reiterar en instantes. Lo cierto y lo concreto es que queda anulada la jugada al cabezazo de Sanguina. Esto sigue 2-0 a favor del Trico.
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0: Centro de Marcelo González al área, pelota bajada por el central, rechaza el pica Lucera, busca la contra. Hugo Iván Valdés que va a corretear al central, el Gallo Norteño, cubriendo con el físico, ahora quitando esa pelota Romero, balón que rebota en Iván el Terrible y habrá salida para el Gallo, Fabio Martín.
2: Bueno, aquí gracias a CR7, fíjate la jugada. Leve toque,
0: no.
2: Se tira como si había recibido un balazo, pero que me disculpe, Kili. Hay un roce pequeño, pero para
0: la pero ni carga. Siquiera es roce, Fabio. Apoya el brazo.
2: Para David Ojeda es carga, para el VAR no fue absolutamente nada, debió ser gol. Y estoy con la línea del VAR, debió ser gol esta jugada, increíble.
0: Ataque al Gallo, busca el descuento por mérito propio, avanzando por derecha. González levanta el centro, balón que rebota en Fabricio Jara. Desde la derecha vendrá el centro al área. Esta es la gran polémica hasta ahora del torneo clausura. Venimos a decir un error grosero del arbitraje que no admite siquiera lugar para protestar, Fabio Martín. Sosa, aquí para la gente de YouTube, se la vamos a mostrar la jugada, se la vamos a graficar. Kili está de espaldas al arco, sí. Sosa va y solamente apoya el brazo, queda desparramado el Kili, sí. Se tira al piso, vos ponete de espaldas ahí, Fabio Martín.
2: Yo sí, Kili esperando el centro, sí. El segundo palo.
0: Frente a sí. Kili la pelota, el y centro yo, desde la izquierda.
2: Yo estoy mirando la pelota y vos sos Sosa.
0: Yo soy Sosa, y voy mano. Y te apoyo por detrás el brazo derecho.
2: Sí, así. Y yo siento ese brazo y me doy cuenta que la pelota me va a sobrepasar, entonces me tiro. Pero fue una caída exagerada.
0: Y encima con un delay tremendo.
2: No,
0: porque 5 segundos después, es insólito lo que acaba de pasar. Le acaban de anular un gol legítimo al Gallo Norteño y esto se va a hablar en la semana. Pausa en el fútbol, Corner King. Será para el Sportivo 2 de Mayo. ¿Qué dice la gente en el YouTube? ¿Qué dice la gente en el WhatsApp? Está muy sentido. Un futbolista en el hombre del Gallo Norteño es Sosa, el que se va reincorporando. Pero muy caliente este partido, Iván. ¿Qué dice la gente en el chat?
3: 450 personas en estos momentos. La gran jugada. YouTube en vivo, el saludo para todas las personas que van haciendo reporte de sintonía. Error del árbitro y del VAR, aquí se desvirtúa el partido, jamás puede ser falta eso, la pelota va al segundo palo, lejos del arquero, dice también aquí el oyente, el árbitro
0: centro de González, córner para 2 de Mayo, el segundo palo, quita la defensa, busca la...

0: Contra Jara, pase de 3 de 2 para que corra con José Colmán, avanza por izquierda frente a la vicena, la pelota se queda estancada en un charco, insiste 2 de mayo, levanta el centro, Marcos Gómez al segundo palo, quita Gastón Benítez ahora, mesa en el rebote, va a pelear y termina cometiendo falta, dice Ojeda contra el futbolista del Gallo Norteño. El ataque tendrá la chance el equipo del 2, será balón para el equipo del Gallo Norteño y va Marcos Gómez, van todos a protestarle al árbitro Fabio y evidentemente esto a causa del gol legítimo que fue anulado.
1: Claro, ahora se le descompone el partido a David Ojeda. Y ojo con un detalle, Guaraní había protestado una sujeción en la jugada previa al penal que le cobran a Segovia en el partido Cerro Guaraní. Aquí si bien no es una sujeción, tampoco es una carga. O sea que los dos tendrían su intensidad. La sujeción tiene una intensidad y la carga tiene otra intensidad también. Pero mira, al final con los gordos de mayo. Se enfocó el partido al árbitro.
0: Y lo peor es que Ojeda va a sentir la necesidad de compensar.
1: Ya sabe, él sabe que se equivocó y no sé por qué no cobró gol. ¿Por qué? Porque jugar de espalda lo toca al arquero, le hace un toque así, nada, pero nada. Kili es enorme, no se puede mover por eso. Para mí, Kili se dio cuenta que no llegaba esa pelota y encontró la coartada perfecta.
0: Partido muy inseguro para el hombre que fue convocado a la selección. Ya marcamos el tiempo de juego. Le va a pegar a esta pelota en estos momentos. Ahora el Deportivo 2 de mayo, 3/4 de cancha. Vendrá el centro al área. Está Sosa relamiéndose. Va el envío al segundo palo. Sale el Kili. Con los puños quita esa pelota. Rebote para Gómez. Al supermercado. El tiro de Vampeta. Tiro arriba y afuera. El Kili se toma del abdomen. Marcamos el tiempo de juego.
2: Ñandu Tirro Campopopi, el tiempo de juego ahora 11 minutos, segunda etapa, el marcador Energy, combustible de calidad al precio que usted indica. Ángel
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0: Este partido polémico en este segundo tiempo lo sigue ganando Nacional por 2-0, doblete de Iván Valdés, ataca el equipo de Bernay, que hace mucho no pisa campo, amigos, es el momento del Gallo Norteño, que llegó a justa ley, reitero, al gol del descuento. Reclamaron falta de una carga que jamás existió de Sosa contra el Kili Rojas y el árbitro la convalidó Ojeda, el gran responsable de esto, porque Carlos Figueredo lo llamó desde el VAR. Contra golpea al Gallo Norteño, sube por izquierda ahora queriendo esa pelota, Marcelito González, rebote para Colmana, contra de Nacional, balón para Iván Valdés, se mete al área, le pega al arquero Rossi, saca esa pelota con las manos, Rossi va reventando, quita el Sportivo 2 de mayo, que cerca estuvo del tercero de su hat-trick, Iván Valdés que se metió al área, Fabio.
1: Sí, una posibilidad, pero yo me quedo otra vez con este tema. Es todo bueno el tema del arbitraje, que se juega más minutos, pero definamos ya de una vez cómo es el tema de cómo se va a jugar. En algunos partidos las cargas tienen que ser muy intensas para que se conviertan en faltas, en otras no, en alguna cuestión de la sujeción, pero bueno, se le está enredando el partido a David Ojeda. Para mí le privó del descuento legítimo al 2 de mayo en el partido.
0: Y es el mejor momento del Gallo Norteño, insistiendo con Ramírez, que quita esa pelota por un costado, calle entera lateral. Será para el equipo de Nacional, banda derecha. En campo enemigo lo va a hacer para Guarín Espínola con Onofre.
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0: Justos. Espínola jugando, viene esa pelota en el rebote, insiste Jara, pasa para Iván Valdés, que quiere subir por izquierda ahora. Va a presionar Iván, revienta el Beto Espínola, campo en medio. Sanguina contra el mundo, surge en el fondo Gastón Benítez rechazando la pelota al pórtico de Nicolás Rossi, que ve botar ese balón. Domina con las manos, tranquilamente sale a ras del piso, el arquero argentino pide que cargue el 2 de mayo, que ya no quiere jugar a los toquecitos, quiere dividir, divide y vence el Gallo Norteño por derecha, porque va a parar esa pelota Marcelito González, le pasa por abajo de la suela quitando Vargas, busca la contra Hugo Adrián, que va cruzando la media cancha, cambiando de frente, pase preciso para Colmán, que se mete por derecha, espera Iván Valdés esa pelota, Hugo Benítez en la cabecera del área, balón para Hugo, le pega al arco, le pega Hugo, el arquero rebote, gol,
6: apareció Leandro Mesa, que tuvo la mesa servida para el gol. Gran pase de Hugo Adrián, figura MVP, máquina en este partido. Colmán desbordó,
0: le pegó al arco en el rebote Hugo Benítez, tapó el arquero y en segunda instancia con el arco en blanco aparece el número 13, que demuestra que no es el número de la mala suerte, es el número de la goleada, es el tercero y los tres puntos para el Trico. La mesa servida para el tricolor después de la polémica del gol anulado al 2, y con este resultado, con esta goleada, la Academia da una cátedra, le va quitando al 2 de mayo de la lucha por el torneo, lo va igualando y tiene nafta, quiere más el equipo de Nacional. Aparece Leandro Mesa y ahora Nacional 3, 2 de mayo 0.
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0: Fabio Martí.
1: Qué simple es el fútbol cuando se juntan jugadores que entienden perfectamente lo que tienen que hacer y el papel que cumplen en cada jugada. Hugo Adrián, la descarga a la derecha para Josué Colmán, este que recibe la pelota con absoluta calma, lo espera nuevamente a Hugo Adrián, le da el pase, Hugo Adrián dispara al arco y nos fue un remate muy potente. Se dio el rebote de Rossi, sí, es cierto, la pelota mojada, se le escapa el balón en ese rebote y Leandro Mesa, que pisa constantemente el área, también dijo presente en esta contra tricolor y metió el pie ahí para puntear esa pelota para que llegue el tercero del equipo tricolor. Ahora sí, ya se apunta a goleada en el partido. Pasó ese momento de temblor en su defensa para pasar al tercero en el partido, fuera de la polémica. Tercer tanto tricolor, que se afianza ahí cerca de Libertad como segundo. Aquí en Barrio Obrero festeja el equipo de Albo.
0: El 3-0 de Nacional.
2: A los 13 minutos. Segunda etapa, Ángel.
7: Y es el gol 158 del torneo. Clausura el segundo en el semestre para Leandro Mesa. Su gol número 4 con la camiseta de Nacional.
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0: Saliendo el equipo tricolor, pero no nos olvidamos del papelón del gol no convalidado para Diario Norteño. Y esto pudo haber cambiado el trámite del partido, Fabio.
1: Bueno, 2-1 y quizás se iba a ir con todo el 2 y Nacional iba a encontrar una contra como esta. Pero por lo menos no se fallaba con una jugada que para mí debió ser gol.
0: Totalmente, y lo vamos a debatir mañana en la gran jugada de 11 a 14 por la Rock and Pop, por Yanduti, Yanduti 1020M también, y a través de Yanduti TV. Pausa en el fútbol, gana 3-0 Nacional y gana bien. A lo que me refiero es que el equipo de Bernay no le hacen bien este tipo de ayudas, porque marcha un poquitito. La gran tarea que está haciendo su equipo bajo la lluvia, con Hugo Adrián, con Iván Valdés como figura, y el Gallo Norteño, que ahora busca de forma desaforada el gol del descuento. Quizás cómo va a estar Wilson mañana, centro, al segundo palo de Castro, salta el Beto, quita la defensa por el costado, insistiendo el Beto Espino en la hora, en campo contrario va el equipo naranja buscando juntar pases, balón para Marcos Gómez, le pasa el balón bajo la suela y salen dos.
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0: Ataca el Gallo, se entra al segundo palo, rebote para Fariña, a ver si le pega al arco, recorta, le pega con la zurda. Fariña, que tarda una enormidad en resolver, será corner kick, banda izquierda en ataque para el equipo del 2 de mayo, que está recibiendo el golpe del tercer gol. 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
9: Lo que dejan en el campo de juego Nacional, me refiero a Iván Valdés y a Josué Colmán, para que ingresen 27 Richard Prieto, 33 Orlando Gaona Lugo.
0: Los cambios en el equipo tricolor. Corner King será para Diario Norteño, banda izquierda. Vamos a ver quién le pega esta pelota a la cancha. Prieto, el número 27, está también Orlando Gaona Lugo. Vamos a ver cómo levanta este centro el Sportivo 2 de mayo, esperando, relamiéndose en el área. Sanguina, que está cerquita para aplicar el testazo. En la banda derecha está también para cabecear Portillo. Sube Sosa, en la boca del área está Pariña. Va el centro de Marcelo González, al segundo palo sale el Kili. Y ahora sí atrapa esa pelota sin dar rebote. Busca la contra del Trico y va a correr con todo. Iván Valdés transporta, son 3 contra 3. Si la hace bien, está el gol. Pase de Fabricio Jara por derecha. Sube Orlando Gaona Lugo. Desborda el número 33. Ahora filtra el balón. El pica, que quería meterse de delantero centro. Corta Fariña y sale el Gallo.
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0: Contame qué dice el chat de YouTube a través del 849-55000 y vamos ganó.
7: 440 personas en estos momentos liderando solamente en el YouTube, en la gran jugada en vivo. El mejor equipo deportivo del país. El saludo para Claudio Morinio. También para Caballerismo, que dice: no se baja el 2 de mayo, vamos todavía. Dice: qué desastre este árbitro, payaso mundial. Este árbitro, dice también Darío Núñez, le están dando a Yudín. A Nacional, todos los equipos de Barrio Obrero necesitan a Yudín. Dice también ahí Jeremías Aguilar. También el saludo para todas las personas que van haciendo el reporte de sintonía, liderando el mejor equipo deportivo del país.
0: Sí, señor, entren al YouTube, dejen su like. La gran jugada en vivo a través de YouTube con el chat. Ataca el gallo, remata el arco de Castro, que se envalentonó, le pegó al arco finalmente en esa acción ofensiva. Jorge Sanguina con la chipa, con el cocidito, con Fabio Martín aquí a través de la roca. Leña Lutí, el equipo de la gran jugada, saque de arco, sí señor, con el Gili Rojas desde el fondo, el cocidito de post partido, el cocidito Fabio Martín.
1: Aplicale, Ángel.
0: Oye, está frío, Fabio.
1: No, igual, no puedes tomar así.
0: Igual no. Yo no perdono, Fabio.
1: No, no puede ser, bueno. Increíble, no, toma cocido nuestro isteño, será. No te puedo creer eso.
0: Marcamos el tiempo de juego.
2: Ñandu Tirro con Popopi, el tiempo de juego, 20 minutos. Segunda etapa, el marcador Energy, combustible de calidad al precio que usted indica.
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0: 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Este partido lo gana 3-0 Nacional, goleada en Barrio Obrero. Ataca Espínola, le pega al arco. Balón que va rozando el palo izquierdo de Rossi. Fue con todo a querer quitar esa pelota al arquero. Pegó en la parte externa de la red. Saque de arco con tres leones, cerrando el piso. Lo va haciendo rápidamente Rossi, controla el veto. Levanta Alberto Espínola de esa pelota a campo contrario. Por derecha sube Portillo esperando el balón, que va picando, rebotando en su enemigo. Y será lateral. Onofre en la banda derecha, en salida para el 2.
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0: Para Juan Espínola, para Freddy Aguilera, para Ivo Duarte, para Kareli Zárate también, dejando sus mensajes a través del chat. Para la querida Tati Lugo, que siempre está en sintonía de la roca, del mejor equipo deportivo del país. Tati, querida, un saludo para ella y para Elías Ramos, el Jay, que siempre está siguiendo la transmisión de la Rock and Pop de Ñanduti, también a través del YouTube, a través del Instagram, a través del chat de WhatsApp. La gente nos escribe al privado, siguiendo la transmisión, el querido Ariel Hug, desde New York, desde White Plains, siguiendo la transmisión lateral. Zona zurda, lo va a hacer Vargas ahora frente a la visera, jugando rápidamente Vargas, pica a Adrián por izquierda, se mete al área, cubre con el físico muy bien, Marcos Gómez limpia el camino, salida prolija del número 16, ahora que va cruzando la media cancha, forcejeando, ganando Vampeta, hacia atrás, va jugando para el Beto, recibe el 23, y 2 de mayo va saliendo por abajo.
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0: Ataca Marcelo González, quería meterse por derecha, falta. Dice David Ojeda contra Vargas, reclama la infracción, el número 29, pausa en el fútbol. Está sentido el futbolista de Nacional, 849-55000. El reporte de sintonía de nuestros amigos, los conductores de plataforma, los que están a full laburando, guardias de seguridad también, y la gente en sus casas seguramente tapadita con este frío, quitando el guili. Esa pelota buscando a Hugo Adrián Benítez ahora, va a presionar el liteño ante la marca de Gómez, dos que estuvieron en Olimpia, va diagramando bien la cancha Marcelo González, buscaba una sociedad, balón que rebota en Richard Prieto y surge un lateral, un saque de banda con Onofre en su cancha para el 2.
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0: Se pierde frente al banco de suplentes de Bernay. Tranquilito por ahora Víctor Bernay, su equipo golea. Y a propósito, Iván Bogado, ¿cómo está la tabla de posiciones en estos momentos del Clausura 2026?
7: Y la tabla de colocaciones nos indica que Libertad es el puntero con 22 puntos, 21 puntos para Nacional, 21 puntos para el 2 de mayo, 19 puntos tiene el conjunto del Olimpia. Mañana, 4 de la tarde, Libertad estará siendo de local frente al Sportivo Ameliano, mientras que El conjunto del Olimpia estará visitando San Lorenzo el día domingo en el Defensor del Chaco.
0: Engancha González, se pega la raya, desborda por derecha, pase para el Beto, filtrada la habilitación de Espínola. González choca contra el paredón, pone bien el físico y Prieto para cortar, para quitar. Lateral será para el equipo Nacional Ófilo en su terreno, sector izquierdo frente a la visera y el público entusiasmado aquí en cancha de Nacional porque golea el equipo.
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0: ¡Epa! Queda estacionada la pelota, va a presionar Hugo Adrián y casi lo complica Rossi. Si presionaba, estaba el cuarto del trico. Presionando alto, ahora Mesa, el autor del tercer gol, quitando el pique a Lucena de punta. Logra que esa pelota rebote en Fariña y el charco evita que se pierda por un costado. Saliendo desde la derecha, Sosa levantando esa pelota al área, busca el descuento el gallo norteño, quitando de cabeza de gran partido Sebastián Vargas. Balón por el costado lateral, Onofre será en ataque para el 2.
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0: Se viene Riquelme a la cancha, Néstor.
9: Sí,

0: Romero.
1: Perfecto, los cambios en el 2.
2: Ñandu, Tirro, Campo Papi, el tiempo de juego 25 minutos. Segunda etapa, el marcador Energy, combustible de calidad al precio que usted indica.
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1: Que este partido lo está ganando 3-0 la Academia, goleada de Nacional. Aquí en la visera, quitando esa pelota, Prieto, balón por el costado, insistiendo el Beto, bajando de cabeza, ataca Marcos Gómez, puede levantar el centro, engancha hacia el medio, se mete Vampeta, cabecea bien y avanza metiéndose al área. Atención que hay un choque muy fuerte entre Leandro Mesa y Marcos Gómez. Falta del número 13 de Nacional, del autor del tercer gol del partido. Golea la Academia aquí en su cancha 3-0.
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1: Vendrá el centro del gallo norteño Fariña, que va a ejecutar esta pelota al área. Ahora Fariña con las manos a la cintura, mirando y buscando el descuento del gallo norteño, que reitero, se lo anularon de forma insólita. Sanguina iba a marcar el 2-1 y ahora busca el 3-1. 2 de mayo, centro, segundo palo, el Gili Rojas, que sea la cazar, viene esa pelota, el partido del Gili. Fabio Martín, ¿qué te parece y tu comentario presentado por
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6: Y en la jugada del gol anulado al 2 de mayo estuvo muy expuesto, no fue falta, no, para mí no salía bien en esa acción. Y no terminó en gol, sino ahí quedaba mucho más dimensionado de otra manera. Era para otra dimensión el gol que le iban a hacer si no era falta. Para mí, no era falta la jugada. Y quedó a mitad de camino Kili Rojas exagerando en la acción, donde para mí hay un contacto, pero el fútbol es de contacto. No hay ningún empujón para evitar que salga el arquero de Nacional.
1: Sí, señor, pausa en el fútbol porque será saque de arco para Nico Rossi. Saludos para la gente en el chat. Más de 420 personas. Silvio Romero, Carlos Ortega, Francisco Rotella, Dimensión Oscura, toda la gente que ahora mismo se conecta, y un saludito para todos ellos, para Freddy Aguilera, para Fercho Guerrero también. Silvio Romero realmente espectacular, dejando su mensaje, saliendo ahora Prieto, levantando el zurdo, buscando a Hugo Benítez, se mete al área, va forcejeando contra Ramírez, sale el arquero, oh, y por poquito no alcanza a apuntar esa pelota a Hugo, saliendo Castro, arrastra el piso, levanta a Castro esa pelota, campo enemigo, Sanguina que va a apagarse contra los centrales, surge en el fondo, quitando bien Melgarejo, de gran partido también al área del 2 de mayo, donde va saliendo Sosa.
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1: Fariña que limpia, Fariña transporta, abre por izquierda, va a encarar la marca. Ahora metiendo el pase para Castro, se mete hasta el fondo. Castro, corta bien Gastón Benítez, pero ¿hay falta o no? De César Castro, dice el árbitro, infracción en ataque de Castro, o finalmente será córner, que sí señor, córner, apostala para el 2.
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1: Saludos para todos los que están en el chat, dejando su mensaje. Más de 400 personas ahora entran al YouTube, donde ataca Fariña, va abriendo el pase, vamos a ver si le pega al arco el hombre del gaño norteño, Riquelme. No es Román, es Henry el que quería parar esa pelota, Henry Riquelmes. ¿Tendrá algo que ver con Thierry Henry, el exfutbolista francés, Fabio Martín?
6: Hay que ver, porque es un chico joven, todavía no supera, tiene un poquito, si tiene, tiene un poquito más de 20, Riquelme.
1: Pero por su papá, me imagino, ¿verdad? Su papá es fanático, Ronaldo Martínez, por ejemplo, por Ronaldo, el fenómeno, y le pusieron Iván por Bambán Zamorano.
6: Ronaldo Iván.
1: Sí, señora. Balón por un costado, frente a la calle Antequera, lateral. En ataque será con Onofre para el gallo norteño.
2: Onofre.
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1: Oh, balón que va rozando el palo derecho del Kili, para el corner king. Desvío en el camino, corner apostado otra vez para el gallo norteño, que busca de forma desaforada el descuento en este momento del partido. Aquí en cancha de Nacional, donde golea el equipo de Bernay por 3-0, tenemos el cochito. Aquí a través del chat de YouTube lo pueden ver. Tenemos la chipa también. Y Fabio Martín, corner, centro cerrado, primer palo Quita Gaona Lugo por un costado lateral. En ataque será para el 2.
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1: Aguanta, quita la defensa. En segunda instancia va reventando Mesa a terreno contrario, donde va apareciendo Rossi. Transportando bien esa pelota. Se prepara Nacho Bailone para ingresar al partido. Centro de Rossi, el segundo palo. Saltando Sanguina. Falta, carga ilegal de parte de Carlos Espino. La contra Sanguina. Sentido ahora Sosa en el campo de juego. Banda izquierda. A 2 metros del área tendrá un tiro libre peligroso el 2 de mayo. Se vienen 2 cambios al partido en 4 minutos, Lucho.
2: Ñandu Tirro Campo Papi, el tiempo de juego 30 minutos. Segunda etapa, el marcador Energy, combustible de calidad al precio justo, indica Ángel.
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1: Que este partido lo gana Nacional por 3-0. Atención a la ovación para Hugo Adrián Benítez. Escuchen.
0: Dejaron el campo de juego el 13, Leandro Mesa, y el 9, La Cabra, Hugo Adrián Benítez. Adentro, en este caso 7, Ignacio Bailone y Jordan Santa Cruz con la 17.
1: Jordan a la cancha, se fue Hugo Benítez aplaudido, vendrá el centro de parte de González, a ver si le pega el arco Marcelito. Jugada preparada, Marcelo, por favor. ¿Qué quiso hacer González? ¿Quiso jugar por abajo? Ni Castro entendió la jugada, Fabio.
6: Bueno, son situaciones que se dan en un equipo que ya sabe que ha perdido el encuentro y se ponen en cuestiones que no tienen nada que ver con algún planteamiento o alguna jugada de pizarra, sino que más bien es pura elección del jugador en ese momento. Se equivocó Marcelo González.
1: Ataca 2 de mayo por izquierda, va rompiendo Marcos Gómez, ahora Bailón está en la cancha, peleaba el Matungo Bailón, va recuperando Alexis Fariña, que va a completar el partido. Celino Fariña a ras del piso, por derecha el que recibe Sosa, mira campo enemigo, levantando con 3 dedos, ahora peleando Sanguina, peina bien y sube ahora Henry Riquelme pegado a la raya, jugando por abajo. Pivotea bien Sanguina y va a correr directamente al área con el pase del Beto. Va hasta el fondo Colmán. ¿Cómo levanta el centro? Cierra tiempo justito. Melgarejo quita el balón por un costado. El ex Cerro Porteño vestido de bombero y será corner kick para el Gallo Norteño. Banda derecha, corner apostala para el 2.
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1: Llega Willy Vallejos, dimensión oscura. La gente en el chat de YouTube a seguir conectando. A dar like, centro de González, al segundo palo, cabezazo desviado que va cubriendo para Guarí, después se acompaña con la mirada porque esa pelota se pierde por el costado. Saque de arco para el Gili con 3 leones.
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1: Sí, señor, chat de YouTube en vivo, la gente conectándose y el saludito de Fabio Martín para todos ellos, los grandes del chat que van dejando su mensaje. Y estamos también a través de la fanpage de Bruno Ponce, sí, señor, a través del Facebook con los amigos que siempre van dejando su recado, su mensaje para el equipo de la gran jugada. Otro cambio en el Deportivo 2 de mayo, ya en la parte final, Néstor.
0: Sí, el último 25, todavía Cervera, se retira el 30, Fariña.
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1: Bailone va a corretear esa pelota, se pega al banderín del córner, Nacho. Bailone que evita lateral, cómo levanta el centro, esperando en el segundo palo. Estaba cara, quita la defensa, hiciste ahora Vargas, Sebastián con la pelota, pasa al medio, se queda estacionada esa pelota, pero hay falta contra el número 29, infracción contra Vargas, que fue al piso con todo y será amonestado entonces Marcelo González. Falta de Marcelito y tiro libre en ataque para el Nacional.
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1: Nacional Ófilo con Vargas, finalmente, o será el Pica Lucena el que ejecutará este centro directamente al área. 420 personas en el chat de YouTube, a seguir creciendo, a dejar los mensajes ahora. Tenemos 269 likes, hay que llegar a 280 likes antes del final del partido, a darle me gusta a la gente que se va sumando, es la forma de apoyar nuestro trabajo. Va al centro de Prieto, el segundo palo, cuarto no, envío, balón para Bailone, lo sujetaba el Beto, impidió que pase el hombre de Nacional, balón cortado por Rossi, busca la contra el 2, transportando a Marcos Gómez con lo que le queda de combustible, cruza la media cancha, picando va Sanguina, se frena Marcos Gómez, ahora mete el embrague, la presión alta de Gastón Benítez que lo empuja. lo manda contra su terreno y Marcos Gómez Vampeta sale jugando.
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1: Ojo, que presiona, gana, Lugo se la lleva por derecha, se pega la raya. Espera Bailones, espera Bailones. Cerca está para meterla también Fabricio Jara, transporta a Gaona Lugo. Icho que recibe, cabecera del área, un topetazo, ley de ventaja del árbitro. Pase de primera de parte del volante central, ahora es Jara, Icho el que surgió en esa zona. Balón para Melgarejo, insiste el equipo de Nacional, solo destapado por izquierda, va subiendo Richard Prieto. Balón hacia la calle Antequera, sector de plateas, ya edificado aquí en la visera lateral. Será para el gallo norteño, Coronofre, lo va haciendo rápidamente Castro, girando sobre su eje Colmán, recibe la falta, la infracción. Será salida para el gallo norteño, calle Antequera, balón, banda izquierda, salida para el 2.
7: 420 personas en estos momentos, YouTube, la gran jugada en vivo. El saludo para Willy Vallejos, que dice, se está dando la predicción de Wilson sobre el gallo norteño, dice. Saludo también para Silvio Romero, el domingo ganando Olimpias, puntero del campeonato. Comé chipa, Ángel, aquí calorazo en el Chaco Mariscal, ni pinta de lluvia tiene esto, dice también. El saludo para Carlos Ortega, que dice, debería volver a la escuela, el árbitro también, el VAR, qué grande que se equivocaron. YouTube, la gran jugada en vivo, 430 personas, Ángel.
1: Ataque al pique Lucena, transporta, son 4 contra 3, si le hace, mire, está el cuarto, avanza Prieto, se mete al área, pisa el campo del 2, centro de Prieto que rebota en el Beto, insiste el 27, balón rebotado en el hombre del gallo norteño, banda izquierda lateral, en ataque será para Nacional, marcamos el tiempo de juego.
2: Ñando Tirro Campo Papi, el tiempo de juego ahora, 36 minutos, segunda etapa, el marcador, Energy, combustible de calidad al precio que usted indica.
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1: Prieto va rozando el palo izquierdo de Rossi. Qué bien bajó esa pelota el Nacho, que ya está en la cancha. Se metió Prieto, le pegó de volea y pasó cerquita, Fabio.
6: No se acomodó, por eso no le pudo dar una mejor dirección a esa jugada, donde cruzaba el remate, estaba al cuarto. Pero Prieto apenas llega a la pelota, por eso cruza como puede, pero no acierta el arco.
1: Contragolpea bien con ese balón ahora el futbolista Aguilera. Ángel con la pelota, cambiando de frente. Ahora el pica Lucena por derecha, el que aparece destapado es Gaona Lugo, que quiere su gol. Bailones pica, pica Prieto. Gaona Lugo que ataca, levanta el centro, balón que rebota en la marca. Insiste Nacional, se mete al área, Bailones le pega al arco, no Bailones. Nacho que se marca, Nacho que juega con Paraguarí. Solito en el área está Prieto, entonces el balón es para el pica. Bailones que pivotea, desborda Paraguarí, línea de córner, Giga. Va al centro de casa. Carlos, el segundo palo, fácil para el Beto, que la baja con el pecho para su arquero, saliendo Rossi, con balón dominado, Nacional gana 3-0.
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1: Entren a YouTube aquí con la chipa, con el cocidito, sí señor, a dejar su like acá, la chipa. Pargolla de Fabio Martín, que apenas termina el partido, entre que comenta,
6: contalo tuyo,
1: se la va a comer. Y acá el cocidito, que también me lo voy a tomar
6: intacto
1: cuando termine el partido, no, mi querido Fabio Martín. El cocidito.
6: Falta que le pongas hielo nomás ya. Hace
1: no,
6: rato,
1: Fabio, pero mira, mira
6: para
1: lo
6: la
1: que
6: gente
1: es.
6: Que ahora se prende, no sabe tomar cocido, nuestro iteño. No. Nuestro iteño, increíble.
1: Lateral al área de César Castro con Onofre, peleando esa pelota, saltando y el rebote es de Sanguina. Cubre con el físico, de espaldas al arco. Quiere meter un taco, Jorge, se va abriendo. En el área, Sanguina forcejea contra Benítez, reclamaba en mano, será córner para el gallo norteño. Ahora desde la izquierda vendrá el envío hacia el arco del supermercado. Marcelito González le va a entrar.
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1: Y a ver cómo levanta este centro Marcelo González a continuación. Será balón para el gallo, el envío segundo palo, sale Kili con los puños, a quitar por un costado, balón rechazado por la defensa de Nacional y lateral en ataque, lo va a hacer Aguilera, tomando la carrera, ahora el número 8, Ángel con el balón, esperando esa pelota Sanguina, busca el descuento, desaforado el equipo del gallo norteño, balón para el Beto Espínola, pero antes un cambio en Nacional, queridos, se va otra de las figuras, si no la más importante en este partido, móvil Amaro V6, Néstor Beltrán.
0: Afuera el Licho Jara, Fabricio, el ex Cerro Porteño, adentro el 28, Alejandro Zamudio.
1: Salá está en la cancha, vamos a ver si el modo Premier. Alejandro Salá Zamudio, el ex Sportivo Emiliano lateral, zona derecha, lo va a hacer el Beto Espino a la hora. Toma Carrara, Carrera, desde la derecha va el envío del Beto al área, peleando Sanguina. Sosa está de 9, pase de Sosa al área, está Colmán, a ver si quiere y le pega, cae, le pega, Kili, Kili, Kili, Kili, rechaza esa pelota. Gran tapada de Roja, qué peinada de Sosa, que estaba como 9, Fabio.
6: Y aguantó la pelota Cervera, pero para mí puede haber toque para dificultar que el jugador pueda llegar con mejor chance y mejor panorama para patear la pelota. Pero no pasó nada, dice David Ojeda. También el VAR dice que no, para que se convierta en córner la acción.
1: Gina Factos, Dimensión Oscura, Francisco Rotella, Marpey en el chat. Me están trozando, Fabio Martín. Dice que no sé tomar cocido. Voy a tomar después del partido. Fíjese el cochillito. Centro de Marcelo González al segundo palo. Salta bien Sosa, la devuelve al segundo. Caño y cure. Orlando Gano, el Hugo. Fíjate lo que es esto, Fabio. Entren a ver la buena pinta que tiene este cocido. Que lo vamos a disfrutar después de este partido, Fabio Martín.
6: Decir la verdad, ¿a los cuántos minutos te trajeron el cocido?
1: Y en el primer tiempo, pero no podía, Fabio, se estoy relatando, que hay que le meto un sorbito.
6: ¿Dónde entra el tiempo?
1: Voy a meterle un sorbito. Ahora le meto bola. Un sorbito para cumplir con el chada.
8: ¡En bola! ¡Todo es mentira!
6: Frío está.
1: Sorbito, sí, señor. Marcamos el tiempo de juego.
2: Ñandu Tirro campo, papi, el tiempo de juego. 40 minutos. Segunda etapa, el marcador Energy. 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
1: Este partido está goleando el equipo de Nacional por 3-0. Rechaza el Beto a campo contrario. Entra en el chat de YouTube y un traguito por cada viewer. No, casi 500 personas. Llegamos a 500 personas, Fabio, y hago fondo blanco este.
6: A ver, ¿cómo es que tú le decís vos al cocido? Vos tenés una forma de decir.
1: El cochito.
6: No tenés más autoridad para hablar de eso.
1: No
6: podemos hablar de nadie con respecto al cocido.
1: Ataca a Marcos Gómez, desborda por derecha. ¿Cómo levanta el centro al piso Zamudio? Encara la marca, pasa el medio para el Beto. Envío del Beto al área. Deja pasar esa pelota, rebote, remate al arco. ¡Está el descuento! Kili, que vestido de defensor, la rechaza con el pie. Insistiendo, Castro busca la contra con Hugo. Rebote para Ramírez, todo el equipo del 2 de mayo buscando el descuento en campo de Nacional. Levantando esta pelota, Ramírez va corriendo. Sosa, que ya no tiene combustible. Burro le grita la preferencia en Nacional. Muy fuerte, como siempre. Saque de arco para el Kili. Y saludos para toda la gente que está en el YouTube a full, dejando su mensaje, Iván.
7: Y la gente que va haciendo reporte de sintonía, 470 personas en estos momentos, liderando ampliamente solamente en el YouTube el mejor equipo deportivo del país. Llegamos a los 500 y se viene el fondo blanco. El saludo para Mariano Noguera también. Buenas noches, el saludo desde Capiatá. Escuchando a través de la 95.5 también, dice Carlos Ortega. Con ese nivel el Kili ni para mortadela, fingiendo, dice también. En las cafeterías del Potrero, pues solo hay latte y capuchinos, dice también Gina Factos.
1: No. Saludo para la querida Gina, no me quede muy... Muchachos, ataca hasta la Zamudio. Cortando desde el fondo y saliendo por derecha el Gallo Norteño. Centro al área, despejado por la defensa, se va el partido. Aquí en la visera, ya enseguida elegimos a la figura Bristol. Estimo que no habrá mucho tiempo de adición porque este partido está liquidadísimo. Centro de Gómez al segundo palo. Quita la defensa, corta y recuperando. Va el Gallo al piso. Falta contra el hombre del Gallo Norteño. Tendrá tiro libre en ataque de Cervera. Severa la falta contra Cervera. Envío al área del Gallo.
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1: Silvio Romero, saludos para toda la gente que me maten. Le estoy amando a todos. Saludos para Dimensión, Francisco Rotella, Gina Factos, Brian Zorrilla, gran victoria. A través del equipo de YouTube, también de la gran jugada, más de 480 personas en el chat. Esperando que este cocidito sea vaciado. Después del partido, centro, segundo palo, sale el Gili a ver cómo caza. Rebote al medio, flojito, rebote. Y saca a una luga a un costado. El pica Lucera, que estaba cerquita. Fabio Martín salió a cazar mariposas el Gili.
6: Y pocas veces le cruzaron pelotas y él aquí demostró que no estaba bien ubicado y no midió bien los tiempos o cómo iba ese balón. Se equivocó aquí el Kili, pero no terminó en gol la jugada.
1: Pausa en el fútbol, habrá salida para el Gallo Norteño. Desde el fondo con toda la gente que entra al YouTube. Rossi le va a pegar esta pelota, círculo central. Levantará ese envío directamente al área, va al segundo palo. Quita la defensa, insiste Prieto y va para contragolpear al Nacional. Son 4-1, avanza Gona Lugo, está en el gol, al piso. Recuperando, va quitando por un costado. El futbolista Aguilera Ángel hacia la calle Antequera. Y ya están preparados a continuación los jugadores de reserva que están observando el partido, los suplentes. En el partido seguramente de reserva que se va a jugar después, Fabio.
6: Sí, vi que está fijado para las 20:45. O sea, culmina el partido y hay unos 20 minutos de tiempo para que ingresan los equipos y se juegue ese partido en la categoría.
1: Sí, señor. Brian Zorrilla, Fernando Segovia, casi 500 personas en el chat. Si hay 500, tengo que hacer el fondo blanco. Si no llegamos, vamos para otra ocasión. Balón por un costado, posa en el fútbol porque está sentido el central del equipo tricolor. Decís que en dos minutos llegamos a 500 personas, Fabio, y hacemos el fondo blanco acá con el cojito.
6: Sí, hacé lo que tenés que hacer. Es un despropósito, pero va a ella, puta.
1: Sí, no. El tema es que está frío. No sé si el chat me va a tener comprensión igual.
6: No, ya no, que te maten. Adelante, muchachos, maten.
1: No, comprensión, si llegamos a 500,
6: nuestro portero Poino va a tomar cosas. Sí. No puede ser, increíble. ¿Cómo se llama tu mamá?
1: Se decepciona, Dora.
6: Doña Dora, señora, por favor, ¿cómo pasó esto? O él nomás se hace ahora. Yo creo que algo pasó por el camino.
1: No.
9: Hace
1: no.
9: Todo cara en Dajel.
1: Ángel. Salida para el Gipsy, señora.
7: 490 personas y sumando en YouTube la gran jugada en vivo, liderando también en el YouTube.
1: No me quemes, Iván Mogado, ataca Salah.
0: Fabio.
1: Samudio con la pelota, sí, Néstor.
0: Si come sushi, eso no es traiteño, ¿qué?
10: Se llama Maui, la atención.
0: Exactamente.
1: No.
6: Ahí está, no. Totalmente, qué bárbaro. O sea, cada cosa que venimos descubriendo acá de nuestro potrero.
1: Ataca Nacional, busca el cuarto gol. Tomemos la seriedad del partido, por favor, compañeros. Atacando por derecha, transportando bien Melgarejo. Cruza la media cancha, Prieto que abre. Recibiendo va Fabricio Jara para Guarí para levantar el centro. El segundo palo, enganchando y saliendo, amagando y va hasta el fondo. A ver cómo levanta este centro Nacional. Esperando Bailón, envió el segundo palo. Balón que rebota en la marca del equipo del Gallo Norteño. Marcamos el tiempo de juego, que termine ya, Lucho.
2: Ñandu Tirro Campo Papi, el tiempo de juego cumplido, 45 minutos, segunda etapa, el marcador Energy Combustible de calidad del precio justo indica.
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1: Este partido lo gana 3-0 Nacional, atacando y metiéndose al área Vargas. Puede sacar el tiro, surge del fondo Sosa, busca el gol del honor. El equipo del Gallo Norteño, y créanme que de esta jugada se va a hablar en la semana. Mañana lo tocamos, Fabio. En la gran jugada de 11-14, el polémico gol anulado al Gallo. ¿Y ahora qué?
0: Expulsado. Expulsado, Néstor. César Castro, sí, señor.
1: Castro expulsado. ¿Cómo se vino abajo el Gallo Norteño? Pierde a su mejor lateral izquierdo. Doble amarilla y expulsado Castro, Fabio.
6: ¿Es doble amarilla o es roja directa?
0: Doble amarilla.
6: Ah, muy bien. Doble amarilla, entonces. A pesar de que se podría revisar, me parece que llega tarde. Y es para amarilla la jugada. No sé si Iván tiene otra apreciación de la misma, pero se va expulsado Castro. Bueno, así se desarma. Se termina desarticulando todo, Fabio. El 2 de mayo. Producto de esto, sí.
7: Sí, plancha total del futbolista del 2 de mayo. Bien expulsado el jugador del Gallo Norteño.
1: ¿Puedo decir que para roja directa, Iván? ¿No?
7: Sí, para roja directa no, pero para amarilla justificadamente.
1: Ah, bien. Porque la amarilla generalmente, o la segunda amarilla, tiene que ser con un toque más de vehemencia que la amarilla normal, Fabio.
6: Claro, se podría recurrir, pero si habla Iván de un planchazo, no hay nada que hacer. Se tiene que ir Castro.
1: Sí, señor, se va expulsado César del partido. Sí, señor, 480 personas en el chat de YouTube ganando cómodamente este partido. Sigan apretando, sigan metiendo lo que quieran, que con el equipo de la gran jugada no puede nadie. ¿Cuántas personas? Contame y que escuchen bien en todas las partes del país, Iván.
7: 475 personas en estos momentos, liderando también en el YouTube la gran jugada, el mejor equipo deportivo del país. Digo bien, el saludo para Dimensión Oscura, para Francisco, para Carlos Ortega y para todas las personas que van haciendo reporte de sintonía, liderando también en el YouTube de la Rock and Pop.
1: Sí, señor, hagan lo que hagan, metan lo que metan. La gran jugada siempre les pasa el trapo a todos. Sí, señor, vendrá el centro desde la banda derecha. Paraguay se prepara, va el envío al segundo caño. Quien cabecea, Salah, que salta, quita la defensa por un costado. Como no llegamos a 500 personas, no habrá fondo blanco, pero sí un sorbito en este partido. ¿Tu figura, Bristol, Fabio?
6: Hugo Iván Valdés.
1: Iván Valdés, la figura Bristol.
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1: Se va el partido en cancha de Nacional, vendrá el centro. Samudio que está cerca. Prieto también para coordinar este juego en corto. Tiempo cumplido en la visera, se va el compromiso. Va al centro, al área. Rebote para Vampeta Gómez, se engancha y le va a pegar. Y hasta acá llegamos, dice David Ojeda. Final del partido en la visera. Nacional, el club con nombre y apellido, goleó 3-0 al 2 de mayo.
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1: 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Móvil Amaro V6, Néstor Beltrán.
0: Sí, a ver, aquí la gente festejando. Joven, ¿qué partido de Nacional hoy?
11: Un gran partido, muy contento, había que ganar.
9: Era un partido para demostrar si íbamos a pelear o no, y bueno, ganamos en un día difícil, mucha lluvia, mucha agua.
0: Día de semana, mucha lluvia, rival complicado, confirmó y no es que estamos para competir.
9: Estamos, necesitamos, hace más de 10 años no salimos campeón, y ojalá que la comisión directiva, los jugadores, el público, todos podamos estirar para lograr ese sueño. Y nada, muy feliz con el resultado.
0: Se ve al menos un plantel unido, porque lo dejan todo en la cancha, el delantero hoy no marcó el gol, lo asistió.
9: Sí, el equipo está muy compenetrado, como se suele decir en el fútbol, el equipo está ligando. Como digo, hoy en un día difícil, con un campo de juego difícil, contra el ex puntero, ¿verdad? Demostró que ganó, gustó y goleó.
0: Nadie le quita el sueño.
9: Nadie nos quita el sueño.
0: Muchas gracias.
9: Un gusto.
0: Hincha de Nacional.
1: Gracias, Néstor. Dale. Festeja al público de Nacional, Santiago Rojas. Hugo Adrián Benítez y un doblete de asistencia. Se Iván Valdés con un doblete muy importante para el equipo tricolor. Lo bueno es que aguantó la cancha y que aguantó también el partido y este desarrollo a pesar de la lluvia. 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
6: Y Nacional gana un partido muy importante para sus aspiraciones. Después vamos a entrar en la polémica, pero el primer tiempo fue muy favorable para el equipo tricolor. Sin entrar en eso de la línea arbitral que se tuvo hoy, primer tiempo con las dificultades de la lluvia, del estado del campo de juego, pero demostró determinación, demostró que estaba preparado para el desafío de ganar, de acercarse a Libertad. Porque lo hizo de buena forma, el equipo de Bernay encarando el partido, desde la determinación de sus jugadores, de la firmeza en la media cancha para recuperar pelotas, con el Pica, Lucena, con Leandro Mesa, con Ichojara, la capacidad de Colmán para descargar pelotas para Hugo Adrián Benítez, que tuvo una muy buena sociedad con Iván Valdés, y ambos se encargaron de encaminar el partido. Porque si bien hay una asistencia de Hugo Adrián para el primer gol, el que se encarga de apuntar hacia ese palo derecho viene en la esquina del rival fue Iván Valdés, con una gran definición para marcar ese 1-0 parcial. A partir de ahí, la mayor tranquilidad de Nacional, las urgencias del 2 de mayo que no se encontraban en el campo de juego. A ver qué dice Pedro Sosa, lo escuchamos, lo tenemos para escucharlo al hombre del 2 de mayo, el capitán del equipo, por supuesto, y esta presencia, a ver qué dice.
12: Pretensiones, que análisis deja.
13: Sí, así mismo, creo que no fue el partido que planeamos. Duele mucho esta derrota, no hay tiempo para lamentarse. Sabemos las cosas que venimos haciendo, hay algunas cosas que tenemos que corregir y seguir para adelante.
12: Bueno, lo que pudo haber pasado en este encuentro, ¿crees que fue el campo de juego, digamos, en el primer tiempo, o a qué atribuís que hoy no salieron las cosas?
13: Yo creo que el inicio del partido no costó a nosotros asentarnos en el campo de juego, la pagamos cara y después ya se hizo difícil y bueno, hay que seguir, hay que levantar cabeza y prepararse para lo que se viene.
12: Bueno, pero que también está cerca, faltan muchos partidos, obviamente que es muy alto lo que también quiere quedar 2 de mayo.
13: Sí, así mismo, hoy cerramos la primera rueda, tampoco podemos olvidarnos de las cosas buenas que venimos haciendo. Estas dos últimas derrotas nos golpeó un poco, pero ya arrancando la segunda rueda arrancamos todo de cero y esperemos estar a la altura.
12: Muchas gracias.
6: Ahí está entonces Pedro Sosa, el jugador de 2 de mayo. ¿Qué tal, amigo? ¿Cómo estás?
14: De maravilla, ¿y vos?
6: Decinos tu nombre.
14: Francisco Villalba, hincha de Nacionalófilo de cuna.
6: ¿Desde dónde estás viniendo para ver el partido?
14: De Capiatá, Capiatá City.
6: ¿Siempre seguí la gran jugada?
14: Hace rato le sigo a usted. A vos te seguía en Red Guaraní.
6: Ah, mira, claro, hace mucho. ¿Cómo nos escuchás vos en el programa todos los días? ¿En el celular?
14: Yo trabajo en cobranza y... Sí, ya trabajo.
6: Vení. Subí. Vamos a conocerlo acá, nuestro amigo.
14: Espera. Estoy yo en cobranza, me pongo mi auricular y le escucho a usted de las 11 hasta las 2 de la tarde.
6: Vení, métete acá.
14: Sí.
6: Acá que te conozca la gente del YouTube también. Ahí está.
14: De maravilla.
6: Desde Capiatá, gran seguidor. Acá también, mira lo que hizo Ángel Elian. Le sirvieron cocido. A los 10 minutos del primer tiempo.
1: Un samba.
6: No sabe tomar cocido. Él es de Itá y no sabe tomar cocido.
14: Parece que la chipa no le gusta.
1: No, ya comí todo. Siempre que invita tu chipa, Fabi, igual.
6: Gracias, Francisco.
14: Saludo a Federico, saludo a los muchachos.
6: Muchas gracias. Ahí está Francisco Villalba, nuestro amigo desde Capiatá, viene a verle a Nacional. Feliz, contento se va después del partido.
1: Se va a su casa, te iba a decir, Fabio.
6: Para disfrutar, qué bien. Y gran seguidor de nuestro programa diario, y por supuesto nos sigue, cobrador. Es hombre del día a día, es la lucha. Estos son los que saben tomar cocido, estos son capos. No como otros, ¿verdad? Muy bien, ahí se va Francisco, se sigue disfrutando de su momento. Habló en la radio, le vieron por YouTube también. Y cierto lo que dice Pedro Sosa, dentro de esta autocrítica que hace el jugador y capitán de 2 de mayo. El primer tiempo le pasó por arriba Nacional, y eso hay que decir, y perdonó al equipo tricolor de hacer más goles. Ahora en el segundo tiempo, con el 2-0, arranca el segundo tiempo, córner a favor del Gallo Norteño, centro con mucha rosca, con mucho veneno de Marcelo González al segundo palo. Cabecea Sanguina sin marca alguna, el arquero había caído, que era Kili Rojas, gol. Del 2 de mayo, 2-1. El árbitro en cancha lo anula porque ve una falta sobre el arquero. El VAR le llama a David Ojeda para decirle que la falta no existió. Cuando vemos la reiteración, hay un leve toque de justamente de Sosa sobre el arquero que exagera la caída. O sea, deporte de contacto, puede pasar eso, pero falta no hubo, una acción. El VAR estuvo correcto, lo llama el árbitro para decirle: aquí no hubo falta, debes cobrar gol, debes subir al marcador el gol. David Ojeda se mantuvo en su postura, dijo: hay un leve toque sobre el arquero, para él ya es para desestabilizarlo, lo considera de esa manera, tuvo ese criterio erróneo para mí, y creo que también coincidimos con Ángel y con todos los compañeros, iban también viendo la reiteración de la jugada, y debió ser gol. David Ojeda me parece que le salva de una situación en donde iba a quedar muy expuesto Kili Rojas, porque no iba a llegar a la pelota iba a otro lado, y él ni bien siente el toque y se deja caer para esta situación que aconteció en esa jugada polémica. Iba a ser el 2-1, nadie dice que iba a empatar el 2 de mayo, quizás íbamos a tener un partido más animado, pero el partido iba a estar nuevamente a merced de Nacional desde la contra, porque así se le presentó el partido en el segundo tiempo. Lo escuchamos brevemente a Hugo Adrián Benítez de Nacional, a continuación.
15: Victoria, ¿cuál es el análisis que se hace luego de este triunfo?
16: Bueno, antes que nada, muy feliz, muy contento por la victoria, creo que fuimos muy merecido. Sabíamos lo que jugamos hoy, gracias a Dios pudimos dejar los 3 puntos acá en casa.
15: Hugo, Julio, les escucha.
6: Ahí está entonces lo que decía Hugo Adrián Benítez, feliz por este momento. Para mí, dentro de lo que hicieron los dos para inclinarme hacia Hugo Iván Valdés, fue el tema del primer gol. El primer gol abre el partido y él patea muy bien en una esquina. Y a partir de ahí fue todo de Nacional. Hugo Adrián le asiste para el segundo gol. Gran definición nuevamente de Hugo Iván Valdés. En el tercero participa Hugo Adrián con el remate que va al arco, con Rossi cediendo el rebote y la aparición de Leandro Mesa para el 3-0. Con eso se liquidó el partido. Tempranero, después de la jugada polémica de la que hablábamos, Nacional hace el tercer gol de contra, y ahí el partido ya era de pura fiesta para los nacionalófilos, que festejaban, que disfrutaban cada momento del partido. Después, quizás una chance para hacer un cuarto gol fue la de Richard Prieto, pero no estaba cómodo a la hora de definir, quiso cruzar el remate, pero no le quedaba bien la pelota, por eso terminó afuera ese balón, cuando era una buena oportunidad para marcar un cuarto tanto. Lo cierto es que el primer tiempo le sirvió a Nacional para sacar esa distancia en la diferencia de goles, con el 2-0, por sobre su rival. En el segundo tiempo, cuando trató de corregir rumbo 2 de mayo, lo mandó a la cancha Sanguina, ingresó Marcelo González, tuvo un poco más de fuerza arriba, sobre todo para el juego aéreo, para las descargas, para las pelotas largas, pero no sirvió de mucho. Fuera de esa, lo que no sabemos qué iba a pasar. Si no se anulaba el gol del descuento, 2-1, iba a apretar el 2 de mayo, Nacional podía haber marcado igual el tercero, como lo hizo de igual manera, pero estando 2-0 todavía el partido, para el 3-0, que no es lapidario, es lo justo, es lo que se vio en cancha en cuanto a diferencia de un equipo y otro, para esta victoria de Nacional con autoridad nuevamente aquí en su cancha, como lo viene haciendo, como lo hizo contra Libertad, como lo hizo contra Olimpia en su momento, aquí ganándole al 2 de mayo, para darle alcance al Gallo Norteño, para quedarse a uno de Libertad, a ver qué hace el Gumarelo, con esta presión de por medio que va a tener por parte de Nacional mañana, pero también sabiendo que Olimpia juega el domingo, a ver cómo le va al equipo
17: de Vitamina Sánchez. Hoy el que perdió la chance de acercarse también fue Triniense. Se quedó increíblemente. Guaraní ganó un partido que tenía su complejidad, lo ganó de visitante. A propósito de esos números, contanos, Iván, ¿cómo está la tabla de posiciones después de lo que ha dejado esta fecha justamente hasta aquí? Estos dos primeros partidos de la fecha 11.
18: Sí, correcto, y la tabla de colocaciones está de la siguiente manera: Libertad, el puntero del campeonato, con 22 puntos, 21 puntos para Nacional, 21 puntos para el 2 de mayo, 19 puntos tiene el conjunto del Olimpia, 17 para Guaraní, para el Sportivo Triniense, 16 puntos para el Sportivo Emiliano, 14 para Cerro, 10 para el Sportivo Luqueño, 8 para Rubio Ñu, 7 para el Deportivo Recoleta y un solo punto para el Sportivo San Lorenzo. Libertad, 22 puntos, reiteramos, 21 puntos para el conjunto de Nacional en la segunda colocación.
17: Bueno, con respecto al promedio, ya hablabas hace rato, siempre comprometidos San Lorenzo y Rubio Ñu, lejos, distante Luqueño, ¿verdad? Con esto de tropezar cada partido por parte de ambos, no corre riesgo el equipo auriazul, al menos hasta ahora, Iván. Bueno, ya vamos a tener eso del promedio también enseguida con respecto a cómo está esa situación. Claro está de que están para ir nuevamente a la intermedia San Lorenzo y Rubio Ñu, pero hay que ver qué pasa si mete una seguidilla de triunfo.
18: Adiós.
17: El equipo de Rubio Ñu puede complicarlo a Luqueño. Sí, escucho.
18: Sí, la tabla de promedios está de la siguiente manera: 0.968 para Rubio Ñu, 31 puntos en 32 partidos. Está en la penúltima colocación y el Sportivo San Lorenzo está con 0.500.
19: Iván, permiso.
18: Néstor, vamos contigo, conferencia de prensa.
0: Sí. No, es que está Enrique Sánchez. Presidente, felicidades, ¿qué partido, no?
20: Sí, realmente sí, un partidazo. Creo que Nacional sacando la chapa que tenía que demostrar en estos partidos clave, que son fundamentales. Dijimos siempre que queremos pelear, queremos ser protagonistas ahí arriba y bueno, esta es la forma de ir haciendo las cosas, esta es la forma de ir sumando a tres, nos hacemos fuertes siempre en nuestra cancha contra un rival directo, un rival de 6 puntos, un rival en todos los sentidos. Y bueno, contento por el gran trabajo y la gran entrega a los muchachos.
17: Se ganó muy bien, presidente. Muy buena posición futbolística de Nacional. Hubo un premio especial por el llamado a los muchachos.
20: Ya escuchaste lo que me acaban de decir. Y vamos a ver, siempre hay para los muchachos, siempre hay todo, ¿verdad? Porque quiero que ellos estén contentos, ellos hacen la entrega en el campo de juego y eso es fundamental para nosotros.
0: Ahí está, con vos. Hugo,
21: loco.
0: Ahí está.
21: Hablando de premio, ¿qué premio para Hugo y para Aquile y para la selección que se va a confirmar en el próximo año?
20: Y bueno, yo creo que eso con certeza va a ocurrir, si no hoy va a ser cuando tenga que ser, tanto Aquile como Hugo, que es lo que se está hablando mucho. Yo les puedo decir que hay muchas posibilidades que eso ocurra, y bueno, se merecen el trabajo, el esfuerzo que ellos van haciendo y bueno, probablemente tengamos esa sorpresa y bueno, que así sea.
0: Está con la visa en el bolsillo, presidente.
20: Ah, listo, está con la visa en el bolsillo para cualquier momento llamado.
17: Es candidato nacional.
20: Siempre fue candidato nacional. Nosotros siempre creímos en que somos candidatos, creímos en ser protagonistas. Particularmente les dije siempre a los jugadores, nosotros venimos para las grandes cosas, no venimos para otra cuestión, somos protagonistas, buscamos el torneo y sobre todo las ganas de poder estar peleando en la punta, aficionándonos ahí arriba y bueno, hacer lo que tenemos que hacer y que bueno, que el resto también, alguna cosita que ocurra, algún empatecito que ocurra que nos pueda ayudar, ¿verdad? Esa es la realidad.
0: Gracias. Ahí está el presidente Enrique Sánchez por aquí diciendo que ya tienen tanto Kili Roja como Godrián la visa en el bolsillo, esperando cualquier cosa.
17: Bueno, perfecto, gracias Néstor. ¿Completaste, Iván, el tema de los promedios?
18: No pude completar, pero ahora sí lo vamos a completar, mi querido Fabio. Estábamos hablando de los números de Rubio Ñu y de San Lorenzo en la tabla de promedios. Te reitero, San Lorenzo, 0.500, 16 puntos en 32 partidos. Más que complicado el conjunto de San Lorenzo, que está en la última colocación, y si hoy termina el campeonato, estará perdiendo la categoría. Rubio Ñu, 0.968, estamos hablando de 31 puntos en 32 juegos. Son los dos que están en las últimas colocaciones en la tabla del promedio, Fabio.
17: Perfecto, muchísimas gracias, Iván. ¿Contra quién va Nacional la próxima fecha? Por favor, querido Iván.
18: Nacional va contra el Sportivo Emiliano en la próxima fecha. Sí, Nacional, Sportivo Emiliano en la próxima fecha.
17: ¿Es localía de Emiliano o de Nacional?
18: De Nacional.
0: Y después de Emiliano Olimpia.
17: Ah, claro, sí, ahí sale. Repite localía nacional, eso debería de aprovechar, digo, porque eso es una cuestión de calendario, terminó la primera rueda y ahora al arrancar la segunda rueda vuelve a ser local entonces para enfrentar a Meliano y lo que decías, Néstor, contra Olimpia, donde el equipo franjeado va a ser local. Cuando vemos a los equipos de Nacional y 2 de Mayo ingresar a la cancha para el partido de categoría reserva. Nosotros vamos a ir cerrando de a poco también, vamos a esperar por Eduardo Ledesma, que no lo vimos todavía cruzar la cancha, de hecho creo que no lo va a poder hacer con esta cuestión que tiene que ver con el arranque ya de este partido de reserva. Siguen los festejos, escuchamos ahí del vestuario local que hay aplausos, algarabía, te escuchamos, Néstor.
8: Triple, triple era el cántico de los jugadores. Está adentro el presidente Enrique Sánchez, ya sabemos a qué se refiere.
17: Claro, ¿no? Y ganás por un partido rival directo, es rival directo. Y seguramente tienen una bolsa específica también cuando están en los primeros lugares. Y claro, siempre Nacional se caracterizó por tener buenos premios, quizás no grandes sueldos para los jugadores, pero sí buenos premios. Y quizás esa sería

0: Porque de seguro, ante un calendario tan exigente, iban a esperar todo lo que sea necesario hasta que vaya parando la lluvia, Ángel.
1: Totalmente. ¿Lográs relatar el partido de reserva, Fabio? Le metemos ahora que están ingresando. Antes era así, ¿verdad? Primero el partido de reserva y después el de la primera antes. ¿Hace cuánto tiempo?
0: Es lo que estaban contando los compañeros. Y sí, época hasta finales de los 90, cuando llega el nuevo siglo.
1: El arquero tiene más de 30, Fabio, ¿eh? Barbudo, y después me extraña que los jugadores del 2 de mayo son en su mayoría por debajo del 1.70, por lo que veo.
0: ¿Que son chiquitos, decís?
1: Sí, hay dos matungos, pero después todos
0: los
1: chiquitos.
0: Los centrales tienen buena estatura. Los centrales, el 6 también tiene buena estatura.
1: Ahora, arquero se intuye al lento.
0: El 10 y el 11. No, ¿vos decís por el de Nacional?
1: Sí, el arquero Nacional tiene ya su...
0: ¿Quién será ese?
1: Sus batallas. Pero voy a... Antes de irme a mi casa, Fabio, ¿sabes qué voy a hacer? Voy a ver un ratito el partido de reserva acá.
0: Mira, ¿vos le reconoces a este señor que está ahí?
1: ¿De espalda no?
0: No, de espalda no.
1: A ver.
0: Es el famoso Emilio Martínez. Ex jugador de Cerro, que está ahí también.
1: ¿Será que su hijo o algo?
0: Puede ser.
1: Vamos a mirar el partido de reserva, mi querido Fabio Martín, mientras escuchamos a los técnicos.
0: Sí, pero no están apareciendo todavía los técnicos. Tiene que ir primero Eduardo Ledesma. Una vez que empieza eso, vamos a ir cerrando también nosotros aquí. Van a quedar con Iván y con Néstor para ir escuchando las voces de los técnicos en lo que ha sido este partido en donde Nacional ganó. Salvo esa polémica que se va a discutir, se va a hablar, sobre todo para los criterios que manejan los árbitros. E insistimos con eso, yo insisto mucho con eso, porque la línea arbitral tiene que ser uniforme. Tiene que tener un mismo criterio en todas partes. Y si esto se va a cobrar, entonces se tiene que cobrar otro día penal en el área por un leve roce, un pequeño toque, que no es para cobrar falta. Para mí, en la jugada se iba a equivocar Kili Rojas, le iba a quedar distante a la acción. De hecho, él no está cerca de la pelota nunca. Nunca estuvo cerca del balón Kiri, porque él estaba en el área chica esperando cerca de su primer palo y la pelota va cayendo directamente al segundo palo. Y ahí es donde se produce un leve contacto con Sosa, que para mí no era para falta. Que lo cobró en cancha David Ojeda en el VAR, le dijeron no es falta venible para que pueda hacer gol a favor de 2 de mayo, pero el árbitro se mantuvo en su postura de, aún viendo la imagen, decir que fue falta la jugada ante un mínimo toque. Y eso es lo que tenemos que tratar de entender. Ellos dicen, sujeción leve no es. Pues, yo te puedo atajar con, qué sé yo, te puedo atajar con dos dedos y una sujeción leve no te impide correr o llegar a la pelota. No es falta, dicen. Y bueno, y con ese criterio, si el contacto es leve también, tiene que haber uniformidad en los criterios a la hora de decir cuál es falta y cuál es no. En esta, para mí, coincidimos aquí con los compañeros, no fue falta. Sobre el arquero Kili Rojas, debió ser gol para el 2 de mayo, el descuento. En el partido, debió ser el 2-1. Parcial en lo que ya después podía prometer más, porque estamos hablando de un equipo del 2 de mayo que iba a ir con todo, porque el descuento iba a llegar en el minuto 5 de partido, en el minuto 5 del segundo tiempo, con mucho juego por delante todavía. Así se iba a dar la situación. Tengo entendido que el que va allá, que había cruzado por el campo de juego por un costado, es Eduardo Ledesma. Creo que ya va ahí para la conferencia de prensa del técnico visitante, para después escucharlo también a Víctor Bernay. Ante esto que decía el presidente, confiamos en nuestro equipo, lo tenemos como candidato, quieren ser campeones después de muchísimo tiempo. El último campeonato de Nacional, ahí Iván me va a ayudar, 2014, tiene que ser el del 2014, con Morínigo, cuando juega la final de la Copa Libertadores, porque después ya Nacional no gana otro título. Tiene que ser ahí del 2014, entonces por eso que hablan de una distancia importante de años que la Academia no puede gritar campeón en este torneo,
2: Fabio,
0: con este tipo de torneo. Sí, escucho.
2: Torneo Apertura 2013, Nacional campeón de la máxima categoría del fútbol paraguayo.
0: Tenés razón, sí, confundí. En el 2014 solamente fue la final de la Libertadores, sí. Gracias, Iván, por la corrección. 2013, son exactamente 13 años. Hace 13 años que Nacional no es campeón de un torneo paraguayo, Ángel.
1: El clausura de ese año lo ganan Cerro, campeón invicto con Chiqui, con Gatito, Junior, Danilo Ortiz.
0: Sí, señor.
1: Y compañía.
0: Ese Nacional de Gustavo Mourinho gana de sobra el campeonato, muy temprano, faltando inclusive 5 fechas, una cosa de 4 o 5 fechas, ganó ya la Academia con ese fútbol que tenía, que después lo trasladó en Copa Libertadores al siguiente año. Gracias a eso jugó la Libertadores, ganó ese campeonato 2013, jugó la Libertadores 2014, y ahí se da ese hecho histórico para la Academia en lo que tiene que ver con su presencia en una final

0: Continental en la Copa Libertadores de América. Ahí nos va a contar Néstor, ¿era o no Eduardo Ledesma? Para ir cerrando el trabajo aquí desde cabina, justamente sí. Para... ¿Es Eduardo Ledesma?
1: Bueno, ya está aquí.
0: Cerramos entrando, nosotros aquí, Ángel.
1: La zona y... de conferencia, Eduardo Ledesma, el técnico de mayo, con el jefe de prensa, nosotros nos vamos a acomodar para a iniciar la conferencia de prensa aquí del equipo... Ahí está, ya está aquí Ledesma, iniciar la conferencia y escuchamos las palabras del entrenador del 2 de mayo de Pedro Juan Caballero. Ya estamos.
2: Gracias. Buenas tardes, profe Gisela Ortiz, para ti, Sports. ¿Qué análisis puede sacarse de este partido que, bueno, lastimosamente no lo pudo ganar 2 de mayo, teniendo en cuenta las pretensiones que tiene dentro del torneo y más todavía contra el Nacional, que está por ahí cerca, bueno, lo igualó a 2 de mayo?
3: Sí, buenas noches primero. Yo creo que habíamos hablado de esta seguidilla de partidos. Después de la derrota con Libertad, hablábamos de que todos los partidos que tenemos son una final, y creo que no nos entramos a jugar de esa manera, sobre todo que no entendimos el partido que teníamos que jugar por la inclemencia, por la cancha que no estaba, porque justo en el inicio del partido también creo que entramos medio frío o desconcentrados, y ahí nos marcan el primer gol contra un equipo que en transición es muy rápido, un equipo que tiene jugadores que con espacio son letales. Y habíamos hablado mucho de esa situación, de no quedar muy expuesto, de no permitir también que Nacional te marque primero, porque bueno, iban a encontrar un campo mucho más abierto a medida que vos vayas a buscar el resultado. Y justo se sumó también la lluvia intensa que bajó en ese momento. De ese lado del campo había muchos charcos, no se podía jugar mucho, y ahí fue donde no entendimos el juego. Quisimos jugar por bajo y el juego no era por bajo, porque la pelota no corría. Teníamos que haber dividido un poco más o buscar pelota al espacio, y creo que por eso que hablo un poco de que no entendimos el juego. Y después, bueno, obviamente un 2-0 abajo, creo que hasta tuvimos suerte del primer tiempo no perder otros más goles, porque varias ocasiones nos agarraron mal parada, pelota que cruzó frente al arco y no aprovechó Nacional. Y después, bueno, no pude ver bien todavía la jugada de esa mina. No sé si fue una jugada, creo que era temprano y nos metía en partido, pero bueno, se ve que el árbitro entendió otra cosa y bueno, no pudimos entrar al partido, y el 3-0 creo que ya mató toda la expectativa que nosotros tengamos.
4: ¿Qué tal, profe? Por aquí Juan Denis para la tribu 1120, estamos en directo. Bien señalaste que todavía no pudieron ver la repetición, justamente porque todo el banco de ustedes reclamó ahí ese gol para ustedes, me imagino legítimo, porque también recibían información en la preferencia, me parece que alguien estaba observando justamente, y por eso también el reclamo no solamente del cuerpo técnico, también de los jugadores dentro del terreno de juego. Pero ¿te parece también, al margen de esa jugada, y volver nuevamente a ese tema puntual, porque pudo por ahí cambiar también el trámite del desarrollo del juego, que 2 de mayo regaló el primer tiempo, digo, porque fue un 2 de mayo totalmente distinto, diferente al que está uno acostumbrado a observar, por sobre todo viniendo de ustedes, ¿no?
3: Sí, realmente así como vos decías, sobre todo esa última parte que tocabas, yo mismo decía recién que el primer tiempo regalamos, ¿verdad? No entramos concentrados, no entramos metidos, no entramos con el compromiso que siempre lo hacemos. Entramos medio endeble. Y no son partidos para entrarlo de esa manera, sabiendo sobre todo el rival que jugábamos. Nosotros sabíamos que jugábamos contra Nacional, que es un plantel que realmente es muy rico en cuanto a individualidades. Es un plantel con mucho recambio, un equipo bien trabajado, un equipo que sabe lo que juega. Y sabíamos que ellos, si te marcan el primer gol, se potencian, porque al tener más espacio, obviamente te pueden hacer mucho más daño, porque tienen jugadores letales arriba, ¿verdad? Y bueno, ahí entramos creo medio frío, medio desconcentrado, nos abren el marcador, nosotros también en la necesidad de ir a buscar el empate, por ahí quedamos muy desprotegidos atrás, muchas veces desordenados, muchas veces 2 contra 2 o mano a mano, y sobre todo una pelota que la perdemos arriba desde Castro en el charco del agua, una pelota larga a espalda de Ramírez, ahí donde hablo un poco de que no estamos metidos en el partido, y Nacional aprovecha esa oportunidad, y bueno, nosotros ahí regalamos, como lo dijiste, el primer tiempo.
5: Profe, ¿cómo estás? Néstor Beltrán, esto no sé qué barro campoña. Le quiero preguntarte si le molesta más a usted como cuerpo técnico el hecho de llegar a un marcador abultado o lo que decías vos en la primera respuesta, el hecho de que no entendieron cómo había que jugar este tipo de partido.
6: Sí, nos molesta obviamente el hecho de perder, ¿verdad? No vinimos a perder, veníamos a Asunción a ganar, veníamos a jugar con un rival directo también que va a pretender estar en la tabla de arriba. Y molesta un poco porque, bueno, queríamos tener un levante después de la derrota ya en casa contra Libertad. Necesitábamos lavarnos la cara, volver a encontrar la victoria para encaminar otra vez lo bueno que veníamos haciendo. Y bueno, lamentablemente no fue así, sobre todo el primer tiempo. Capaz que si en el córner de Sanguina capaz entrábamos en partido, no sé si lo empatábamos o no, pero creo que entrábamos en partido. Pero bueno, como dije antes, es difícil recuperarse de un primer tiempo muy malo, donde le facilitamos mucho la tarea al rival, y después recuperarse un 2-0 contra este tipo de rival ya cuesta mucho más.
5: Buenas noches, profe Gustavo Vilán para Deporte Total. ¿Cuánto hay que trabajar en la parte anímica, moral, pues sobre todo? Porque, siendo sincero, mucha gente estaba esperando este momento y tal vez ustedes estaban trabajando para tratar que no ocurra esta situación. ¿Cuánto hay que levantar luego de ver esos otros dentro del jugador?
6: Sí, en la semana lo habíamos hablado mucho. Sabíamos que el golpe iba a ser un poco duro porque, bueno, veníamos invicto, veníamos bien, veníamos con una valla bastante, con muy pocos goles recibidos en contra. Y bueno, en estos últimos dos partidos nos marcaron Libertad 2 y hoy 3. Tenemos que volver a mejorar eso. Tenemos que entender que los partidos se ganan de atrás para adelante. Y eso era lo que habíamos hablado, ¿verdad? Mientras tengamos el resultado en cero, sabíamos que nosotros podemos marcar goles, pero bueno, como vos decís, lo anímico juega mucho en el fútbol, lo mental. A veces hasta jugando, estando ahí dentro del partido, nosotros dirigiendo de afuera, hay situaciones que te sacan también del partido y cuesta realmente. Cuesta porque te agarra una impotencia, te desconcentra el partido que vos tenés que jugar y a veces... Pero bueno, no quiero también hablar mucho de lo del arbitraje porque tampoco es culpa realmente del arbitraje, pero realmente dentro del juego es que agarra mucha impotencia las cosas que suceden, ¿verdad?
7: Eduardo, aquí Ariel Infra, estamos en vivo para ese calendario. ¿En cuánto cambia la planificación teniendo en cuenta que son 3 partidos visitantes y van a estar jugando el de hoy, sumado a los 2 próximos que se vienen, que va a ser fuera de la casa de ustedes? ¿Eso cambia en algo o la propuesta de juego es siempre la misma?
6: No, realmente nosotros, como dije antes, venimos a sumar, ¿verdad? Y queríamos sumar de a 3 hoy. Las cosas hoy no salieron como planificamos, como lo hablamos. Bueno, hoy hay que dar vuelta a la página, mañana hablar un poco de lo que sucedió hoy, pero ya pensar en el martes, ¿verdad? Tenemos un partido primero muy importante para nosotros, porque nos va a venir muy bien poder ganar la Sudamérica, y también le va a venir muy bien al club, porque es una copa que nosotros lo tomamos con mucha seriedad. Queremos otra vez tratar de llegar a la instancia final, que te clasifica también a un torneo internacional muy importante para el club, y eso es lo que apuntamos. Así que no tenemos mucho tiempo, tenemos pocos días para trabajar, para recuperar a los jugadores. Y bueno, como dije, el martes necesitamos ganar y después empezar a pensar otra vez en los rivales que vienen, que es Luis Cerro, ¿verdad? Que bueno, sabíamos que esta seguida partido iba a ser duro y bueno, hay que prepararse porque son finales.
7: Profesor Germán de Villa para Fútbol a los Grandes, Radio Monumental AM 1080. ¿Y qué balance hace de lo demostrado en cancha y de la cantidad de puntos cosechados por su equipo al cierre de esta primera rueda de clausura, profesor?
6: No, si vamos a hablar y vamos de puntaje, creo que no estamos mal. Realmente en puntaje no estamos mal. Pero sí sentimos que dejamos pasar 6 puntos, Libertad y hoy. Y siempre hablamos de que cuando no se puede ganar hay que sumar, ¿verdad? Algunos. Por eso que hablaba mucho del inicio del partido. No entramos metidos, no entramos concentrados, recibimos un gol muy temprano, de una jugada que habíamos hablado muchísimo, de situaciones que sabemos que Nacional lo realiza muy bien, que lo tiene automatizado. Por eso que nos duele un poco, porque era algo que lo habíamos dicho y hablado mucho, pero bueno, sucedió. Esto también nos tiene que servir a todos como aprendizaje, porque bueno, el torneo todavía es largo, quedan 11 fechas más, 11 finales, más la Copa Paraguay, lo que podamos. Tenemos que seguir creciendo, progresando también la Copa Paraguay y corregir las cosas que no venimos haciendo bien en estos últimos 2 partidos y volver a esa senda y a ese rendimiento que veníamos teniendo antes del partido de Libertad, ¿verdad?
2: Muchas gracias,
8: profesor. Ahí están las palabras de Eduardo Ledesma, técnico de 2 de mayo, y en segundos más ya viene Víctor Bernay para iniciar la conferencia de prensa del técnico local.
9: Bien, perfecto, lo vamos a esperar a Víctor Bernay, entrenador del conjunto de Nacional. Mi querido Néstor, ya seguramente en unos minutitos más estará presente para lo que va a ser la conferencia de prensa del cuadro del técnico del cuadro tricolor. Reiteramos, a primera hora el Sportivo Treniense de local en Santísima Trinidad, en el corazón de Asunción, en el Martín Torres, cayó frente a Guaraní por la cuenta de 1-0. El gol de Fernando Fabián Fernández, el queso, al minuto 80 del compromiso. A segunda hora Nacional le ganó por la cuenta de 3-0 al 2 de mayo de Pedro Juan Caballero. Abrió el marcador Hugo Iván Valdés al minuto 2 del compromiso. Al minuto 22 ponía su doblete. Y al minuto 59 del compromiso Leandro Mesa ponía el 3-0 final. Se fue expulsado en el 2 de mayo de Pedro Juan Caballero al minuto 91 César Castro por justamente una plancha sobre el futbolista de Nacional. Y fue expulsado el futbolista del conjunto del 2 de mayo de Pedro Juan Caballero. Mañana con dos partidos, 4 de la tarde en la Huerta Libertad, estará siendo de local frente al Sportivo Ameliano, el primer duelo de los dos que vamos a estar teniendo en la jornada sabatina. El trabajo también del mejor equipo deportivo del país. Bien, Libertad estará siendo de local frente al conjunto de Ameliano, y a partir de las 6:30 de la tarde Cerro Porteño en la nueva olla monumental estará recibiéndolo al cuadro de Rubio Ñu. Cerro Porteño está obligado a sumar de a 3. Rubio Ñu, ni qué decir, Rubio Ñu está complicado porque si ahí termina el campeonato estará perdiendo la categoría, mientras que el conjunto de Cerro Porteño tiene que sumar la mayor cantidad posible en lo que resta de esta brecha del torneo o clausura. El domingo también con dos partidos, a partir de las 4 de la tarde en el Defensores del Chaco, trabajo también del mejor equipo deportivo del país, la gran jugada, el conjunto de San Lorenzo estará siendo de local ante Olimpia. Defensores del Chaco, 4 de la tarde, si gana Olimpia se mete ahí nomás en la conversación. Tiene que esperar de lo que haga Libertad el día de mañana, pero si gana Olimpia va a sumar 22 puntos y va a estar en la conversación nuevamente el conjunto de Pablo Vitamina Sánchez. Estamos hablando de que el Sportivo Luqueño estará siendo de local en Itagua frente a Recoleta, 6:30 de la tarde, y con este partido se va a estar cerrando la fecha 11 del torneo clausura temporada.

0: el día domingo se va a cerrar la fecha número 11, pero la fecha número 12 tendrá apertura el día viernes con dos compromisos a partir de las 4:30 de la tarde en el Luis Salinas. Estamos hablando de que el Sportivo Luqueño estará siendo de local frente a Guaraní, un clásico. En los últimos tiempos en el fútbol paraguayo, el Sportivo Luqueño estará siendo de local frente a Guaraní en el choque de fondo. En la jornada del día viernes, Nacional estará siendo de local frente al Sportivo Ameliano en el Arsenio Erico. Este compromiso 19 horas, justamente los dos partidos de la jornada del día viernes. El sábado también con dos partidos, Rubio estará siendo de local frente al 2 de mayo a partir de las 4:30 de la tarde en La Arboleda. Este compromiso y 19 horas en el Luis Salinas en la ciudad de Itauguá, el Sportivo Treniense estará siendo de local ante Cerro Porteño. No vamos a tener acción el día domingo, pero sí el día lunes. El Sportivo San Lorenzo estará recibiéndolo en el Hunter Fogel en la ciudad universitaria Recoleta a partir de las 4:30 de la tarde, y Olimpia estará visitándolo a Libertad en La Huerta, 7 de la tarde. Este compromiso, el conjunto de Umarelo estará siendo de local ante Olimpia. Hay que esperar a ver lo que suceda con Libertad el día de mañana, que estará siendo de local ante Ameliano, y a ver qué pasa entre Olimpia contra San Lorenzo el día domingo 4 de la tarde en el Defensores del Chaco. Si gana Libertad y gana Olimpia, irán palmo a palmo. También lo tiene ahí el conjunto de Nacional de cerquita, pero se va a tornar un Libertad Olimpia justamente lo que va a ser esta pelea por el torneo clausura, y van a chocar en la próxima fecha. Estamos hablando de la fecha número 12, cuando vamos nuevamente hasta el Estadio Nacional. Lo vamos a escuchar a Víctor Bernay. Vamos contigo, Néstor.
1: Gracias, Héctor Iván. Te escucho apurado, Héctor Iván. Parece que te persigue alguien. Escuchamos al técnico de la academia.
2: Saludo para todos. Felicitaciones primeramente por esta gran victoria. Sin duda alguna que el cuerpo técnico, tu cuerpo técnico trabaja para conseguir buenos resultados, pero hay que destacar también la labor de esa línea defensiva, Víctor, porque básicamente solo se mantuvo Vargas. Y cómo complementar eso, de por ahí era la incógnita, pero sin duda alguna que se mostró bastante sólida esa línea. Consultarte qué te genera a vos eso, justamente tener recambios y que los recambios respondan, y también la productividad interesante de goles que está teniendo Nacional últimamente.
3: Buenas noches. Creo que pudimos